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4: 20 horas, 20 minutos.
5: Todos los cristianos debemos transformar nuestras relaciones sociales según los mandamientos del reino de Dios. Esta tarea la debemos realizar a través del tiempo, guiados por la reflexión y la práctica inspiradas en el Evangelio.
4: Te lo recuerda la Iglesia Católica. 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
1: Cápsula sobre la encíclica social del Papa Francisco, Fratelli Tutti.
2: Este santo del amor fraterno, de la sencillez y de la alegría, que me inspiró a escribir la encíclica Laudato Si, vuelve a motivarme para dedicar esta nueva encíclica a la fraternidad y a la amistad social. Porque San Francisco, que se sentía hermano del sol, del mar y del viento, se sabía todavía más unido a los que eran de su propia carne. Sembró paz por todas partes y caminó cerca de los pobres, de los abandonados, de los enfermos, de los descartados, de los últimos.
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1: Cápsula sobre la encíclica social del Papa Francisco, Fratelli Tutti.
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4: Vinieron grandes olas del mar. El agua salió.

0: 20 horas, 40 minutos.
1: Un hombre que tenía fama de ser muy altanero y pedante rentó una pequeña barca con el propósito de cruzar una bahía. Mientras se realizaba el cruce, entabló un diálogo con el lanchero. «Dígame, señor, ¿sabe usted astronomía?», le preguntó al lanchero. «No», respondió este secamente. «Qué pena. Usted ha perdido una cuarta parte de su vida». «¿Sabe filosofía?», volvió a preguntar. «Ni una sola palabra, señor». «¡Qué pena! Ha perdido otra parte de su vida. ¿Y sabe usted de teología?» «Ignoro lo que es eso», respondió el lanchero ya con cierta timidez. «¡Qué pena! Ha perdido ya tres cuartas partes de su vida». En eso, una ola violenta dio contra el pequeño bote. Los dos se fueron al agua. Para el lanchero no había problema, pues era un buen nadador. Pero al ver a su viajante luchando entre las olas, le preguntó: «Señor, ¿sabe usted nadar?». «No, no sé», respondió el hombre con desesperación. El lanchero respondió: «¡Oh, qué desgracia! Ha perdido usted toda su vida».
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3: La catequista dice a los niños: «Los que quieran ir al cielo, que levanten la mano». Todos los niños levantan la mano menos uno. «¿Cómo, Juanito, tú no quieres ir al cielo?». «Sí, señorita, sí quiero». «Entonces, ¿por qué no has levantado la mano?». «Porque pensé que se trataba de ir ahora mismo». La infancia tiene sus propias maneras de ser, pensar y sentir. Nada hay más insensato que pretender sustituirlas por las nuestras. Juan Jacobo Russo.
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1: Bueno, hermano, continuamos desde Radio Nacional Católica Isleña. Nos enlazamos en estos momentos con la red emisora del Minuto de Dios en Colombia. Adelante, hermano.
2: Ahora quiero invitarlos a alabar al Señor con una canción. Por supuesto que no es únicamente que oigan el canto, sino que lo aprendan, que lo repitan, que lo entonen, que lo enseñen. Vamos pues a cantarle a nosotros.

0: 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Nos enlazamos en estos momentos con la red emisora del Minuto de Dios en Colombia. Adelante, hermanos.
1: Ahora quiero invitarlos a alabar al Señor con una canción. Por supuesto que no es únicamente que oigan el canto, sino que lo aprendan, que lo repitan, que lo entonen, que lo enseñen. Vamos pues a cantarle a nosotros.

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0: para propagarla.
1: 21 horas, un minuto.
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0: 21 horas, 20 minutos.
1: Cápsula sobre la encíclica social del Papa Francisco, Fratelli Tutti.
2: Cápsula sobre la encíclica social del Papa Francisco, Fratelli Tutti.
3: Él no hacía la guerra dialéctica imponiendo doctrinas, sino que comunicaba el amor de Dios. Había entendido que Dios es amor, y el que permanece en el amor permanece en Dios, 1 Juan 4:16. De ese modo fue un padre fecundo que despertó el sueño de una sociedad fraterna, porque solo el hombre que acepta acercarse a otros seres en su movimiento propio, no para retenerlos en el suyo, sino para ayudarles a ser más ellos mismos, se hace realmente padre 4. En aquel mundo plagado de torreones de vigilancia y de murallas protectoras, las ciudades vivían guerras sangrientas entre familias poderosas, al mismo tiempo que crecían las zonas miserables de las periferias excluidas. Allí Francisco acogió la verdadera paz en su interior, se liberó de todo deseo de dominio sobre los demás, se hizo uno de los últimos y buscó vivir en armonía con todos.
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0: Frases de esperanza. Lámpara es a mis pies tu palabra y lumbrera en mi camino. Salmos 119.
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1: Vamos al cielo con los pies puestos en la tierra y sabemos que muchas cosas andan mal alrededor nuestro. También lo sabe Dios y es el que nos hace rezar por eso. Es más, es el Espíritu el que nos va a ayudar a renovar la paz de la tierra.

quiere renovar la faz de la tierra, pero para eso necesita renovar tu corazón. Renovar el corazón de tu comunidad y la iglesia entera renovada va a ser un mundo nuevo. Por eso la última estrofa, nuestra oración por nuestra iglesia.

0: 21 horas, 40 minutos.
1: En una peluquería, los empleados estaban trabajando y a la vez platicando. De pronto entra un niño llorando y dice: «Señor peluquero, me mandó mi papá que en paz descanse». «¿Qué dices, niño?». «Mi papá murió anoche». «Pero si apenas ayer él estuvo aquí, yo le corté el pelo», respondió el peluquero. «Sí, y antes de morir me encomendó que le pagara. Aquí tiene usted». El peluquero no quiso recibir aquel dinero, mientras el niño se fue sollozando y todos los presentes guardaron silencio.
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3: En el consultorio sentimental de un diario neoyorquino apareció la siguiente carta y su correspondiente respuesta de la directora. Decía la consulta: «Querida Abby, soy un chico de 13 años. Mi madre siempre me está riñendo por algo, que si no cuelgo la ropa, que si no me siento derecho, que si hablo demasiado deprisa, que pongo la televisión muy alta. ¿Qué puede hacer un pobre indefenso muchacho con esta avalancha de reproches?». Respuesta de Abby: «Cuelga la ropa, siéntate derecho, habla despacio y baja el volumen de la televisión». Educador es quien hace que las cosas difíciles sean fáciles. Anónimo.
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1: Veintidós horas, un minuto.
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0: Bienvenidos a una nueva emisión del programa en lengua española de Radio Vaticana, Vatican News. Reciban un saludo cordial de nuestra redacción, de quien les habla el padre Joan Pacheco. A continuación, los invitamos a seguir las informaciones del Papa y de la Santa Sede. En la meditación del Ángelus de este domingo 19 del tiempo ordinario, el Papa comenta el Evangelio, exhortando a confiar en el Señor, quien dice a sus discípulos: ánimo, soy yo, no tengan miedo. Apremiante llamamiento de León XIV durante el Ángelus para que se respete el derecho humanitario en Ucrania y se ponga fin a la espiral de violencia. Dar cabida a la diplomacia y al diálogo para allanar el camino hacia la paz es el llamado del pontífice, que ha expresado también su preocupación por la trágica situación en Sudán. A continuación, los detalles de la información. Hoy el Evangelio nos habla de Jesús, quien en el lago de Galilea, caminando sobre las aguas, se une a los discípulos en medio de la tormenta, recordó el Papa León XIV en la soleada mañana de Roma de este domingo 9 de agosto, desde la ventana del Palacio Apostólico. La meditación previa al rezo del Ángelus de este domingo es una invitación del Papa León XIV a vivir confiadamente nuestra fe en el Señor, como la de los discípulos que lo reconocieron en la barca ante las amenazas de la marea. No desesperarnos, ni siquiera en los momentos de oscuridad, y tampoco caer en la tentación de ser presuntuosos ante el éxito, pues siempre será necesaria el auxilio del Señor.
1: Hoy el Evangelio nos habla de Jesús, quien en el lago de Galilea, caminando sobre las aguas, se une a los discípulos en medio de una tormenta. Tras el milagro de los panes y los peces, el Maestro insta a sus discípulos a subir a la barca y a hacerse a la mar, mientras Él se retira al monte a solas para orar. Lejos de la orilla, sin embargo, se encuentran a merced del viento y les cuesta avanzar. Tras una experiencia exitosa en la que habían sido protagonistas de un signo prodigioso, ahora se encuentran frágiles y asustados ante la amenaza de las olas y el viento en contra. Hacia el final de la noche, Jesús les sale al encuentro sobre las aguas agitadas, y ellos, asustados, lo confunden con un fantasma. Pero Él les dice: ánimo, soy yo, no tengan miedo. La presencia del Señor lo cambia todo. Pedro incluso logra dar unos pasos sobre las olas hacia él. Luego se asusta, comienza a hundirse y Jesús lo salva. Cuando el maestro sube a la barca, la tormenta se calma. Y entonces brota espontáneamente del corazón de los discípulos la profesión de fe: en verdad, tú eres el Hijo de Dios. Para llegar a esto, no les bastó haber presenciado un milagro, ni haber tenido éxito ante la gente. Tuvieron que pasar por la experiencia de su debilidad y en ella reconocer la presencia de Dios. Solo de este modo realmente pudieron abrir los ojos y el corazón a su cercanía, encontrando paz incluso en medio de la tempestad. Tiempo después, un día, Jesús les dirá: si ustedes tienen fe y no dudan, dirán a este monte: quítate y lánzate al mar, y así sucederá. Y eso mismo es lo que experimentaron en el lago. La paz de Cristo, que había estado en la montaña orando, los alcanzó en medio de la furia de las aguas. Este milagro nos enseña entonces algo importante. Ante todo, a no dejarnos llevar por el éxito y a no ser nunca presuntuosos. Y al mismo tiempo a no desesperarnos, ni siquiera en los momentos de oscuridad, cuando nos sentimos impotentes ante los problemas y a pesar de nuestros esfuerzos, nos parece que vamos hacia atrás que hacia adelante. En cualquier circunstancia, Jesús no nos abandona. Y si lo acogemos con humildad en la barca de nuestra vida, con la oración, con los sacramentos, con la escucha de su palabra, en Él encontraremos la paz, encontraremos luz y fuerza para nuestro camino. Que nos ayude María a vivir así, abandonados confiadamente en Dios, ella que fue llamada dichosa por su fe.
0: El Papa León XIV reitera su llamado por la paz, el respeto de los derechos humanos y la dignidad de las personas. Su súplica para el cese de los conflictos armados en Ucrania, el Medio Oriente y Sudán.
1: Sigo con preocupación la trágica situación en Sudán, especialmente en la ciudad de El Obeid. Al expresar mi cercanía espiritual a todo el pueblo de la nación, renuevo mi llamamiento a las autoridades para que garanticen corredores humanitarios para la población civil. Al mismo tiempo, insto a la comunidad internacional a que apoye los esfuerzos destinados a lograr un alto el fuego inmediato. Recemos para que el Señor sostenga a quienes sufren, convierta los corazones de quienes siembran la violencia y conceda la paz tan esperada. Siguen llegando noticias dolorosas sobre personas inocentes asesinadas y heridas en Ucrania y en Rusia. Los trágicos episodios se suceden, es más, se multiplican, provocando cada vez más víctimas civiles, entre las que también se encuentran niños. Estoy cerca de las familias de las víctimas, de los heridos y de todos aquellos que sufren a causa del conflicto en curso. Ante tanto dolor, renuevo mi apremiante llamamiento para que se respete el derecho humanitario y cesen por ambas partes los ataques contra objetivos civiles. La guerra no hace más que generar más guerra y provoca un enorme sufrimiento. Es hora de detener la espiral de violencia y dar cabida a la diplomacia y al diálogo para allanar el camino hacia la paz.
0: También el Papa hizo un saludo y un llamado especial a los jóvenes a seguir el ejemplo de los santos, Santo Domingo, Santa Teresa Benedicta de la Cruz, San Lorenzo y Santa Clara de Asís y San Francisco.
1: La presencia de tantos grupos juveniles que eligen dedicar algunos días de vacaciones en actividades formativas y de amistad es un signo de esperanza, como lo fue el evento de los jóvenes franciscanos que tuve la alegría de encontrar el jueves pasado en Asís. A todos ustedes, chicos, chicas que me escuchan, les deseo recordar que estos días el calendario litúrgico presenta algunas estupendas figuras de santos y santas a quienes los invito a conocer mejor. Ayer, el gran Santo Domingo, fundador de los frailes predicadores. Hoy, Santa Teresa Benedicta de la Cruz, Edith Stein, carmelita asesinada en Auschwitz y copatrona de Europa. Mañana, San Lorenzo, diácono de la Iglesia de Roma. Pasado mañana, Santa Clara de Asís, que dejó una vida acomodada para seguir a Jesús, pobre y humilde, siguiendo el ejemplo de su conciudadano San Francisco. Queridos jóvenes, dejen entusiasmarse por estos ejemplares testigos del Evangelio.
2: Adiutorium nostrum in nomine Domini, qui fecit caelum et terra. Benedicat vos omnipotens Deus, Pater et Filius et Spiritus Sanctus. Amen.
0: La paz del Señor esté con ustedes. Lectura del Santo Evangelio según San Mateo. Capítulo 14, versículos 22 al 33. En aquel tiempo, inmediatamente después de la multiplicación de los panes, Jesús hizo que sus discípulos subieran a la barca y se dirigieran a la otra orilla, mientras Él despedía a la gente. Después de despedirla, subió al monte a solas para orar. Llegada la noche, estaba Él solo allí. Entre tanto, la barca iba ya muy lejos de la costa, y las olas la sacudían porque el viento era contrario. A la madrugada, Jesús fue hacia ellos, caminando sobre el agua. Los discípulos, al verlo andar sobre el agua, se espantaron y decían: «Es un fantasma». Y daban gritos de terror. Pero Jesús les dijo enseguida: «Tranquilícense y no teman, soy yo». Entonces le dijo Pedro: «Señor, si eres tú, mándame ir a ti caminando sobre el agua». Jesús le contestó: «Ven». Pedro bajó de la barca y comenzó a caminar sobre el agua hacia Jesús. Pero al sentir la fuerza del viento, le entró miedo. Comenzó a hundirse y gritó: «Sálvame, Señor». Inmediatamente Jesús le tendió la mano y lo sostuvo y le dijo: «Hombre de poca fe, ¿por qué dudaste?». En cuanto subieron a la barca, el viento se calmó. Los que estaban en la barca se postraron ante Jesús diciendo: «Verdaderamente tú eres el Hijo de Dios». Palabra del Señor. Sobre este evangelio el Papa Francisco reflexionaba en el Ángelus del 13 de agosto de 2023. Decía: «Cristo hoy repite a cada uno de nosotros: ánimo, soy yo, no temas. Ánimo, es decir, estoy yo, porque ya no estás solo en las aguas agitadas de la vida». Y entonces, ¿qué hacer cuando nos encontramos en mar abierto y a merced de vientos contrarios? ¿Qué hacer en el miedo, que es un mar abierto, cuando se ve solo oscuridad y nos sentimos perdidos? Debemos hacer dos cosas, que en el Evangelio hacen los discípulos. ¿Qué hacen los discípulos? Invocan y acogen a Jesús. En los momentos peores, más oscuros de tempestad, invocar a Jesús y acoger a Jesús. Los discípulos invocan a Jesús. Pedro camina un poco sobre las aguas hacia Jesús, pero después se asusta, se hunde, y entonces grita: «Señor, sálvame». Invoca a Jesús, llama a Jesús. Es bonita esta oración, con la cual se expresa la certeza de que el Señor puede salvarnos, que Él vence nuestro mal y nuestros miedos. Y después los discípulos acogen, primero invocan, después acogen a Jesús en la barca. El texto dice que apenas subió a bordo, amainó el viento. El Señor sabe que la barca de la vida, así como la barca de la iglesia, está amenazada por vientos contrarios y que el mar sobre el que navegamos a menudo está agitado. Él no nos salva de la fatiga de la navegación, es más, el Evangelio lo subraya. Impulsa a los suyos a partir, es decir, nos invita a afrontar las dificultades para que también éstas se conviertan en lugares de salvación. Ya que Jesús las vence, se convierten en ocasiones para encontrarle a Él. Él, de hecho, en nuestros momentos de oscuridad viene a nuestro encuentro, pidiendo ser acogido, como esa noche en el lago. Así termina nuestro informativo en lengua española. Gracias una vez más por estar con nosotros. Alabado sea Jesucristo. 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

0: 22 horas, 20 minutos.
1: Frases de esperanza. Conoceréis la verdad, y la verdad os hará libres. Lucas 8:32.

0: Cápsula sobre la encíclica social del Papa Francisco, Fratelli Tutti.
1: Cápsula sobre la encíclica social del Papa Francisco, Fratelli Tutti.
2: Anhelo que en esta época que nos toca vivir, reconociendo la dignidad de cada persona humana, podamos hacer renacer entre todos un deseo mundial de hermandad. Entre todos, he ahí un hermoso secreto para soñar y hacer de nuestra vida una hermosa aventura. Nadie puede pelear la vida aisladamente. Se necesita una comunidad que nos sostenga, que nos ayude y en la que nos ayudemos unos a otros a mirar hacia adelante. Qué importante es soñar juntos. Solo se corre el riesgo de tener espejismos en los que ves lo que no hay. Los sueños se construyen juntos. 6. Soñemos como una única humanidad, como caminantes de la misma carne humana, como hijos de esta misma tierra que nos cobija a todos, cada uno con la riqueza de su fe o de sus convicciones, cada uno con su propia voz, todos hermanos.
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1: Cápsula sobre la encíclica social del Papa Francisco, Fratelli Tutti.
2: Fratelli Tutti.
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Ella quería a toda costa conocer el mar, y para lograrlo abandonó su casa. Llegó a una orilla y vio una masa incalculable de agua, llena de vida, sonidos y colores. Entonces le preguntó: «Dime, ¿qué cosa eres?». Una ola le respondió: «Tócame y verás qué cosa soy». La muñeca de sal metió sus pies en la ola y se sintió feliz. Pero al minuto ya no tenía pies. Entonces se zambulló en el agua. Se dio cuenta de que se derretía, a la vez que se llenaba de un gozo profundo. De nuevo preguntó: «Oh, mar, ¿qué cosa eres al fin?». Una fuerte oleada consumió lo que aún quedaba de la muñeca. Esta desapareció diciendo: «Oh, mar, ya sé qué cosa eres. Pero lo mejor de todo es que ahora sé que soy parte de ti».

0: Biblia nos dice.
1: El Evangelio de San Lucas, capítulo 6, versículo 45, nos dice: el hombre bueno saca cosas buenas de su tesoro bueno del corazón. El malo saca lo malo de la maldad, porque de la abundancia del corazón habla la boca.
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0: 23 horas, 1 minuto.
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0: 23 horas, 20 minutos.
1: Frases de esperanza. Aunque pase por el más oscuro de los valles, no temeré peligro alguno, porque tú, Señor, estás conmigo. Tu vara y tu cayado me inspiran confianza. Salmo 23, 4.
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3: Cuando Dostoyevsky propuso a Anna Grigorievna que fuese su mujer, ella se limitó a decirle tímidamente: «Yo te amo y te amaré toda mi vida». Ya de casado, siempre que ella se sacrificaba por él y alguien se lo ponderaba, se limitaba a decir: «Solo cumplo la palabra que le di una vez». En amor todo ha terminado desde el día en que uno de los dos piensa que existe la posibilidad de una ruptura. Paul Bourget.
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lo que respire, alabe al Señor. Todo lo que respire, regocíjese en Él. Juntos, alabemos al Señor.

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0: 23 horas, 40 minutos. Un gran rey cruzaba el desierto, seguido por todos sus ministros. De pronto, uno de los camellos cayó, rompiéndose el baúl que cargaba. Una lluvia de joyas, perlas preciosas y diamantes rodó sobre la arena. El rey dijo entonces a los ministros: yo sigo adelante. Ustedes, señores, pueden quedarse aquí. Todo lo que recojan será suyo. Durante media hora, el rey pensó estar viajando solo. De pronto, se da cuenta que alguien lo sigue. Es uno de los ministros. El rey le preguntó: ¿qué? ¿No te importan las perlas y los diamantes? Podrías ser rico toda tu vida. El ministro le explica: me importa más, mi rey, que todas sus cosas.
1: La Biblia nos dice.
2: El libro de los Proverbios, capítulo 28, versículos 3 al 6, nos dice: pobre que explota a los pobres es lluvia torrencial que no da pan. Los que abandonan la ley alaban al malvado. Los que cumplen la ley rompen con ellos. Los malvados no entienden la justicia. El que consulta al Señor lo entiende todo. Más vale pobre y honrado que rico malintencionado.

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1: Doce de la noche, un minuto.
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0: 12 de la noche, 20 minutos.
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2: Recibamos con fe los sacramentos y pidamos al Señor que se nos da en la Eucaristía y en la palabra que transforme nuestra vida en Cristo y nos haga suyos, que Él nos enseñe a participar cada día con más fruto de su presencia real, signo de unidad y vínculo de caridad. Que Dios les bendiga siempre. Muchas gracias.
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Preguntaron a un sabio cristiano de la antigüedad, ¿quién es el ser más feliz? Él respondió, el ser más feliz de todos es Dios. Como no esperaban esta respuesta, le volvieron a preguntar, y después de Dios, ¿quién es el ser más feliz? El ser más feliz después de Dios, replicó el sabio, es aquel que está más cerca de Dios.

0: 12 de la noche, 40 minutos.
1: Dios está contigo.
2: No tienes nada que temer.
1: Solamente cree.
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4: Cuando Dostoyevsky propuso a Anna Grigorievna que fuese su mujer, ella se limitó a decirle tímidamente: «Yo te amo y te amaré toda mi vida». Ya de casado, siempre que ella se sacrificaba por él y alguien se lo ponderaba, se limitaba a decir: «Solo cumplo la palabra que le di una vez». En amor todo ha terminado desde el día en que uno de los dos piensa que existe la posibilidad de una ruptura. Paul Bourget.
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0: Una de la mañana, un minuto.
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0: una de la mañana, 20 minutos.
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2: El profeta Isaías dice en el capítulo 61, versículo 8. Yo, el Señor, amo la justicia, detesto la rapiña y el crimen.

En una ocasión se celebraba una reunión de personas distinguidas. Entre ellas estaba una artista muy conocida. Se le ocurrió a alguien pedirle a la artista que recitara para el grupo. Ella se levantó y empezó a recitar el Salmo 23. Su voz dulce y melodiosa, su clara dicción y su lenguaje corporal le valieron un cálido aplauso. Se encontraba allí también un hombre muy querido y respetado de todos. Los que le conocían sabían de sus grandes pruebas. Hacía poco había perdido a su esposa, luego a su hija, pero siempre se le veía sonreír. Se le ocurrió a alguien pedirle también que recitara. Él aceptó y anunció que recitaría el Salmo 23. De inmediato todos pensaron en su fracaso. ¿Cómo se atrevía a hacerlo después de la gran artista? Pero él lo hizo. Había tanta ternura en sus palabras, tal emoción en su entonación, que al terminar ninguno de los presentes se atrevió a aplaudir. Sin embargo, por los ojos de todos corrían lágrimas. Nadie osaba romper aquel silencio. La artista se levantó y dijo: entre los dos hay una gran diferencia. Yo solo conozco la letra del Salmo 23, el Salmo del Buen Pastor. Pero veo que usted es amigo del Buen Pastor.

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0: Una de la mañana, 40 minutos. Frases de esperanza. Bendito sea Dios, el que nos conforta en toda prueba, para que también nosotros seamos capaces de confortar a los que están en cualquier dificultad. Primera de Corintios 13, 4 al 8. Acercándote al corazón de Dios.
1: Cápsula sobre la encíclica social del Papa Francisco, Fratelli Tutti.
2: Cápsula sobre la encíclica social del Papa Francisco, Fratelli Tutti.
3: Anhelo que en esta época que nos toca vivir, reconociendo la dignidad de cada persona humana, podamos hacer renacer entre todos un deseo mundial de hermandad. Entre todos, y hay un hermoso secreto para soñar y hacer de nuestra vida una hermosa aventura. Nadie puede pelear la vida aisladamente. Se necesita una comunidad que nos sostenga, que nos ayude y en la que nos ayudemos unos a otros a mirar hacia adelante. Qué importante es soñar juntos. Solo se corre el riesgo de tener espejismos en los que ves lo que no hay. Los sueños se construyen juntos. 6. Soñemos como una única humanidad, como caminantes de la misma carne humana, como hijos de esta misma tierra que nos cobija a todos, cada uno con la riqueza de su fe o de sus convicciones, cada uno con su propia voz, todos hermanos.
1: Cápsula sobre la encíclica social del Papa Francisco, Fratelli Tutti.
2: Cápsula sobre la encíclica social del Papa Francisco, Fratelli Tutti.
3: Fratelli Tutti.
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0: 2 de la mañana, 1 minuto.
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1: Hoy es lunes 10 de agosto.

0: Al comienzo de la semana me preparo para dedicar este rato a Dios. Me ayuda a dejar a un lado, por un momento, las preocupaciones y urgencias de mi vida. Me envuelvo en el silencio al ritmo de mi respiración para atender a la palabra. La lectura de hoy es del Evangelio de Mateo.
1: Mientras Jesús y sus discípulos recorrían juntos Galilea, les dijo: El Hijo del Hombre será entregado en manos de hombres que le darán muerte, pero al tercer día resucitará. Ellos se pusieron muy tristes. Cuando llegaron a Cafarnaún, los que recaudaban el impuesto del templo se acercaron a Pedro y le dijeron: ¿Vuestro maestro no paga el impuesto del templo? Pedro respondió: Sí. Cuando entró en casa, Jesús se le adelantó y le preguntó: ¿Qué te parece, Simón? ¿Los reyes del mundo de quiénes cobran impuestos? ¿De los hijos o de los extraños? Contestó: De los extraños. Y Jesús le dijo: Entonces los hijos están exentos. Pero para no dar mal ejemplo, ve al lago, echa un anzuelo y al primer pez que pique, agárralo, ábrele la boca y encontrarás una moneda. Tómala y paga por mí y por ti.
0: Hoy la dificultad para entender qué sucede me descoloca. En un primer momento, Jesús anuncia su propia muerte cuando está con los discípulos recorriendo Galilea. Esto me lleva a preguntarme por lo que implica seguir a este Jesús. La reacción de los discípulos es la tristeza. ¿Cuál es la mía? Me gustaría preguntarle algo. En otro momento, es Pedro, una vez más, el protagonista de un diálogo con Jesús. Le han preguntado con intención torcida si Jesús paga el impuesto al templo. Su respuesta afirmativa es apresurada, quizás con un poco de miedo. Esta situación no le hace caer en la cuenta de que con la excusa del impuesto, en el fondo, es como si le preguntaran quién es Jesús. La pregunta entonces se vuelve sobre él y ahora sobre mí. ¿Quién es Jesús? Jesús va por delante muchas veces, en la vida de Pedro y en mi vida. Su identidad no está limitada por la manera de funcionar de los judíos. Su pertenencia al templo no tiene que ver solo con dinero. Es más profunda. Es la casa de su padre, su casa. Jesús quiere que Pedro se libere de leyes y normas insuficientes. Me fijo en la propuesta del pez y la moneda de plata. Es como una imagen, casi un guiño, con el que Jesús viene a decirle que no se deje enredar en todo ese mundo de discusiones absurdas que alejan de lo esencial. Algo aplicable también hoy. Señor, al ir cerrando este rato de encuentro contigo, quiero presentarte todas las preguntas que me surgen al escuchar tu palabra. Hablan de mi vida, de mis deseos y de mis límites. Mi petición hoy tiene de fondo todas aquellas cosas que me cuesta entender cuando te sigo. También tiene que ver con el agradecimiento por las veces que siento que me llevas a entender mi vida con más profundidad.
2: Gloria al Padre, al Hijo y al Espíritu Santo, como era en el principio, ahora y siempre, por los siglos de los siglos.
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0: de la mañana, 20 minutos.
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2: Una muchacha que acababa de heredar 1 millón de rublos visita a Tolstoy y le pregunta: ¿qué puedo hacer con este dinero que sea en beneficio de todos? Quémalo, le dice Tolstoy. Pero con ese dinero se puede fundar un hospicio para niños y una residencia de ancianos, replicó la joven. ¿Para qué?, dijo Tolstoy. Nunca los padres debieran mandar a sus hijos a un hospicio, ni los hijos meter a sus padres en una residencia. Come de tus padres hasta que puedas comer de tus hijos. Anónimo.
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0: Un gran rey cruzaba el desierto, seguido por todos sus ministros. De pronto, uno de los camellos cayó, rompiéndose el baúl que cargaba. Una lluvia de joyas, perlas preciosas y diamantes rodó sobre la arena. El rey dijo entonces a los ministros: yo sigo adelante. Ustedes, señores, pueden quedarse aquí. Todo lo que recojan será suyo. Durante media hora, el rey pensó estar viajando solo. De pronto, se da cuenta que alguien lo sigue. Es uno de los ministros. El rey le preguntó: ¿qué? ¿No te importan las perlas y los diamantes? Podrías ser rico toda tu vida. El ministro le explica: me importa más mi rey que todas sus cosas.
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0: 2 de la mañana, 40 minutos.
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0: 3 de la mañana, un minuto.
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0: Bienvenidos a una nueva emisión del programa en lengua española de Radio Vaticana, Vatican News. Reciban un saludo cordial de nuestra redacción, de quienes habla el padre Joan Pacheco. A continuación, los invitamos a seguir las informaciones del Papa y de la Santa Sede. En la meditación del Ángelus de este domingo, 19 del tiempo ordinario, el Papa comenta el Evangelio, exhortando a confiar en el Señor, quien dice a sus discípulos: ánimo, soy yo, no tengan miedo. Apremiante llamamiento de León XIV durante el Ángelus para que se respete el derecho humanitario en Ucrania y se ponga fin a la espiral de violencia. Dar cabida a la diplomacia y al diálogo para allanar el camino hacia la paz es el llamado del pontífice, que ha expresado también su preocupación por la trágica situación en Sudán. A continuación, los detalles de la información. Hoy el Evangelio nos habla de Jesús, quien en el lago de Galilea, caminando sobre las aguas, se une a los discípulos en medio de la tormenta, recordó el Papa León XIV en la soleada mañana de Roma de este domingo 9 de agosto desde la ventana del Palacio Apostólico. La meditación previa al rezo del Ángelus de este domingo es una invitación del Papa León XIV a vivir confiadamente nuestra fe en el Señor, como la de los discípulos que lo reconocieron en la barca ante las amenazas de la marea. No desesperarnos, ni siquiera en los momentos de oscuridad, y tampoco caer en la tentación de ser presuntuosos ante el éxito, pues siempre será necesaria el auxilio del Señor.
1: Hoy el Evangelio nos habla de Jesús, quien en el lago de Galilea, caminando sobre las aguas, se une a los discípulos en medio de una tormenta. Tras el milagro de los panes y los peces, el Maestro insta a sus discípulos a subir a la barca y a hacerse a la mar, mientras Él se retira al monte a solas para orar. Lejos de la orilla, sin embargo, se encuentran a merced del viento y les cuesta avanzar. Tras una experiencia exitosa en la que habían sido protagonistas de un signo prodigioso, ahora se encuentran frágiles y asustados ante la amenaza de las olas y el viento en contra. Hacia el final de la noche, Jesús les sale al encuentro sobre las aguas agitadas, y ellos, asustados, lo confunden con un fantasma. Pero Él les dice: ánimo, soy yo, no tengan miedo. La presencia del Señor lo cambia todo. Pedro incluso logra dar unos pasos sobre las olas hacia él. Luego se asusta, comienza a hundirse y Jesús lo salva. Cuando el maestro sube a la barca, la tormenta se calma. Y entonces brota espontáneamente del corazón de los discípulos la profesión de fe: en verdad, tú eres el Hijo de Dios. Para llegar a esto, no les bastó haber presenciado un milagro, ni haber tenido éxito ante la gente. Tuvieron que pasar por la experiencia de su debilidad y en ella reconocer la presencia de Dios. Solo de este modo realmente pudieron abrir los ojos y el corazón a su cercanía, encontrando paz incluso en medio de la tempestad. Tiempo después, un día, Jesús les dirá: si ustedes tienen fe y no dudan, dirán a este monte: quítate y lánzate al mar, y así sucederá. Y eso mismo es lo que experimentaron en el lago. La paz de Cristo, que había estado en la montaña orando, los alcanzó en medio de la furia de las aguas. Este milagro nos enseña entonces algo importante. Ante todo, a no dejarnos llevar por el éxito y a no ser nunca presuntuosos. Y al mismo tiempo a no desesperarnos, ni siquiera en los momentos de oscuridad, cuando nos sentimos impotentes ante los problemas y a pesar de nuestros esfuerzos, nos parece que vamos hacia atrás que hacia adelante. En cualquier circunstancia, Jesús no nos abandona. Y si lo acogemos con humildad en la barca de nuestra vida, con la oración, con los sacramentos, con la escucha de su palabra, en Él encontraremos la paz, encontraremos luz y fuerza para nuestro camino. Que nos ayude María a vivir así, abandonados confiadamente en Dios, ella que fue llamada dichosa por su fe.
0: El Papa León XIV reitera su llamado por la paz, el respeto de los derechos humanos y la dignidad de las personas. Su súplica para el cese de los conflictos armados en Ucrania, el Medio Oriente y Sudán.
1: Sigo con preocupación la trágica situación en Sudán, especialmente en la ciudad de El Obeid. Al expresar mi cercanía espiritual a todo el pueblo de la nación, renuevo mi llamamiento a las autoridades para que garanticen corredores humanitarios para la población civil. Al mismo tiempo, insto a la comunidad internacional a que apoye los esfuerzos destinados a lograr un alto el fuego inmediato. Recemos para que el Señor sostenga a quienes sufren, convierta los corazones de quienes siembran la violencia y conceda la paz tan esperada. Siguen llegando noticias dolorosas sobre personas inocentes asesinadas y heridas en Ucrania y en Rusia. Los trágicos episodios se suceden, es más, se multiplican, provocando cada vez más víctimas civiles, entre las que también se encuentran niños. Estoy cerca de las familias de las víctimas, de los heridos y de todos aquellos que sufren a causa del conflicto en curso. Ante tanto dolor, renuevo mi apremiante llamamiento para que se respete el derecho humanitario y cesen por ambas partes los ataques contra objetivos civiles. La guerra no hace más que generar más guerra y provoca un enorme sufrimiento. Es hora de detener la espiral de violencia y dar cabida a la diplomacia y al diálogo para allanar el camino hacia la paz.
0: También el Papa hizo un saludo y un llamado especial a los jóvenes a seguir el ejemplo de los santos, Santo Domingo, Santa Teresa Benedicta de la Cruz, San Lorenzo y Santa Clara de Asís y San Francisco.
1: La presencia de tantos grupos juveniles que eligen dedicar algunos días de vacaciones en actividades formativas y de amistad es un signo de esperanza. Como lo fue el evento de los jóvenes franciscanos que tuve la alegría de encontrar el jueves pasado en Asís. A todos ustedes, chicos, chicas que me escuchan, les deseo recordar que estos días el calendario litúrgico presenta algunas estupendas figuras de santos y santas a quienes los invito a conocer mejor. Ayer, el gran Santo Domingo, fundador de los frailes predicadores. Hoy, Santa Teresa Benedicta de la Cruz, Edith Stein, carmelita asesinada en Auschwitz y copatrona de Europa. Mañana, San Lorenzo, diácono de la Iglesia de Roma. Pasado mañana, Santa Clara de Asís, que dejó una vida acomodada para seguir a Jesús, pobre y humilde, siguiendo el ejemplo de su conciudadano San Francisco. Queridos jóvenes, dejen entusiasmarse por estos ejemplares testigos del Evangelio.
2: Adiutorium nostrum in nomine Domini, qui fecit caelum et terram, benedicat vos omnipotens Deus, Pater et Filius et Spiritus Sanctus. Amen.
0: La paz del Señor esté con ustedes. Lectura del Santo Evangelio según San Mateo. Capítulo 14, versículos 22 al 33. En aquel tiempo, inmediatamente después de la multiplicación de los panes, Jesús hizo que sus discípulos subieran a la barca y se dirigieran a la otra orilla, mientras Él despedía a la gente. Después de despedirla, subió al monte a solas para orar. Llegada la noche, estaba Él solo allí. Entretanto, la barca iba ya muy lejos de la costa, y las olas la sacudían porque el viento era contrario. A la madrugada, Jesús fue hacia ellos, caminando sobre el agua. Los discípulos, al verlo andar sobre el agua, se espantaron y decían: «Es un fantasma». Y daban gritos de terror. Pero Jesús les dijo enseguida: «Tranquilícense y no teman, soy yo». Entonces le dijo Pedro: «Señor, si eres tú, mándame ir a ti caminando sobre el agua». Jesús le contestó: «Ven». Pedro bajó de la barca y comenzó a caminar sobre el agua hacia Jesús. Pero al sentir la fuerza del viento, le entró miedo. Comenzó a hundirse y gritó: «Sálvame, Señor». Inmediatamente Jesús le tendió la mano y lo sostuvo y le dijo: «Hombre de poca fe, ¿por qué dudaste?». En cuanto subieron a la barca, el viento se calmó. Los que estaban en la barca se postraron ante Jesús diciendo: «Verdaderamente tú eres el Hijo de Dios». Palabra del Señor. Sobre este evangelio el Papa Francisco reflexionaba en el Ángelus del 13 de agosto de 2023. Decía: «Cristo hoy repite a cada uno de nosotros: ánimo, soy yo, no temas. Ánimo, es decir, estoy yo, porque ya no estás solo en las aguas agitadas de la vida». Y entonces, ¿qué hacer cuando nos encontramos en mar abierto y a merced de vientos contrarios? ¿Qué hacer en el miedo, que es un mar abierto, cuando se ve solo oscuridad y nos sentimos perdidos? Debemos hacer dos cosas, que en el Evangelio hacen los discípulos. ¿Qué hacen los discípulos? Invocan y acogen a Jesús. En los momentos peores, más oscuros de tempestad, invocar a Jesús y acoger a Jesús. Los discípulos invocan a Jesús. Pedro camina un poco sobre las aguas hacia Jesús, pero después se asusta, se hunde, y entonces grita: «Señor, sálvame». Invoca a Jesús, llama a Jesús. Es bonita esta oración, con la cual se expresa la certeza de que el Señor puede salvarnos, que Él vence nuestro mal y nuestros miedos. Y después los discípulos acogen, primero invocan, después acogen a Jesús en la barca. El texto dice que apenas subió a bordo, amainó el viento. El Señor sabe que la barca de la vida, así como la barca de la iglesia, está amenazada por vientos contrarios y que el mar sobre el que navegamos a menudo está agitado. Él no nos salva de la fatiga de la navegación, es más, el Evangelio lo subraya. Impulsa a los suyos a partir, es decir, nos invita a afrontar las dificultades para que también éstas se conviertan en lugares de salvación. Ya que Jesús las vence, se convierten en ocasiones para encontrarle a Él. Él, de hecho, en nuestros momentos de oscuridad viene a nuestro encuentro, pidiendo ser acogido, como esa noche en el lago. Así termina nuestro informativo en lengua española. Gracias una vez más por estar con nosotros. Alabado sea Jesucristo. 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

0: 3 de la mañana, 20 minutos.
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2: Un columnista de periódico tenía la sensación de que el público desestimaba la labor de los que tienen a su cargo una pequeña colaboración diaria en los periódicos. En una ocasión se encontró con un médico tocólogo de renombre al que no había visto hacía varios años. El médico le preguntó con cierto aire de superioridad: ¿todavía sigue usted escribiendo esos articulitos en el periódico? Sí, contestó el periodista. ¿Y usted todavía sigue trayendo al mundo a esos niños chiquititos? Se exige demasiada capacidad para los empleos modestos y muy poca para los empleos importantes. Madame de Gennes.
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3: El libro del Deuteronomio, capítulo 27, versículos 18 al 19, nos dice: maldito quien extravía un ciego en el camino. Y todo el pueblo responderá: amén. Maldito quien comete injusticia con el emigrante, el huérfano o la viuda. Y todo el pueblo responderá: amén.
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0: 3 de la mañana, 40 minutos.
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2: 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De esta forma, la Eucaristía es anticipo del sacramento del reino que está por venir y a la vez nos enseña a adoptar el estilo de la vida de Cristo, entregando la propia vida.
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3: En una selva de la India vivía una familia de monos. Una noche en que temblaban de frío, vieron pasar de pronto una luciérnaga. Creyeron que era una brasa. La capturaron con mucho cuidado. La cubrieron con pasto seco y hojas y tendieron sus manos para calentarlas. Uno de los monos, el más sabio, comenzó a soplar sobre la luciérnaga para reavivar el fuego. Un pájaro dorado, al ver la escena, bajó hasta el suelo y les explicó a los monos: esto no es fuego, solo es una luciérnaga. Como respuesta, los monos comenzaron a soplar con mayor fuerza. El ave dorada insistió en desengañarlos, pero se molestaron tanto que la mataron. Y los monos siguieron soplando con todas sus fuerzas. Todos ellos amanecieron muertos de frío.

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0: 4 de la mañana. Un minuto.
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0: 4 de la mañana, 20 minutos.
1: 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Bendito sea Dios, el que nos conforta en toda prueba, para que también nosotros seamos capaces de confortar a los que están en cualquier dificultad. Primera de Corintios 13, 4 al 8. Acercándote al corazón de Dios.
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4: Las siguientes páginas no pretenden resumir la doctrina sobre el amor fraterno, sino detenerse en su dimensión universal, en su apertura a todos. Entrego esta encíclica social como un humilde aporte a la reflexión para que, frente a diversas y actuales formas de eliminar o de ignorar a otros, seamos capaces de reaccionar con un nuevo sueño de fraternidad y de amistad social que no se quede en las palabras. Si bien la escribí desde mis convicciones cristianas, que me alientan y me nutren, he procurado hacerlo de tal manera que la reflexión se abra al diálogo con todas las personas de buena voluntad.
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0: 4 de la mañana, 40 minutos.
1: La fiebre del oro impulsó a miles de hombres a sujetarse a privaciones con el afán de encontrar el metal amarillo en el oeste de los Estados Unidos. Un día, dos de ellos salieron de un pequeño pueblo impulsados por el mismo afán. Pero unos indios pieles rojas los atacaron, robaron sus caballos y para colmo los amenazaron de muerte si no regresaban de nuevo a su pueblo. Durante el regreso llegaron por accidente a un arroyo donde bebieron agua y vieron con unas extrañas piedras de color amarillo. Al examinarlas y quebrarlas, descubrieron que se trataba de una mina. Se quedaron allí dos días y hallaron abundancia de oro. Gozosos regresaron al pueblo para abastecerse de alimentos y herramientas, comprometiéndose a no hablar de su descubrimiento. Pero aún así, 300 hombres le siguieron los pasos con herramientas en sus manos. ¿Quién había divulgado el secreto? Nadie, pero sus propios rostros irradiaban tal alegría que todo el mundo supo que habían encontrado una mina de oro.
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3: Un sacerdote se hallaba sentado en su escritorio junto a la ventana, preparando un sermón sobre la providencia de Dios. De pronto oyó algo que le pareció una explosión. Se asomó a la ventana y vio cómo la gente corría enloquecida. Se había reventado una presa, el río se había desbordado y la gente estaba siendo evacuada. Efectivamente, el sacerdote comprobó que el agua había alcanzado ya la calle donde él vivía y tuvo cierta dificultad en dominar el pánico. Pero se dijo a sí mismo: aquí estoy preparando un sermón sobre la divina providencia. Se me ofrece una ocasión única de practicar lo que predico. No debo huir alocadamente como los demás, sino actuar con tranquilidad y confiar en que la providencia de Dios vendrá en mi ayuda. Cuando el agua llegaba ya a la altura de su ventana, pasó por allí una barca llena de gente. «¡Salte dentro, padre!», le gritaron. «No, hijos míos», respondió tranquilo el sacerdote. «Yo confío en que me salve la providencia de Dios». Subió al tejado y cuando el agua llegó hasta allí, pasó otra barca llena de gente que volvió a animarle a que subiera con ellos. Pero él volvió a negarse. Entonces se encaramó en lo alto del campanario. Y cuando el agua le llegaba ya a las rodillas, llegó un agente de policía a rescatarlo con una motora. «Muchas gracias, agente», dijo el sacerdote sonriendo con tranquilidad. «Pero ya sabe usted que yo confío en Dios, que no va a defraudarme». Cuando el sacerdote se ahogó y fue al cielo, lo primero que hizo fue quejarse ante Dios. «Yo confiaba en ti, Señor. ¿Por qué no hiciste nada por salvarme?». «Bueno», le dijo Dios, «la verdad es que envié 3 botes a recogerte. ¿No lo recuerdas?». Dios no te concederá nunca lo que puedas hacer por ti mismo. Del sentido común.
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0: 5 de la mañana. Un minuto.
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0: Aprovecha.
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0: Quien te quiero está a tiempo todavía. Que perdóname es que curan las heridas. Aprovecha. Que tus ojos son capaces de un te amo. Que tus manos pueden dar un buen abrazo. Y tus pasos ir en busca de tu hermano. Aprovecha. Que puedes dar amor con tus palabras.

0: 5 de la mañana, 20 minutos.
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5 de la mañana, 40 minutos. Frases de esperanza. Aunque pase por el más oscuro de los valles, no temeré peligro alguno, porque tú, Señor, estás conmigo. Tu vara y tu cayado me inspiran confianza. Salmo 23, 4.

0: Cápsula sobre la encíclica social del Papa Francisco, Fratelli Tutti.
1: Cápsula sobre la encíclica social del Papa Francisco, Fratelli Tutti.
2: Él no hacía la guerra dialéctica imponiendo doctrinas, sino que comunicaba el amor de Dios. Había entendido que Dios es amor, y el que permanece en el amor permanece en Dios, 1 Juan 4:16. De ese modo fue un padre fecundo que despertó el sueño de una sociedad fraterna, porque solo el hombre que acepta acercarse a otros seres en su movimiento propio, no para retenerlos en el suyo, sino para ayudarles a ser más ellos mismos, se hace realmente padre 4. En aquel mundo plagado de torreones de vigilancia y de murallas protectoras, las ciudades vivían guerras sangrientas entre familias poderosas, al mismo tiempo que crecían las zonas miserables de las periferias excluidas. Allí Francisco acogió la verdadera paz en su interior, se liberó de todo deseo de dominio sobre los demás, se hizo uno de los últimos y buscó vivir en armonía con todos.
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0: 6 de la mañana, un minuto.
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0: Al iniciar este día, Señor, queremos ofrecerte salmos de alabanza y adoración. Queremos que te quedes con nosotros para siempre en nuestros corazones. Recitamos juntos el Salmo 94.
1: Venid, aclamemos al Señor. Demos vítores a la roca que nos salva. Entremos a su presencia dándole gracias, aclamándolo con cantos. Baje a nosotros la bondad del Señor. Aleluya.
0: Porque el Señor es un Dios grande, soberano de todos los dioses. Tiene en su mano las cimas de la tierra, son suyas las cumbres de los montes. Suyo es el mar, porque Él lo hizo, la tierra firme que modelaron sus manos.
1: Baje a nosotros la bondad del Señor. Aleluya. Entrad, postrémonos por tierra, bendiciendo al Señor, Creador nuestro, porque Él es nuestro Dios y nosotros su pueblo, el rebaño que Él guía. Baje a nosotros la bondad del Señor. Aleluya.
0: Ojalá escuchen hoy su voz. No endurezcan el corazón como en Meribá, como el día de Masá en el desierto, cuando sus padres me pusieron a prueba y me tentaron, aunque habían visto mis obras.
1: Baje a nosotros la bondad del Señor. Aleluya. Durante 40 años aquella generación me asqueó y dije, es un pueblo de corazón extraviado que no reconoce mi camino. Por eso he jurado en mi cólera que no entrarán en mi descanso.
2: Gloria al Padre, y al Hijo, y al Espíritu Santo, como era en el principio, ahora y siempre, por los siglos de los siglos. Amén.
1: Baje a nosotros la bondad del Señor. Aleluya.
0: Quédate con nosotros, Señor, y bendícenos con tu presencia. En el nombre del Padre, del Hijo, y del Espíritu Santo. Amén.

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1: Hola y muy buenos días a nuestra querida audiencia de la 1540 AM Radio Vida en Abundancia. Les saluda con mucho cariño su amigo Yurán Rodríguez y es para mí un placer darles la bienvenida a esta nueva edición de Teología para Todos. Iniciamos una semana laboral más por obra y gracia de nuestro Padre Celestial. Así que justamente a Él le damos gracias por este nuevo amanecer. Porque es también un nuevo comienzo, una nueva oportunidad de ser mejores que ayer, en todos los sentidos. Le damos gracias también a Dios por la salud, el trabajo, la familia y todas las bendiciones que derrama en nuestros hogares. Y en sus manos ponemos nuestros planes y proyectos para que sean bendecidos y exitosos. Muy bien, y en esta mañana acá en Teología para Todos, está con nosotros Fray Carlos Villa y nos comparte una reflexión sobre el Evangelio de este día. Escuchemos atentamente el mensaje que Dios manda hoy para nosotros.
2: Sean todos bienvenidos a este día donde ponemos delante del Señor nuestra propia vida, nuestros sueños, nuestros deseos y el gusto de escuchar su palabra, de escucharlo. Hoy con el Evangelio de Mateo. En aquel tiempo, mientras Jesús y los discípulos recorrían juntos Galilea, les dijo: el Hijo del Hombre será entregado en mano de los hombres, lo matarán, pero resucitará al tercer día. Ellos se pusieron muy tristes. Cuando llegaron a Cafarnaún, los que cobraban el impuesto de las 2 dracmas se acercaron a Pedro y le preguntaron: ¿su maestro no paga las 2 dracmas? Contestó: sí. Cuando llegó a casa, Jesús se adelantó a preguntarle: ¿qué te parece, Simón? ¿Los reyes del mundo a quién les cobran impuestos y tasas? ¿A sus hijos o a los extraños? Contestó: a los extraños. Jesús le dijo: entonces, los hijos están exentos. Sin embargo, para no darles mal ejemplo, ve al mar, echa el anzuelo, coge el primer pez que pique, ábrele la boca y encontrarás una moneda de plata. Cógela y págales por mí y por ti. Palabra del Señor. El Evangelio en sí tiene una cantidad de elementos, unos que podríamos simplemente investigar nosotros porque de alguna manera somos un poco cómodos, pero hay elementos que están en los libros de teología, de las Sagradas Escrituras, en comentarios bíblicos muy buenos que se consiguen incluso por internet, ya para las almas curiosas. Pero hay elementos propios que los da la oración y el encuentro con Él. Uno dice, los gestos, los verbos, los personajes, los elementos externos que aparecen a Él como elementos políticos, en este caso, la moneda, el pez, la presencia de Pedro. ¿Por qué no le llama Pedro y lo llama Simón? Como Él jocosamente también proporciona para los 2 el pago del impuesto. Para eso hay que hacer muchas preguntas al texto, sacarse de la cabeza a lo mejor el hecho de escandalizarse y simplemente hacerle preguntas. Yo hago 2 preguntas fundamentales para iniciar toda lección: a mí qué me gustó del texto y a mí qué no me gustó del texto. Porque cosas del Evangelio que uno dice, esto me cuesta. A ver un momentico. ¿Cómo así? ¿Sí? Y eso va despertando en cada uno de nosotros el deseo también de degustar, de discernir, de preguntarle al texto, de saber que incluso mi elemento histórico, es decir, el hombre que o la mujer que está en este momento leyendo o escuchando este evangelio, el día de mañana puede leer el mismo y le puede decir otra cosa muy distinta, porque el evangelio tiene precisamente esas cualidades. Ustedes, cada uno allá, ojalá repitan otra vez y escuchen el evangelio, escúchenlo, que es la primera partecita que acabamos de hacer. Y cada uno también va sacando esos elementos, dos fundamentales para mí en este momento. Me encanta pensar en Jesús pegado de sus amigos. Inicia el texto: mientras Jesús y los discípulos recorrían juntos Galilea, juntos. Eso, ¿qué me pone a pensar a mí? Que uno está en los espacios, en los lugares, con las personas y en las circunstancias que uno decide estar, sobre todo en aquellas que nutren el alma. Uno dice, a lo mejor hubiese sido para Jesús de Nazaret mucho más sencillo caminar solo, ¿no? Evitarse la molestia de los comentarios de Pedro, de los comentarios de Felipe o del mismo Tomás, o tener que encontrarse con una joyita como Judas de amigo, que si así son los amigos, mejor dicho. Entonces, juntos. Una cosa es que, de alguna manera, yo trate de desgastar mi vida en mis sueños, en los proyectos, pues realmente lo esencial y lo fundamental. Las personas con las cuales estás saliendo hoy en día, tus amigos, son los adecuados. Y no porque no sean o sean, hablando de términos morales, de bien y de mal, y de que haya gente que definitivamente... No, estamos hablando de aquello que realmente te nutre el corazón. ¿Ya? Por un lado. Y por otro lado, me encanta el Jesús que se rinde ante el escándalo. ¿A quién hay que pagarle esto? ¿A los extranjeros o a los hijos? No a los extranjeros, a los extraños. Ah, pues nosotros somos hijos. Sin embargo, no armemos bochinche. Paguemos esto para no dar mal ejemplo. Ese Jesús de cara a una realidad histórica de la cual todos participan. Por eso, quienes me conocen o quienes han venido, o quienes vinieron a la fiesta del Carmen, se tuvieron que dar cuenta incluso del trabajo tan impresionante de los frailes, de los que sirvieron en estas fiestas. Es que un cura no se puede dar el permiso de dormir y de hacerle siesta al desayuno cuando la gente afuera tiene que sudarla y tiene que trabajarla para poder salir adelante. Estar con Jesús de Nazaret es reconocernos hijos. Por eso la pregunta es fundamental: ¿quién tendría que pagar, los extraños o los hijos? ¿Qué somos nosotros? Es más o menos como el hecho de sentirme en casa. Que echa que la gente vaya a nuestras iglesias y se sienta en casa, no como en unas ocasiones donde uno no se siente en el lugar. Hace poco, unos domingos atrás, las lecturas eran sobre el pastor bueno, aquel que acoge y que ve a la multitud, y acoge porque siente que son como ovejas que no tienen pastor. Yo le decía a la gente, es que nuestros templos tienen forma de corral, los conventos, las casas, donde todos tienen su acogida. Aquí nadie es extraño. Aquí nadie es extraño. Y todos nosotros, como a lo mejor religiosos, religiosas, diáconos, los presbíteros, los obispos, estamos remando hacia el mismo lado para que todos nos sintamos como en casa, como dueños de casa, y no como extraños. Aquí no se pagan impuestos, aunque en ocasiones parecemos cobradores de impuestos. Aquí no se paga cuota de manejo para su tarjeta de bautizado, en absoluto. Aquí todos tienen un lugar y un espacio, porque esto es el cielo y en el cielo caemos todos. Ustedes dirán, ¿y este pez qué? ¿No? ¿Este pez de dónde salió? Pues el pez es la solución a todas las dificultades. La respuesta a todo. Y es muy bello el texto. Y Mateo, que es de una finura también para escribir, impresionante. El primer pez es Jesús de Nazaret. Pez es ictus. Y es la raíz de Jesús. Y el primero de todos, que es Él. En Él encontrarás toda respuesta. ¿Quieren alguna visión? Jesús de Nazaret. ¿Quieren alguna locución? Jesús de Nazaret. ¿Tienen alguna necesidad? Jesús de Nazaret. ¿Tienen alguna pregunta? Jesús de Nazaret. ¿Tienen alguna respuesta? Jesús de Nazaret. Aquí somos monotemáticos. Acá todos lo respondemos con Jesús de Nazaret. El primer pez. El ictus, Jesús. Por eso oramos por cada uno de nosotros, pidiéndole a Él mismo que sea la gracia infinita y el mayor de todos los regalos, porque no podríamos pedir otra cosa. Señor, muéstranos un milagro, un signo, conchudos, ahí lo tiene. Está al frente de ustedes. Es Jesús de Nazaret, que nos regala su bendición. Padre, Hijo, Espíritu Santo, amén. Les agradecemos a todos poder acompañarnos desde aquí, la dicha y la alegría de seguir compartiendo juntos este Evangelio. Gracias por sus visitas, gracias por los mensajes, por sus oraciones, por cada una de sus palabras. Y agradecerles profundamente el hecho de que nos dejen también a nosotros ingresar a su día a día, a su casa, a su trabajo, mientras llevan los niños al colegio, en fin, todo el día, en medio de los grupos, en fin, todo. Para poder encarnar su Evangelio en nuestra vida y en nuestra historia. Amén.
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3: 6:32.
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0: Bueno, amigo, esto que les voy a palabrear, pues, ocurre con frecuencia. Hay un compadre rico y un compadre pobre. El compadre rico tenía todo. Buena hacienda, reales, ganado, potrero, quesería, todo, todo tenía. Mientras que el compadre pobre, pues, no tenía nada, ¿sí? Ni en qué caí muerto, amigo. Tenía un ranchito con su mujer nada más, como a 3 leguas de la hacienda del compadre rico. Así era la cosa, amigo. El compadre pobre, pues, era uno de los mozos del compadre rico.
1: Compadre.
2: Ah, compadre.
1: Afigúrese que necesito que me preste unos 3 pesos.
2: ¿Cómo no? ¿Cómo no, compadrito? ¿Cómo no? Pero sí. Después no esté protestando en la liquidación hoy.
1: No, compadrito, yo nunca le protesto.
2: Bueno, pues diga, pues yo lo es que le digo. Eso es todo. Tome los 3 pesos, pero después no se queje. Los números son números y Pitágoras, pues, no perdona. Y además no es ningún charlatán, ¿on?
1: ¿Cómo fue que dijo? Pitágoras.
2: Pitágoras. ¿Y qué va a saber usted, hombre?
1: ¿Quién es ese Pitágoras que usted tanto menciona?
2: Pues, le voy a hacer así como... Le voy a decir unas cositas así, bueno, recortado. Pitágoras fue el que inventó los números, ¿on?
1: El 1, pues.
2: Y el 2.
1: Y el 3.
2: Lo mismo que el 4. Y no era ningún charlatán. Numeritos hablan, hombre. Tome los 3 pesos, pero luego no se queje. No se queje.
0: Así vivía el compadre pobre, Wilberto. Amolado. Siempre con necesidad y con dificultades, Wilberto. Vivía coyol quebrado, coyol comido, hombre. No le ajustaba el sueldo. Su mujer estaba en harapo, Gulliverto. Y casi no tenía ni qué comer, ni en qué caer muerto, Gulliverto. Y lo más peor era que cuando llegaba la liquidación el día sábado, le debía las 11,000 vírgenes, Gulliverto. Y el compadre rico, pues, le hacía las cuentas del gran capitán. Porque el compadre rico se las daba de matemático, hombre, Gulliverto. Se las daba de que el número era tigre, ¿oíste?
2: ¡Manizales Terencio!
1: ¡Compadre, para servirle!
2: ¡Momentito! Sin encaramarse encima, compadre. En el negocio no confundamos los compadrazgos. Ahorita no somos compadre. Somos patrón y mozo. Cuando terminemos la liquidación, pues entonces, pues... serán otros arreglos, compadre.
1: Bueno, está bueno, compadrito. Está bien,
2: patrón.
1: Está bien, pues, patrón, hombre. Está bien, hombre.
2: Bueno, pues...
1: ¿Qué es lo que le pasa? ¿Ah? ¿Qué es lo que le pasa, tío?
2: Bueno, así soy de nacimiento, compadre. Me extraña. Uh-huh. Veamos las cuentas de Manizales Terencio. A ver... vamos a ver... ganó, perdió... creo que ganó. A ver... una socola... sembró el miércoles... hizo una ronda el jueves... ordeñó el viernes, no me ordeñó de más, ¿verdad? Uh-huh. Son 17 por 4 elevado al centímetro cúbico. Son, según el guarismo de Pitágoras, son 44 pesos más. Bueno, más la raíz cuadrada de 4 pesos son 48.50.
1: Uh-huh. Y, hombre, ¿y qué es lo que está haciendo, compadre?
2: Patrón, se dice. Pues tu liquidación, ¿on?
1: Pues figúrese que yo, pues, no le entiendo, hombre.
2: Pues claro, ¿y cómo vas a entender matemática vos, ¿on? ¿Qué vas a entender de eso vos? Espérate un momento. 44 son menos 17 son 38. Pero como el orden de los factores no altera el producto, yo te di 3 pesos ayer, 4 pesos antier, más 2 tortillas que le quitaste a la cocinera son 20 centavos. Entonces quedan, bueno, hombre jodido, aquí hay que hacer una ecuación de segundo grado. Si 2 tortillas cuestan 20 centavos, ¿cuántas tortillas salís ganando en la semana? Vamos a ver. Total, ya dio el resultado. Sí, Pitágoras, oye, no se engaña. Aquí está lo que te queda. 11 pesos con 60 centavos, ya.
1: Oiga, compadrito, hombre. No se equivoca usted, hombre.
2: Ya le dije que no soy compadre en estos momentos.
1: Ah, jodido, hombre.
2: No, hombre, jodido. Matemática pura le estoy diciendo. Pitágoras no era ningún charlatán.
1: Oye, pero que usted con ese Pitágoras,
2: hombre. Tus cuentas fueron sacadas con regla de tres y todo y cuento. Y si querés, te las saco por medio de ecuaciones de segundo grado y logaritmo de cuarto grado.
1: No, compadrito, no le saques cuadras ni reglas ni nada de eso. Mm. Ahí nomás déjelo, está bien.
2: No, mejor te lo saco porque no voy a hacerme esté dando vueltas.
1: No, está bien.
2: Es lo que le digo, hombre. Piden y piden y después se enojan en la liquidación. Por eso, jodido, no les vuelve a fiar la cucurumba, jodido. Siempre se enojan, siempre. ¿Para qué piden adelantado, pues?
1: Yo no me estoy quejando, compadrito, hombre, pero si no me quejo, hombre.
2: Bueno, pues, aquí están los reales. Y que le vaya bien, compadre. Ahora sí le digo compadre.
1: Sí, ahora sí es compadre.
2: Saludos a la comadre. Que le vaya bien, que le vaya bien.
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0: Y así, uno y otro día, amigo. Así fue pasando el tiempo. Y claro, sábado a sábado eran las mismas liquidaciones.
1: ¡Terencio Manizales!
2: Aquí estoy, compadrito. Aquí estoy.
1: Patrón, se dice, patrón. Nada de compadrito. Después del pago, sí.
2: Ay, perdone, pues, don.
1: Vamos a ver, pues, don. Hagamos recuento. 5 días de trabajo. Por 8 son...
2: No, por eso es que me enredo usted por esa chochada.
1: ¿Qué vas a ver vos, aunque yo hable así, jodido? Son 37. Más raíz cuadrada de 24 por 60 minutos que tiene lora.
2: ¿Cuál lora? Si aquí no hay loras, hombre.
1: Lora de trabajo.
2: Ah, jodido.
1: Más hora y media que le di de permiso. Bueno, pues le quedan 14 pesos. A esto vamos a sacarle la raíz cúbica, ¿verdad? Entonces quedan 6 pesos con 75 centavos. Tome y buen viaje, compadre.
2: ¿Y ahí? ¿Y solo esto, pues?
1: ¿Y ahí? Ya se está quejando. Así son los números, don. Ya le dije. Pitágoras no es ningún charlatán. Salúdeme a la comarita. Hoy, con mucho cariño.
0: Y así, amigo. Así siempre, sábado a sábado. Pero como todo en la vida tiene su desquite. Y no hay quien se vaya sin pagar sus maldades. Un día el compadre se desquitó, amigo, sí. Un día se decidió a desquitarse y a fregar a su compadre rico por lo menos, pues, una vez en la vida. Un día llegó apurado al compadre pobre a hacerle una molestia al compadre rico.
2: Hombre, compadrito, hombre. Asegúrese, hombre, que necesito que me preste unos 200 pesos, hombre, que es un asunto debido de muerte. No, un momentito, no siga con esa chochada, que eso es lo que me enreda a mí.
1: Bueno, mire, compadre. No presto porque al cobrar me hacen mal gesto. Oye.
2: Compadre, hombre, mire, va sobre su conciencia, hombre. Si a usted no me presta esos 200 pesos, hombre, su comadrita se va al hoyo, hombre. Se muere, por Dios que se muere.
1: ¿Y ahí por qué?
2: Porque vea, compadre, le voy a decir la verdad.
1: ¿Quién la manda a morirse,
2: hombre? Jodido, mire, le voy a decir la verdad. No tengo cómo darle de comer. Y para que esté pasando hambre la pobrecita, pues, hombre, mejor la mato, hombre.
1: ¿Cómo?
2: Sí, hombre.
1: Ahora sí que me enredó toda la lengua, compadre. Hombre, oye, no puede usted hacer eso, compadre. Hasta no puede matar a la comadre. No, hombre.
2: Entonces présteme los 200 pesos,
1: hombre. Yo tampoco, no puedo, ¿eh? No tengo dinero por ahora.
2: Bueno, pues entonces ya hablamos, compadre. Ahí los vemos, hombre. Le recomiendo que vaya a la vela, porque de aquí voy directito, ¿no?
1: Compadre.
2: A matar a mi mujer. No, ahí lo vemos, compadre.
0: El compadre pobre se fue y el compadre rico se quedó pensativo, amigo.
1: Será verdad. Será verdad que el compadre va a matar a la comadrita. ¡Chenda!
3: ¿Qué fue?
1: ¿Oíste al compadre lo que dijo, Chenda?
3: Pues sí, sí lo oí. Y un hombre desesperado por la miseria es capaz de todo. Yo le creo que puede matar a la comadre, claro que sí.
1: ¿Crees vos, Chinda? ¿Lo crees capaz de ella, vaya?
3: Ve, no es el primero que hace eso en un momento de desesperación, vos.
1: Chocho. Caramba, Chinda. ¿Y si el compadre mata a su mujer? Yo voy a tener la culpa por no prestarle los 200 pesos que vino a solicitarme. No le quise dar los 200 pesos, Dios. Me está doliendo mi conciencia, me la siento bien pesada, gordita. ¡Qué vaina, Chinda!
3: Bueno, y bien, pues, anda, dáselo. Anda, antes que sea tarde. Anda.
1: ¿Vos crees que el chiste no está los 200 pesos? Dios, pero... Bueno, pues... Mejor voy a darle prestado esos 200... Además, son prestados. Al fin y al cabo, pobrecito el compadre. Mucho me ha servido.
3: ¡Apúrate, sí! Antes que sea tarde. ¡Apúrate!
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0: El compadre pobre y su mujer estaban sentados en el corredor de su ranchito. Triste, amigo, muy triste. Sin dinero y sin comida. Habían almorzado tortilla con sal nada más. Eso había sido todo el almuerzo. Estaban amolados por la pobreza, amigo. Cuando de pronto vieron venir por el camino al compadre rico.
2: Camila, pronto, pronto, vená. Untate, vená. Untate en el pecho un montón de achote. Y te oprimís unos tomates maduros. Y te acostás en el suelo. Y te haces la muerte. Allá viene el compadre. Pronto, hombre, pronto.
3: ¿Y para qué? ¿Para qué?
2: Julio, haz lo que yo te digo, hombre, pronto. Y solo te levantás cuando yo te diga. Mientras yo no te diga nada, no te vayas a levantar ni por el diablo. Hacete la muerte. Pronto, hombre, pronto.
6: Compadrito. Compadrito. Aquí le traigo los reales, compadre.
2: Ya no, compadre. Ya no los necesito.
6: Compadre.
2: ¿Pero para qué? Mira. Ya maté a la mujer. Pobrecita. Pero era mejor así, ¿o?
7: Jodido, compadre. Ya me echó hasta las últimas patas, ¿o?
6: Oye, yo le traía el dinero, no la hubiera matado.
2: Es que vea, compadre. Yo le voy a decir una cosa, ¿o? Mejor no vivir cuando uno es pobre, ¿o? Es mejor no vivir. Hombre, pero... viéndolo bien, compadrito, hombre... si usted está dispuesto a facilitarme los 200 pesos, yo puedo resucitar a mi mujer.
6: ¿Cómo? ¿Que puede resucitarla?
2: Sí, compadre. Si me da los 200 pesos, la resucita ahorita mismo, hombre. Yo tengo un pitillo mágico para resucitar a la gente, ¿o?
6: Por favor, compadre, resucítele entonces, o yo no se los voy a prestar, se los voy a regalar los 200 pesos, jodido. ¡Qué barbaridad! Resucítela, por favor. Tome los 200 pesos, pero resucítela, que no quiero tener ese cargo de conciencia, por favor, compadre.
2: Ay, gracias, compadrito. Ya la voy a resucitar. Ponga cuidado. Al primer pitazo... ella va a abrir los ojos, ahí va a ver. Mírala, ya abrió los ojos.
7: Compadre.
2: Ahora va al segundo pitazo. Si el pitazo no me suena bien, ella no menea los brazos ni por el diablo. Pero si el pitazo suena bien, ella menea los brazos. Oiga. Ahí está, mire. Ahora va a ver usted cómo se levanta, con el tercer pitazo. No se levanta porque el pitazo no sirve.
6: Vamos. Dele otro soplón.
2: Ay.
6: ¡Ay, jodido, se fija, hombre!
2: Ahora, mire, se está levantando ya. ¿Se fija? Ya está
6: vivo otra vuelta, hombre.
2: Jodido, son babosadas.
6: Compadre, oye, ¿y ese pitillo, jodido?
2: Ah, ese pitillo.
6: Sirve para resucitar gente y animales, ¿no?
2: Sí, compadre, hombre. Yo no les quería decir nada, yo soy más rico que usted, hombre. Este pitillo es mágico. Es mágico.
6: Mágico.
2: Sí, hombre.
6: Chacho, compadre. Usted me... de verdad que sí.
2: Bueno, usted tiene su Pitágora. Usted tiene su Pitágora, yo tengo mi pitillo.
6: Hombre, jodido.
2: Bueno, pues,
6: ya ves. Dígame una cosa, compadre. Si a mí por el caso se me huele una vaca, si se me muere una vaca, ¿la puedo resucitar con este pitillo?
2: Bueno, eso depende, ¿verdad? Si el pitillo le suena como a mí me suena. Claro, claro, por supuesto, compadre, por supuesto.
6: Compadre, ¿se lo compro? Se lo compro. Se lo compro. ¿Cuánto pide por él, compadre? ¿Cuánto pide? Yo le ofrezco 500 pesos.
2: 500 pesos, compadre, hombre. No, compadrito, hombre. Mi pitillo es mejor que su Pitágoras. Y yo no lo vendo en 500 pesos. Eso nunca, compadrito. Eso nunca.
6: Entonces, compadre, le doy 1,000 pesos por él. 1,000 pesos, compadre.
2: Demasiado real. No, compadre. Nunca. Si este pitillo es mágico, con este pitillo resucitador, eso no hay carajadas. Yo, por 1,000 pesos no se lo doy, güey.
6: Eso, padre. Pues entonces le suelto los 2,000 pesos, compadre. Es lo más que le doy. 2,000 pesos.
2: Mire, compadre. Porque usted, bueno, pues, hombre, ¿para qué? Pues si le tengo cariño, no es mi compadre, pues. Porque usted me sacó el cipote, pues, y lo estimo mucho. Se lo voy a dar en 5,000 pesos, hombre. ¿Ah? 5,000 pesos. O nada, eso sí.
6: Trato hecho, compadre. Trato hecho. De ahí no se me pase a más, ¿no? Hoy se murió la yegua colorada y quiero resucitarla. Y tengo una chancha con morriña y un toro muy triste que está enfermo.
2: Pues va a ser un buen negocio, compadrito. Eso sí, pítelo bien. Pítelo bien. ¿Ah? Tome el pitillo, quítame.
6: A ver.
2: Ahora deme los 5,000 pesitos.
6: Aquí los hallo, no, compadre, un favorado, oído. No los dejo en la cara porque la mujer me pone... Barbaridad. Se me va arriba la jodida.
2: No, andaba en la bolsa,
6: pues. Aquí los tiene, mire, compadrito. Y gracias, muchas gracias por el pitillo resucitador, oye. Nos vemos, muchas
2: que
6: gracias.
2: Le vaya bien, oh.
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0: donde vivía el compadre. El compadre rico llegó a su finca y fue directo a resucitar a la yegua.
1: Mira, Chenda, Chenda, Chenda, vení, Chenda, oye, vení.
2: Mira,
1: mira, ya, ya se va a mover la yegua, mira.
2: Ya.
1: Va a abrir los ojos, mira.
2: ¿Estás loco,
1: aquí va el primer pitado.
2: No fregue. Esa yegua está más muerta que qué.
1: Yo.
2: Si hasta que hiede, ¿no?
1: Espérate. Vamos a pegar el otro pitado.
2: Huele.
1: Jodido, hombre. Pero si este pito reducita, Chenda, jodido.
2: ¿Estás loco vos?
1: Yo miré al compadre, jodido, cuando lo miré, que a veces se equivocaba y pitaba de nuevo y volvía, jodido. Hombre, vamos a probar otra vez, don. Yo sé tanto de Pitágoras como mi compadre sabe de este pito, jodido.
0: ¿Qué decir, Guliarto? No lo creía, ¿verdad? Está bueno que le haya pasado por maldoso al compadre rico, hombre. Se aburrió de soplar y nada, hombre. Sí, hombre, todavía está pitando y nada, hombre. Quedó como loco. Terminó en el manicomio, hombre. Oírlo. Guliarto, auténtico, hombre. No lo querés creer, ¿verdad? Claro, hombre. Auténtico. Ve, Guliarto, ya sabes, hombre. Si querés un pito de eso, te lo consigo, ¿viste? ¡Ahí nos vemos, Guliarto!

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0: Bienvenidos a esta edición de su programa Familia Nueva con sabor a Cristo. Muy buenos días, qué alegre estar de nuevo juntos después de este tiempo de vacaciones. Nos extrañamos mutuamente, claro que sí, yo también. Y qué alegre estar nuevamente aquí en Familia Nueva con sabor a Cristo. En esta mañana, bueno, un poquito tada por aquí con la garganta, pero feliz, contenta de poder estar aquí. Hemos preparado dos temas muy interesantes. Vamos a hablar, primero vamos a saludar a Yurán. Yurán Rodríguez, muy buen día para ti.
1: Hola, hola, muy buenos días, doctora Hunter. Buenos días a nuestra querida audiencia de la 1540 AM. Un placer enorme para mí poder acompañarles en este inicio de semana laboral, lunes 10 de agosto del 2026, 7 de la mañana, 3 minutos y 31 segundos.
0: Ahora sí, muy bien.
1: Ahora sí,
0: podemos hablar. Día de San Lorenzo hoy.
1: San Lorenzo. Bueno, saludos a los Lorenzos y las Lorenzas también. En Managua, Nicaragua, hoy se celebra la bajada de Santo Domingo, el patrón de la capital, Santo Domingo de Guzmán. Así que, pues bueno, asueto hoy en la capital de Nicaragua.
0: Mira. Qué bien, qué bien. Bueno, vamos a hablar hoy de dos temas muy interesantes. El primero de ellos, un nuevo comportamiento en las redes sociales que los estudiosos del mundo social de nosotros, los seres humanos, pues van colocando como palabras que agrupan una serie de comportamientos muy, muy similares. Y hoy la palabreja es orbiting. Como orbitando sería... En español, dando vueltas alrededor de ti.
1: Como la luna alrededor de la tierra.
0: Ahí está, tal cual. Y entonces es ese tipo de comportamientos cuando alguien, por ejemplo, hablando de una relación de noviazgo, se termina la relación de pareja, la relación del noviazgo, esa persona cortó la relación contigo, pero sigue pendiente de ti en las redes sociales. Sigue ahí, pendiente de tus publicaciones. Y algunas veces incluso... haciendo algún comentario muy general o dándole like, pero sin pretender de ninguna manera que se vuelva a establecer un vínculo o una relación amorosa o de amistad o una relación real. Entonces está dando vueltas alrededor de ti sin llegar a vincularse nuevamente de alguna manera contigo.
1: Sí, sí, es el hecho de estar presente, de hacer acto de presencia, pero estar ausente a la vez. O sea, no hay contacto, no hay comunicación directa, pero te dejo saber que yo estoy por ahí.
0: Que yo soy.
1: A tu alrededor, estoy rondándote porque todavía sigo pendiente de vos, por alguna u otra razón.
0: Y ahí viene una de las consecuencias de este comportamiento en las redes sociales, que es una confusión emocional, o sea, porque... ¿estás o no estás? Cuando estoy tratando de olvidarme de ti, digamos así, diría alguna persona viviendo esa experiencia, resulta que le das like a una de mis fotos. Entonces, estás viendo mis fotos, estás viendo, pero no quieres ningún otro tipo de contacto. Ya si yo te escribo, si te pongo un mensaje, un texto, silencio absoluto. Pero entonces digo, ya, es que no quieres nada, está bien, está bien. Y de pronto, otra vez, algo... es como vivir con una sombra constante. Entonces no te deja reiniciar, por ejemplo, o iniciar una nueva relación. No te deja continuar con el proceso de duelo de tu relación porque parece que sigue estando ahí, pero no está. Ahí está. El orbiting, mucha confusión emocional debido a ello. Y en nuestra segunda y tercera hora vamos a hablar de las necesidades humanas. Mira qué interesante este tema. Porque es entender un poquito que sí, como seres humanos tenemos cierto tipo de necesidades básicas, auténticas, reales, que corresponden a situaciones que necesitamos satisfacer. Pero el mundo, la sociedad, nuestra cultura, nos llena también de necesidades humanas falsas, que son creadas. Y el problema aquí es que en la vida cotidiana, no sabemos distinguir muy bien cuál es cuál. Por ahí va nuestro tema de hoy.
1: Tema interesantísimo y finalmente vamos a tener la oportunidad de contarlo por acá. Ya lo habíamos hablado al interno la semana antes que se fuese de vacaciones.
0: Sí, así es.
1: Y a mí en lo personal me pareció fascinante pensar en esto de las necesidades reales y aquellas necesidades que me mencionaba usted como... que nosotros mismos las hacemos pensar como que son necesidades propias de nosotros como humanos, sí. Cuando en realidad son una cosa más que una ilusión dentro de nosotros, esa ansia de querer tener más y que al no ser una necesidad real, pues no hay forma de llenarla, ¿sí? Y al no haber forma de saciarla, es ahí donde caemos en los pecados de gula, tal vez.
0: Claro.
1: Distintas gulas, sí, que la vida te puede ofrecer.
0: Distintas hambres.
1: Sí.
0: Muy, muy interesante ese tema. Necesidades básicas y necesidades falsas, creadas por nuestra cultura, por nuestra sociedad, por nosotros mismos también, sin darnos cuenta. Mira qué interesante es.
1: Y a lo mejor a medida que vayamos conversando respecto a este tema, se nos van a venir a la mente distintos personajes.
0: Claro,
1: de
0: claro.
1: La vida actual. Personajes relevantes, sí, en la vida actual y, ¿por qué no?, también alguno que otro que ya haya quedado en la historia de la humanidad.
0: Sí, es muy probable. Bueno, interesantes nuestros dos temas, aquí están puestos sobre la mesa. Pero en este momento les invito, hagamos oración. Únase a nosotros en un solo corazón allí donde usted se encuentra y digamos juntos en esta mañana, en el nombre del Padre, del Hijo y del Espíritu Santo. Amén. Amado Señor, queremos darte gracias en este día por todo lo bueno que eres con nosotros, porque caminas a nuestro lado, porque estás siempre de nuestra parte, inspirando nuestro hablar, nuestro actuar, nuestro callar. Haznos en este día, Señor, un poco más susceptibles a tu llamado, un poco más atentos a la acción de tu Espíritu Santo, para caminar en este día con paso firme hacia ti, con paso firme de amor también hacia los hermanos, hacia aquellos que lo necesitan. Tu evangelio nos recuerda hoy que si el grano no muere en la tierra, no va a poder crecer y dar fruto. Enséñanos en este día de San Lorenzo mártir esas cosas en las que debemos aprender a morir. Quizás morir a nuestro pecado, a nuestro orgullo. Quizás morir, Señor, a la necesidad de estar siempre en el primer lugar. Ayúdanos, Señor, a ser un poco más como tú en este día y a reconocer que solo de ti proviene la vida verdadera, la vida plena, la vida que necesitamos cada uno de nosotros. Oramos también, buen Jesús, por todos aquellos que se acogen a nuestra oración. Tú que los conoces a cada uno de ellos, dales a su corazón y al nuestro eso que necesitamos hoy para acercarnos más a ti. Lo pedimos en tu nombre, Jesús, porque eres Dios y vives y reinas por los siglos de los siglos. Amén. En el nombre del Padre, del Hijo y del Espíritu Santo. Amén. Bien, vamos a iniciar musicalmente nuestro programa, Yurán.
1: Muy bien, vamos a arrancar entonces con música de Quique López. Esta se llama Ten Calma.

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1: Continuamos, seguimos aquí en Familia Nueva con Sabor a Cristo. Vamos a hablar del orbiting, orbitando, este comportamiento en redes sociales que, claro, tiene consecuencias. Y qué interesante pensarlo un poquito. Es como querer estar presente y ausente al mismo tiempo en la vida de alguien. Qué interesante, porque en la era digital, esto que parece una contradicción, cómo puede estar presente y ausente al mismo tiempo, se vuelve una realidad. O sea, esta persona que decide cortar el contacto directo con otro y que, sin embargo, no se pierde una sola de sus publicaciones online.
2: Sí, de sus historias.
1: De sus fotos, de sus comentarios. Y de vez en cuando incluso te coloca un like o una carita feliz o alguna cosa así. Uh-huh. Que es como decir, como si esta persona dijera, no te he dejado del todo, por aquí estoy. Ahora, no te hablo, pero no te dejo ir. Y ese es el problema emocional del asunto.
2: Sí, sí,
1: es
2: sí.
1: Como decían las abuelitas o las mamás, fregado. Ni contigo ni sin ti. Hmm. O sea, no quiero una relación contigo, pero no me imagino una vida sin ti.
2: Sí.
1: Entonces ahí estoy dando vueltas alrededor tuyo sin acercarme, pero sin dejarte del todo.
2: Qué comportamiento tan complejo y para ambas partes, lo pienso en realidad.
1: Sí.
2: Estaba tratando de pensar en algún paralelo, porque, o sea, acá estamos hablando del mundo virtual, de las redes sociales. Ajá. Y la interacción en este tipo de entre comillas relaciones, ¿no? Pero estaba tratando de pensar en un paralelo
1: en la vida real.
2: Uh-huh. No sé, o sea, no se me ocurre en realidad.
1: Bueno, es que los paralelos son bastante complicados porque
2: estaba
1: estaríamos hablando del
2: acoso,
1: del acoso, claro, o sea, no te hablo, no me acerco a ti,
2: pero
1: te estoy vigilando
2: trabajo,
1: y te veo
2: y trato que veas que me estoy, que
1: exactamente,
2: te estoy viendo, o sea, pero bueno,
1: pero no me acerco, no te hablo.
2: Sí, dos mundos distintos, pero tienen por ahí sus
1: claro,
2: similitudes en
1: claro.
2: El sentido de que, por supuesto, que termina afectando a ambas partes, porque pensemos en una relación de pareja que se separaron y de repente una de las partes empieza a aplicar esta situación de orbiting, de estar por ahí rondando a la otra parte que ya no quiere nada, o sea, que ya no tiene nada
1: claro.
2: Que ver con esta persona.
1: Es que el mundo real es acechar, es acoso.
2: Sí, es eso, en realidad. Y pensemos entonces todo lo que puede afectar, porque si una parte ya está en su proceso de duelo, su proceso de sanación, su proceso de superar una relación que por alguna u otra razón ya no fue, ya
1: sí.
2: No es más una relación de pareja, pero la otra parte está por ahí insistiendo, no directamente, o sea, no le escribe, no le llama, no le manda cartas, no le manda mensajes ni nada.
1: Pero te deja saber que está ahí.
2: Pero te dejo saber que estoy ahí pendiente de tu vida y de lo que haces.
1: Qué difícil. Y hay, bueno, varios signos que tiene este fenómeno en el mundo virtual. Lo primero es que ve tu contenido, pero no te escribe.
2: Sí.
1: No hay ningún comentario personal.
2: Ni reacciones tampoco a tus historias o
1: sí.
2: A tus publicaciones.
1: Es como una manera silenciosa de seguir estando presente en tu vida, pero sin conversar contigo. Entonces, es como tener todo al mismo tiempo, ¿no? O sea, seguir estando, pero sin estar. Mira, muy complicado. Otro signo que tiene este fenómeno es que es posible que reaparezca con una reacción repentinamente. O sea, Y a nivel de la relación de pareja es muy complicado porque parece que ya hemos concluido con el vínculo de esta persona, de pronto estamos sintiéndonos mejor, ya más adelantados en el proceso del duelo de haber terminado esa relación de con esta persona, y de pronto nos da un like, y de pronto tenemos un me gusta, a una publicación, a una foto, a algo que colocamos, y ese like de esta persona en particular, claro, vuelve a despertar nuevamente esa confusión, esa incertidumbre, que qué está pasando, será que quiere volver, será que me va a llamar, será que me va a hablar, y eso hace mucho daño en los procesos de duelo a nivel afectivo, porque nuevamente es como que estoy golpeando la puerta para entrar, pero cuando tú abres la puerta yo ya me fui, estoy pero no estoy.
2: Sí, es interesante el impacto que genera en las personas, en realidad, sobre todo aquellos que están muy presentes en redes sociales, el impacto sí. que puede tener una notificación, porque, o sea,
1: por ejemplo,
2: es o sea, a nivel de reacción de nosotros como persona es distinto el hecho de ver que alguien miró tu historia, tu publicación, y es distinto al hecho de ver una notificación de que ese alguien reaccionó a tus historias, o sea, y le puso por ahí algún like, algún me divierte, qué sé yo, o sea, es un impacto distinto, porque también sucede que muchas ocasiones uno tal vez está viendo la historia de alguien que es muy rápida y de repente pues automáticamente te pasa a la historia de alguien más, entonces queda como que lo viste, pero en realidad no lo viste.
1: Imagínate.
2: Pero una reacción sí es algo totalmente consciente de la persona que vio, se dio el tiempo a detenerse, a mirar más tu publicación, por ahí alguna reacción, y pues eso también son formas actuales en el mundo virtual de las redes sociales de querer comunicarle algo a la otra persona.
1: Sí, sí, pero curiosamente, y esa es una de las características también de este orbiting, de este quedar orbitando alrededor del otro, es que el único lazo en este caso son las interacciones digitales, virtuales.
2: Sí, sí, sí.
1: O sea, no hay llamadas por teléfono, no hay videollamadas, no hay mensajes directos de texto, no. Solamente ese me gusta, esa manito, esa carita feliz y nada más. O sea, no hay una conversación presencial, no hay un vínculo real, no hay un tipo de contacto de fuera de las redes sociales. Y entonces allí es donde aumenta ese, no sé qué es lo que está pasando acá, esa confusión emocional. ¿Por qué le da like a mis fotos? ¿Por qué se sonríe ante esto que coloqué?
2: Sí, es normal que uno empiece.
1: Pero nada más.
2: Uno la parte a quien le están con quien están interactuando, es normal que uno se empiece a hacer imágenes en la mente y preguntarse,
1: y
2: o sea, ¿qué me quiere decir este fulano o esta fulana con esta reacción?
1: Muy, muy interesante. Bueno, hablemos un poquito de qué hacer si alguien nos está orbitando en este sentido en redes sociales, porque sí hay formas de gestionar esta situación de manera saludable y sobre todo pues proteger nuestra paz interior, nuestra paz mental, que es fundamental en nuestra vida en realidad. Así que bueno, vamos a hablar de ello cuando regresemos de este corte musical y comercial. Yuran Yuran.
2: Muy bien, mientras tanto vamos a irnos con música de Alto Mando Es el Señor. Esta se llama Dame un Nuevo Corazón. Y vamos a mandar saluditos por acá a María Guerra, que nos manda cafecito en esta mañana a través de nuestro Facebook. El profesor Roger Fuentes también por acá, buenos días, un abrazo grande. Don Francisco Guzmán, Carmen Granados, paz y bien en este inicio de semana.
1: Buen día.

¿Por qué la Asunción de María es tan importante para ti y para mí? El Catecismo nos enseña que la Asunción de la Virgen María es una anticipación de la resurrección de los demás cristianos. María, un ser humano como nosotros, ya está en el cielo, en cuerpo y alma. Su gloria es la prueba de que la muerte no tiene la última palabra y de lo que Dios promete para nuestras vidas. 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

0: Continuamos, seguimos aquí en Familia Nueva con Sabor a Cristo. Vamos a compartir un poquito de algunas ideas. ¿Qué podemos hacer si alguien nos hace orbiting? Si alguien anda orbitando alrededor nuestro, pero sin irse y sin quedarse, de verdad, de verdad. Bueno, lo primero que tenemos que hacer, claro, cuando eso ocurre solo a nivel virtual, ¿no? Recuerden ustedes, en la vida real ese tipo de comportamiento es un acoso.
1: Sí.
0: Y hay que decirlo así claramente y hay que presentar entonces a la policía un reporte de acoso y mirar si hay un caso legal para ello, en fin. Pero en el mundo virtual tenemos mucho que podemos hacer nosotros. Primero, claro que sí. Primero hay que desconectar el significado del acto. Es que cuando hemos terminado una relación amorosa, porque usualmente en ese campo es que se da esto del orbitar, pues estamos muy sensibles hacia lo que esa persona con quien acabamos de romper hace o dice o deja de hacer o de decir. Y entonces, mira, que haya visto una historia tuya, que le haya dejado un like, pues eso es un esfuerzo mínimo. Eso no quiere decir que esté interesado o interesada en ti nuevamente. O no es un deseo de reconectar. Entonces tenemos que dejar de pensar que me dio like, eso es que queremos volver. Ya la otra semana me va a llamar, inmediatamente me siento a esperar su llamada. Pues a lo mejor sí, pero la mayoría de los casos vas a quedar sentado un buen tiempo. Porque un like en este momento es solamente un like. O sea, la mayoría de las veces, tristemente, la gente lo hace en automático.
1: Sí, sí, sí. Y me gusta, de hecho, cómo lo propone la producción en este punto de que tratar de descifrar esas indirectas o mensajes ocultos, sí, dentro de esas reacciones que puedan tener a esa persona ante nosotros no hace otra cosa que generarnos una ansiedad inútil.
0: Inútil, no
1: porque,
0: sirve de nada.
1: Sí, de hecho, bueno, toda ansiedad genera algún problema, genera estrés a la persona que la sufre, pero esta situación en específico de la que estamos conversando en este momento no hace otra cosa que llenarte de ideas y rumiaciones también la cabeza,
0: sí,
1: que tal vez no van por ahí las cosas y a lo mejor pues la otra persona simplemente vio tu historia, también tal vez es parte de su proceso de duelo, no sé, pero pues el hecho de que podamos nosotros desde esta perspectiva ser capaces, uh-huh, de desconectar esa acción de la otra persona de interpretaciones nuestras,
0: sí,
1: puede empezar tal vez a despejar un poquito más el camino para nosotros.
0: Y tenemos que ser muy conscientes que lo que se llama la curiosidad pasiva, es decir, acabé de terminar mi relación con alguien, ya sea una relación importante de amistad o a lo mejor una relación afectiva, de noviazgo. Entonces, me dio curiosidad, ¿qué hizo el fin de semana?
1: Uh-huh.
0: ¿Publicó fotos? Mira, a ver, ¿qué publicación ha hecho?
1: Sí,
0: subió esto.
1: Pues bueno,
0: pero eso es una curiosidad pasiva.
1: Sí, sí, ahí quería llegar justamente. Ajá. Porque, pues, como lo mencionaba, ¿no? También puede ser parte del proceso de duelo de una persona.
0: ¿Sí?
1: Recientemente tal vez fue una relación importante para ellos, afectiva, de amistad, incluso, pues, ¿por qué no? Alguna relación profesional también podría ser.
0: Podría ser,
1: que
0: sí,
1: tal,
0: sí,
1: vez,
0: sí,
1: se rompieron los lazos por alguna u otra razón. Pero pues bueno, simplemente uno por esa curiosidad tal vez no de querer contactar nuevamente a la persona,
0: uh-huh,
1: pero te viste envuelto en que ahora viste su historia, entonces,
0: sí,
1: le va a quedar el registro a la otra persona
0: de que fue visto,
1: de que vos viste esa historia y pues bueno, por ahí pueden aparecer las interpretaciones.
0: Y
1: ahora
0: nos corresponde precisamente hacer esa tarea,
1: claro,
0: o sea, que esa persona haya visto mi historia o que incluso le haya dado like. No quiere decir que tenga la intención de volver a ser parte,
1: sí,
0: de mi vida.
1: No necesariamente.
0: No
1: tiene
0: necesariamente.
1: Que ser eso.
0: O sea, solo el like no me dice eso. Debe dar otras señales de querer hablar conmigo, de querer, no sé, una llamada, de ponernos una cita. Bueno, ahí es otra cosa distinta. Pero ese orbiting del que estamos hablando hoy, definitivamente no. Eso es curiosidad pasiva. Entonces, me da curiosidad qué fue lo que pusiste en el en la red social que sea, pero no tengo ningún interés real en hablar contigo, en volver a tomar la relación.
1: Sí.
0: Entonces, hay que entender que la mayoría de los likes, la mayoría de los vistos, corresponden a esa curiosidad pasiva.
1: Claro. Ahora, yo entiendo eso, de que desde esta trinchera lo mencionamos así de sencillo, porque en realidad así de sencillo se nos propone a través de la producción.
0: Claro.
1: Pero se entiende también que del dicho al hecho hay mucho trecho. Entonces, pues...
0: ¡Ay, las emociones!
1: Esas, sí, el mundo emocional es así. Te claro. puede generar un montón de cosas. Esas mariposas te las puede volver a sentir.
0: Sí.
1: El hecho de que viste que en tus publicaciones esa claro. persona todavía está haciendo acto de presencia, aunque sea tal vez no se comunica con vos, pero está por ahí orbitándote. Ahora...
0: Y ese es el
1: hay
0: peligro,
1: que detenerse
0: claro que sí.
1: a ser conscientes de si estamos interpretando las cosas en realidad o las estamos interpretando desde la perspectiva de que, bueno, ya esta relación no va más y entonces por ahí algunos sentimientos positivos son claro. o negativos según cómo vayas reaccionando ante ellos, pues te puedan ir floreciendo también a partir de
0: eso. Y ese es el peligro, ¿no? O sea, piénsenlo bien. Le dio like a mi foto. Eso es que vamos a volver mañana.
1: Sí.
0: A ver.
1: Puede ser la...
0: A ver.
1: La interpretación.
0: Claro que sí. En esa interpretación hay que ponerle mucha atención. O sea, me dio un like porque le gustó la foto. Punto. Atención. Ahora necesitamos tomar el control de nuestros límites digitales.
1: Sí, importantísimo.
0: Y es que hay que pensar, o sea, si ver su nombre en la notificación nos genera incomodidad, dudas... o interrumpe nuestro proceso de duelo de la relación, de dar vuelta a la página, pues no hay que esperar a que sea el otro el que cambie de actitud. A lo mejor soy yo quien necesita definir qué medida se adapta mejor a lo que yo necesito. Por ejemplo, ocultar sus historias. La mayoría de redes sociales, la mayoría de plataformas, podemos restringir lo que una persona específica ve de nuestro contenido.
1: Sí, sí, sí, uno puede
0: y
1: elegir.
0: Hay que hacerlo.
1: Yo subo una foto a mi historia ahorita y yo podría fácilmente, porque ahí te da la posibilidad
0: la
1: de
0: posibilidad.
1: Configurar de que si quiero que Mirta vea o no vea esa foto,
0: sí.
1: por ejemplo.
0: Si quieres ser público, si quieres que solo tus amigos o que solo una o dos personas la vean.
1: Claro, sí,
0: o
1: sí.
0: que solo una o dos personas no la vean.
1: La posibilidad está ahí.
0: Claro que sí, y eso es tomar el control
1: sí.
0: de nuestros límites digitales. Es saludable hacer eso.
1: Y parte
0: eso.
1: De nuestro mundo emocional también, porque si sabemos que muy
0: cuidarnos
1: posiblemente
0: el corazón.
1: Me vaya a generar cualquier tipo de emoción,
0: claro.
1: el hecho de ver que esa persona está pendiente de mí a través de las redes sociales, pues esa es una forma inteligente, de hecho, de controlar ese mundo emocional.
0: Y yo creo que es una tentación muy grande en realidad esto del orbiting, cuando terminas una relación en este
1: sí,
0: tiempo, ¿no?
1: Sí, sí.
0: Querer saber a dónde va, qué está haciendo, con
1: sí.
0: quién, qué fotos ha puesto, qué...
1: A ver qué ha sido
0: es
1: de esa
0: tentación.
1: Persona después de que ya no, sí. no fue más nuestra relación.
0: Silenciar o dejarte seguir. Ese es uno de nuestros límites digitales que podemos usar. Elimina su contenido de tu feed para que no alimente el círculo.
1: Sí, o en otras palabras,
0: el algoritmo.
1: Eliminarlo de tus amistades.
0: Claro que sí.
1: Sí, y o sea, a lo mejor mucha gente pensará, no, qué inmaduro es eso. Yo en lo personal pienso lo contrario. Si soy una persona muy consciente de que tal vez mis emociones
0: claro.
1: puedan dominarme hasta cierto punto, lo más sano es ya no ver más a esa persona a través de redes sociales.
0: Y ojo, estamos hablando de conciencia, estamos hablando de pensar las cosas.
1: Sí.
0: No estamos hablando de terminé contigo y te bloqueé a los 3 minutos.
1: No es...
0: Y a las 2 horas te desbloqueo
1: sí.
0: y la semana siguiente te vuelvo a bloquear. Porque bueno, ese es un juego mental que te confunde.
1: Y esas son reacciones.
0: Claro que sí.
1: Sí, hablamos
0: estamos
1: de
0: hablando
1: actos
0: de
1: conscientes.
0: Actos conscientes, de pensarlo bien. Si el comportamiento de esa persona continuamente está dando like, continuamente me ve las historias o lo que posteo, y eso interfiere con mi tranquilidad emocional, pues bloquéalo. Cortar el acceso por completo es la opción más tajante, pero también es la más efectiva.
1: Sí, para
0: hasta ahí sí, llegó el asunto.
1: Claro, y ese incluso es parte de amor propio eso, porque
0: claro que sí.
1: Si yo sé que todavía me genera algunas cositas, me da lo que sea, saber que esa persona está por ahí.
0: Me da ansiedad, empiezo a sí, pensar
1: entonces,
0: en
1: pues bueno, hablamos entonces sí, de un acto muy consciente y muy maduro también de alguien que reconoce que puede tener emociones y sentimientos todavía hacia esa persona, pero yo sé que no es saludable para mí. Así que tomo la decisión conscientemente al respecto.
0: Decisión consciente de hacerlo, no reacción. Pero bueno, hay más cosas que podemos hacer nosotros cuando nos damos cuenta que alguien está orbitando alrededor de nosotros en ese juego de estoy, pero no estoy. Sin embargo, es el tiempo de ir ya al encuentro con la palabra. Ya regresamos.
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3: Hoy es lunes 10 de agosto.

0: Al comienzo de la semana me preparo para dedicar este rato a Dios. Me ayuda a dejar a un lado, por un momento, las preocupaciones y urgencias de mi vida. Me envuelvo en el silencio al ritmo de mi respiración para atender a la palabra. La lectura de hoy es del Evangelio de Mateo.
1: Mientras Jesús y sus discípulos recorrían juntos Galilea, les dijo: «El Hijo del Hombre será entregado en manos de hombres que le darán muerte, pero al tercer día resucitará». Ellos se pusieron muy tristes. Cuando llegaron a Cafarnaún, los que recaudaban el impuesto del templo se acercaron a Pedro y le dijeron: «¿Vuestro maestro no paga el impuesto del templo?». Pedro respondió: «Sí». Cuando entró en casa, Jesús se le adelantó y le preguntó: «¿Qué te parece, Simón? ¿Los reyes del mundo, de quiénes cobran impuestos? ¿De los hijos o de los extraños?». Contestó: «De los extraños». Y Jesús le dijo: «Entonces los hijos están exentos. Pero para no dar mal ejemplo, ve al lago, echa un anzuelo y al primer pez que pique, agárralo, ábrele la boca y encontrarás una moneda. Tómala y paga por mí y por ti».
0: Hoy la dificultad para entender qué sucede me descoloca. En un primer momento, Jesús anuncia su propia muerte cuando está con los discípulos recorriendo Galilea. Esto me lleva a preguntarme por lo que implica seguir a este Jesús. La reacción de los discípulos es la tristeza. ¿Cuál es la mía? Me gustaría preguntarle algo. En otro momento, es Pedro, una vez más, el protagonista de un diálogo con Jesús. Le han preguntado con intención torcida si Jesús paga el impuesto al templo. Su respuesta afirmativa es apresurada, quizás con un poco de miedo. Esta situación no le hace caer en la cuenta de que con la excusa del impuesto, en el fondo, es como si le preguntaran quién es Jesús. La pregunta entonces se vuelve sobre él y ahora sobre mí. ¿Quién es Jesús? Jesús va por delante muchas veces, en la vida de Pedro y en mi vida. Su identidad no está limitada por la manera de funcionar de los judíos. Su pertenencia al templo no tiene que ver solo con dinero. Es más profunda. Es la casa de su padre, su casa. Jesús quiere que Pedro se libere de leyes y normas insuficientes. Me fijo en la propuesta del pez y la moneda de plata. Es como una imagen, casi un guiño, con el que Jesús viene a decirle que no se deje enredar en todo ese mundo de discusiones absurdas que alejan de lo esencial. Algo aplicable también hoy. Señor, al ir cerrando este rato de encuentro contigo, quiero presentarte todas las preguntas que me surgen al escuchar tu palabra. Hablan de mi vida, de mis deseos y de mis límites. Mi petición hoy tiene de fondo todas aquellas cosas que me cuesta entender cuando te sigo. También tiene que ver con el agradecimiento por las veces que siento que me llevas a entender mi vida con más profundidad.
2: Gloria al Padre, al Hijo y al Espíritu Santo, como era en el principio, ahora y siempre, por los siglos de los siglos. Amén.
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9: Continuamos, seguimos aquí en Familia Nueva con sabor a Cristo. Si alguien está orbitándonos, hay que buscar evitar todo tipo de confrontación innecesaria. Atención a esto, porque es que, ¿qué explicación vas a dar? O sea, ¿por qué le diste like a mi foto? Me pareció una foto bonita, solo estaba navegando, me apareció tu historia por defecto, yo no estaba buscando, no me interesa nada. Pues imagínate, o sea, ¿Qué otra respuesta vamos a tener? Atención, porque si la persona decidió alejarse de la comunicación directa e exigir aclaraciones sobre su comportamiento en redes, rara vez va a sumar al cierre que tú quieres dar de esta relación. Lo que hace es crear confrontaciones y discusiones innecesarias.
10: Sí, y que, pues bueno, a veces mucho tiene que ver nuevamente eso que mencionamos, esa interpretación que nosotros podemos ponerle
9: claro
10: a los actos de la otra persona. Pues bueno, si por alguna u otra razón pensaste que podías llevar tu duelo al fin de esta relación sin ocultar tu historia a esta persona, sin silenciar, dejar de seguir o sacar de tus amistades a otra persona. Y entonces, pues bueno, yo creo que si no hiciste nada de esto, ahora te aportaría muchísimo menos el textearle, el llamarle, el comunicarte directamente con esta persona que mira tus publicaciones,
9: pero no se acerca a ti.
10: Pero no se acerca a vos.
9: De ninguna otra manera.
10: Porque pensaste que podías llevar tu duelo sin ningún problema, sin tener que apartar a esta persona de tu mundo virtual. Ahora, muy probablemente, pues la otra persona todavía también esté llevando su duelo, y por ahí, pues puede salir la tentación de querer ver lo que estás haciendo, porque pues bueno, muchas personas por ahí se la llevan precisamente como parte de su cierre a esta relación también.
9: Y definitivamente hay que reenfocar nuestra atención en los vínculos que son recíprocos. O sea, porque el orbiting prospera cuando yo le otorgo un peso desproporcionado al like, a esta interacción que es completamente superficial. Cuando yo le presto atención a eso, es que la persona sigue orbitando. Entonces, atención, en vez de gastar tu energía, tu pensamiento, tu fuerza de corazón en una persona que ya te ha dicho que no te interesa tener una relación contigo, en vez de eso, hay que priorizar a las personas que sí demuestran un interés real.
10: Sí.
9: Tus amigos, tus cercanos, la gente que realmente te quiere bien. Aquellas personas que no solamente están presentes en tu mundo virtual, sino también en el mundo real.
10: Exacto.
9: Que hay que repetirlo. Ese es el mundo real.
10: Sí, y ahí es donde habría que hacer entonces este ejercicio de digestión. Una vez más, pues estar muy consciente de aquellas personas que están conectadas en realidad con nosotros.
9: De eso, hay que priorizar a las personas que sí demuestran un interés real.
10: Sí.
9: Tus amigos, tus cercanos, la gente que realmente te quiere bien. Aquellas personas que no solamente están presentes en tu mundo virtual, sino también en el mundo real.
10: Exacto.
9: Que hay que repetirlo. Ese es el

0: Por ahí
1: apartarnos,
0: claro.
1: Un poquito o un poco más, dependiendo de tu nivel,
0: cada uno.
1: Claro, de tu nivel de consumo de redes sociales, y por ahí a lo mejor reconectar con aquellos que sí están muy cercanos a nosotros a nivel físico, a nivel real,
0: en el mundo real.
1: La mejor forma en la que podemos pues encontrar relaciones,
0: donde podemos estar presentes, donde hay una conversación directa, corazón a corazón, face to face, y hay una disponibilidad en el mundo verdadero. O sea, podemos tener una reunión, una cita, un encuentro. Allí, a eso, hay que reenfocar nuestra atención. Bueno, ojalá este tema pues nos traiga, como siempre, la oportunidad de pensar en cosas que a lo mejor no conocíamos, o a ponerle nombre a esas situaciones que hemos vivido, a lo mejor por algunos cercanos, a lo mejor por nosotros mismos. Vamos a ir en este momento al corte de la hora y regresaremos para nuestro segundo bloque a hablar de las necesidades humanas, esas que son básicas, auténticas, verdaderas, y esas otras, creadas, falsas. Aprender a diferenciarlas, ahí está la clave.
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0: 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Estamos en el 10 de agosto del 2026. Notas locales. Un hombre fue asesinado a tiros durante una fiesta al aire libre en el norte de Virginia el sábado por la noche y los agentes están trabajando para encontrar al autor de los disparos. La oficina del sheriff del condado Fauquier informó que los operadores comenzaron a recibir llamadas alrededor de las 9:30 p.m. del 8 de agosto sobre ruidos fuertes y disparos en una propiedad rural en Bowery Line en Cutler. Cuando llegaron los agentes encontraron una gran multitud y oyeron disparos continuos en la zona. Mientras los agentes se marchaban para averiguar de dónde provenían los disparos, uno de ellos presenció un altercado y oyó un disparo, según la oficina del sheriff. Los agentes encontraron entonces a un hombre que presentaba una aparente herida de bala y finalmente falleció en el lugar a causa de sus heridas. Las autoridades no han revelado el nombre de la víctima. Varias unidades de la oficina del sheriff y agencias policiales de la jurisdicción vecina acudieron a la propiedad para ayudar en la investigación. Inicialmente se pidió a los residentes de la zona que permanecieran en sus casas. Posteriormente, la orden se levantó después de que las autoridades declararan que no existía ninguna amenaza para la comunidad. La División de Investigaciones Criminales de la Oficina del Sheriff está trabajando para encontrar al presunto pistolero.
1: Noticias nacionales.
0: Austin, Texas. José Arturo Vilches llevaba a su hija de un año y medio a una cita médica cuando fue detenido por agentes de ICE durante una parada de tráfico en Austin, relató su esposa a N+ Univisión. La detención ocurrió el lunes 13 de julio cuando la familia se dirigía a una cita médica para atender a la menor que padece de una enfermedad cardíaca y tiene un problema de visión. El momento quedó registrado en video. Se observa cuando la esposa de José Arturo Vilches, bañada en lágrimas, pide a los agentes que no se lo lleven, explicándoles que el motivo del viaje era de urgencia para la bebé. La bebé, la cita el corazón, estoy trabajando aquí formalmente, se escucha decir a la mujer mientras los agentes realizan la detención. De acuerdo con la esposa de Vilches, su pareja siguió las instrucciones del oficial en la parada de tráfico, porque dijo, no tenían motivos para preocuparse. Él dijo, no tengo a qué temerle, tengo mi licencia, tengo mi seguro, estoy en regla, vamos a hacerle caso, recordó. La esposa aseguró que después de revisar la licencia y el seguro del vehículo, otros oficiales de ICE se acercaron para hablar con Vilches. En ese momento fue detenido y posteriormente trasladado a un centro de detención migratoria. Desde la detención, la salud de la menor se ha convertido en una de las principales preocupaciones de la familia. La hermana de José Arturo Vilches dijo que él está especialmente preocupado porque su hija permanece fuera del centro de detención mientras él no puede acompañarla. Él está triste, obviamente, porque está su hija aquí afuera. Él es su representante, señaló, y pidió mantener el anonimato por motivos de seguridad. La familia también asegura que él los ayudaba económicamente a cubrir los gastos del hogar y las necesidades médicas de la menor. Diego Muñoz, paralegal que lleva el caso de José Arturo Vilches, cuestionó las circunstancias de la detención. Según Muñoz, su cliente ingresó a Estados Unidos con parole, un permiso de permanencia temporal. Presentó una solicitud de asilo y tenía un permiso de trabajo vigente y seguro social. Él entró al país con parole, también hizo su petición de asilo y también tenía su permiso de trabajo vigente. También su Social Security explicó. Muñoz considera que bajo esas circunstancias no habría una razón para detenerlo.
1: Noticias internacionales.
0: Pekín, Shanghái. El tifón Dolphy deja al menos 1.6 millones de evacuados en el este de China y acumulados de precipitaciones en Shanghái no vistos en 150 años, mientras se debilita este lunes tras arribar el domingo a la provincia oriental de Zhejiang y seguir su camino tierra adentro. El gobierno chino activó este lunes los mecanismos nacionales de emergencia para labores de rescate y asistencia en Zhejiang, una de las regiones más afectadas, y envió un equipo de trabajo a las zonas dañadas para verificar daños, atender a evacuados y garantizar suministros básicos, informó la televisión estatal CCTV.
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0: Continuamos, seguimos aquí en Familia Nueva con Sabor a Cristo. En este segundo bloque vamos a hablar sobre las necesidades humanas. Es un tema muy interesante que nos pone a pensar en muchas cosas de nuestra vida cotidiana, en muchas cosas de nuestra sociedad y en muchas cosas de nuestro propio corazón. Así que muy, muy interesante este tema. Pero bueno, vamos a saludar a Jorge Rojas. Fofe, muy buen día para ti.
1: Mi querida Mirta, buenos días. Mi querido Yurán, buenos días. Mi querida Anita María, buenos días para ti y para todos los hermanos y hermanas que nos acompañan en esta hermosísima mañana, 10 de agosto. Feliz de estar aquí con ustedes y bueno, contento porque yo estoy de cumpleaños.
0: Así es, el cumpleañero del día.
1: Años de vida.
0: Mira, qué bueno, felicidades.
1: Gracias, mi querida Anita, qué bueno escucharte de nuevo y bueno. 50 plus.
2: Lástima que no esté
0: ahí,
2: padre
0: está, ahí está.
2: Para decírtelo a su forma.
0: Bueno, nos alegramos mucho con tu cumpleaños. Claro. Nos alegramos mucho con tu cumpleaños. Un abrazo.
1: Qué bonito seguir celebrando la vida.
0: Claro, siempre. Y bueno, volviendo un poquito pues al tema de hoy, mira. Me gusta mucho ese tema en realidad. Porque necesitamos aprender a diferenciar muy bien cuáles son nuestras necesidades básicas, auténticas, y cuáles son las creadas por nuestro mundo o por nosotros mismos. Porque en una sociedad hiperconectada como esta, globalizada como la que estamos, orientada completamente al consumo, la frontera, la línea entre lo que realmente necesitamos para vivir con dignidad y lo que la cultura nos empuja a desear, se ha vuelto más difusa. Es muy difícil reconocer realmente qué es o cuál es una necesidad básica, auténtica, y cuál una falsa, una creada.
1: A mí estos temas me hacen recordar mucho los retiros que hacíamos hace tantos años, donde les invitábamos a los muchachos en ese entonces a despojarse de todo lo que llevaran al retiro.
2: Hace 40 años.
1: En ese entonces,
0: imagínate por ahí.
1: No habían celulares en ese entonces, la verdad. Eran muy pocos. Y los invitábamos, antes de empezar el retiro como tal, a despojarse de todo lo que no necesitaran, que no fuera lo básico, lo importante. Y pues recogíamos un montón de cosas en ese entonces, Walkman, Dixman, una cantidad de cosas que llevaban.
2: ¿Cómo?
1: Y decíamos al final que los íbamos a donar y eso era un choque para ellos.
0: No, ¿cómo?
1: Es para que estén aquí con nosotros. Y se comprobaba y les hacíamos ver y mirábamos también nosotros cómo nos vamos llenando en la vida de cosas que realmente no son necesarias. Y que vamos adquiriendo por una moda, por una tendencia,
0: sí.
1: Porque lo vimos, porque tenemos la posibilidad de acceder a eso, pero que realmente no es vital, no es realmente importante. Y nos pasa mucho. Ahora se está preparando para mudarse un gran amigo de nosotros, se va a otro estado, y pues él decía, yo tengo una cantidad de cosas en mi casa que no uso, o sea, que realmente nunca usé.
0: Claro.
1: Llevan ahí guardadas, acumuladas, y que se gastó dinero en eso. Y mira que va impactando nuestra economía, va llenándose la casa de cosas, termina muchas personas convirtiéndose en acumuladores. Todo eso tiene muchas incidencias, y obviamente este tema de lo cultural, ¿no? Esa atmósfera en la que nos movemos del consumismo, pues también ayuda mucho a que eso suceda.
0: Empecemos hablando por las necesidades básicas, las auténticas, las verdaderas, si quiere llamarlas así, y tiene que ver pues con aquello que necesitamos para la subsistencia, para el desarrollo psicológico, emocional, para la integración social digna. Es lo que necesitamos para llevar una vida digna. Y es muy interesante que estas, las necesidades básicas, las necesidades verdaderas, reales, no cambian mucho con el tiempo. No se mueven al son de la moda. Y tienen un punto claro de saturación. O sea, se cumple, se llena esa necesidad. Por ejemplo, las necesidades físicas es muy sencillo reconocerlas, ¿no? La alimentación, el cobijo, el descanso, la salud, la protección, tener un techo debajo del cual protegerme, claro, de las situaciones del clima, del tiempo. Hablemos, por ejemplo, de la alimentación. Es un claro ejemplo de cómo una necesidad humana, pues es real, es básica, claro. Necesitamos alimentarnos. Necesitamos alimentarnos bien. Tú tienes hambre. Necesitas alimentarte y ya no tienes más hambre. O sea, esa necesidad se sació. Esa es una característica de las necesidades verdaderas, que se sacian, que tienen un punto claro de saturación. Ya no necesitas más de eso. Tienes sed. Por ejemplo, tú te tomas un vaso con agua y ya no necesitas tomar más agua. Ya no deseas más agua, porque esa necesidad básica encontró ya su punto de saturación.
1: Y mi querida Mirta, qué bueno cuando uno pones este ejemplo tan claro, ¿no? De esas necesidades que se sacian y ya tienen un límite.
0: Ajá.
1: Y muchas veces, ni siquiera en estas físicas, por decirlo de una u otra manera, estas necesidades básicas, muchas veces, y lo digo porque conozco casos, no las tenemos muy pendientes y claro, no sabemos realmente cuándo nos saciamos o cómo hacer que estas estén cubiertas para que tengamos un buen nivel de salud física, por ejemplo, pensando en ellas, ¿no? Pero esto nos hace pensar que tienen un límite y que podemos llenarlas, saciarlas, sentirnos satisfechos.
0: Lo mismo ocurre, claro. Lo mismo ocurre con las necesidades básicas, que son también psicológicas, emocionales, de relación con los otros. O sea, necesidades básicas a ese nivel, la de la pertenencia. Necesitamos como humanos pertenecer a una familia, a un grupo, a una comunidad, a una parroquia. Claro que sí. Tenemos una necesidad de afecto, de seguridad emocional y al mismo tiempo de autonomía. La necesidad de que se me reconozca como persona individual. Tengo la necesidad de un sentido de propósito, de descubrir el para qué de la vida. Todas estas son necesidades reales que surgen de una carencia. O sea, tengo hambre porque me hace falta alimento. Tengo necesidad de un abrazo porque me hace falta afecto. Me hace falta afecto. Pero una vez satisfechas, el cuerpo y la mente alcanzan un nivel, podríamos decir, como de equilibrio, de armonía. Ya no necesitas más eso. O sea, si tú, por ejemplo, tienes relaciones saludables con tu familia, con tus amigos, con tu pareja, no andas por ahí buscando quien te diga te quiero, porque ya tienes suficiente de ese amor. Y qué importante verlo así. El amor, sí, es una necesidad básica, auténtica de todo ser humano.
1: Y qué bonito pensar en este momento, si esas psicológicas básicas están realmente atendidas, claro, en nuestra vida. Porque muchas veces la misma cultura, mi querida Mirta, aquí nos empuja, por ejemplo, a no tener tiempo para estar con otros, a compartir.
0: Ajá.
1: ¿Sí? Hay también ciertas restricciones frente al afecto porque no está bien visto que seas muy amable o que abraces a otros o que seas muy afectuoso. Eso también está como muy enmarcado en la cultura de cada quien en lo suyo. Pero qué importante revisarlo y decir, ¿qué me está haciendo falta? En términos de estas necesidades psicológicas interpersonales,
0: claro.
1: Qué bonito cuando nos sentimos parte de un grupo, queridos, ¿sí? Acogidos, también eso hay que atenderlo. Eso también hay que atenderlo porque muchas veces nos quedamos solamente en el hacer, en el trabajar y estamos como desatendiendo esas necesidades que son tan importantes.
0: Necesidades verdaderas, reales de todo ser humano. Necesidades que nacen del interior, de mi ser, de lo que soy yo, necesidades que buscan la plenitud de mí mismo. mira, esas necesidades verdaderas buscan que yo crezca en plenitud, que yo pueda llegar hasta donde mis capacidades, hasta donde mis habilidades me permiten. Eso es completamente saludable. En la otra cara de la moneda tendremos las necesidades falsas, las necesidades creadas por presión cultural, por el compre, compre, compre, por el estatus o el miedo a ser excluidos, el miedo a ser rechazados. Estas necesidades de las que vamos a hablar ahora, las necesidades falsas, no buscan mi plenitud, buscan la perpetuación del consumo, buscan el aplauso externo, la validación externa. Eso es lo que está buscando estas necesidades falsas. Vamos a hablar de ellas un poquito más despacito cuando regresemos de ese corte musical y comercial, Duran.
2: All right, vamos entonces con música de Don Marvin Marcano. Esta se llama La Bondad de Dios. Y vamos a mandar saluditos por acá a Elsa Celaya, que nos sintoniza a través de nuestro Facebook.
0: Buen día, buen día.
2: También presente por acá el señor de los jugos,
0: ay,
2: Don Noé
0: Saavedra.
2: Me pregunto si seguirá en su querida Puebla.
0: Cuéntenos,
2: o ya estará.
0: Cuéntenos, Don Noé, ¿dónde
2: acá
0: anda?
2: En el área. Saludos. Inés Sosa también por acá, Luz Janet en carretera. Y María Lucía Vázquez, que se une a las felicitaciones para el doctor Rojas.
0: Claro que sí, Don Fofe.

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4: Continuamos aquí en Familia Nueva con Sabor a Cristo. Estamos hablando de las características de esas necesidades falsas, necesidades creadas. Vamos a hablar de algunos ejemplos de ello, entendiendo que esas necesidades son creadas por la cultura. Y pensémoslo bien, o sea, nuestra cultura es una cultura que piensa en el estatus, en el poder, en el aplauso de los otros, que piensa constantemente en el compre, compre, compre, una sociedad de consumo, y precisamente crea en nosotros esas necesidades que perpetúan estas acciones que hemos defendido. O sea, el compre, compre, compre necesita para seguir perpetuándose que nosotros necesitemos muchas cosas que comprar. Entonces nos crean esa necesidad, la necesidad de comprar. Pensemos en algunos ejemplos. Por ejemplo, la necesidad de cambiar de teléfono o de coche, el automóvil, sin que el actual haya perdido su función. O sea, tu teléfono sigue funcionando muy bien, tu teléfono no tiene ningún problema de memoria, no le pasa nada a las llamadas, no se cae la conexión de internet, no le pasa nada negativo a las cámaras que tiene, pero ya salió el nuevo. Entonces nos crean la necesidad de estar a la última. Es que yo no puedo tener el anterior, ya salió el nuevo o ya hay 2 números más. Yo tengo el 8 y ya van el 10. Estoy muy atrasado, tengo que comprar el nuevo. Eso es una necesidad creada, una falsa necesidad.
5: Yo recuerdo, mi querida Mirta, contando experiencias de mi niñez y mi adolescencia, que yo no tenía conciencia de las millas de los carros, por ejemplo. En Colombia son los kilómetros. O sea, mi papá tenía carros y yo nunca estaban diciendo las personas cercanas, es que ya tiene tantos kilómetros o tantas millas, ya toca cambiarlo, porque no, el carro se reparaba y se llevaba al taller. Mi papá, que era un gran mecánico, pues hasta siempre los tenía al día. Y yo no tengo presente que alguno de los carros de la familia o de mi papá sacaran la mano, o sea, que dijeran ya no sirvió más, no, seguían funcionando durante muchísimos años. Aquí es todo lo contrario, ¿no? Aquí ya después de tantas millas empezamos a mirar, es mejor salir del carro, es que después va a dañarse otra cosa, mejor cambiémoslo. Y me parece muy, me llama mucho eso la atención. Y el tema de los teléfonos también, ¿no? Con esa bombardeo publicitario de claro, hay que cambiarlo, es que este es mejor y ha cambiado, y es muy curioso porque cuando uno compra el nuevo se da cuenta que es igual al otro, sino que le cambiaron el número y muchas cosas. Y ahí es donde nos podemos dar cuenta cómo caemos en esa, llamarlo de alguna u otra manera, trampa del consumismo, ¿no?
4: Es
5: tienes el 8, vete para el 10 porque es más actual y está más de moda.
4: Este 10 tiene una, por decir cualquier número, tiene una capacidad de memoria de 3000, pero tú has usado solamente 1000, metiéndole fotos y videos y cosas. O sea, ¿necesitas realmente 3000 si ni siquiera has usado 1000? Por decir algo. La necesidad de acumular bienes como indicador de éxito personal. Esa es una necesidad creada, falsa, y que se refiere muchas veces a la competitividad entre las marcas. Entonces, ¿qué es mejor, esta marca de zapatos o la otra? Bueno, pues no, es que si compro muchos zapatos de esta marca, entonces es que estoy bien, es que tengo dinero suficiente, entonces vamos a comprar zapatos de esa marca, o en la marca del automóvil que usas. Uy, es que tiene un tal, ese sí sabe para qué es el dinero que se mete en los carros. Entonces, fíjense cómo los bienes ya por sí no son porque necesitas realmente ese elemento. O sea, necesitas una chaqueta para cubrirte del frío. Esa es una necesidad real. Pero la necesidad creada es que necesitas una chaqueta de tal color, de tal marca, que venden en tal parte. Entonces, fíjense cómo esta necesidad falsa nace de una necesidad real. Necesitas una chaqueta para cubrirte del frío. Eso, de acuerdo. Pero no necesitas cualquier chaqueta, te dice la cultura. Necesitas esta chaqueta para estar cool, para estar al día. Porque solamente la gente cool usa esta marca. Solamente la gente con dinero usa esta marca. O si quieres estar muy feliz, usa esta marca. ¿Se dan cuenta la diferencia entre una necesidad verdadera, real, a una necesidad creada?
5: Y mira que basta con mirar el armario donde tenemos las jackets, los abrigos, ¿no? Uno se da cuenta que tiene dos o tres que se compraron con esa urgencia, con esa, es que necesito el azul porque es que tengo que tener el azul.
4: Y nunca te lo has puesto.
5: No, y están ahí acumulando polvo y ocupando espacio. Ahí es donde tenemos que caer en cuenta de si realmente es una necesidad prioritaria o es una necesidad creada por el sistema. Hace unos días fui a una tienda y ya estaban sacando jackets de invierno,
4: pero
5: todavía estamos en verano. Pero bueno, así nos funciona la cabeza y ellos saben, como dice el padre, ellos usan todas las estrategias para que uno empiece a comprar cosas que realmente no necesita.
6: Es un golazo.
4: Ahí está. La necesidad de control y de poder, eso también tiene que ver con necesidades falsas. Es que controlamos muy poquito en nuestra vida. Y lo que está bajo nuestro control está en nuestro interior, nuestros pensamientos, nuestras emociones, nuestras interpretaciones de eso que nos ocurre. Eso es lo que está bajo nuestro control. Pero nos han metido estas ideas de que tenemos que tener toda la información solamente nosotros. Yo tengo que saber dónde estás, para dónde estás, por qué vienes, por qué sales, a qué hora llegaste. Porque tengo que saberlo, porque es que te quiero. Espérate un momento, eso se parece mucho más al control y mucho menos al amor, que crece precisamente en un ambiente de libertad. La necesidad de poder es una de las necesidades más impresionantes, falsas, creadas, en las que podemos caer todos nosotros. O sea, pensamos en la necesidad del poder del presidente, del que gobierna, del ejército, de... ¿no? Sí, pues, de acuerdo. Pero también hay que pensar en la nuestra. O sea, ¿qué pasa cuando a una persona con necesidad de poder y de control, por ejemplo, le dan un cargo en la iglesia? ¿Se imaginan? Y yo creo que, tristemente, en muchas de nuestras parroquias lo vivimos. A veces es, por ejemplo, el sacristán o la figura del sacristán, que se convierte en el portero de la iglesia que decide quién entra y quién sale. El que tiene las llaves es el que manda en la parroquia. Uy, porque si él decide no abrir la puerta, no hay reunión. Y esa persona, si tiene esta necesidad de poder, se da cuenta de eso y entonces se convierte en alguien maquiavélico. Entonces imagínate, estuvo puesto allí en ese lugar para servir a la comunidad, pero se encontró con que el poder está en sus manos. Y entonces quiere más poder, quiere más poder, quiere más poder. Esa es otra característica de las necesidades falsas, de estas necesidades creadas. No se satisfacen.
5: Ni tan fácil que es caer en esta en claro particular del sí. Poder, ¿no, mi querida Mirta? Porque así creemos es. Y tenemos una idea de poder equivale a estatus.
4: Sí.
5: Si yo tengo poder, tengo estatus, entonces yo soy importante, soy necesario.
4: Ajá.
5: Tienen que contar conmigo para que se abra la puerta del salón. Si no estoy yo, no.
4: Uh-huh.
5: Entonces todo eso nos hace caer en esa falsa... sensación de poder, porque
4: sí,
5: en últimas, cuando se maneja de mala manera, no solamente pierdes el poder, sino la credibilidad también con los
4: claro.
5: demás, y obviamente puedes tener cierto estatus por el poder que tienes, pero no tienes respeto ni admiración de los demás, y eso es en lo que realmente tenemos que fijarnos.
4: Y no estás sirviendo realmente, imagínate. Bueno, hay otra necesidad falsa que tiene que ver ya con el mundo digital, claro. La búsqueda de validación digital constante a través de las interacciones en las redes sociales. O sea, es muy interesante cómo ponemos un post, un video, una, qué sé yo, una fotografía, y cuántas veces en el día estás mirando cuánta gente le ha dado like, cuánta gente ha visto, cuánta gente, y se nos lleva como a pensar que realmente valemos. Nosotros, como seres humanos, imagínense tamaño de tontería, según el número de seguidores, según el número de likes, ese número es el número de nuestra validación como seres humanos. Claro que esto es una necesidad falsa, claro que esto es una necesidad creada, claro que sí. Y aquí el punto, nuevamente hay que decirlo, o sea, las necesidades falsas no nacen de nuestro interior, son inyectadas desde afuera. Y mucho tiene que ver la publicidad, mucho tiene que ver el marketing, por supuesto que sí, pero hay que entenderlo. O sea, no son necesidades que nacen de mí, sino que vienen, me las impusieron, las colocaron encima de mí y está el problema de qué hago con ellas. Entonces dejo que esas necesidades entren hasta mi corazón, hasta mi mente, y me hagan actuar como si realmente esas necesidades fueran verdaderas, fueran reales. Ahí está el peligro. Vamos a ir en este momento a nuestro corte musical y comercial, y vamos a hablar un poquito despacio de por qué esas necesidades falsas nunca se sacian. ¿Ha oído usted hablar de alguien, por ejemplo, que tiene dinero, pero quiere más dinero? Tiene más dinero, pero ahora quiere más dinero.
5: Mm.
4: Alguien que tiene poder, pero quiere más poder.
5: Mm.
4: Ahora tiene más poder, pero quiere más poder. ¿Por qué las necesidades falsas nunca se sacian? Vamos a hablar de ello cuando regresemos del corte musical y comercial.
6: ¿Dónde he escuchado todo eso?
4: Ay, Dios mío.
6: Cualquier parecido a la realidad es pura coincidencia. Vamos a ir con música de Alonso Sanabria. Esta se llama Tu Secreto, María.
4: Muy bien.
6: Y vamos a mandar saluditos por acá a Idania Rivas, que nos sintoniza en la 1540. Don Jorge Torres también por acá. Juanita García, buenos días. Sonia Martínez, Ana Vázquez y también Luz Jiménez en nuestro YouTube.

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0: necesidades falsas de las que estamos hablando en este momento aquí en Familia Nueva no se sacian. Bueno, los estudiosos de psicología, de sociología han hablado de tres razones fundamentales. La primera de ellas la llaman la adaptación hedónica, es decir, nos acostumbramos rápidamente a las mejoras y queremos más. Cuando adquirimos, por ejemplo, qué sé yo, el carro que deseamos, alcanzamos el estatus buscado, el pico de dopamina que segrega nuestro cuerpo como resultado de esa experiencia de lo logré, de lo conseguí, de lo tengo, dura muy poco. En poco tiempo, el nuevo nivel de confort se convierte en la nueva norma. Y entonces estamos en el punto de partida emocional otra vez, exigiendo un estímulo mayor para sentir la misma satisfacción. Entonces, mi vida sería distinta si ganara $1,000 más al mes. Por aquellas cosas de la vida, gano mis $1,000 más al mes. Y eso me dura 4 días. El primer cheque, y luego estás otra vez deseando $1,000 más, por decir algo. Adaptación hedónica, nos acostumbramos rápidamente al placer, al bienestar, y nos encontramos entonces otra vez en el punto de inicio.
1: Y es muy, muy, muy normal, diría que casi casual que suceda eso, porque nos acostumbramos a estar buscando cada vez estímulos que nos renueven ese estado de, comillas, satisfacción. Entonces se vuelve como una búsqueda constante de, y ya empezamos a menospreciar lo que teníamos antes.
0: Sí.
1: Y eso es bastante complicado, porque van a haber momentos en que no vamos a poder saltar de un producto, de una situación a otra, así de fácil. Y eso va generando mucha frustración. Y eso también se representa o se puede presentar en las relaciones interpersonales. En esa búsqueda constante de la novedad, y que sea distinto y que sea mejor y mayor el nivel de satisfacción.
0: Que no se me mueran las mariposas.
1: Imagínate. O sea, eso en términos de relaciones afectivas, pues va a pasar. Y si no estás preparado para eso, ¿qué vas a hacer? Saltar de una relación a otra. Y muchas personas en la actualidad viven esa situación.
0: Claro que sí,
1: Están buscando siempre esa novedad.
0: Otra de las posibles causas de este no saciarse en las necesidades creadas tiene que ver con que confundimos el medio con el fin. Las necesidades falsas creadas suelen ser intentos equivocados de resolver una necesidad básica no atendida. Por ejemplo, alguien siente una profunda necesidad de pertenencia o de afecto, que es una necesidad básica, real, pero la intenta calmarla, esta necesidad de pertenencia o de afecto, comprando cosas. Es lo que nos dice muchas veces el marketing, la publicidad, o sea, compra este perfume y los hombres te van a querer. Entonces, yo tengo una necesidad de pertenencia, una necesidad de afecto básica, y me compro el perfume, porque me dicen que comprando el perfume me van a querer. Pero el hecho es que el objeto, ese perfume, nunca va a saciar mi necesidad de pertenencia, mi necesidad de afecto. Ese perfume satisface la fachada, porque yo me lo echo y de pronto alguien me dice, ¡ay, qué rico hueles! Y yo, ¡ay, sí funciona! Pero en realidad no hace nada con la carencia afectiva, porque que alguien me diga que huelo rico no quiere decir que yo esté realmente satisfaciendo esa necesidad profunda de afecto que tengo. Okay, entonces, el hombre, claro, entonces el hambre real permanece. El hambre real de afecto, el hambre real de permanecer, de pertenecer. Entonces ese hambre real permanece y yo sigo comprando cosas pensando que con esas cosas voy a lograr que me amen, que me quieran, integrarme a un grupo, ser parte de. Y eso se vuelve en un bucle infinito. en el compra, compra, compra, que el marketing también sabe hacerlo. Y finalmente podríamos decir que concretamente el sistema comercial actual no vende productos, vende insatisfacción. Claro, porque si te vendiéramos una bombilla que dura 20 años, pues quebramos, la fábrica de hacer de bombillas quiebra, porque todo el mundo tiene una bombilla que le dura 20 años. Entonces lo que hace la sociedad de consumo es que tú percibas que realmente podríamos decir que concretamente el sistema comercial actual no vende productos, vende insatisfacción. Claro, porque si te vendiéramos una bombilla que dura 20 años, pues quebramos, la fábrica de hacer de bombillas quiebra.

0: necesitas comprar también el cargador, porque es un cargador distinto. Ah, pero para conectarte a la computadora necesitas una computadora de nuestra marca porque no puedes conectarte a otra. O tienes el reloj digital, pero necesitas. Entonces imagínate, es como continuo, compré algo pero me siento insatisfecho. Entonces siempre hay algo más, siempre hay algo más. Interesante pensar en esto. Pero bueno, vamos a nuestro corte de la hora agradeciéndote, Fofe, por estar con nosotros desde ahorita. Te esperamos para las 10 de la mañana aquí en el programa del Arte de Amar.
1: Ya nos vemos.
0: Excelente. Ustedes no se vayan. Ustedes no se vayan. Volvemos en un momento para hablar un poquito de cómo salir de la esclavitud de estas necesidades falsas. Ya regresamos.
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1: Nos gusta seguir informando en el 1540 AM de Radio Vida en Abundancia. Soy Wesley Román.
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1: Para algunos vecinos de Dupont Circle parece que esto es solo el comienzo en las importantes obras viales que se realizarán en el vecindario. Se trata de un proyecto municipal para construir una plaza elevada. Los vecinos declararon a Seven News que con todos los inconvenientes que está causando, no quieren que este sea otro proyecto municipal que se prolongue durante años. Seven News habló con Remy James mientras se dirigía a un restaurante cercano. Es bastante irritante que esté tan bloqueado, dijo Remy. El problema es que con la construcción tardará 5 años en terminarse aquí. Es mucho más grande. El departamento de tránsito comenzó a cerrar tramos de Connecticut Avenue en julio. Los equipos estaban instalando vigas metálicas para sostener la nueva plaza que se está construyendo sobre la zona subterránea de Dupont Circle. El equipo de Seven News encontró a Kenny durante su paseo diario por su barrio. Si consiguen hacer algo, perfecto. Si no consiguen nada, habrá sido una pérdida de tiempo, dijo. Ocupa muchísimo espacio para caminar, lo cual me frustra porque las aceras se llenan muchísimo, añadió Remy. No quiero caminar por la calle. Seven News estuvo presente en septiembre cuando los operarios instalaron barreras que redujeron significativamente el ancho de las aceras a lo largo de Connecticut Avenue. Al inicio del proyecto, el Departamento de Transporte del Distrito de Columbia indicó que costaría $38 millones.
0: Noticias nacionales.
1: Phoenix, Arizona. Las hispanas Brasilia López, Cristina Flores Prado y Cristina López Flores salieron de casa la madrugada del 5 de agosto rumbo a sus respectivos lugares de trabajo, pero nunca regresaron, pues fueron detenidas por agentes de ICE. Sus familiares afirman que desde entonces no han recibido hasta ahora una explicación sobre las razones de la detención. Hoy no sé qué voy a hacer, dice llorando una de las mujeres por vía telefónica a sus familiares. Desde ese momento comenzó una búsqueda desesperada por respuestas. Me duele mi corazón porque quisiera hacer más, pero no puedo, y pues es mi mamá, mis hermanas, dice una familiar de las detenidas, que pide no ser identificada por su nombre en entrevista exclusiva con N+ Univisión Arizona. La familia asegura que no han recibido hasta ahora una explicación sobre las razones de su detención. También afirman que ninguna de ellas tiene antecedentes criminales, se dedican nada más a trabajar. La preocupación aumentó cuando, según sus familiares, una de las mujeres detenidas, quien está embarazada, tuvo que recibir atención médica tras presentar complicaciones. Está en otro lado porque tiene mucho dolor. Mientras tanto, su abogado ya revisa el caso. Estamos escuchando que no se respetan los derechos de estas personas, señaló Rey Barra. N+ Univision Arizona también buscó a ICE para confirmar si las tres mujeres se encuentran bajo su custodia y conocer las razones de su detención, el estado de salud de la mujer embarazada y cuáles serán los próximos casos. La agencia no ha respondido a la solicitud de información.
0: Noticias internacionales.
1: Miles de ceutíes han salido este domingo a la calle en una multitudinaria manifestación que ha llenado la Plaza de la Constitución para reclamar una respuesta ante la grave situación que atraviesa la ciudad tras la entrada masiva de migrantes el pasado 30 de julio y lanzar un mensaje que ha sonado durante toda la tarde. ¡Basta ya! ¡Ceuta no se rinde! Más de 10.000 según la organización y algo más de 5.000 según la Policía Nacional, convocados por las comunidades cristianas, musulmanes, hebreas e hindú, junto a la Federación Provincial de Asociaciones de Vecinos de Ceuta, se han manifestado sin incidentes durante algo más de una hora. Ciudadanos de distintos barrios, edades y sensibilidades en una concentración planteada desde el principio como una expresión de unidad por encima de credos, culturas, procedencias o ideologías. La presencia de miles de personas fue la gran protagonista de una tarde en la que las banderas, las voces y los mensajes de los ciudadanos ocuparon el espacio público.
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4: Bien, continuamos aquí en Familia Nueva con Sobra Cristo. Estamos hablando esta mañanita sobre esta diferencia entre las necesidades verdaderas, reales, que nacen de nuestro interior y que llevan a todo ser humano a crecer integralmente, a su plenitud. En cambio, las necesidades creadas, las necesidades falsas, no se sacian, no nacen del interior del corazón del ser humano, sino son impuestas desde afuera y nos terminan haciendo esclavos de eso que, entre comillas, necesitamos. Es lo que pasa con el dinero, con el poder, con el aplauso de los otros. Pues es que terminamos teniendo lo que queremos y queremos mucho más. O sea, es muy curioso cuando la gente responde: sería feliz si... Es un ejercicio interesante. Yo sería feliz si... Completa esa frase. Y fíjate, pregúntate si eso que has escrito allí corresponde a una necesidad verdadera, real, que nace de tu interior, que te lleva a la plenitud. O si se trata de una necesidad falsa, de una necesidad que tiene que ver con el dinero, con el poder, con las cosas, con el hambre de aplauso, de figureo, de que te notes. Porque si es así, mira, estás en problemas. Ese tipo de necesidades nunca se sacia.
5: Y muy serios problemas.
4: Claro que sí. Entonces, una persona que quiere poder. Hablábamos fuera de micrófonos ese día de un personaje de la política.
5: ¿En decíamos, específico?
4: ¿Qué quiere este hombre? ¿Por qué hace todo esto? Uh-huh. ¿Qué está buscando? ¿Dinero? No, ya tiene dinero.
5: Mucho.
4: Claro, siempre quiere más, por supuesto.
5: Sí, sí.
4: Por eso mismo, siempre. Pero que necesite realmente el dinero, no. Siempre quiere más. Pero está atrás del poder. Y poder a toda costa. No el poder que es legítimo que tenga por su situación actual, sino el poder de todo, y quiere más, y tiene más, y quiere más, y tiene más, y quiere más. Y eso que parece ocurrir en muchos personajes grandes, mundiales que vemos, la cosa es que puede ocurrir también en mi casa, puede ocurrir también en mi corazón. Mira, me hablaba alguna vez hace mucho tiempo alguien de un grupo de oración que decía que no estaba ese día, no tenía un servicio, no le habían asignado una tarea específica y no se hallaba, y entonces entraba y salía del lugar, entraba y salía del lugar. Y tanto que le pregunté, ¿qué te pasa? Es que no sé, no me hallo, no. Siéntate, escucha la prédica, ora, siéntate. Entonces uno dice, mira, esta persona probablemente ha generado una hambre, a lo mejor de poder, a lo mejor de figureo,
5: sí.
4: A lo mejor un hambre de hacer cosas para algo. Entonces si no está haciendo cosas, no se siente bien. Incluso cuando lo que debería hacer es sentarse y escuchar. Pero no puede hacerlo porque necesita hacer. Son hambres falsas,
5: sí.
4: Necesidades creadas.
5: Y es peculiar cómo estas, es peculiar e interesante cómo estas necesidades que nosotros mismos nos creamos en nuestra cabeza, pues pueden influenciar de tal manera en que empecemos incluso a perder la razón. O sea, del por qué, es que en realidad...
4: El motivo.
5: Sí, o sea, el motivo, ¿quiero servir en realidad? ¿O simplemente es esa hambre insaciable de que ya llegué a un puesto y siento que esto no es suficiente? Y, o sea, se crea en realidad ese vacío en nuestros corazones, en nuestras mentes, que no nos permiten ver las cosas desde la perspectiva que la realidad en realidad nos está proponiendo. Pienso en estos personajes de distintos ámbitos de la vida que tienen a cargo personas, porque tal vez son líderes, tal vez son jefes, sí, de instituciones o de familia incluso, y que, bueno, llegan a esos niveles, a esas alturas que la vida propone, y ¿qué hay después de esto? O sea, a lo mejor muchas de esas personas tienen esos vacíos en sus corazones, uh-huh, porque tal vez no han encontrado a Dios en ese sentido.
4: Claro.
5: Muchas personas, no de esta comunidad de acá de Maryland y de Estados Unidos, que tienen que ver con nuestra iglesia, que están en puestos y que por ahí alguna que otra cosa tiene que ver con figureo, qué sé yo, el querer llenar posiciones, el tener un mejor estatus, y que se han olvidado de que el camino que los ha llevado a estos puestos ha sido el servicio al Señor.
4: Claro.
5: Y no ha sido otra cosa que tal vez ahora, llegando a esos lugares, se han aferrado a nuestra mente y a nuestro corazón.
4: Muy complicado todo esto, lo que tiene que ver con nosotros mismos. Bueno, ¿qué hacemos? ¿Cómo podemos salir de esta esclavitud de las necesidades falsas? Pues lo primero que podríamos decir es que salir de esta trampa de las necesidades falsas no quiere decir aislarnos del mundo. Entonces ya no voy a hablar con nadie para no compararme con nadie, no voy a comprar nada, no voy a usar internet para nada. O sea, primero, eso no es real. O sea, decir que no vas a comprar nunca nada no es real. O que nunca vas a usar internet, no es real, porque el internet es una herramienta para, y a lo mejor la puedes usar para el bien, y entonces no tendría sentido no usarla. Es más bien, el punto clave aquí, mantener una sobriedad consciente, ser muy conscientes, que nos devuelva realmente la libertad de elección. O sea, yo puedo elegir si comprar esto o no. Yo puedo elegir si esto lo necesito o no. Yo puedo elegir si es el momento para pedir esto o no. Y sobre todo, ser muy conscientes al momento de diferenciar una necesidad verdadera, real, de una necesidad creada, de una necesidad falsa. Algunos hablan, por ejemplo, de lo que llaman la pausa de desacoplamiento, la regla de los 30 días. ¡Ay, Dios mío! Porque la necesidad falsa ocurre por impulso, por urgencia. Ya. Para ayer, para hoy. Por eso es que todo el marketing y toda la publicidad trata de acortar el tiempo entre el deseo y la compra. O sea, lo viste en línea, cómpralo. Ponlo en tu carrito ya, de inmediato. faltan, solamente tenemos 3 unidades de este bien que quieres comprar. Uy, se acabó de vender el segundo, apúrate.
5: Y si compras solamente en menos 2. De 10 minutos tienes un descuento.
4: Claro, entonces imagínense, ¿por qué es esto? Porque la necesidad falsa quiere acortar el tiempo entre el deseo y la compra, para que la razón no entre allí.
5: Sí, y si somos muy conscientes de eso, es fuertísimo. O sea, claro, como sí, el marketing se ha establecido a tal manera de que nos hace pensar que operando de esa manera inmediata, rápido, sin analizar las cosas, sin pensar bien las cosas, pues es como vamos a ir teniendo mejores bienes. La sociedad, sí, la sociedad capitalista te invita a eso, la sociedad consumista te invita a eso, a que compres, a que tengas, a que hagas, a que produzcas, cuando en realidad se nos propone que también tengamos, se nos debería proponer que tengamos esas pausas, como lo hemos dicho en varios, claro, momentos, claro, de que incluso dejemos pasar un par de días para pensar si en realidad aquello que tengo en mi carrito de compras, uh-huh, es una necesidad real. Esto cayendo a lo material, a lo, sí, que consumimos, a lo que podemos comprar. Sí. Pero imagínese si se nos hace complicado hacer una pequeña pausa para comprar, ahora para tener aquello que no es material, aquello que es intangible. Una vez más hablamos de poder. Hablamos de, sí, avaricia, hablamos de todas estas cosas que uno quiere, porque no hay una forma de decir, ya tengo suficiente de esto.
4: Y tenemos que darnos cuenta realmente de qué está pasando en nuestra mente, en nuestro corazón, porque entonces yo me doy cuenta que tengo el deseo, uh-huh, de comprar esto que no es esencial, que realmente ni siquiera sé si lo voy a usar. Me parece que ya tengo un aparatejo en mi casa que hace casi lo mismo. Pues imponte a ti mismo un periodo de enfriamiento. ¿Sí? 2 días.
5: Al congelador.
4: 24 horas. Y si sigues con el deseo de comprar, probablemente, o sea, de comprar eso mismo, ¿no?
5: Sí.
4: Probablemente, vale la pena decirlo, probablemente corresponde a una cosa que necesitas. Probablemente. Si se trata de cosas pequeñas. Ahora, si vas a comprar un carro, una moto, mira, tienes que darte un tiempo mucho más largo. Porque aquí no es que vi una casa y me la quiero comprar mañana. O sea, date un tiempo de semanas, incluso varias, para pensar, para revisar. Y por ejemplo, si se trata de una casa, usualmente dicen, vaya a verla el fin de semana, vaya el sábado en la noche a mirar los alrededores,
5: uh-huh, el vecindario,
4: claro, el vecindario, vaya un jueves en la noche, mire qué pasa por ahí, vaya bien temprano. Eso implica que por lo menos un par de semanas estás, sí, haciendo eso.
5: Claro, toca hacer el proceso digestivo en ese sentido.
4: Tal cual.
5: Respecto a esto de las casas, incluso hace poco leí otro consejo, vaya a revisar la zona para eso de las primeras horas de la mañana.
4: Claro que sí.
5: Que bueno, en un día común y corriente la gente va a la escuela, va al trabajo y entonces revise también sus salidas para, sí, cuando a usted le toque.
4: Para cuando le toque.
5: Así que pues bueno, claro, sí, en sí, realidad es un llamado a que seamos mucho más conscientes de nuestras decisiones, de aquello que pensemos necesito o quiero.
4: Y la mayoría de las veces, mira, hay que decirle, cuando es solamente un impulso de las necesidades falsas, el impulso pierde su carga emocional y desaparece solito. O sea, es que yo realmente quiero, realmente necesito, really, really, really, decía alguien por ahí, I really, really, really need esto, realmente lo necesito. Date 2 días. En 2 días volvemos a hablar si lo necesitas. Y usualmente la necesidad desapareció, ya no está.
5: Se esfuma por su cuenta.
4: Se esfuma. Pues sí, porque es completamente pasajero, porque es una carga emocional, porque no es que realmente lo necesites. Interesante. Vamos a ir en este momento a nuestro corte musical, comercial, y regresamos para hablar de otras cosas que podemos hacer para salir de esta trampa de las necesidades falsas.
5: Ok, último corte musical de esta mañana. Vámonos con esta de Santiago Benavides. Se llama Sabor a Evangelio. Y vamos a mandar saluditos por acá a doña Augusta Díaz, que nos sintoniza en la 1540. Marlene
4: Arcos. Buen día, buen día.
5: Buenos días también para ti, doña Rosario Álvarez. Soledad Parada en Facebook. Y como siempre, los Núñez, doña Caridad y don Rafael. Buenos días.
4: Saluditos.
5: Dominique.

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1: Ahí nos vemos, Roberto.
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4: Continuamos aquí en Familia Nueva con Sabor a Cristo. ¿Qué nos ayuda más a salir de esta prisión, de esta esclavitud, de las falsas necesidades? Bueno, pues que necesitamos, dicen por allí, hacer una auditoría de la raíz, de la causa raíz, ir al fondo del problema. Y para ello quizás, en este caso, necesitamos preguntarnos qué hambre intenta calmar esto. A ver, tú estás haciendo compras porque te sientes cansada, sola, aburrido, estresado, triste, con nostalgia. Pues es que si es así, a lo que debes ponerle atención es a esos sentimientos de cansancio, de soledad, de tristeza. Y darles una salida a esos sentimientos. O por ejemplo, esa es una buena pregunta para hacerte. Si nadie pudiera verme con esto, ¿seguiría queriendo comprarlo? Porque a veces no nos damos cuenta, pero las compras que hacemos tienen que ver con esa comparación de los otros. Espérate que fulano vea el teléfono que me compré. O sea, lo estás comprando para que fulano te valide, para que fulano te aplauda, para que fulano sienta envidia porque es mejor despertarla que sentirla. O atención con esas cosas.
8: ¿Cómo?
4: Hay un comercial que decía eso, creo que era de un champú o algo así. Envidia, bueno, es mejor despertarla que sentirla. Atención con ese tipo de cosas porque estás comprando para los demás.
8: Sí.
4: No porque realmente lo necesites tú.
8: Y esta es una pregunta nuevamente para que pues repensemos las cosas, porque mucho tiene que ver definitivamente la conciencia nuestra propia.
4: Claro.
8: Y bien presente y de manera constante. Pues en cada uno de nosotros, ¿no? Porque fácilmente uno en realidad podría caer en este tipo de situaciones, en el pensar que hay necesidades, que tengo necesidades, cuando a lo mejor son necesidades que me he creado en mi mente a partir de distintas situaciones. A lo mejor me he vuelto algo consumista, un poco o mucho, no sé, depende de tu nivel. O tal vez me he vuelto una persona con mucha hambre de poder, de posiciones, del renombre, de las etiquetas y todas estas situaciones sociales que también pues pueden embriagar a la gente fácilmente.
4: Muy fácilmente.
8: Así que estas preguntas en realidad que nos podemos hacer a nosotros mismos, yo creo que son ese llamado nuevamente pues precisamente a eso, a que seamos conscientes si en realidad esto que entre comillas necesito comprar o esto que entre comillas necesito convencer a los demás es algo que en realidad es o si es una ilusión más de mi mente.
4: Claro, y puede ser una ilusión. Necesitamos redefinir el concepto de suficiente. ¿Qué es suficiente? Mira que cuando somos esclavos de lo superfluo, cuando somos esclavos del compre, esa esclavitud puede nacer de que no hemos pensado realmente qué significa tener suficiente, qué significado tiene el tener lo suficiente a nivel material, pero también de otras cosas.
8: Sí.
4: De otras cosas, o sea, tú no necesitas seguir rogando afecto, rogando amor, mendigando amor.
8: Sí. Conectándolo al tema de la primera hora.
4: Claro que sí. Por ejemplo, porque tú debes ser consciente del amor que Dios tiene por ti, del amor que recibes de tu familia, de tus amigos. Eso tiene que ser suficiente para ti.
8: Sí.
4: ¿Qué es suficiente?
8: Venía pensando a lo largo de este segundo bloque del programa esta frase que mucho dice el padre Roberto acá, que le decía a su mamá que uno tiene que cobijarse hasta donde la cobija te lo alcance.
4: Ajá.
8: Y pues en ese sentido yo creo que esto es una forma muy muy bonita, muy común de que podamos pues ver las situaciones de la vida, aquello que, entre comillas, una vez más, necesito, y aquello que puede ser un gusto o puede ser a lo mejor esa hambre insaciable, sí, que tengo de porque no he puesto esos límites necesarios, uh-huh, y saludables, pues para entender lo que es suficiente. Puede ser que un trabajo es suficiente y no necesites dos o tres trabajos para cubrir tus, uh-huh, necesidades en el hogar. A lo mejor pienso yo que tal vez un árbol de Navidad es suficiente pues para la festividad de Navidad y no necesitas, ajá, cambiarlo anualmente.
9: Claro,
8: por decir algún otro ejemplo, así ejemplo, a nivel material. Claro. Así que podamos poner esos límites una vez más, yo creo que van a ser...
9: es muy importante.
8: Que es importante y que pueden hacer que entendamos lo que es saludable para nosotros.
9: Límites claros y concretos. Porque definitivamente quien sabe qué es lo suficiente para su vida, pues se vuelve primero incalculablemente rico, porque necesita menos. Uh-huh. Y segundo, es muy difícil de manipular por el marketing, por la publicidad, porque ya ha dejado de buscar afuera lo que solo da saciedad, digamos así, serenidad interior. O sea, es que si yo compro cuando estoy aburrido... Y pues he puesto el límite ahí de no. Aquí el asunto es si estoy aburrido. Hay que hacer algo con esa sensación de estar aburrido. Y no caer a la compra, por ejemplo. Entonces estoy dándole ese peso a las emociones y estoy poniendo un límite en esa situación. Cultivar el agradecimiento activo. Antes del agradecimiento me recordé ahora un límite que tiene alguien, por ejemplo, en relación a la compra de los zapatos.
8: Okay.
9: Se puso ella misma ese límite. Si compra dos pares de zapatos, tiene que desechar dos de los que tiene.
8: Bien, está bien.
9: Eso es poner un límite.
8: Sí.
9: Desechar, digo...
8: Vender o regalar.
9: O sea, vender o regalar donar. O donar. O sencillamente ya cumplieron su
8: ciclo.
9: Su ciclo de uso, se botan. Es muy interesante. Ese es un límite. Entonces, mira, no compro sin sacar. Compro uno, saco uno. Por ejemplo, es un límite consciente.
8: Claro.
9: Es un límite consciente.
8: Otro límite consciente y muy responsable también es no comprar, no gastar más de lo que puedo pagar.
9: Claro, definitivamente, sí. Mira.
8: Porque, pues bueno, acá con tantas facilidades de pagos y de préstamos y de cosas...
9: Es un peligro.
8: Sí, si no tenemos una educación económica lo suficientemente razonable, pues... por eso es que muchas personas ahí luego están con la soga al cuello.
9: Claro, claro.
8: Y entre más haya que pagar, pues surge, ahí sí surge la necesidad de tener más trabajos. O sea, claro, producir más para poder pagar todo aquello de lo que llaman deuda.
9: El agradecimiento activo, claro que sí. Porque el antídoto contra la insatisfacción, que es lo que alimenta muchas de esas necesidades falsas, es el agradecimiento por lo que ya está presente. Uh-huh. El agradecimiento por el amor que ya tengo, el agradecimiento por los vínculos hermosos que tengo con personas, con mi familia, el agradecimiento por las cosas que tengo, por este alimento, por este techo. Oye, eso es muy, muy importante, porque la mente no puede sentir codicia y gratitud al mismo tiempo. Eso es muy bonito, o sea, la gente no, nuestra mente no tiene la capacidad de codiciar y de agradecer al mismo tiempo. Uh-huh. Entonces, si tú agradeces lo que tienes, te das cuenta que realmente tienes lo suficiente. Entonces, dejas de codiciar. O sea, no tengo necesidad de pensar en tu teléfono, en tus zapatos, en tu carro, en tus hijos. No, es porque estoy ocupado dando gracias por todo esto que sí tengo. Eso me parece muy interesante, que nuestro cerebro no pueda hacer esas dos cosas al mismo tiempo. Y entonces hay que hacer el ejercicio diario. Pon atención en lo que ya posees y funciona. Tu salud, tu comida caliente, la cama donde duermes, una conversación sincera con alguien, la libertad de caminar, la libertad de salir a un parque. El reconocer también la abundancia del ordinario, de lo cotidiano. Porque... tenemos por esta sociedad del compre-compre la ilusión de que siempre nos hace falta algo, de que ya fui al súper pero tengo que ir otra vez, ya compré todo lo que necesitaba pero ahora voy a comprar lo que quiero, dice alguien que conozco. Pues no, es que si ya compraste lo que necesitabas, ya es suficiente. Es suficiente. Hay que reconocer eso de todos los días, que en realidad es extraordinario. Abrir los ojos, reconocer el cuerpo de tu esposo, de tu esposa junto a ti. Están en una cama.
8: Sí.
9: Hay que llevar a los niños al colegio. Están en una escuela. Hay que ir rápido al trabajo. Tienes un trabajo. Oye, todo eso hay que agradecerlo.
8: Sí, hay que ser muy conscientes y estar muy despiertos en realidad para estar agradecidos, porque pues bueno, entre claro mayor sí. nuestro nivel de agradecidos con Dios, con la vida, por nuestro esfuerzo también, por todo lo que hemos conseguido, pues los niveles de codicia van a ir descendiendo pues de
9: así
8: manera
9: es,
8: abrumadora.
9: Es.
8: Pero una vez más hay que estar muy despiertos y muy conscientes a que en realidad, valga la redundancia, seamos conscientes de todo lo que ya tenemos, todo lo que ya hemos logrado, porque a partir de eso la situación en este sentido de la codicia pues puede ir disminuyendo para
9: claro
8: la persona.
9: Que sí. Claro que sí.
8: Y para quienes están a su alrededor también.
9: Imagínate. Bueno, ojalá eso que compartimos pues quede en el corazón y a ponernos manos a la práctica, a reconocer esta esclavitud, esta tentación de las necesidades falsas, y aprender a discriminar que es una necesidad falsa y no atenderla. Y atender, sí, las necesidades verdaderas, las que nacen de nuestro corazón. Bueno, vamos a ir en este momento al último corte de nuestro programa, El Encuentro con la Palabra, y regresaremos después de él, claro que sí, para saludar a los cumpleañeros. Ya volvemos.
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11: Hoy es lunes 10 de agosto.

0: Al comienzo de la semana me preparo para dedicar este rato a Dios. Me ayuda a dejar a un lado, por un momento, las preocupaciones y urgencias de mi vida. Me envuelvo en el silencio al ritmo de mi respiración para atender a la palabra. La lectura de hoy es del Evangelio de Mateo.
1: Mientras Jesús y sus discípulos recorrían juntos Galilea, les dijo: El Hijo del Hombre será entregado en manos de hombres que le darán muerte, pero al tercer día resucitará. Ellos se pusieron muy tristes. Cuando llegaron a Cafarnaún, los que recaudaban el impuesto del templo se acercaron a Pedro y le dijeron: ¿Vuestro maestro no paga el impuesto del templo? Pedro respondió: Sí. Cuando entró en casa, Jesús se le adelantó y le preguntó: ¿Qué te parece, Simón? ¿Los reyes del mundo, de quiénes cobran impuestos? ¿De los hijos o de los extraños? Contestó: De los extraños. Y Jesús le dijo: Entonces los hijos están exentos. Pero para no dar mal ejemplo, ve al lago, echa un anzuelo y al primer pez que pique, agárralo, ábrele la boca y encontrarás una moneda. Tómala y paga por mí y por ti.
0: Hoy la dificultad para entender qué sucede me descoloca. En un primer momento, Jesús anuncia su propia muerte cuando está con los discípulos recorriendo Galilea. Esto me lleva a preguntarme por lo que implica seguir a este Jesús. La reacción de los discípulos es la tristeza. ¿Cuál es la mía? Me gustaría preguntarle algo. En otro momento, es Pedro, una vez más, el protagonista de un diálogo con Jesús. Le han preguntado con intención torcida si Jesús paga el impuesto al templo. Su respuesta afirmativa es apresurada, quizás con un poco de miedo. Esta situación no le hace caer en la cuenta de que con la excusa del impuesto, en el fondo, es como si le preguntaran quién es Jesús. La pregunta entonces se vuelve sobre él y ahora sobre mí. ¿Quién es Jesús? Jesús va por delante muchas veces, en la vida de Pedro y en mi vida. Su identidad no está limitada por la manera de funcionar de los judíos. Su pertenencia al templo no tiene que ver solo con dinero. Es más profunda. Es la casa de su padre, su casa. Jesús quiere que Pedro se libere de leyes y normas insuficientes. Me fijo en la propuesta del pez y la moneda de plata. Es como una imagen, casi un guiño, con el que Jesús viene a decirle que no se deje enredar en todo ese mundo de discusiones absurdas que alejan de lo esencial. Algo aplicable también hoy. Señor, al ir cerrando este rato de encuentro contigo, quiero presentarte todas las preguntas que me surgen al escuchar tu palabra. Hablan de mi vida, de mis deseos y de mis límites. Mi petición hoy tiene de fondo todas aquellas cosas que me cuesta entender cuando te sigo. También tiene que ver con el agradecimiento por las veces que siento que me llevas a entender mi vida con más profundidad.
2: Gloria al Padre, al Hijo y al Espíritu Santo, como era en el principio, ahora y siempre, por los siglos de los siglos. Amén.
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3: Bueno, llegamos hacia la parte final de nuestro programa. Vamos a saludar a los cumpleaños.

0: Un día bendecido, un muy feliz cumpleaños para todos aquellos que nacen un día como hoy, el 10 de agosto. Saluditos, por supuesto, a los Lorenzos, Lorenzas, a los diáconos, porque San Lorenzo es el patrono de los diáconos, el mismo diácono y mártir. Así que un saludito muy, muy especial a nuestros diáconos. Saludamos de cumpleaños a Aida Economo, que está cumpliendo años hoy. Un abrazo para ella. Para Honoris del Cid, otro de nuestros cumpleañeros. Mercedes Sorto está cumpliendo años hoy. Un abrazo, mil, mil bendiciones. Mira, Glenda Orellana, nuestra Glenda, Glenda, Glenda, está de cumpleaños.
1: Saludos y bendiciones.
0: Un saludito. Andan por El Salvador.
1: Sí, ay, qué rico.
0: Así que disfruten el cumpleaños por allá. Mira, un abrazo. Saludos, saludos. Por supuesto, nuestro querido Fofe está de cumpleaños también hoy. Así que un saludo, un abrazo muy, muy especial para él. Viene de camino ya para el programa del Arte de Amar. Un saludito de cumpleaños. El día de ayer, el Enilson Ayala, estuvo cumpliendo años. Y por supuesto su esposa Sonia nos dice muy tempranito, saluden a mi esposo.
1: Muy bien, Sonia.
0: Claro que sí, con mucho gusto, mira.
1: Don Enilson.
0: Ajá, ojalá haya tenido un cumpleaños muy, muy feliz. Y pues que Dios le siga bendiciendo, por supuesto.
1: Seguramente que sí, que así sea.
0: Así es, así es. ¿Cumpleañeros, Yurán?
1: Ok, cumpleañeros de mi parte en este 10 de agosto, Día Mundial de los Leones. Vamos a mandar felicitaciones a mi único cumpleañero acá en mis, según mis redes sociales, don Jorge Enrique Rojas Donoso, mejor conocido como el
0: don
1: Fofe Rojas, el discípulo amado. Le mandamos un abrazo enorme por las ondas radiales. Ya en un ratito le damos un abrazo en físico.
0: En vivo y en directo.
1: Bendiciones en abundancia le deseamos a don Fofe Rojas en este día de su cumpleaños. Cincuentón plus, 51 añitos cumpliendo.
0: Mira.
1: Hoy, don Jorge, deseándole lo mejor para su vida, que la pase de lo mejor en su cumpleaños y claro que cumpla muchísimos años más. Bueno, también me uno a las felicitaciones para Ellen Nilsson el día de ayer de cumpleaños. Bendiciones.
0: Qué alegre.
1: Igual espero que la haya pasado de lo mejor y que cumpla muchísimos años más.
0: A todos los cumpleaños, a los que nombramos y a los que se queden por allí también en el silencio del corazón, que Dios, que los conoce a todos, les regale un muy feliz y santo cumpleaños.
1: Mira. Hoy, don Jorge, deseándole lo mejor para su vida, que la pase de lo mejor en su cumpleaños y claro que cumpla muchísimos años más. Bueno, también me uno a las felicitaciones para Ellen Nilsson el día de ayer de cumpleaños. Bendiciones.
0: Qué alegre.
1: Igual espero que la haya pasado de lo mejor y que cumpla muchísimos.

0: Seguimos dándole gracias a cada uno de ustedes por la compañía, por el cariño con nosotros, por orar por nosotros. Bendiciones, bendiciones. Gracias por todo ello. Gracias a Yurán, gracias a Fofe, conectadito en la primera hora. Y por supuesto, a Dios, que nos regala la vida para estar aquí nuevamente. A Él le pedimos la vida para todos mañana, así poder estar aquí de nuevo en Familia Nueva con sabor a Cristo. Bendiciones en abundancia para todos.
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1: La información importante la seguimos presentando en el 1540 AM de Radio Vida en Abundancia. Soy Wesley Román. Bendiciones este lunes.
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1: Tres personas fueron rescatadas con una escalera y dos bomberos resultaron heridos el sábado durante un incendio de tres alarmas que causó graves daños a un edificio de apartamentos en Woodbridge, según el Departamento de Bomberos y Rescate del Condado de Prince Williams. Según informó el subjefe Matt Smolke, las unidades de bomberos y rescate fueron enviadas a las 4:49 p.m. a la cuadra 15700 de Tassia Lane debido a un incendio en un apartamento. Los bomberos llegaron y encontraron fuego saliendo de la parte trasera del edificio de apartamentos. Debido al incendio y a las altas temperaturas, se solicitó rápidamente una segunda y una tercera alarma. Los bomberos utilizaron escaleras para rescatar a tres personas del edificio. Dos de ellas fueron evacuadas en el lugar por posibles lesiones, pero no fueron trasladadas a un hospital, según Smolke. Dos bomberos fueron trasladados a un centro médico con heridas que no ponían en peligro sus vidas. El edificio sufrió daños considerables y un inspector de obras determinó que no era seguro habitarlo. Los primeros informes indican que al menos 12 adultos y 7 niños fueron desplazados por el incendio. La Cruz Roja Americana está presentando asistencia a los residentes afectados.
0: Noticias nacionales.
1: Los Ángeles, California. Dos propietarios de vehículos Mercedes e AMG presentaron una demanda colectiva contra la automotriz alemana al asegurar que el emblema metálico AMG instalado en los asientos delanteros alcanza temperaturas tan altas que les provocó quemaduras e incluso dejó la marca del logotipo en la piel. La demanda fue presentada esta semana ante un tribunal federal de California por Gabriel Laihane y Karen Depp Karina Butt, quienes alegan que ciertos modelos Mercedes AMG tienen un defecto de diseño que representa un riesgo para los conductores y pasajeros. Según el documento judicial, el logotipo AMG está incrustado en relieve en la parte superior del respaldo del asiento del conductor y puede entrar en contacto directo con el cuello, los hombros o la espalda de los ocupantes, especialmente cuando se usa ropa sin mangas. Los demandantes sostienen que tras permanecer expuestos al calor dentro del vehículo, estos emblemas metálicos pueden alcanzar temperaturas capaces de causar lesiones por contacto.
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1: El presidente de Colombia, Abelardo de la Espriella, dio este domingo su primer parte de resultados contra los grupos armados ilegales, dos días después de asumir el cargo, en el que informó de la muerte de 6 integrantes de esas organizaciones en los departamentos de Meta, Centro y Antioquia. La lucha contra los grupos armados ilegales es una de las prioridades del gobierno de la Espriella, que comenzó el pasado viernes. La principal operación realizada en coordinación entre el Ejército y la Fuerza Aérea Espacial en el municipio de Mapiripán, Meta, dio como resultado la muerte de alias ruso o alemán, cabecilla del Frente 28 de las disidencias de las FARC, que dirige Néstor Gregorio Vera, alias Iván Mordisco, el hombre más buscado del país y por quien el gobierno ofrece una millonaria recompensa. En la misma operación también fueron dados de baja otros 3 integrantes de ese grupo armado, detalló de la Espriella en su cuenta de X. El mandatario agregó que la segunda operación se llevó a cabo en el municipio de Anori, en Antioquia, en coordinación entre tropas de la séptima división, la Fuerza Aérea Espacial, la Policía y la Fiscalía General. Como resultado, 2 integrantes del Clan del Golfo murieron en combate, de los cuales 1 fue identificado como cabecilla. La operación permitió la incautación de 6 fusiles y abundante material de guerra. Esta estructura criminal es la misma que en 2024 asesinó a 4 soldados colombianos que adelantaban operaciones en esa región, puntualizó de la Espriella.
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0: Hola a todos, buenos días y bienvenidos a una emisión más de este su programa El Arte de Amar, un programa para aprender a amar más y mejor. Felices, muy felices de estar aquí con ustedes este 10 de agosto, agradeciéndole al Señor el milagro de la vida que nos otorga y realmente muy contentos hoy en mi onomástico número 51.
1: ¡Bravo! Aplausos al viejito, al cincuentón.
0: Ya, como dice mi querida Rita, a los que ya no cuentan, a los 50 ya no cuentan, 50. De verdad feliz, muy feliz y agradecido con Dios por la vida que me ha permitido vivir, por tantos regalos, por tanta gente linda, por este espacio en el cual podemos comunicar tantas cosas que vivimos y de las cuales hemos sido víctimas de terapia de pareja, de esta lucha por mantenernos como un matrimonio estable, por darles un hogar a nuestros hijos. Y bueno, aquí tengo a mi izquierda a la que me ha hecho siempre un mejor hombre, que la que siempre me celebra mis cumpleaños ya hace tantos años.
1: Buenos días para todos, feliz de estar aquí un nuevo lunes donde le entregamos lo mejor de nosotros a nuestros oyentes, a nuestra audiencia, muy muy feliz y también yo agradecida con la vida por tu vida, porque tu vida ha sido un regalo para mí. Eso lo aprendí hace 19 años, yo creo, más.
0: ¿Más?
1: Ah, sí. Recuerdo mucho que en uno de mis cumpleaños Jorge hizo una actividad con mi familia y fue, vamos a decirle a Nati por qué su vida es un regalo para nosotros. Y con el tiempo he aprendido que ha sido su vida el regalo para mí, para mis hijos. Y hoy te agradezco, mi amor, por todos estos años juntos, por tantas enseñanzas, por desafiarme, por sacar mi mejor versión. Le pido a Dios que te cuide, que te llene de más sabiduría, que te siga manteniendo en transformación. Te has convertido en un hombre increíble. Me siento orgullosa de estar a tu lado y que Dios bendiga todo lo bueno que viene para ti. Porque yo me veo recompensada y también.
0: Claro que sí, además tú eres artífice de muchas de las cosas que estás diciendo. Ese hombre en el que me he convertido, tú has sido parte fundamental de este proceso. Y así arrancamos el programa del día de hoy, celebrando la vida, celebrando mi vida. Y no olviden celebrar, yo no era de celebraciones, pero ahora lo disfruto mucho. Llevamos 3 días celebrando, 4 días con hoy, viernes, sábado, domingo. Y hoy que es el cumpleaños, el día exacto, la fecha precisa, seguimos celebrando. Y bueno, de verdad muy agradecido. Y gracias a todos los que se han comunicado a través de las redes sociales, que han saludado, me han saludado en mi cumpleaños a través de Inspira, a través de Facebook, de Instagram, de Facebook. Mensajes directos a mis redes sociales. De verdad muy bonito sentir ese cariño y aquí estamos y le pido a Dios que me dé muchos, muchos años más de vida para ver crecer a mis hijos, para disfrutar a mi esposa y seguir de una u otra manera aportándole a la vida de otros, que es lo que hacemos aquí a través de este programa El Arte de Amar, con un programa
1: hermoso,
0: muy, muy lindo. Estamos en el mes de la determinación y bueno, el tema de hoy, decidir también es amar.
1: ¿Qué tal el título tan poderoso? Pero quiero saludar por aquí en las redes sociales a Jaimito de la Universidad, mi amor Jaimito Rojas.
0: Sí, un abrazo
1: fuerte, que siempre estás pendiente de nuestras redes, de lo que
2: un
1: publicamos.
2: Abracito.
1: Dios te bendiga.
0: Está Julito Valencia. También, Julito, te voy a contar algo. Ahora veníamos en camino para la radio y Natica estaba haciéndome preguntas de mis 50 años. Y me preguntó que una persona a la cual estuvieras agradecido, ¿sí? Y yo le dije que estaba muy agradecido contigo. Quiero mandarle un saludo muy especial, mandarte un saludo muy especial, Julito, porque tú en este año número 50, que estoy terminando el día de hoy, fuiste un gran apoyo para mí con muchas cosas, en muchos momentos complicados, con el tema de mi carro. Siempre estás disponible, Julito, de verdad que tú has sido un regalo muy bonito para mí y has estado en momentos muy complicados este año y siempre sé, tengo la certeza de poder contar contigo y eso me parece muy lindo. Un abrazo para ti,
1: Julito. Dios te bendiga, Julito, porque nosotros también como familia nos vemos beneficiados de tu corazón tan bondadoso. Y también saludamos por aquí a Fiels, que siempre está con nosotros, nos da siempre likes en todas nuestras publicaciones y todos los que nos están siguiendo también por TikTok.
0: En el TikTok de Instagram, Inspira. Bueno, muy bien. Decidir también es amar. Qué tema tan bonito. Yo quisiera que ustedes invitaran a su esposa, a su esposo, a sus amigos, a que le den like a este video, a que lo puedan repetir, porque este tema de decidir, de las decisiones en la pareja, es fundamental. Ayer precisamente tenía una asesoría de pareja por un tema nada que ver, no pensaba yo que fuera a ser un tema de pareja, en otra situación muy particular, y en medio de la conversación salió a flote una cantidad de situaciones de pareja complicadísimas. 18 años de pareja llevan y vienen cargando con muchas cosas que definitivamente, y lo descubrían ellos, va afectando todo, absolutamente todo, y es falta de decisión, porque él decía, yo sé que esto lo debimos haber solucionado hace mucho tiempo, pero no estamos haciendo nada para solucionarlo, y eso es falta de decidir. Y también es decidir, cuando tú decides, amas mejor.
1: Lo que pasa es que no evaluamos, mi amor. Yo te decía que el título me parece muy poderoso. Decidir también es amar, porque nosotros, tanto lo que pasa en nuestra vida como lo que pasa en nuestra relación, cuando empezamos a postergar, realmente trae consecuencias muy tristes, de las cuales después uno está en arrepentimiento y tiene que trabajar el doble. Y esto lo vemos muy seguido en consultoría. Y bueno, por no irnos tan lejos, nosotros también, o sea, independiente de que tenemos la formación, de que educamos a otros, de que somos profesionales, a nosotros nos pasa, y tomar decisiones cuesta. Y por supuesto que postergamos conversaciones, postergamos decisiones. Por eso para mí la mano derecha es la agenda, porque es lo que me va a permitir cumplir y llevar a cabo lo que uno empieza a tomar como decisión. Pero este tema sí es demasiado poderoso, porque es no entender que cuando nosotros tomamos decisiones podemos ver los cambios reales.
0: Claro, y hoy queremos que ustedes también se lleven en su corazón algo importante, y es que no tomar una decisión, esa decisión que tú sabes que tienes que tomar, ese cambio, esa situación en particular que tienes que atender, no atenderla, no decidir hacerlo, también tiene una consecuencia. Y muchas veces ese postergar estas situaciones, pues lo único que hace es producir daño en nuestra relación y a nivel también personal.
1: ¿Alguna? Perdóname, termina.
0: Dime.
1: Alguna vez estaba escuchando en un podcast, amor, una chica que decía que buscamos como excusa el decir que no sabemos qué hacer, pero el tema es que no es que no sepamos qué hacer, sino no sabemos cómo hacerlo, ¿sí? Todos tenemos supremamente claro cuáles son las decisiones que tenemos que tomar, ¿sí?
0: Así es.
1: Voy a estar contigo, me voy a dejar de distraer con el celular, voy a cumplir mis horarios, voy a ir al gym. O sea, tú tienes claro lo que tienes que hacer, eso sí lo sabes. No lo podemos seguir utilizando como excusa, como no sabía, porque termina siendo un pretexto. El tema es que no sabemos cómo hacerlo, no sabemos cómo tener la determinación y la constancia para ir al gimnasio. No sabemos cómo fortalecer más nuestra relación. No sabemos cómo decir lo que estamos pensando y lo que estamos sintiendo. Entonces, la determinación, lo decíamos en el programa del lunes pasado, y por eso este mes tanta fuerza le estamos dando esta palabra, porque es la única que nos va a llevar a la acción, al cambio real de la conducta.
0: Y hoy, desde nuestro enfoque psicológico de la terapia cognitivo-conductual, queremos llevarlos a ustedes a algo muy sencillo, y es: sé que esto tiene que cambiar. Pasar de yo sé que esto tiene que cambiar a qué decisión concreta yo debo tomar para comenzar a cambiarlo.
1: No, y eso es muy poderoso.
0: Eso es muy poderoso. Y yo los quisiera invitar que ahora, durante la pausa o mientras nos están escuchando, piensen en cuáles son esas situaciones particulares, esas cosas que usted tiene en su vida, que usted sabe que tiene que cambiar, que tiene que tomar una decisión, tanto en lo personal como también a nivel de su relación de pareja, para que su vida sea distinta. Yo creo y estoy convencido que nos acostumbramos a vivir mal. Yo le decía a esta pareja con la que tuve la sesión ayer en la mañana, ustedes llevan 18 años viviendo, ¿sí?, infelices, porque no han resuelto algo que han venido cargando con el tiempo, y eso es falta de decisión, falta de decir qué es lo que tenemos que hacer y hacerlo, porque es difícil, porque nos incomoda, porque ya venimos acostumbrados a vivir de esa manera, y obviamente cualquier cambio nos va a generar tensión, nos preocupa, nos da miedo, y qué tal no funcione y qué tal le resulte con otra cosa. Pues todo eso sucede cuando tomamos la decisión y la determinación de hacer cambios reales.
1: Es muy cómico, amor, porque en la mayoría de conversaciones, incluso a nosotros nos pasa, vuelvo y digo, no estamos lejos de la realidad. La mayoría de momentos dentro de nuestra relación estamos dando explicaciones, ¿no? Uh-huh. O nos estamos justificando. No, es que esto no nos está saliendo, porque es que tú no estás haciendo, porque es que nos hace falta, porque es que deberíamos, y es que, y se convierte esto en un es que todo el tiempo, sin darnos cuenta que realmente lo que necesitamos es una decisión clara. Porque podemos pasarnos meses, mi amor, estando hablando del mismo asunto, justificándonos, echándonos la culpa al uno, al otro, pensando cómo lo vamos a hacer, preguntándonos cómo lo vamos a hacer, incluso quejándonos, que es lo que constantemente hacemos todas las parejas, dándole vueltas al mismo asunto, porque es que de ahí no salimos, pero llega un momento en el que realmente tenemos que preguntarnos es, ¿y qué vamos a hacer con esto? ¿Cómo lo vamos a cambiar?
0: Y hay que pasar a la acción, realmente pasar a la acción. Si tienen que hablar de algo, hablen de algo, ¿sí? Si tienen que pasar tiempo juntos, tomen la determinación. Tú decías algo muy importante y es el tema de la agenda, ¿no? Tenemos que agendar las conversaciones, tenemos que agendar nuestro tiempo en pareja, tenemos que tomar decisiones y ponerlas en concreto, tenemos que organizarnos, por ejemplo, económicamente. Todas esas cosas tienen que pasar de un simple pensamiento a una acción
1: concreta.
0: Es que
1: ahí es donde está el secreto. Cuando estamos en consultoría, las parejas dicen, sí, tienen razón, nosotros tenemos que salir a sacar más tiempo para los dos. Sí, es que tenemos que mejorar la conversación, sí, es que tenemos, y todo se queda como en el tenemos y tenemos, pero yo le digo, bueno, ¿y para cuándo? Saque la agenda, muéstrame cuál es el día donde va a salir con su pareja, muéstrame cuál es el día donde vas a tener esa conversación. Esto me recuerda mucho de María Fernanda y Mario, una pareja muy bonita de consultantes en New Jersey, donde ella duró más de 5 años en proceso con diferentes profesionales tratando de sanar una herida con su papá. Y cuando llega al proceso conmigo, ella muy experta, incluso con una terminología increíble como una profesional, hablando de tantos procesos por los que había pasado, cuando le dije, María Fernanda, tú ya tienes claro lo que sucedió, tú ya tienes clara la problemática, lo que necesitas es conversar con tu papá. Hay que ponerle frente a este asunto y enfrentar la situación como es. Hasta cuando le pusimos fecha en la agenda, nos vamos a preparar por esa conversación, y cuando tú hables con tu papá, te quitas este problema de encima. Fue tomar la decisión y ella, desde la determinación, decirle, le pongo la cara a este asunto, y ahí empieza todo a cambiar.
0: Bueno, estamos dejándoles con la tarea ahora que nos vamos a ir a la pausa comercial. ¿Cuáles son esas decisiones que tú tienes que tomar en tu vida y en tu relación de pareja? Ya regresamos.
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0: Bueno, y ya estamos aquí de regreso, después de esta pausa comercial, estamos aquí saludando a nuestros seguidores en Inspira Life Training en Instagram y también en Inspira Life Training en TikTok, contándoles un poquito de nosotros, porque es mucha gente la que empieza a unirse y pasando y dirán, ¿qué están hablando estos locos? Entonces siempre los actualizamos. Queremos contarles que están abiertos los teléfonos en cabina al 301-422-1540, para que salude a su amorcito corazón, para que nos cuente qué opinan del programa, cuáles son esas decisiones que han postergado, cuáles son esas decisiones que han tomado con determinación y han transformado sus realidades. O también nos pueden mandar un mensaje o una nota de voz al WhatsApp 240-423-5040, 240-423-5040. Los que se encuentran aquí en Estados Unidos pueden comunicarse directamente a los teléfonos. Y bueno, también nos pueden seguir a través de BA Radio y las redes de Inspira Life Training en todas las redes. Estamos en todos, ¿no? Estamos en todos. Muy bien. Nos fuimos haciéndoles una pregunta. ¿Cuáles son esas decisiones que ustedes saben que deben tomar, pero continúan postergando? ¿Cuáles son esas? Esa era la pregunta.
1: ¿Tienes una clara?
0: No, ahorita en este momento no, creo que no. Una decisión que yo...
1: Pero sigues postergando.
0: Ajá, ajá. No, sí tengo una y la tengo clarísima.
1: Comparte.
0: No, tiene que ver con lo laboral.
1: ¿Sí?
0: Tiene que ver con lo laboral.
1: Bueno, yo tengo una súper clara y me está costando un montón. Y la postergo. El mes pasado dije que empezaba este mes y este mes dije, no, es que seguimos en vacaciones, la voy a empezar en septiembre. Y es que sí somos, pero no, lo prometo, y en público, y tú me tienes que ayudar. En septiembre tengo que volver a retomar mis hábitos y hagamos chulito, todos apóyenme, por favor.
0: ¿Cuáles hábitos?
1: De alimentación. Otra vez volví a tomar hábitos que no son nada saludables. Y me descuidé un montón, me iba a poner una falda para el cumpleaños de Jorge y no me subía el cierre y yo, por Dios santo,
0: las ya caras de los resultados.
1: Miren que estoy hablando de algo que nos pasa a la mayoría de mujeres, pero esto también sucede en conversaciones poderosas con la pareja, ¿sí? Tú sabes que hay algo que te tiene molesta, que te tiene incómoda, que sabes que tienes que empezar a tocar el tema. Yo tengo unos nuevos consultantes que iniciaron una esposa que tiene muchísima información muy triste sobre el comportamiento de su esposo. Y Willy, bienvenido, estábamos esperándote, William. Qué rico que estés acá. Y esta señora tiene mucha información y todavía no sabe si decírsela a su esposo para enfrentar una situación muy difícil que seguramente los va a llevar a tomar decisiones trascendentales, pero la sigue postergando. Entonces, así como el tema de que tengo que mejorar mis hábitos en la alimentación, sé que somos muchos que tenemos decisiones por ahí pendientes.
0: Mi amor, la pregunta que todos nos hacemos, ¿por qué nos cuesta tanto decidir? ¿Por qué nos cuesta tanto?
1: Sí, porque es tan difícil, Fofi.
0: Pues muchas veces uno no decía porque tendemos a pensar, si sé que algo me está haciendo daño, simplemente lo cambio. Ese es como el pensamiento, pero sabemos que no funciona así.
1: Eso es muy difícil.
0: Porque nos cuesta tanto tomar las decisiones, obviamente, porque decidir significa renunciar, ¿sí? Y aquí hay algo muy importante. Uy, sí. Y es que nos acostumbramos a vivir mal. Y voy a hablar de hábitos como el alcohol, como el cigarrillo,
1: levantarnos tarde.
0: La mala alimentación. Tú estabas hablando, sí. Nos acostumbramos. A mí en estos días que estuvimos de vacaciones, nos dimos permiso de tomar soda.
1: Ay, y a la Coca-Cola, terrible.
0: Y me preocupa porque rápidamente uno puede caer nuevamente en, ay, es una y nada más, ay, eso no me hace daño. Pero eso son renuncias, o sea, ya habíamos renunciado a eso, usted qué hace devolviéndose ahí, pero nos cuesta mucho la idea de renunciar.
1: Porque es que, amor, cada decisión implica que tú, lo que tú estás diciendo, renuncies a algo, y cuando tú tienes que renunciar a algo, pues tienes que buscar una alternativa. En mi caso, para ponerle un ejemplo más claro, sé que no me hace bien para nada en lo absoluto tomar sodas y entonces tengo que renunciar. Pero a veces de verdad hay comidas en las que yo digo, no, pero es que esto toca con una Coca-Cola. O sea, un perrito caliente toca con una Coca-Cola, una pizza, todo, porque con agua eso no pasa bien. Entonces es tomar esa decisión de esos cambios reales que realmente cuestan, pero que te llevan a tomar hábitos saludables que generan bienestar.
0: Y acá hay algo muy importante, es el tema del miedo. ¿sí? Nos da miedo generar esos cambios porque es miedo a equivocarme, miedo a perder, miedo a decepcionar, miedo a la reacción de nuestra pareja. Muchos de esos cambios que postergamos tienen una relación directa con el miedo, ¿sí? Y obviamente el miedo es real. El miedo es real, o sea, tú sientes que algo se puede salir de control, pero mi pregunta ¿es más fuerte el miedo o el malestar que estás viviendo actualmente? Esa es la evaluación que tenemos que hacer, porque si yo digo, pensando en la relación de pareja, yo tengo que hablar con mi esposo o mi esposo porque tiene que dejar de consumir una droga, no sé, estoy diciendo, o dejar el alcohol, pero a mí me da miedo porque qué tal me deje, tú tienes que evaluar. ¿Qué es más poderoso?
1: Sí, ¿no? Claro.
0: ¿Qué es más poderoso? O sea, tengo que decírselo porque en una de estas va a tener un problema, va a atropellar a alguien, va a tener un accidente, o el miedo a que se enoje conmigo, ¿no? Yo creo que es mayor el beneficio de conversarlo a el miedo que puedo sentir por la consecuencia.
1: Mira qué bonito lo que estás diciendo, porque de esta manera trabaja nuestro cerebro. Desde nuestro enfoque como psicólogos, nosotros tenemos muy claro que aparecen todo ese tipo de pensamientos intrusivos que se cogen del miedo. Recordemos que el cerebro es el órgano más perezoso y él, por supuesto, que te quiere paralizar, ¿no? Entonces te va a traer a tu memoria todo aquello que te pueda mantener como más tranquilo. Entonces es mejor no lo hagas porque si te equivocas va a ser peor. Mejor no lo hagas y espérate un poquito a ver que esto suceda. Normalmente también decimos voy a darle tiempo a ver qué pasa. Dejemos que el tiempo pase a ver qué va a traer con esto.
0: Como si las cosas fueran a cambiar solas,
1: sí,
0: ¿no?
1: Sí, sí. Y es que de verdad esperamos que esto pase. Cuando él cambie, yo voy a empezar a cambiar. Cuando ella esté diferente, yo voy a empezar a hablar. Y es lo que escuchamos constantemente en consultoría. Cuando realmente tenga dinero, yo voy a comprar esto. Cuando realmente tenga una fecha especial, voy a sacar la vajilla que tanto me gustó o que compré. Hace poco le pasó a Andreina, ¿no? Que compró algo para su casa y no lo va a sacar hasta que compre la casa de sus sueños. Imagínate. O sea, ese tipo de pensamientos son los que terminan bloqueándolo a uno para tomar decisiones que nos pueden traer la paz ya, la tranquilidad ya.
0: Y mira que es muy chistoso porque es casi tonto porque estamos poniéndole condiciones a los cambios que nos van a hacer bien. Uh-huh. Sí, entonces voy a ponerle condiciones. Cuando pase esto, voy a hacer lo otro.
1: Así es.
0: Pero ¿por qué tienes que ponerle una condición? Si es tu felicidad, si es tu relación de pareja, si es tu bienestar personal. Claro que sí. El tema es que hay una trampa cognitiva, así se llama, y es que creemos que aplazar una decisión nos protege las consecuencias.
1: Qué tonto. ¿Sí? Y lo peor y chistoso, amor, es porque nos estamos quejando.
0: Claro,
1: no, nos quejamos porque
0: estamos incómodos.
1: Estamos incómodos, nos quejamos porque no disfrutamos de la relación, nos quejamos porque no tenemos un tiempo para los dos, pero yo no tomo la decisión de hablar contigo y decir, oye, tenemos que cambiar esto.
0: Y atención a esto, mientras que tú no decides ese cambio que tienes que hacer con determinación, esa situación incómoda que tú no has manejado, que no enfrentas, continúa decidiendo por ti a nivel personal y por ti a nivel de tu relación de pareja.
1: Parece que eso creciera, ¿no?
0: Claro.
1: Esa idea de, no, yo definitivamente este mes no voy a hacerlo, este mes no voy a hablar con Jorge, este mes no voy a tomar la acción, yo mejor lo hago para el otro mes, es que este mes cumpleaños el niño, el otro mes ya es Navidad, el otro mes ya empezó el año. O sea, siempre vas a tener una justificación y cuando te das cuenta, no tomaste seriedad sobre el asunto y te sigues quejando.
0: Mira, vamos a poner un ejemplo en pareja para que se hagan una idea concreta de cómo funciona este tema. Una pareja que lleva meses teniendo exactamente la misma discusión. ¿Le suena parecido? Yo creo que a todos nos pasa en algún ámbito de nuestra relación. Ella siente que él no tiene suficiente tiempo con la familia, no comparte mucho tiempo en la familia, y él siente que ella solamente lo busca para reclamarle. ¿Le suena?
1: Eso pasa en todas las parejas.
0: Discuten, se reconcilian, pasan algunos días tranquilos y después vuelve exactamente el mismo problema.
1: Qué angustia, ¿no?
0: Pero ninguno toma una decisión diferente. Uh-huh. Se mantiene, se refuerza, peleamos, hay distancia, hay malestar, pero vienen los buenos tiempos, viene la runchis, la reconciliación, unos días tranquilos, pero como no realmente no se tomó una decisión, como realmente no se gestionó el malestar, como realmente no se toman decisiones, pues obviamente ¿qué va a pasar? van a volver al mismo malestar.
1: Nosotros tuvimos una pareja muy cercana a nosotros donde veíamos que ese patrón se repetía y se repetía normalmente, y pasaban situaciones difíciles, o sea, crisis donde realmente incluso hasta el abuso, el maltrato de los dos era muy fuerte, pero la pasaban bien, había una fecha especial para celebrar, entonces retomaban, la pasaban rico, como todas las parejas terminaban resolviendo en la cama y mantenían la tranquilidad una o dos semanas. Luego nosotros ya como profesionales sabíamos que eso iba a volver a pasar hasta que realmente se toca a fondo. Y tristemente cuando se toca a fondo hay daños colaterales, nos lastimamos mucho, lastimamos a nuestros hijos, se ven afectadas nuestras familias, incluso amigos, y ahí es cuando la mayoría de personas toman la decisión para empezar a darle la seriedad al asunto, ponerle frente y empezar a hablar.
0: Y yo quiero que quienes nos están escuchando recuerden esto. Grábenlo ahí, tomen nota y si quieren vean el video nuevamente y escriban en una notica. Un problema identificado, pero no intervenido, generalmente termina convirtiéndose en un patrón, ¿sí? Y los patrones repetidos terminan afectando profundamente las relaciones. Eso es lo que estamos hablando ahora, mi amor, de esas discusiones, esos malestares que se mejoran un tiempito y se resuelven en la cama y todo eso. Si no se les da manejo, se vuelve un patrón. Y hay parejas que viven funcionan en esos patrones, así, son ciclos. Así, sí. Ciclo de discusión, ciclo de problemas, ciclo de... nos reconciliamos unos buenos días, unas buenas noches y luego se acostumbran a ese patrón y obviamente eso va deteriorando.
1: Funcionan así y fuera que quedara solamente ahí, amor, pero ¿sabes qué es lo triste? Que los hijos empiezan a identificar, claro, que esa es la manera de relacionarnos y empiezan ellos incluso a generar sus nuevas relaciones afectivas con sus parejas llevando este patrón y desafortunadamente como no nos encontramos con la misma persona que tenga las mismas dinámicas familiares, pues empieza el choque dentro de la relación.
0: ¿Quién de ustedes que nos está escuchando no ha escuchado a sus hijos decir en algún momento, mi papá y mamá, eso pasa siempre, se gritan, discuten y luego están otra vez juntos, eso siempre pasa, ellos son así? ¡Qué mal ejemplo! Hay que decirlo, estamos dándoles un mal ejemplo porque, como tú lo decías, crecen con esa idea de así son las relaciones, ¿sí? Pasan crisis, tienen malos momentos y después vuelven y se arreglan y después se repite. No, tenemos que solucionarlo.
1: El viernes tuve una sesión con una chica, ella tiene 22 años, sus papás están pasando por un proceso de infidelidad. Cuando tenía la conversación con la hija mayor, ella me decía, Natalia, toda la vida he vivido esto, toda la vida yo he visto que mis papás han sido así, mi mamá siempre ha sabido de las infidelidades, nunca dijo nada, siempre las aceptó, y ella me decía, en el proceso yo le decía, ¿cómo crees que te puedo ayudar? Ella me decía, yo necesito que le digas a mi mamá, así me dijo, que no tiene por qué contarnos, ya no tanto a mí, sino a mi hermana, lo que está pasando. Y le digo, ¿y por qué no tanto a ti? Y ella me dice, yo decidí salvarme, me fui de mi casa. Qué triste que la mejor opción que vean nuestros hijos por esos malos patrones dentro de la relación sea irse y escapar. Qué bueno, porque lo que dice la chica es cierto, se está salvando, pero no debería ser lo que nosotros como familia les estemos entregando a nuestros hijos como modelo para seguir dentro de una relación.
0: Y quisiéramos invitarlos también a pensar en esta segunda parte, antes del corte, a cuáles han sido esas decisiones que has venido postergando, que tú reconoces que te generan muy mala convivencia, muy insatisfacción personal, ¿sí? De verdad, tenerlas claras nos ayuda un montón a pensar en qué momento voy a intervenirla, porque si no tomo una decisión, estaba pensando en la pareja del domingo, él decía, yo nunca he dicho esto porque me da miedo, él decía, me da miedo que ella reaccione mal, y le decía, ¿cuántos años llevan juntos? 18, yo decía, ¿usted lleva 18 años y no le ha dicho eso a su esposa? Imagínate todo lo que está pasando, y ella cuando escuchó lo que él quiso, él expresó, ella abrió los ojos como diciendo, no tenía ni idea.
1: Y es que, amor, ¿sabes qué? Lo que tú estás diciendo es muy importante, porque no decidir, no actuar, no tomar acción, también produce consecuencias. Y es lo que yo te estaba diciendo. Qué triste, porque las personas no les gusta lo que están viviendo, no les gusta porque se quejan. Yo no sé si a ustedes les ha pasado, pero a veces tenemos conversaciones con amigos que todo el tiempo se están quejando de ellos mismos, se quejan de sus familias, se quejan de sus parejas. Ángel, mi querido Ángel, qué rico verte por aquí. Gracias por conectarte con nosotros. Un fuerte abrazo. compartiendo que de verdad es muy importante entender que tenemos que estar el uno con el otro para conversar en las cosas importantes y dejar de postergar, porque cuando yo digo no lo voy a hacer, eso genera realmente daño dentro de la relación. Eso realmente lo que hace es distanciarnos. Y no nos damos cuenta que si yo digo, sabes, sé que necesito establecer un límite y dejar que esto ya no vuelva a pasar, eso trae consecuencias. Si tú no tomas la decisión de reservar un día por lo menos al mes para conversar con tu pareja y dejas que pasen 3 meses, 4 meses, eso trae consecuencias. Si tú realmente te das cuenta que necesitas cuidar de tu salud, seguir diciendo yo el lunes comienzo, en febrero, en septiembre comienzo, eso trae consecuencias. Entonces, es lo que realmente nos lleva a seguir repitiendo y entendiendo que estoy dispuesto a asumir la consecuencia porque eso implica cambios.
0: Bueno, llegaron las 10:40 y es hora de nuestra segunda pausa y última de comerciales y ya regresamos.
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0: Bueno, ya estamos de regreso para nuestro último segmento, para ir dándole cierre a nuestro tema del día de hoy. Vamos a hablar de esas decisiones.
1: Perdóname, es que quería terminar esta idea porque estaba compartiendo algo aquí en las redes sociales y estaba diciendo, nosotros con Jorge pasamos una situación muy difícil hace 5 años, tomamos la decisión de trabajar y gracias a ese trabajo y a tomar la determinación de apostarle a nuestra relación, hoy en día venimos disfrutando de una relación increíble. No quiere decir que no tengamos problemas, yo creo que tenemos incluso día de por medio una discusión o una diferencia, pero ya la manejamos de una manera tan diferente gracias a haber tomado la decisión de trabajar. Y ahora que nos disfrutamos tanto, que lo pasamos tan rico, pues uno dice como, ay, deberíamos haberlo hecho mucho antes. Jorge en algunos eventos dice, yo llevo 4 o 5 años enamorado de Natalia, pero nosotros llevamos viviendo más de 17 años. Entonces, ¿cómo así que 4? Sí, porque tomamos la decisión hace 4 o 5 años de trabajar. Entonces, esas son algunas de las consecuencias cuando no tomamos decisiones. Y yo quiero que hablemos un poco de eso, mi amor. ¿Cuáles son esas consecuencias claras que realmente pueden tener las parejas cuando no toman decisiones?
0: Este ha sido como un compilado de todo lo que hemos podido descubrir en nuestra relación y en los acompañamientos, en las asesorías que hemos tenido la posibilidad de acompañar. Hay ciertos patrones que hemos ido tomando. Que se repiten, ¿no? Esas decisiones en pareja que se tienen que tomar. Por ejemplo, número uno, decidir cómo vamos a tratarnos. No podemos controlar las discusiones. Yo tuve un mal rato con Natalia y con Tomás anoche antes de acostarme a dormir. Porque ellos dos tienen su manera de comunicarse y ya a mí a veces no me gusta, no me siento a gusto. Pero ahí, yo no me podía quedar ahí en ese momento, en esa situación. Hay que hacerle una gestión, ¿sí? Yo tengo que decir cómo nos vamos a tratar. Me indispongo contigo, por ejemplo, estoy hablando de mi esposa, de Nati. Yo me indispongo contigo, pero mi decisión es, se me va a pasar. O sea, no me puedo quedar en ese malestar. Yo no me puedo levantar al otro día otra vez amargado, haciendo mala cara. O de pronto discutimos y entonces no vamos a hablarnos durante 3 días. No, tenemos que decidir cómo lo vamos a hacer. Hay un malestar, se gestiona a nivel personal, si se tiene que hablar en pareja se habla, pero continuamos.
1: Eso que estás diciendo es importante, es muy clave tener acuerdos y negociables y no negociables, ¿sí? Hay parejas que definitivamente se ofenden mucho, usan malas palabras, algunos se van a algunos maltratos físicos. Cuando eso se establece en esta conversación, nosotros dos tenemos que decidir qué vamos a permitir y qué no, y con base en eso actuar, ¿sí? O sea, realmente lo hablamos y luego de hablarlo, pues llevarlo a la acción.
0: Decidir cómo nos vamos a tratar en la circunstancia en que estemos. Por ejemplo, en esta casa podemos estar en desacuerdo, pero no vamos a insultarnos.
1: Exacto, no decir malas palabras, por ejemplo.
0: Eso es decidir cómo los vamos a tratar, número uno. Número dos, decidir hablar de lo incómodo.
1: Ay, qué nota, a mí eso me encanta.
0: Muy importante. De pronto, es que cuando nos hacemos estas preguntas, a mí me cuesta un montón encontrar la respuesta. De pronto, ¿qué conversación es incómoda entre nosotros?
1: Pues hablar de las cosas que no me gustan, no me cuestan tuyas.
0: Por eso te digo un ejemplo.
1: Jorge, cuando está en eventos sociales, la gente lo disfruta mucho. A la gente le gusta escuchar cuando él habla. Creo que cada vez que Jorge hace un comentario, normalmente es muy significativo e impacta en la vida de los demás. Entonces, cuando estamos en algún evento social y hay personas a nuestro alrededor, a mí me molesta un montón que él tenga el celular en la mano porque yo sé que la gente está esperando mucho de él. Tener esa conversación que puede ser incómoda para ti porque tú no quieres que yo decida si tienes o no el celular en la mano, es molesto, pero son conversaciones que hay que tener.
0: Decir hablar de lo incómodo. Una relación sana no es aquella donde nunca existen conversaciones difíciles. Sáquense eso de la cabeza.
1: Sí.
0: Nosotros con Nati andamos todo el tiempo juntos, trabajamos juntos, criamos a los niños juntos. O sea, es complicadísimo, pero hay que tener esas conversaciones difíciles. Una relación sana es aquella donde aprendemos a tener esas conversaciones difíciles de manera saludable. También para eso hay que tener acuerdos.
1: Por supuesto. La tercera es decidir proteger el tiempo en pareja. A mí esa me encanta. Miren, nosotros antes de poder viajar a Florida este mes, con tanto trabajo y tantas actividades y tantos pendientes, estábamos muy distanciados como pareja. No habíamos sacado un tiempo para estar juntos o sin tantas ocupaciones y distracciones. El viaje a Miami nos volvió a juntar, ¿sí? Tuvimos tiempo para estar en la piscina, para, como íbamos manejando varios un carro, entonces tuvimos tiempo para estar los dos sentados, sin manejar, sin celulares. Sin darnos cuenta, esos momentos volvieron a generar afectividad entre los dos, ¿sí? Volvieron a generar confianza, pasión, amor, cariño, seguridad. Y eso, aunque uno no lo ve, tiene que establecerlo dentro de la relación. Proteger el tiempo de los dos para que podamos mantener la afectividad.
0: Porque si estamos esperando a que nos sobre el tiempo, eso nunca va a pasar. Siempre estamos ocupados, nunca sobra el tiempo. Y el tiempo de pareja necesita intencionalidad. Y esa intencionalidad se define, se crea realmente cuando cogemos la agenda y decimos, nos vamos a ir a comer juntos.
1: Tal
0: vamos
1: día, a, no sé, a tal día lugar.
0: Se escribe, se
1: te
0: agenda.
1: Pones esto, claro, yo me pongo esto.
0: Esa es la intencionalidad.
1: Me encanta.
0: Creer que va a haber tiempo de sobra o esperar a que alguna cosa mágicamente suceda y salga un plan, eso no va a suceder. La cuarta, mi amor.
1: Decidir pedir ayuda. Sí, y lo estamos diciendo nosotros, no solo porque somos profesionales, porque también somos pareja, y llegó un momento donde incluso siendo profesionales, teniendo las herramientas, manejando este mismo tema, no pudimos solos. Y tuvimos que buscar un profesional que nos echara la mano y nos ayudara a entender lo que nos estaba pasando y asumir cada uno su responsabilidad.
0: Hay algo muy triste en los procesos de pareja y es que hay parejas que llegan a terapia después de 5, 8, 10 años, viviendo el mismo conflicto, la misma situación difícil, y muchas veces nos dicen, nosotros sabíamos que necesitábamos ayuda.
1: ¿Te acuerdas de tus parejas? Jorge ha tenido muchas sesiones donde las parejas decían, la esposa le ha dicho, yo le dije a él hace 5 años que buscáramos ayuda y dijeron que no, yo ya no quiero nada.
0: Y gracias a Dios, terminan queriendo otra vez y se recupera la relación.
1: Pero
0: es muy triste, es muy triste porque la pregunta ahí es, ¿y por qué esperan tanto? Y yo creo que esa es la pregunta hacia nosotros. ¿Por qué has esperado tanto a ti que estás escuchando a través de la radio, a través de las redes sociales o en repetición? ¿Por qué has esperado tanto para tomar esa decisión?
1: Porque es que reconocer no es suficiente. Solamente reconocer que estamos mal, eso no va a cambiar. Nosotros necesitamos decidir intervenir y buscar ayuda.
0: Y qué bueno que busquen profesionales, qué bueno que se dejen asesorar. Yo conozco muchas personas que han llegado a buscarnos en procesos porque otras le contaron, ¿sí? Sí, sí. No, es que mi amigo, y me dicen el nombre, él estuvo a punto de divorciarse, su mujer ya lo había echado de la casa y yo estoy pasando la misma situación y entonces me dijeron que ustedes, yo, no hacemos milagros, ¿sí? No,
1: y el trabajo lo hacen ustedes.
0: Claro, el trabajo depende, pero esa es una decisión, el tiempo en pareja. Y quinto, decidir dejar de competir. Uy, aquí hermoso, se ve mucho.
1: Hermoso, hermoso. Esto pasa muchísimo y tienen razón, y es empezar a entender que siempre queremos que el uno es mejor que el otro, ¿no? Que esto es un 50-50 cuando realmente somos un 100% completo.
0: Y no solamente competir en términos de lo laboral y lo económico, sino esa competencia de quién tiene la razón, quién comenzó con el inconveniente, quién hizo más daño, quién trabaja más, quién se sacrifica más. No, es que las relaciones de pareja no son una competencia. Caímos en una trampa. Las parejas son complementarias.
1: Así es.
0: Tú me complementas a mí. No somos competencia.
1: Y desafortunadamente cuando entramos en esa guerra de quién hizo más o quién hizo menos, la relación está perdiendo porque nos estamos distanciando. En vez de utilizar ese tiempo para amarnos, para consentirnos, para tener esas conversaciones incómodas que nos suman, lo que estamos haciendo es distanciarnos. Porque normalmente cuando entramos en la competencia, tú coges para tu lado, yo por el mío, tú te vas a hacer tus cosas, yo las mías, tú te acuestas dándome la espalda, yo también, y entonces ¿qué pasa? No quiero encontrarme contigo y el distanciamiento empieza a marcar la relación de los dos.
0: Bueno, necesitamos pensar, decidir, actuar y evaluar.
1: Así
0: ¿sí?
1: es.
0: Primer paso, tenemos que pensar, tener claro qué es lo que está ocurriendo realmente, sin sacándonos esa es que yo creo, es que yo me imagino, es que yo siento, sino poder hablar de los hechos concretos. Eso es muy importante, muy pero muy importante.
1: Decidir depende de ti solamente. Tú tienes que empezar a tomar acción. Si no quieres que las cosas sean igual, tú tienes que empezar a trabajar. Esta pregunta es fundamental. Me pregunto primero, ¿quién tiene que cambiar, mi esposo o yo? tú empiezas a marcar la diferencia, sé tú quien tienes que dar el primer paso. Mi esposo tiene que hacer las cosas por mí. No, eso no, de eso no se trata, es tú te sientes mal, tú tomas la decisión de cambiar.
0: Es personalizar las decisiones, es lo que tienes que hacer. Y el paso tres, muy importante, actuar. Tomen acción, no sigan mirando su vida como si fueran unos observadores desde la tribuna. Si algo de tu vida no te está gustando, si algo de tu relación de pareja no te está gustando, actúa, entra en acción. No sigas esperando el momento perfecto, no sigas esperando que sea una imposición de manos en el grupo de oración, no sigas esperando que sea el que nos ganemos la lotería. Mira qué recursos tienes hoy, con qué cuentas hoy para empezar a actuar y generar cambios.
1: Actuar, me gusta lo que estás diciendo, porque es dejar de decir, voy a mejorar mi matrimonio, en cambio, o al contrario, decir, esta noche vamos a tomarnos 20 minutos para conversar sobre el tema del celular.
0: Entrar en acción y obviamente siempre estar evaluando cómo nos ha ido, qué es lo que está ocurriendo, esos cambios que nos han funcionado, cómo hemos logrado salir adelante, porque a pesar de que usted se encuentra en una situación difícil con su pareja, también tenemos claro que es mucho lo que han ido caminando.
1: Bueno, es importante entender que realmente tomar la determinación no significa que todo va a ser perfecto. Obviamente eso no va a ser así, pero sí significa que seguimos corrigiendo el camino sin abandonar nuestro propósito, estando juntos el uno con el otro.
0: Bueno, quiero agradecerle a los que me han saludado aquí a través de las redes sociales. Wilberto, un abracito para ti. Me saludaste también aquí a través de Inspira. También Fields, feliz cumpleaños, Jorge. Que la Virgen te proteja, que vengan muchos años más de amor y de paz. Un abrazo para todos, de verdad, gracias por hacerse presentes en mi cumpleaños. Mi querida Marce también está aquí celebrando mi cumpleaños. Les queremos agradecer la audiencia, les queremos agradecer que estén aquí acompañándonos. Denle like al video, repítanlo, compártanlo con sus parejas y con todo aquel que lo necesite. Nosotros somos Inspira Life Training, Natalia Jiménez y Jorge Rojas. Y este fue un programa más de El Arte de Amar. 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

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Es un gusto poder acompañarles en el 1540 AM de Radio Vida en Abundancia. Soy Wesley Román. Notas locales. La policía de parques del área metropolitana de Maryland está investigando después de que se encontrara un cuerpo el sábado en una zona boscosa del parque Northwest Branch Stream Valley. La policía informó que recibió una llamada alrededor de las 11:54 de la mañana reportando la posible presencia de una persona fallecida en el parque que se encontraba en el área de Langley Park, Adelphi. Según la policía, los agentes acudieron al parque y encontraron a un hombre hispano fallecido en una zona boscosa cerca de Merrick Drive y Rick Road. La edad y la identidad del hombre

0: No se dieron a conocer de inmediato. La policía también indicó que la causa de la muerte aún se desconoce. Los detectives acudieron al lugar de los hechos y se ha iniciado una investigación.
1: Noticias nacionales.
0: Una mujer hispana de 27 años y su bebé de 5 meses murieron después de que una embarcación volcó en Nueva York, cerca de Liberty Island, la noche del sábado 8 de agosto. Madre e hija fueron identificadas un día después como Sara Sánchez, de 27 años, y su bebé Antonella García, de 5 meses. El accidente ocurrió alrededor de las 10:25 p.m. y dejó a otras 12 personas hospitalizadas con heridas que no ponen en riesgo sus vidas, según reportaron las autoridades. El equipo del Departamento de Policía de Nueva York y el Departamento de Bomberos acudieron al área para localizar y auxiliar a quienes estaban en el agua rápidamente. Los buzos del NYPD encontraron a la mujer y a la bebé, quienes fueron trasladadas en condición crítica al NYU Langone Hospital en Brooklyn, donde poco después fueron declaradas muertas. Preliminarmente se informó que residían en Queens. No se ha dado a conocer detalles sobre el resto de los pasajeros. La embarcación en la que viajaban era una lancha a motor tipo Bowlander de 22 pies con capacidad para 10 ocupantes. Las causas del accidente no se han establecido, por lo que las autoridades mantienen abierta la investigación para determinar qué circunstancias llevaron a que la embarcación se volcara. El capitán de la embarcación que volcó en el puerto de Nueva York fue detenido y por navegar con una sobrecarga peligrosa, informó el New York Post.
1: Noticias internacionales.
0: Lionel Messi y su familia despidieron este domingo por la mañana a su padre Jorge Messi, fallecido a los 68 años, en el cementerio privado El Prado, ubicado en las afueras de la ciudad argentina de Rosario, la provincia de Santa Fe, en una ceremonia íntima rodeada de un operativo de seguridad. El jugador del Inter de Miami aterrizó junto a su esposa Antonella Roccuzzo y sus hijos el sábado por la noche en un avión privado que los trajo desde Estados Unidos para sumar a su madre Celia Cusitini y sus hermanos Matías, Rodrigo y María Sol durante el sepelio, que generó que el Prado estuviera cerrado a visitantes desde el mediodía para dar mayor intimidad a la familia. Algunos fanáticos se acercaron al aeropuerto Rosario y al cementerio para dejar carteles con mensajes de apoyo al astro. Fuerza Leo, te amamos, decía uno de ellos sobre la verja en el Prado.
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0: Hola y bienvenidos todos a este su programa de La Palabra. Para mí, Mirta Hunter, una alegría poderles saludar y por supuesto, darle las gracias a Dios por esta oportunidad que nos sigue dando cada día de continuar creciendo en la fe, aprendiendo tantas cosas de Él, de nuestra amada Iglesia, a través de esas predicaciones que escuchamos. Les invito a que antes de entrar de lleno a nuestro programa, presentando el invitado de este día, hagamos un momento de oración. Digamos juntos, en el nombre del Padre, del Hijo y del Espíritu Santo. Amén. Te damos gracias, amado Señor, por esta jornada que colocas en nuestras manos y pedimos humildemente la asistencia de tu Espíritu Santo. Que sea tu Espíritu Santo quien venga a nuestro corazón, a nuestra mente, dándonos sabiduría, luz, gracia y bendición. Pero sobre todo, Señor, regálanos fortaleza y valentía, esa que necesitamos para hacer las cosas. Tú nos llamas no solamente a ser oidores de tu palabra, sino sobre todo a ser hacedores. Danos, Señor, ese regalo de llevar a la práctica esta palabra que escucharemos en este día. Lo pedimos en tu nombre, Jesús, porque eres Dios y vives y reinas por los siglos de los siglos. Amén. En nuestro programa, en este día, nuestro invitado es el Monseñor Roberto Sipos y la predicación que va a compartir con nosotros se titula ¿Cómo aguantar a la gente? Bienvenidos a La Palabra.
1: Hoy vamos a hablar de un tema bien interesante, cómo hacer para aguantar a la gente, porque ¿sabe cuál es el problema de todos nosotros? La gente. La gente que vive lejos, la gente que vive cerca. Y una cosa que la gente hace, pero facilito, es que nos explote la paciencia, que nos reviente la paciencia y que nos transformemos. Pues yo recuerdo que yo tenía un superior del seminario, el padre Claudio, que en gloria esté, se llamaba Claudio Bravo Criado. Nosotros hacemos Claudio Criado Bravo, porque era de carácter. Decía, yo soy humilde como la tierra, mientras nadie se meta conmigo. Y así somos todos, humildes como la tierra, mientras nadie nos quiera pisar, mientras nadie se meta en nuestro campo. Es que tenemos una cosa que vamos a descubrir en este programa que se llama ego. Y hasta que el ego no se aplaque y no desaparezca con la gracia de Dios, con la vida de oración, nosotros vamos a ser unos grandes amargados. Hoy quisiera que ustedes abrieran su Biblia conmigo en el Evangelio de San Marcos. Yo llamo este capítulo 6 el peor día de Jesús. Bueno, después de la cruz. Pero este fue un día para Jesús muy malo. Jesús estaba estresado. Había mandado a los apóstoles a predicar, lo cual significa que él se ha quedado solo con la gente, llevando toda la carga del trabajo, y quienes lo ayudaban habitualmente, que eran los apóstoles, estaban fuera predicando. O sea que se tuvo que ayudar por gente que no estaba entrenada. Jesús estaba cansado y encima al final hubo el reporte de los apóstoles, que era muy positivo, pero yo que he sido educador tantos años sé que lo más desgastante es corregir exámenes, y los apóstoles están rindiendo el examen final de su primer apostolado. Y cuando Jesús termina esa evaluación le dice, vámonos tranquilos a un sitio, y nos cuenta San Marcos que era tanta gente que iba y venía que no le dejaban tiempo ni para comer. Y encima de eso, en esa excursión de los apóstoles, en esos días, le cortaron la cabeza a Juan el Bautista, el primo de Jesús, el sobrino de la Virgen María, que era el mentor de Jesús aquí en la tierra, el que lo había presentado al público, el que le había regalado sus mejores discípulos. Jesús tenía un amor entrañable por este hombre extraordinario que a mí siempre me da rabia cuando lo pintan como un cavernícola, porque si él fuera así un cavernícola hediondo y feo, la gente no iba a viajar desde Jerusalén y los sacerdotes no iban a mandar misiones a preguntarle si él era el Mesías. Era un hombre sumamente atractivo, un hombre bellísimo, y Jesús lo amaba con todo su corazón. Y lo acaban de matar. Entonces Jesús estaba en duelo, estresado y deprimido. El cóctel perfecto para que él reventara. Pero es que Jesús no tenía pecado. Jesús no tenía un ego enfermizo. Y nos pasa lo siguiente. Jesús dice, vámonos de vacaciones. Se montan en la barca y la gente direcciona hacia dónde será que se van. Por dónde se conducen. Hacia dónde van. Y la gente corre por la tierra. Y cuando Jesús desembarca con los apóstoles para descansar un poco, aquí nos dice en el Evangelio. Y salió Jesús de la barca y vio una gran multitud. ¿Usted se imagina eso? Yo recuerdo una vez, me permiten que le quite al celular el timbre antes de que nos interrumpa el programa. Están aquí en mi habitación donde yo rezo. Yo estuve con un gran líder mundial que vino a Venezuela a predicar y a celebrar misas. Y ese hombre estaba agotado. Yo recuerdo cómo se puso ese hombre cuando llegamos a la casa donde se iba a hospedar. Yo le dije a las personas, por favor, no le digan a nadie que va a dormir aquí. Él era muy famoso. Y lo regaron. Y cuando él ve la cantidad de coches, de carros, de automóviles, dijo, no, llévame al Intercontinental. Yo lo llevé a una casa discreta que comiera y durmiera, porque él ya no podía más. Y realmente se enojó el padre del que les estoy hablando ese día. Pero yo siempre pienso, no fue ni siquiera un defecto. Él tenía todo el derecho de enojarse. Pero había trabajado y era el tiempo de su descanso en la noche para irse al día siguiente a otra ciudad. Y por eso yo le dije a la gente que se reunió para esperarlo, y hicieron mal en esperarlo. Yo les sirvo en lo que pueda, pero es que el predicador estaba muy agotado. Así Jesús pudo decirle a los muchachos, devolvámonos, vámonos a otro sitio. O decirle a la gente, hoy no voy a atender, yo necesito reponerme, entiendan, se me acaba de morir un familiar. ¿Qué hizo Jesús? Dice. Y vio una gran multitud y sintió compasión de ellos, porque parecían ovejas que no tenían pastor. Jesús, en vez de mirarse, miró. Ahí está el secreto de lo que vamos a compartir en esta charla. El secreto de la paciencia, de la armonía en el hogar, de que nosotros seamos personas esplendorosas. No mirarnos, sino mirar. Jesús no se reconcentró en él y a decir, pobrecito yo. Todo lo que pasó yo. ¿Cómo me van a exigir más a mí? Sino que miró y sintió compasión, se puso en el lugar de esa gente. Y vio que andaban como ovejas sin pastor. Y dice, y se puso a enseñarles muchas cosas pacientemente. Ese ejemplo de Jesucristo es tremendo para mí. Y el día en que lo leímos en misa, hace unos domingos, lo combinaban con una lectura de San Pablo que decía que él había derrumbado en su propio cuerpo el muro que separaba a los hombres, que era el odio. Y yo me di cuenta de que yo debo derrumbar muros en mi propio cuerpo. Ponerme yo, quemarme yo para que los demás vivan. De eso se trata el amor. De eso se trata permanecer en el amor, como nos decía Jesús. Permanezcan en mi amor. De eso se trata amar. De eso se trata tener paciencia. No mirarme tanto a mí mismo. Hoy en día hay un gran movimiento que se puede titular como tú tienes derecho a ser feliz. El problema es que no te dicen cómo tú puedes ser feliz. La interpretación directa es, yo tengo derecho de mandar a mi marido al basurero, mis hijos que se vayan, el trabajo que se vaya, porque yo tengo derecho a ser feliz. Pero el día en que ya no esté tu marido o tu esposa, o lo cambies por otra persona que no te es igual de fiel ni es la que Dios quería para ti, el día en que tú salgas de tus hijos, el día que tú salgas de tu país, de tu empresa, de tu vocación, de tu llamado, ¿vas a creer que te liberaste de aquello? No. Tú puedes cambiar de pareja, tú puedes cambiar de hijos, tú puedes cambiar de empresa, de país, de todo, pero mientras tu ego siga siendo tan susceptible como una mimosa pudis, que es esa florecita morada que tiene una hojita que se cierra cuando uno la toca, es muy sensible. Yo estaba chiquito y le decían que duérmete que viene el diablo, no la toca y se dormía la matica. Eso se llama mimosa pudis. Mientras tu ego sea una mimosa pudis, tú vas a ser una desgraciada o un desgraciado. Aunque te mudes a vivir, ¿qué te digo yo? En la mejor avenida de la mejor urbanización del mejor país del mundo. Aunque te cambien toda la familia por la familia que tú escojas. El problema no está afuera. El problema está dentro de ti. Ahí nos muestra Jesús en el Evangelio que él tenía una muerte a sí mismo, una kenosis significa en griego, una autoaniquilación interna a través del amor, una priorización de los demás, tan grande que el bien que los demás lo iban a requerir en un momento muy difícil, él en vez de estallar, y revísate bien para que te des cuenta, pues yo me reviso y me doy cuenta de que es mi ego el que me hace infeliz y el que me hace malo. Mira, nuestro ego, hermanos, yo lo he experimentado profundamente. De repente yo me descubro hablando cosas malas de una persona. Y yo me pregunto, ¿por qué yo estoy diciendo esto de esa persona? Pues porque me fastidió. Porque la persona, queriéndolo o sin quererlo, me fastidió. Pongamos que en la mañana yo no quiero hacer nada. Quiero tener tiempo libre para mí, para leerme un libro bien atractivo que me regalaron. Yo pongo mi libro, preparo aquí como tengo mi taza de café, estoy dispuesto a leer, espero que el aire acondicionado ponga un clima perfecto en mi habitación, tengo luz suficiente, tengo café, tengo el libro, y en eso, ring, ¿qué? Llama el teléfono. Padre, ¿qué? Que hay un enfermo grave. Venme a buscar. Yo me preparo, yo lo trabajo con cariño, pero en la tarde, a la persona que me dijo que existiera enfermo grave, inconscientemente, voy a hablar con él. No, y esa persona es chismosa, y cuento que la persona es chismosa. Y ahí yo me descubro. Ya va, Roberto. ¿Por qué tú tuviste que comentar eso negativo de esa persona? Ah, porque en la mañana me fastidió. Es el ego. Y San Juan de la Cruz, todos los santos que nos hablan de crecimiento espiritual, nos dicen que se trata de morir a nosotros mismos. Por eso Jesucristo dice con muchísima sabiduría: en esto conocerán que ustedes son discípulos míos, en cuanto se aman. Pues el mismo Jesucristo nos dice en la Biblia: el que no esté dispuesto a morir a sí mismo, es decir, a apagar su ego, aprender a morir a sí mismo, no puede ser discípulo mío. Morir a uno mismo, pagar en uno el precio de que los demás sean felices, sin sentirse víctima. Porque, ¿qué es lo que pasó en el pecado original? Nos desordenamos interiormente. Pecado original, nos enfermamos. El pecado original, la reliquia que deja en nosotros, se llama egoísmo. Fíjate, las madres tienen tremenda paciencia, las madres nos aguantan, ¿sí o no? Porque las madres mueren ellas mismas por nosotros, por sus hijos. Y nosotros no podemos descansar en nuestra vida cristiana hasta que no vemos a los demás, a todos, políticos, contrarios, enemigos, personas que nos han hecho daño, amarlos con el amor de una madre. Un día nuestro padre San Francisco recibió una carta de un padre que él había hecho encargado de los demás, custodio se llama. Y el custodio le decía: Padre Francisco, sáqueme de aquí, lléveme a otro sitio, no soporto más a esta gente, estoy obstinado. Y San Francisco le dijo: usted se queda ahí y trabaje hasta que esas personas no puedan separarse de usted, incluso los malos, incluso los que no lo quieren, sin haber encontrado en sus ojos la mirada de amor que les daría a su madre. Y usted me va a decir: Padre, eso es sumamente difícil. Y Dios sabe que para nosotros no es que es difícil, es imposible. Nosotros somos egoístas de nacimiento. Fíjate, un niño lo primero que aprende a decir no es papá ni mamá, el primer concepto que él tiene es mío. Y si tú quieres, juega con ellos. Cuando están pequeños, que ya te entienden, es: tu mamá es mía. Tú eres mío. ¡No! Porque él piensa, por el pecado original, que todo es suyo. Y nosotros somos como niños en eso, inmaduros. Pero no niños inocentes, niños malos. Dicen los especialistas que si tú dejas unos juguetes con dos o tres niños solos sin controlarlo, ahí va a haber un muerto. Ahí va a haber un muerto, porque cada uno va a reclamar con su ego por encima de los demás y va a ver cómo elimina a los demás para quedar él solo. Entonces, ¿cómo hago yo para disminuir mi ego, para dominar mi ego y de manera que yo pueda sembrar felicidad? Porque resulta que el secreto para ser feliz es sembrar felicidad. El secreto para ser feliz es que tú hagas que los demás se sientan bien. ¿Cómo hago? Cambia el clima. Si una mata es de sombra y tú la pones en el sol, esa mata se muere. Si una mata es de sol y tú la pones en la sombra, esa mata se muere. Y el clima que tú le cambias al ego para que se extinga se llama oración. Orar. Orar. Hacerte una pulsera como esta. Y con la pulsera repetir, no importa cuántas veces. Ustedes me preguntan a mí, ¿cuántas pepas tiene su pulsera? Yo ni sé, ni las conté. Yo agarro esto y paso el día. Jesús, Salvador de los hombres, sálvalos. Jesús, Salvador de los hombres, sálvalos. Jesús, te amo. Jesús, ten piedad de mí. Jesús, te quiero. Jesús. Jesús. Jesús, ten piedad de mí que soy pecador. Cualquier cosa que contenga el nombre de Jesús. Eso es una forma de oración. Pensar en Él. Eleva el pensamiento, al cielo sube. Por nada te acongojes. Nada te turbe, como decía Santa Teresa. Leer la palabra de Dios, leer la Biblia. Estar con Dios, como decía nuestra madre Conchita, como un burro. Usted no ha visto los burros cuando los amarran, que se quedan así, fijamente. Y Conchita decía, mi visita al Santísimo está delante de él como un burro amarrado, como un perro. Los perros se tiran a los pies de su amo. Y para dónde va el amo, para allá va el perro. Orar, rezar el rosario. Mire, yo recuerdo que había una matica que a mí me caía muy mal y la quería matar. En vez de arrancarla, pues el aceite de las sardinas y todas las cosas las echaba allí en el balcón donde estaba y al final se secó. Ya van a salir los defensores de las matas a decir, asesino de matas, pero es que era mala hierba. Se secó. Y así usted a esa planta de su ego le va echando oración y va a convertirse en lo que Dios creó, en un ego suave, positivo, hermoso. Eso le ha pasado a todos los santos. ¿Cómo yo puedo aguantar a la gente si tú no te conviertes a Cristo? Si tú no empiezas una vida de oración, tú no lo vas a aguantar nunca. Vas a explotar y a lo mejor terminas como un muerto en la conciencia. Porque el hombre de nacimiento es egoísta. Pero el contacto con Cristo nos pega el Espíritu Santo. Mire, las mujeres son muy engañadoras. Las amamos, pero son engañadoras. Cuando uno se acerca a una mujer, sea una amiga, sea la mamá, sea la hermana, ahora con el COVID ellas no hayan qué hacer. Porque antes del COVID, cuando no había medidas de bioseguridad, se acercaban y decían que nos iban a dar un beso. Pero es mentira. Ellas antes del beso hacían esto. Lo aspiraban a uno. Y tienen un software en la cabeza que descubrían. Si comimos fritanga en la calle, si anduvimos por algún sitio, los olores los detectan de una manera tremenda las mujeres. Tienen una finura de olfato para eso. Por el aroma yo lo sé, decíamos en Venezuela, en una propaganda de café, por el aroma. Y es que cuando tú estás mucho con Jesús, se te pega su aroma, que es el Espíritu Santo. El Espíritu Santo tiene una fuerza tremenda, lo dice su secuencia. Él dobla lo que está rígido, Él funda el témpano, Él encamina lo extraviado, Él calienta lo que está frío. El Espíritu Santo es el catalizador de nuestro ego. Nuestro ego es bello porque es nuestra persona. Pero si nuestra persona no es una persona humilde como la de Jesús, que se toma como lema de vida lo que dice San Pablo y el Espíritu Santo, tengan a los demás todos como superiores a ustedes mismos. Y nuestro Padre San Francisco también decía, tengan a todos los demás como superiores a ustedes mismos, considérense servidores de todos los hombres. Cuando uno toma esa actitud de amor, que se llama amor, que es estar a los pies de los demás para servirlos, uno encuentra la felicidad de servir, la felicidad de amar, la felicidad de no haber respondido con el mismo mal. Etil era una judía que leyó el Evangelio de San Mateo. Yo la quiero muchísimo, ella nunca se bautizó, pero yo creo que ella fue cristiana porque escuchó el mensaje de Jesús. Y ella decía que los nazis La habían metido en el campo de concentración donde al final murió. Le habían quitado su dignidad, le habían quitado su libertad. Ella era profesora. Una gran profesora universitaria hubiera sido en Holanda. Pero despojada de esto, ella decía, hay una sola cosa que no me pueden quitar, que es amarlos. Y los amo incluso a ellos. Y cuando los amo soy libre, y cuando los amo soy grande, y cuando los amo soy feliz. Esta charla pudo llamarse ¿Cómo soportar a un nazi siendo judío? Pues esta mujer hay en su corazón, al no dejarse llenar de odio, de venganza, de frustración, de amargura, murió estando por encima de ellos. Murió estando por encima de esos emisarios del anticristo que mataron tan injustamente a un pueblo humilde e inocente, como hicieron los nazis. O sea que Hetty Hillerson, hoy todos la reconocemos, lo que leemos sus escritos, que murió venciendo a los nazis, y los nazis hoy son vencidos. Entonces tú escoges en tu pequeña vida, que no es tan dramática como la de Hetty Hillerson, si vas a ser juez, condenador, el vengador, el que pone la verdad, el que no se deja pisotear por nadie. Y esto no significa que nosotros no guardemos nuestra dignidad. Es que Hetty decía, mi dignidad reside en que tú no me puedes quitar el hecho de que yo crea en Dios, el hecho de que yo te ame, el hecho de que yo sea coherente con mi fe. Eso está en lo más profundo de nosotros mismos. Jesucristo dice, de lo que abunda el corazón es que habla la boca. Y en otra parte, en el libro de los Proverbios, dice la Biblia, cuida tu corazón, porque de él brota tu vida. Tus actitudes brotan de tu corazón. Tú tienes un corazón humilde, tú echarás para adelante. Esta ciencia es muy difícil. Si hay un santo que es ejemplo de esto, es nuestro San Martín de Porres, nuestro negrito, nuestro mulato. Ahí me encanta un milagro de su vida. Había un fraile en el mismo convento que era blanco y le decía a él, perro mulato, que falta de respeto tan grande. Y Martín le sonreía. Un día esta persona que juzgaba y maltrataba a Martín por el color de su piel, que era una persona tan pobrecita, le dio gangrena en el pie, porque sabe, la amargura, la rabia, todas esas cosas se reflejan en el cuerpo. Y le dio gangrena, y en ese tiempo la única solución para la gangrena era una sierra. Y una amputación en el siglo XVI sin anestesia casi siempre terminaba en una infección y una muerte. El hombre estaba de muerte. Y San Martín se le mete en la celda, en la habitación de este fraile, y le dice, ¿se le ofrece algo, padre? ¿Qué me vas a dar tú a mí, perro mulato? Siempre se consideraba superior a Martín, pero Martín se consideraba inferior a todo el mundo. Él era tan desprendido que un día tenía necesidad en el convento, iban a vender el cuadro de Santo Domingo, y decía, pero véndame a mí como esclavo. Y este San Martín le dice, pero permítame servirle en algo, ¿qué le ofrece? Si yo tuviera una ensalada de lechugas con aceituna. Martín se fue a la calle en Lima, consiguió la mejor lechuga, la mejor aceituna, la aderezó y se la llevó. Pero hombre estaba tan débil que no se la podía llevar a la boca. Y le dice Martín, ¿me permite que se la dé en la boca? Está bien. Ya no le decía perro mulato. Y a medida que se fue comiendo la ensalada, la pierna se fue curando. Y al final de la ensalada, la pierna no tenía señas de gangrena. Ahí me encanta eso. Un día yo andaba por el centro de Valencia y vi un San Martín tan lindo con su campanita en la mano y todo, y me lo compré. Y lo puse allá en el palotal donde yo era párroco. San Martín, enséñame la ciencia del amor y de la humildad. Y todo el mundo se puso a tratarme mal, hasta el obispo, mi mamá y todo. Yo decía, ¿pero qué pasa? Hasta que vi el San Martín, ah, eres tú. Porque la humildad y la paciencia no nos van a caer del cielo ni nos van a venir por DHL, sino que Dios manda gente que nos pruebe para que la desarrollemos. Yo dejé el San Martín en el palotal hace ya casi 25 años. No lo quise ver más. Allá le quedó de herencia a los padres o a quien fuera. Pero en estos días en una tienda en Instagram vi un San Martín igualito en la ciudad de Barquisimeto y lo mandé a comprar. Estoy esperando que me lo traigan. Y lo pondré aquí en mi cuarto de oración. Y le dije, San Martín, enséñame la humildad y la paciencia. Tengo que aprender, hermanos, ustedes y yo también. Y como decía San Juan de la Cruz, donde no encuentres amor, siembra amor y vas a cosechar amor, porque uno cosecha lo que siembra. Total, que los coas todos te van a decir: cambia de vida, sé feliz, tíralo todo a la basura. Muchos coas, no todos, te dirán eso. Pero el maestro, que se llama Jesús, te va a decir: pon otra mejilla, considera a los demás superiores a ti, lávales los pies como yo les enseñé, y verás que la felicidad se encuentra allí para ti y para ellos. Que llegará un momento, como dice San Pablo: si tu enemigo tiene hambre, dale de comer, y si tiene sed, dale de beber, y harás que se ponga rojo de vergüenza preguntándose: ¿pero qué es esto? Cada noche, cuando revises cómo hablaste y cómo trataste a los demás, date cuenta de que tienes un tumor en el alma que se llama ego, y cuando venzas el ego, serás la persona más parecida a Jesús que la gente haya visto. Te bendigo en el nombre del Padre, del Hijo y del Espíritu Santo, y María te manda a decir: para ayudarte a ser humilde y servicial, aquí estoy yo, que soy la esclava del Señor, y estoy contigo, que soy tu madre.
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3: Estimados oyentes de Radio Vaticano, Vatican News, estos son nuestros titulares de hoy, 10 de agosto, lunes de la 19ª semana del tiempo ordinario, día en el que la Iglesia celebra la memoria litúrgica, entre otros, de San Lorenzo, diácono y mártir. Detengan la espiral de violencia y den cabida a la diplomacia. Este fue el llamamiento que realizó el Papa León XIV este domingo después de rezar la oración del Ángelus al manifestar su preocupación por la violencia que afecta a Sudán, Ucrania y Rusia. Jesús no nos abandona jamás, no hay que desesperarnos ni siquiera en los momentos oscuros, lo dijo el Santo Padre en su comentario al Evangelio de este 19º domingo del tiempo ordinario. La reforma litúrgica quiso mantener la tradición y acercar a los fieles. Este es el tema del nuevo episodio de la serie A la luz del Concilio Vaticano II, en el cual el Papa León XIV explica la Constitución Sacrosantum Concilium. Desde la Ciudad del Vaticano reciban un cordial saludo de Renato Martínez a nombre de los demás integrantes de nuestra redacción. En breve el detalle de la información de la Iglesia desde Roma para todo el mundo. Buena sintonía. La mañana de este lunes, desde agosto, el Papa León XIV ha recibido en audiencias sucesivas a Monseñor Curian Mathieu Vallaluncal, nuncio apostólico en Chile. Posteriormente, el Santo Padre encontró a Monseñor Iván Maffeis, arzobispo de Perugia e Citapieve, en Italia. Luego el pontífice se reunió con el cardenal Willem Jacobus Eich, arzobispo de Utrecht, Holanda. Alrededor de las 10 de la mañana, el Papa saludó al señor Adam Mariusz Katawiatkowski, embajador de Polonia, en visita de despedida. Y este domingo 9 de agosto, después de rezar la oración mariana del Ángelus, el Papa León XIV volvió a elevar su voz ante el sufrimiento provocado por las guerras y los conflictos que continúan golpeando a numerosas poblaciones civiles. En esta ocasión, el pontífice dirigió un llamamiento particular por Sudán, Ucrania y Rusia con una renovada petición para que las partes depongan las armas y se abran caminos concretos hacia la paz. Asimismo, tras saludar a grupos procedentes de toda Italia, el Papa destacó la presencia de tantos jóvenes en la Plaza de San Pedro y puntualizó que han decidido dedicar parte de sus vacaciones a actividades que fomentan el crecimiento personal y la amistad como signo de esperanza. En particular, recordó su encuentro con los jóvenes en Asís, desarrollado el pasado 6 de agosto durante su visita pastoral a esta ciudad italiana. Además, el pontífice animó a los jóvenes a tomar como ejemplo a los santos del calendario litúrgico de estos días, especialmente a Santo Domingo, Santa Teresa Benedicta de la Cruz, San Lorenzo y Santa Clara de Asís. Escuchemos al Papa León XIV.
4: Sigo con preocupación la trágica situación en Sudán, especialmente en la ciudad de El Obeid. Al expresar mi cercanía espiritual a todo el pueblo de la nación, renuevo mi llamamiento a las autoridades para que garanticen corredores humanitarios para la población civil. Al mismo tiempo, insto a la comunidad internacional a que apoye los esfuerzos destinados a lograr un alto el fuego inmediato. Recemos para que el Señor sostenga a quienes sufren, convierta los corazones de quienes siembran la violencia y conceda la paz tan esperada. Siguen llegando noticias dolorosas sobre personas inocentes asesinadas y heridas en Ucrania y en Rusia. Los trágicos episodios se suceden. Es más, se multiplican, provocando cada vez más víctimas civiles, entre las que también se encuentran niños. Estoy cerca de las familias de las víctimas, de los heridos y de todos aquellos que sufren a causa del conflicto en curso. Ante tanto dolor, renuevo mi apremiante llamamiento para que se respete el derecho humanitario y cesen por ambas partes los ataques contra objetivos civiles. La guerra no hace más que generar más guerra y provoca un enorme sufrimiento. Es hora de detener la espiral de violencia y dar cabida a la diplomacia y al diálogo para allanar el camino hacia la paz. La presencia de tantos grupos juveniles que eligen dedicar algunos días de vacaciones en actividades formativas y de amistad es un signo de esperanza, como lo fue el evento de los jóvenes franciscanos que tuve la alegría de encontrar el jueves pasado en Asís. A todos ustedes, chicos, chicas que me escuchan, les deseo recordar que estos días el calendario litúrgico presenta algunas estupendas figuras de santos y santas a quienes los invito a conocer mejor. Ayer, el gran Santo Domingo, fundador de los frailes predicadores. Hoy, Santa Teresa Benedicta de la Cruz. Edith Stein, carmelita asesinada en Auschwitz y copatrona de Europa. Mañana, San Lorenzo, diácono de la Iglesia de Roma. Pasado mañana, Santa Clara de Asís, que dejó una vida acomodada para seguir a Jesús, pobre y humilde, siguiendo el ejemplo de su conciudadano San Francisco. Queridos jóvenes, dejen entusiasmarse por estos ejemplares testigos del Evangelio.
3: Y en su comentario al Evangelio de este 19º domingo del tiempo ordinario, el Papa León XIV invitó a vivir confiadamente nuestra fe en el Señor como la de los discípulos que lo reconocieron en la barca antes de las amenazas de la marea. No desesperarlo ni siquiera en los momentos de oscuridad, y tampoco caer en la tentación de ser presuntuosos ante el éxito, pues siempre será necesario el auxilio del Señor. En su comentario, el Santo Padre dijo que los discípulos, para llegar a esta profesión de fe, no les bastó haber presenciado un milagro ni haber tenido éxito ante la gente. Tuvieron que pasar por la experiencia de su debilidad y en ella reconocieron la presencia de Dios. Solo de este modo realmente pudieron abrir los ojos y el corazón a su cercanía, encontrando paz incluso en medio de la tempestad. Por ello, el Papa León XIV exhortó que en cualquier circunstancia Jesús no nos abandona, y si lo acogemos con humildad en la barca de nuestra vida, con la oración, con los sacramentos, con la escucha de su palabra, en él encontraremos la paz, la luz y la fuerza para nuestro camino. Escuchemos el comentario del Papa León XIV.
4: Hoy el Evangelio nos habla de Jesús, quien en el lago de Galilea, caminando sobre las aguas, se une a los discípulos en medio de una tormenta. Tras el milagro de los panes y los peces, el Maestro insta a sus discípulos a subir a la barca y a hacerse a la mar, mientras Él se retira al monte a solas para orar. Lejos de la orilla, sin embargo, se encuentran a merced del viento y les cuesta avanzar. Tras una experiencia exitosa en la que habían sido protagonistas de un signo prodigioso, ahora se encuentran frágiles y asustados ante la amenaza de las olas y el viento en contra. Hacia el final de la noche, Jesús les sale al encuentro sobre las aguas agitadas y ellos, asustados, lo confunden con un fantasma. Pero Él les dice: ánimo, soy yo, no tengan miedo. La presencia del Señor lo cambia todo. Pedro incluso logra dar unos pasos sobre las olas hacia él. Luego se asusta, comienza a hundirse y Jesús lo salva. Cuando el maestro sube a la barca, la tormenta se calma. Y entonces brota espontáneamente del corazón de los discípulos la profesión de fe. En verdad, tú eres el Hijo de Dios. Para llegar a esto, no les bastó haber presenciado un milagro, ni haber tenido éxito ante la gente. Tuvieron que pasar por la experiencia de su debilidad y en ella reconocer la presencia de Dios. Solo de este modo realmente pudieron abrir los ojos y el corazón a su cercanía, encontrando paz incluso en medio de la tempestad. Tiempo después, un día, Jesús les dirá: si ustedes tienen fe y no dudan, dirán a este monte: quítate y lánzate al mar, y así sucederá. Y eso mismo es lo que experimentaron en el lago, la paz de Cristo, que había estado en la montaña orando, los alcanzó en medio de la furia de las aguas. Este milagro nos enseña entonces algo importante. Ante todo, a no dejarnos llevar por el éxito y a no ser nunca presuntuosos. Y al mismo tiempo a no desesperarnos, ni siquiera en los momentos de oscuridad, cuando nos sentimos impotentes ante los problemas y a pesar de nuestros esfuerzos, nos parece que vamos hacia atrás que hacia adelante. En cualquier circunstancia, Jesús no nos abandona. Y si lo acogemos con humildad en la barca de nuestra vida, con la oración, con los sacramentos, con la escucha de su palabra, en él encontraremos la paz, encontraremos luz y fuerza para nuestro camino.
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1: ¿Por qué cambió la liturgia después del Concilio Vaticano II? En una de las catequesis sobre la Constitución Sacrosantum Concilium, el Papa León XIV explicó que la reforma litúrgica se realizó, por un lado, para mantener la tradición de la Iglesia y, por otro, para acercar la liturgia mejor a los fieles.
5: La catequesis de hoy nos ilustra acerca de cómo la reforma de la Sagrada Liturgia, manifestada en la Constitución Conciliar, Sacrosanctum Concilium, mientras custodia la sana tradición de la liturgia, al mismo tiempo supone un desarrollo. Por eso, con el fin de hacer crecer más la vida cristiana entre los fieles, favorecer la comunión de todos los creyentes en Cristo y fortalecer todo aquello que ayude a traer a todos al seno de la Iglesia, la Asamblea Conciliar reconoció la necesidad de una adaptación a las exigencias actuales, renovando, por ende, las formas rituales de la Sagrada Liturgia. Esta necesidad la podemos constatar a lo largo del caminar de la Iglesia. Pues bien, el culto se ha encarnado en las formas culturales de cada época y ha sido capaz de influir en ellas e incluso de transformarlas. La liturgia ha sido así durante siglos, un motor de evangelización.
3: Termina así nuestro informativo en lengua española. Gracias una vez más por haber estado con nosotros. Alabado sea Jesucristo.
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0: 12 horas, 30 minutos.
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2: Estos misterios gozosos del Santo Rosario se ofrecen por las necesidades materiales, afectivas y espirituales de todos nuestros oyentes. También por Radio Vida en Abundancia, para que por la gracia divina podamos seguir evangelizando. En el nombre del Padre, y del Hijo, y del Espíritu Santo. Amén. Creo en Dios Padre Todopoderoso, Creador del cielo y de la tierra. Creo en Jesucristo, su único Hijo, nuestro Señor, que fue concebido por obra y gracia del Espíritu Santo. Nació de Santa María Virgen, padeció bajo el poder de Poncio Pilato, fue crucificado, muerto y sepultado, descendió a los infiernos, al tercer día resucitó de entre los muertos, subió a los cielos y está sentado a la derecha de Dios Padre Todopoderoso. Desde allí ha de venir a juzgar a los vivos y a los muertos. Creo en el Espíritu Santo, la Santa Iglesia Católica, la comunión de los santos, el perdón de los pecados, la resurrección de la carne y la vida eterna. Amén. Primer misterio gozoso, la anunciación del ángel a la Santísima Virgen María, del Evangelio de San Lucas. El ángel le dijo a María: Salve, llena de gracia, el Señor es contigo.
3: Padre nuestro que estás en el cielo, santificado sea tu nombre. Venga a nosotros tu reino, hágase Señor tu voluntad en la tierra como en el cielo.
4: Danos hoy nuestro pan de cada día, perdona nuestras ofensas, como también nosotros perdonamos a los que nos ofenden. No nos dejes caer en tentación y líbranos del mal. Amén.
3: Dios te salve María, llena eres de gracia, el Señor es contigo. Bendita tú eres entre todas las mujeres y bendito es el fruto de tu vientre Jesús.
4: Santa María, Madre de Dios, ruega por nosotros pecadores, ahora y en la hora de nuestra muerte. Amén.
3: Dios te salve María, llena eres de gracia, el Señor es contigo. Bendita tú eres entre todas las mujeres y bendito es el fruto de tu vientre Jesús.
4: Santa María, Madre de Dios, ruega por nosotros pecadores, ahora y en la hora de nuestra muerte. Amén.
3: Dios te salve María, llena eres de gracia, el Señor es contigo. Bendita tú eres entre todas las mujeres y bendito es el fruto de tu vientre Jesús.
4: Santa María, Madre de Dios, ruega por nosotros pecadores, ahora y en la hora de nuestra muerte. Amén.
3: Dios te salve María, llena eres de gracia, el Señor es contigo. Bendita tú eres entre todas las mujeres y bendito es el fruto de tu vientre Jesús.
4: Santa María, Madre de Dios, ruega por nosotros pecadores, ahora y en la hora de nuestra muerte. Amén.
3: Dios te salve María, llena eres de gracia, el Señor es contigo. Bendita tú eres entre todas las mujeres y bendito es el fruto de tu vientre Jesús.
4: Santa María, Madre de Dios, ruega por nosotros pecadores, ahora y en la hora de nuestra muerte. Amén.
3: Dios te salve María, llena eres de gracia, el Señor es contigo. Bendita tú eres entre todas las mujeres y bendito es el fruto de tu vientre Jesús.
4: Santa María, Madre de Dios, ruega por nosotros pecadores, ahora y en la hora de nuestra muerte. Amén.
3: Dios te salve María, llena eres de gracia, el Señor es contigo. Bendita tú eres entre todas las mujeres y bendito es el fruto de tu vientre Jesús.
4: Santa María, Madre de Dios, ruega por nosotros pecadores, ahora y en la hora de nuestra muerte. Amén.
3: Dios te salve María, llena eres de gracia, el Señor es contigo. Bendita tú eres entre todas las mujeres y bendito es el fruto de tu vientre Jesús.
4: Santa María, Madre de Dios, ruega por nosotros pecadores, ahora y en la hora de nuestra muerte. Amén.
3: Dios te salve María, llena eres de gracia, el Señor es contigo. Bendita tú eres entre todas las mujeres, y bendito es el fruto de tu vientre, Jesús.
4: Santa María, Madre de Dios, ruega por nosotros pecadores, ahora y en la hora de nuestra muerte. Amén.
3: Dios te salve María, llena eres de gracia, el Señor es contigo.

0: ruega por nosotros pecadores, ahora y en la hora de nuestra muerte. Amén.
1: Gloria al Padre, y al Hijo, y al Espíritu Santo.
0: Como era en el principio, ahora y siempre, por los siglos de los siglos. Amén.
1: María es Madre de Gracia, Madre de Misericordia.
0: En la vida y en la muerte, ampáranos, Gran Señora.
1: No te olvides de nosotros en aquella última hora, oh Virgen Santísima. Oh Jesús mío, perdona nuestros pecados, líbranos del fuego del infierno. Lleva al cielo a todas las almas, especialmente a las más necesitadas de tu divina misericordia. Amén.
2: Ave María Purísima,
3: sin pecado concebida.
2: Segundo misterio gozoso, la visitación de la Santísima Virgen María a su pariente Santa Isabel, del Evangelio de San Lucas. Así que oyó Isabel el saludo de María, se llenó del Espíritu Santo y clamó con fuerte voz: bendita tú entre las mujeres, y bendito el fruto de tu vientre.
4: Padre nuestro que estás en el cielo, santificado sea tu nombre. Venga a nosotros tu reino, haga Señor su voluntad en la tierra como en el cielo.
0: Danos hoy nuestro pan de cada día, perdona nuestras ofensas como también nosotros perdonamos a los que nos ofenden. No nos dejes caer en tentación y líbranos del mal. Amén.
4: Dios te salve María, llena eres de gracia, el Señor es contigo. Bendita tú eres entre todas las mujeres y bendito es el fruto de tu vientre, Jesús.
0: Santa María, Madre de Dios, ruega por nosotros pecadores, ahora y en la hora de nuestra muerte. Amén.
4: Dios te salve María, llena eres de gracia, el Señor es contigo. Bendita tú eres entre todas las mujeres y bendito es el fruto de tu vientre, Jesús.
0: Santa María, Madre de Dios, ruega por nosotros pecadores, ahora y en la hora de nuestra muerte. Amén.
4: Dios te salve María, llena eres de gracia, el Señor es contigo. Bendita tú eres entre todas las mujeres y bendito es el fruto de tu vientre, Jesús.
0: Santa María, Madre de Dios, ruega por nosotros pecadores, ahora y en la hora de nuestra muerte. Amén.
4: Dios te salve María, llena eres de gracia, el Señor es contigo. Bendita tú eres entre todas las mujeres y bendito es el fruto de tu vientre, Jesús.
0: Santa María, Madre de Dios, ruega por nosotros pecadores, ahora y en la hora de nuestra muerte. Amén.
4: Dios te salve María, llena eres de gracia, el Señor es contigo. Bendita tú eres entre todas las mujeres y bendito es el fruto de tu vientre, Jesús.
0: Santa María, Madre de Dios, ruega por nosotros pecadores, ahora y en la hora de nuestra muerte. Amén.
4: Dios te salve María, llena eres de gracia, el Señor es contigo. Bendita tú eres entre todas las mujeres y bendito es el fruto de tu vientre, Jesús.
0: Santa María, Madre de Dios, ruega por nosotros pecadores, ahora y en la hora de nuestra muerte. Amén.
4: Dios te salve María, llena eres de gracia, el Señor es contigo. Bendita tú eres entre todas las mujeres y bendito es el fruto de tu vientre, Jesús.
0: Santa María, Madre de Dios, ruega por nosotros pecadores, ahora y en la hora de nuestra muerte. Amén.
4: Dios te salve María, llena eres de gracia, el Señor es contigo. Bendita tú eres entre todas las mujeres y bendito es el fruto de tu vientre, Jesús.
0: Santa María, Madre de Dios, ruega por nosotros pecadores, ahora y en la hora de nuestra muerte. Amén.
4: Dios te salve María, llena eres de gracia, el Señor es contigo. Bendita tú eres entre todas las mujeres y bendito es el fruto de tu vientre, Jesús.

0: y al Espíritu Santo.
1: Como era en el principio, ahora y siempre, por los siglos de los siglos. Amén.
0: María es Madre de Gracia, Madre de Misericordia.
1: En la vida y en la muerte, ampáranos, Gran Señora.
0: Oh Jesús mío, perdona nuestros pecados, líbranos de la llama del infierno, lleva al cielo a todas las almas, especialmente la más necesitada de tu divina misericordia. Amén.
2: Ave María Purísima,
3: sin pecado concebida.
2: Tercer misterio gozoso, el nacimiento del niño Jesús en Belén, del Evangelio de San Lucas. María dio a luz a su hijo primogénito y lo envolvió en pañales y lo acostó en un pesebre por no haber sitio para ellos en la posada.
4: Padre nuestro que estás en el cielo, santificado sea tu nombre. Venga a nosotros tu reino, hágase su voluntad en la tierra como en el cielo.
5: Danos hoy nuestro pan de cada día, perdona nuestras ofensas, como también nosotros perdonamos a los que nos ofenden. No nos dejes caer en tentación y líbranos del mal. Amén.
4: Dios te salve María, llena eres de gracia, Señor es contigo. Bendita tú eres.

0: muerte. Amén.
1: Dios te salve María, llena eres de gracia, Señor es contigo. Bendita tú eres entre todas las mujeres y bendito es el fruto de tu vientre Jesús.
2: Santa María, Madre de Dios, ruega por nosotros pecadores, ahora y en la hora de nuestra muerte. Amén.
1: Dios te salve María, llena eres de gracia, Señor.

0: Amén.
1: Gloria al Padre, al Hijo y al Espíritu Santo,
2: como era en el principio, ahora y siempre, por los siglos de los siglos. Amén.
1: María es Madre de Gracia, Madre de Misericordia.
3: En la vida y en la muerte, ampáranos, Gran Señora.
1: No te olvides de nosotros en aquella última hora, Virgen Santísima. Oh Jesús mío, perdona nuestros pecados, líbranos del fuego del infierno, lleva al cielo a todas las almas, especialmente a las más necesitadas de tu misericordia.
2: Amén.
4: Ave María Purísima,
5: sin pecado concebida.
4: Cuarto misterio gozoso, la presentación del niño Jesús en el templo, del Evangelio de San Lucas. Así que se cumplieron los días de la purificación conforme a la ley de Moisés. Llevaron a Jesús a Jerusalén para presentarlo al Señor.
6: Padre nuestro que estás en el cielo, santificado sea tu nombre. Venga a nosotros tu reino, haga Señor su voluntad en la tierra como en el cielo.
2: Danos.

0: líbranos del mal. Amén.
1: Dios te salve María, llena eres de gracia, el Señor es contigo. Bendita tú eres entre todas las mujeres y bendito es el fruto de tu vientre, Jesús.
0: Santa María, Madre de Dios, ruega por nosotros pecadores, ahora y en la hora de nuestra muerte. Amén.
1: Dios te salve María, llena eres de gracia, el Señor es contigo. Bendita tú eres entre todas las mujeres y bendito es el fruto de tu vientre, Jesús.
0: Santa María, Madre de Dios, ruega por nosotros pecadores, ahora y en la hora de nuestra muerte. Amén.
1: Dios te salve María, llena eres de gracia, el Señor es contigo. Bendita

0: eres de gracia, el Señor es contigo. Bendita tú eres entre todas las mujeres y bendito es el fruto de tu vientre, Jesús.
1: Santa María, Madre de Dios, ruega por nosotros pecadores, ahora y en la hora de nuestra muerte. Amén.
0: Dios te salve María, llena eres de gracia, el Señor es contigo. Bendita tú eres.

0: Dios te salve María, llena eres de gracia, el Señor es contigo. Bendita tú eres entre todas las mujeres y bendito es el fruto de tu vientre, Jesús.
1: Santa María, Madre de Dios, ruega por nosotros pecadores, ahora y en la hora de nuestra muerte. Amén.
0: Dios te salve María, llena eres de gracia, el Señor es contigo. Bendita tú eres entre todas las mujeres y bendito es el fruto de tu vientre.

0: Gracia, Madre de Misericordia.
1: En la vida y en la muerte, ampáranos, Gran Señora.
0: No te olvides de nosotros en aquella última hora, oh Virgen Santísima. Oh Jesús mío, perdona nuestros pecados, líbranos del fuego del infierno, lleva al cielo a todas las almas, especialmente a las más necesitadas de tu divina misericordia. Amén.
2: Ave María Purísima,
3: sin pecado concebida.
2: Quinto misterio gozoso, el niño Jesús perdido y hallado en el templo, del Evangelio de San Lucas. Y a los tres días lo encontraron en el templo, sentado en medio de los maestros, escuchándoles y preguntándoles.
4: Padre nuestro que estás en el cielo, santificado sea tu nombre. Venga a nosotros tu reino, hágase su voluntad en la tierra como en el cielo.
1: Danos hoy nuestro pan de cada día, perdona nuestras ofensas, como también nosotros perdonamos a los que nos ofenden. No nos dejes caer en tentación y líbranos del mal. Amén.
4: Dios te salve María, llena eres de gracia, el Señor es contigo. Bendita tú eres entre todas las mujeres y bendito es el fruto de tu vientre, Jesús.
1: Santa María, Madre de Dios, ruega por nosotros pecadores, ahora y en la hora de nuestra muerte. Amén.
4: Dios te salve María, llena eres de gracia, el Señor es contigo. Bendita tú eres entre todas las mujeres y bendito es el fruto de tu vientre, Jesús.
1: Santa María, Madre de Dios, ruega por nosotros pecadores, ahora y en la hora de nuestra muerte. Amén.
4: Dios te salve María, llena eres de gracia, el Señor es contigo. Bendita tú eres entre todas las mujeres y bendito es el fruto de tu vientre, Jesús.
1: Santa María, Madre de Dios, ruega por nosotros pecadores, ahora y en la hora de nuestra muerte. Amén.
4: Dios te

0: ruega por nosotros pecadores, ahora y en la hora de nuestra muerte. Amén.
1: Dios te salve María, llena eres de gracia, Señor es contigo. Bendita tú eres entre todas las mujeres y bendito es el fruto de tu vientre Jesús.
0: Santa María, Madre de Dios, ruega por nosotros pecadores, ahora y en la hora de nuestra muerte. Amén.
1: Dios te salve María, llena eres de gracia, Señor es contigo. Bendita tú eres entre todas las mujeres y bendito es el fruto de tu vientre Jesús.
0: Santa María, Madre de Dios, ruega por nosotros pecadores, ahora y en la hora de nuestra muerte. Amén.
1: Dios te salve María, llena eres de gracia, Señor es contigo. Bendita tú eres entre todas las mujeres y bendito es el fruto de tu vientre Jesús.
0: Santa María, Madre de Dios, ruega por nosotros pecadores, ahora y en la hora de nuestra muerte. Amén.
1: Dios te salve.

0: ruega por nosotros pecadores, ahora y en la hora de nuestra muerte. Amén.
1: Dios te salve María, llena eres de gracia, el Señor es contigo. Bendita tú eres entre todas las mujeres y bendito es el fruto de tu vientre, Jesús.
0: Santa María, Madre de Dios, ruega por nosotros pecadores, ahora y en la hora de nuestra muerte. Amén.
1: Dios te salve María, llena eres de gracia, el Señor es contigo. Bendita tú eres entre todas las mujeres y bendito es el fruto de tu vientre, Jesús.
0: Santa María, Madre de Dios, ruega por nosotros pecadores, ahora y en la hora de nuestra muerte. Amén.
2: Gloria al Padre, y al Hijo, y al Espíritu Santo.
0: Como era en el principio, ahora y siempre, por los siglos de los siglos. Amén.
1: María es Madre de Gracia, Madre de Misericordia.
3: En la vida y en la muerte, ampáranos, Gran Señora.
2: No te olvides de nosotros en aquella última hora, Virgen Santísima.
1: Oh Jesús.

0: misericordia.
1: Amén.
2: Ave María Purísima,
3: sin pecado concebida.
2: Ofrecemos un Padre Nuestro y tres Aves Marías por el Papa León XIV, obispos y sacerdotes. Padre nuestro que estás en el cielo, santificado sea tu nombre. Venga a nosotros tu reino, hágase tu voluntad en la tierra como en el cielo.
4: Danos hoy nuestro pan de cada día, perdona nuestras ofensas, como también nosotros perdonamos a los que nos ofenden. No nos dejes caer en tentación y líbranos del mal. Amén.
2: Dios te salve María, llena eres de gracia, el Señor es contigo. Bendita tú eres entre todas las mujeres, y bendito es el fruto de tu vientre, Jesús.
4: Santa María, Madre de Dios, ruega por nosotros pecadores, ahora y en la hora de nuestra muerte. Amén.
2: Dios te salve María, llena eres de gracia, el Señor es contigo. Bendita tú eres entre todas las mujeres, y bendito es el fruto de tu vientre, Jesús.
4: Santa María, Madre de Dios, ruega por nosotros pecadores, ahora y en la hora de nuestra muerte. Amén.
2: Dios te salve María, llena eres de gracia, el Señor es contigo. Bendita tú eres entre todas las mujeres, y bendito es el fruto de tu vientre, Jesús.
4: Santa María, Madre de Dios, ruega por nosotros pecadores, ahora y en la hora de nuestra muerte. Amén.
2: Gloria al Padre, y al Hijo, y al Espíritu Santo.
3: Como era en el principio, ahora y siempre, por los siglos de los siglos. Amén.
2: Ofrecemos una salve a la Santísima Virgen María, por las almas del purgatorio y por todos los agonizantes de este día. Dios te salve, Reina y Madre de Misericordia, vida, dulzura y esperanza nuestra. Dios te salve. A ti llamamos los desterrados hijos de Eva. A ti suspiramos gimiendo y llorando en este valle de lágrimas. Ea pues, Señora, abogada nuestra, vuelve a nosotros esos tus ojos misericordiosos. Y después de este destierro, muéstranos a Jesús, fruto bendito de tu vientre, oh clementísima, oh piadosa, oh dulce y siempre Virgen María.
3: Ruega por nosotros, Santa Madre de Dios, para que seamos dignos de alcanzar las promesas y gracias de nuestro Señor Jesucristo. Amén.
2: En el nombre del Padre, y del Hijo, y del Espíritu Santo.
1: Amén.
2: Hemos ofrecido los misterios gozosos por las necesidades materiales, afectivas y espirituales de todos nuestros oyentes. También por Radio Vida en Abundancia, para que por la gracia divina podamos seguir evangelizando. Muchas gracias por rezar con nosotros el Santo Rosario. Bendiciones en abundancia.
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0: En el nombre del Padre, del Hijo y del Espíritu Santo. Amén. El Señor esté con ustedes.
1: Y con su Espíritu.
0: Queridos hermanos, celebramos en este día la fiesta de San Lorenzo, el único santo que tiene una fiesta. Los demás todas son memorias o memorias libres. Vamos en este día a reconocer, a presentar al Señor las intenciones que tenemos. Por las intenciones personales de Cristian Rodríguez, Gloria Arellano, pidamos por la familia Hernández Fortís, Juan Hernández, Alba Guzmán. Por las intenciones de María Díaz, Silvia Cariño, Rosario Sandoval, Manuel Domínguez y María Vivar. Pidamos también por nuestros hermanos colombianos que, no sé si han escuchado las noticias, tuvieron un terremoto este día, por los difuntos, por los heridos, por los damnificados. Pidamos que Dios acude en su auxilio y los santos intercedan por ellos. Pidamos también por la salud espiritual y corporal de Raimundo Izar Hernández, Grimiel de Morales y Felipa Velázquez, María del Carmen, no lo anoté. Pidamos también por los difuntos, encomendamos al Señor el descanso de Rufina Gallo, Audelino Alfaro, Duque Monje, Luis Murillo Pineda, José Duque Morige, Catherine Monje, Ovidio Cruz. Pidamos también por nuestra hermana Isabel López, María Eugenia Rodas, Aminta Armas, novenario de misas, Melba Villanueva, Clara Fuentes y las almas del purgatorio. Pidamos al Señor que sean recibidas en el reino eterno de paz y de luz. Nos ponemos en la presencia del Señor pidiéndole perdón por nuestros pecados.
2: También nosotros reconozcamos nuestras faltas y presentémoslas a nuestro buen Dios.
0: Tú que nos fortaleces con tu gracia y tu poder, Señor, ten piedad.
3: Señor, ten piedad.
0: Tú que nos das tus divinos auxilios en los sacramentos, Cristo, ten piedad.
3: Cristo, ten piedad.
0: Tú que vendrás con la salvación para tu pueblo, Señor, ten piedad.
3: Señor, ten piedad.
0: Dios Todopoderoso, tenga misericordia de nosotros, perdona nuestros pecados y nos conceda la vida eterna.
3: Amén.
0: Gloria.

0: Oremos. Dios nuestro, por cuyo ardiente amor resplandeció San Lorenzo en la fidelidad a tu servicio y en la gloria de su martirio, haz que amemos lo que él amó y pongamos por obra lo que él enseñó. Por Jesucristo, tu Hijo, nuestro Señor, que vive y reina contigo en la unidad del Espíritu Santo y en Dios por los siglos de los siglos.
1: Amén.
0: Nos sentamos para escuchar atentamente la palabra de Dios.
2: También nosotros. Entramos a la liturgia de la palabra. Pidamos al buen Dios que nos ayude a escuchar profundamente parte de la historia de la salvación.
3: De la segunda carta del apóstol San Pablo a los Corintios. Hermanos, recuerden que el que poco siembra, cosecha poco. El que mucho siembra, cosecha mucho. Cada cual dé de lo que su corazón le diga y no de mala gana ni por compromiso. Pues Dios ama al que da con alegría, y el poderoso es Dios para colmar de toda clase de favores, a fin de que, teniendo siempre todo lo necesario, puedan participar generosamente en toda obra buena. Como dice la Escritura, repartió a manos llenas a los pobres, su justicia permanece eternamente. Dios, que proporciona la semilla al sembrador y le da pan para comer, les proporcionará a ustedes una cosecha abundante y multiplicará los frutos de su justicia. Palabra de Dios.
4: Te alabamos, Señor.
3: Dichoso el hombre honrado que se compadece y presta.
4: Dichoso el hombre honrado que se compadece y presta.
3: Dichoso los que temen al Señor y aman de corazón sus mandamientos. Poderosos serán sus descendientes. Dios bendice a los hijos de los buenos. Dichoso el hombre honrado que se compadece y presta. Quienes compadecidos prestan y llevan su negocio honradamente, jamás se desviarán. Vivirá su recuerdo para siempre. Dichoso el hombre honrado que se compadece y presta. No temerán las malas noticias, puesto que en el Señor viven confiados, firme está y sin temor su corazón, pues vencidos verán a sus contrarios. Dichoso el hombre honrado que se compadece y presta. Al pobre dan limosna, obran siempre conforme a la justicia, su frente se alzará llena de gloria. Dichoso el hombre honrado que se compadece y presta.

0: El Señor esté con ustedes. Proclamación del Santo Evangelio según San Juan. Gloria a ti, Señor. En aquel tiempo Jesús dijo a sus discípulos: yo les aseguro que si el grano de trigo no se siembra y muere, queda infecundo. Pero si muere, producirá mucho fruto. El que se ama a sí mismo, se pierde. El que se aborrece a sí mismo, en este mundo, se asegurará para la vida eterna. El que quiera servirme, que me siga, para que donde yo esté, esté también él, mi servidor. El que me sirve, será honrado por mi Padre. Palabra del Señor. Gloria a ti, Señor Jesús. Queridos hermanos, celebramos a San Lorenzo, el único santo en las comunidades religiosas, como por ejemplo a Santo Domingo, que celebramos el sábado. Para los dominicos, ese día es solemne. Pero para el resto de la iglesia, que somos los sacerdotes diocesanos, y la mayoría de las parroquias son diocesanas, el único santo, después de los personajes bíblicos, el único santo que tiene una fiesta es San Lorenzo. Ningún papa, ningún santo distinguido, pues, como Santo Tomás de Aquino, tiene un día de fiesta, todos son memoria. Okay. Sin embargo, en este santo, la iglesia ha visto algo especial. Era conocido por su caridad. Su trabajo era llevar la comunión, era diácono, y llevaba la comunión a los enfermos. También visitaba a los enfermos en diferentes ocasiones. Fue conocido por su forma de morir. No sé si conocen la historia de San Lorenzo, ¿no? Lo quemaron vivo. Uh-huh. Y cuenta la historia que aquel hombre, pues, no sintió el dolor de la llama, sino que dijo, pues, ya me cociné de un lado, me pueden dar vuelta, ¿no? Y pues así, él entrega su vida al Señor. En este día, pues, es importante que meditemos cómo el Señor, pues, hace que florezca. En este caso la iglesia, ¿no? En medio de la persecución, la iglesia continúa floreciendo. Y Dios nos damos cuenta que sabe cómo librar, dice el apóstol Pedro, al hombre justo de los peligros. Podemos ver en Israel, note que en Israel pues hubo desobediencia, la cual lleva en este caso al cautiverio. Dios permitió que el rey Nabucodonosor de Babilonia los oprimiera. Pero también, así como permitió que fueran oprimidos por este rey que se creía como un dios. De hecho, note que se creía Dios. Y por eso quería quemar a los israelitas que no lo adoraban, ¿ok? Que los echó a la hoguera. Y no se quemaron, ¿se acuerdan? En Daniel, capítulo 3. A los tres jóvenes que él quería echar. Ellos dijeron, no, nosotros fidelidad a nuestro Dios, a ningún hombre vamos a adorar. Adoramos a Dios. Y aquellos muchachos no se quemaron en las llamas fuertes. Y por eso San Pedro dice, Dios sabe cómo librar al hombre justo del peligro. Después este hombre manda a desacrar los vasos sagrados. Y su hijo también continúa esa línea de maldad. Hasta que Dios, pues, se le revela y le dice, tus días están contados y su reino colapsa. El reino de los persas bajo Ciro toma posesión. Entonces Dios sabe rescatar al hombre justo. Es importante, sí, tener en mente que muchas veces, pues sí, hay sufrimiento. Porque note que es la cruz. La meditación de hoy, pues no recuerdo el autor de una. Escuchamos como sacerdotes a la liturgia de las horas. Tiene una meditación acerca del santo del día. Me parece que es San Ambrosio, pero no estoy seguro, ¿ok? Pero eso es lo que recuerdo, lo que viene a mi mente, que San Ambrosio, pues, es el que toma las palabras, toma la historia de San Lorenzo y lo expresa para la iglesia, ¿no? Habla acerca de cómo Dios, pues, sabe hacer funcionar las cosas en forma que nosotros no las comprendemos. Y él habla de cómo los santos, pues, se unieron a Cristo, porque reconocían que Cristo había dicho, ¿qué dijo Cristo? El que quiera seguirme va a pasarla bonito. No, Mateo 16:24. El que quiera seguirme, niéguese a sí mismo, cargue con la cruz y sígame. Cargue con la cruz. Y note algo interesante, que muchas personas rechazan la cruz. Y muchas personas que se van de la iglesia como que les cambian el tape inmediatamente, ¿no? Tenemos un pariente de mi familia que se fue de la iglesia y dijo, qué feo se ve eso. Así decía él, así dice, creo, no sé, espero que se convierta de nuevo a la religión que Cristo lo había llamado, ¿no?, en el catolicismo. Entonces, para esta persona la cruz no tiene sentido. Y el apóstol Pablo, guiado por el Espíritu Santo, escribe algo acerca de la cruz en 1 Corintios, en el capítulo 1, versículos del 17 en adelante, dice así el apóstol San Pablo, porque no me enviaron a predicar, a bautizar, sino a predicar el Evangelio, no con discursos bonitos, sino con el lenguaje de la cruz. Es cierto, este lenguaje parece absurdo a algunos, pero para nosotros, dice así el versículo 24, para nosotros es poder de Dios y sabiduría de Dios, el mensaje de la cruz. No lo entendemos, yo no lo entiendo, ¿qué? Solo sé las palabras que dice el apóstol Pablo en un libro anterior, la carta a los Romanos, en el capítulo 8, versículo 28. Todo trabaja para bien de aquellos que aman a Dios. A veces hay tormentas, como ayer escuchábamos de las tormentas. Cristo está ausente por un momento porque está orando y los apóstoles están en la tormenta, ¿no? ¿Y qué pasa? Se están hundiendo porque Cristo no está ahí. Pero claman a Dios. Después viene Cristo, no lo reconocen. Por fin Cristo trata de identificarse con ellos, haciéndoles ver que era Él que estaba ahí, acudiendo en el auxilio de ellos. Pero pues muchas veces cuando hay tormenta no podemos reconocer dónde está Dios, ¿sí o no? Y nos pasa como Pedrito. ¿Qué le pasó a Pedrito? Se hundió. Y muchos podemos hundirnos en la desesperación por cualquier motivo que nos suceda. Pero hablando de la cruz, porque pues hoy celebramos San Lorenzo y San Ambrosio, me parece, no estoy 100% seguro, pero creo, casi pudiera asegurar que es el 100%, ¿qué? Que San Ambrosio, porque es muy intelectual y él habló de muchos santos, de una cantidad de mártires que le anteceden, realmente San Ambrosio el que medita y habla acerca de ellos, especialmente los mártires tempranos. Pero quiero hablar acerca de una santa que es un poquito contemporánea, ¿ok? Del siglo pasado, esta señora se celebraba ayer, pero claro, era domingo, entonces no se celebró. Pero me parece que es importante hablar acerca de ella, aunque sea hoy, día lunes, día de San Lorenzo, por lo que ella descubrió en nuestra fe cristiana católica. Ella nació en el judaísmo. Note que Pablo ayer decía en la segunda lectura, ¿qué decía Pablo? Me da un gran pesar, porque mis conciudadanos no reconocen este mensaje de salvación que Dios ha revelado. Es decir, Cristo y su misterio pascual y los sacramentos. Pablo comprendía que es algo hermoso, pero los judíos en general, que decían, no creemos que Él sea el Mesías. No le creyeron. Muy pocos judíos abrazaron la fe. La mayoría de los conversos al cristianismo eran gentiles, gente no judía. Gente que vinieron del paganismo y abrazaron el cristianismo. Entonces, esta santa nace en el judaísmo con el nombre de Edith Stein, nombre alemán, apellido alemán. Ella era filósofa, muy intelectual, y se da cuenta con el tiempo que su religión, su credo, no aportaba mucho a su crecimiento espiritual, ¿no? No veía mucho la necesidad de ser o no ser judía. Y se desanima y abraza el paganismo. ¿Pero qué sucede? En una ocasión ella va con sus amigas, le gustaba ir a fiestas, y en la fiesta, pues, en una fiesta, ella descubre los escritos de Santa Teresa de Ávila. Toma el libro y se lo lee toda la noche. En la mañana, cuando se reúnen como para despedirse, le dijeron, no viniste a la fiesta, te la perdiste. Y dijo, descubrí algo mejor. Algo mejor había descubierto. Y dijo, es un hombre que me va a hacer feliz. Había descubierto a Cristo. Dijo, aquí está la verdad. Se dio cuenta de la belleza lo que Santa Teresa de Ávila había escrito acerca de Cristo, quién era Cristo para Santa Teresa de Ávila. Unos días después, un conocido de la familia murió en la guerra y le mandaron a Santa Edith Stein, le dijeron, tú que eres intelectual, queremos que vayas en nombre de la familia y que la consueles. Y ella en el camino va pensando, ¿qué le digo? ¿Cómo la consuelo? Pero dice ella, cuando llegué ante ella, no fue necesario decir nada. Más bien, ella aprendió, Edith Stein aprende una lección muy valiosa. Dice, la vi triste, pero no quebrantada. Y ella pensó, ¿cómo es posible? Si se amaban tanto y ahora están separados, él está muerto. Y dice ella, en ese momento me convencí de lo real que es su Cristo, nuestro Cristo, y del poder que él confiere al que abraza la cruz. Y por eso estaba triste y no quebrantada, porque había esa esperanza de que Cristo la estaba fortaleciendo ante lo que estaba viviendo, la muerte de su esposo. Y nosotros también tenemos que tener esa esperanza de que Dios nos fortalece ante las diferentes tormentas que enfrentamos como pueblo de Dios. Entonces ella, pues abraza en serio el cristianismo católico y toma y muere como religiosa y toma el nombre Teresa, santa es ahora que la canonizaron, ¿no? Pero toma el nombre de religiosa carmelita Teresa Benedicta de la Cruz. Así le conoce la iglesia con ese nombre, es el nombre de santa, ¿ok? Nació con el nombre de Edith Stein y muere con el nombre de Teresa Benedicta de la Cruz, hoy reconocida y celebrada el día 9 de agosto, hoy reconocida y venerada con el nombre de Santa Teresa Benedicta de la Cruz, y Teresa por Santa Teresa de Ávila, en sus escritos descubrió a Cristo, y después lo conoce más plenamente ante la presencia de la viuda, que estaba, repito, triste, pero no quebrantada, porque se dio cuenta, Cristo la está fortaleciendo. Entonces nuestro Cristo es real. Acuérdense las lecturas del jueves pasado, ¿quién se acuerda? La segunda lectura. Nuestro testimonio, nuestro testamento, decía Pedro en la segunda lectura del jueves pasado, de la transfiguración, no está basada en ningún cuento, ni mitos, ni fábulas, sino en lo que habían escuchado en la montaña. Este es mi hijo a quien yo escucho. Escúchenlo. O sea, prácticamente, escuchamos la voz del Padre. El Padre nos dijo, escuchen a Cristo, sigan su testimonio, sigan su ejemplo. No es ninguna fábula. Tanto la resurrección como todo lo que creemos en cada uno de los sacramentos, Cristo está presente. Y Cristo sana y fortalece a su pueblo, desanimado muchas veces por varias tormentas. Pero Cristo se deja encontrar como lo encontraron los discípulos. Y también Dios se deja encontrar como lo encontró ¿quién? Elías, recuerden la segunda lectura de ayer, perdón, la primera, quiero decir, del libro de los Reyes. Dios le dice al profeta, voy a pasar, sal de la cueva. Y tenemos el viento fuerte, tenemos el incendio y el terremoto, y en ellos no está Dios, pero sí está en la suave brisa, y el profeta sabe reconocerlo. ¿Por qué? Porque ha dedicado tiempo a Dios. El dedicar tiempo a Dios es algo que produce fruto, aunque no lo veamos inmediatamente. Pero sí, porque Dios se deja encontrar y fortalece. Y como dice Pedrito, Él sabe cómo librar al hombre justo de sus tormentas. Por eso en este día, pues démosle gracias a Dios. Y que sigamos el ejemplo de los santos. Santa Teresa, que encuentra a Cristo. Y también el santo de hoy, San Lorenzo, que en el servicio a Dios encuentra todo. Prácticamente, él pues les dice, estoy listo para lo que... cuenta la historia que lo arrestaron a San Lorenzo, ¿no? Y lo amenazaron que no siguiera haciendo lo que hacía, porque era ilegal. Y él dijo, pues estoy dispuesto a lo que ustedes quieran hacer conmigo, pero no voy a parar. Y después pues lo agarran y lo martirizan, porque reconocía que tenía que ser fiel a Cristo hasta el fin de su vida. Porque Cristo había dicho, Mateo 10:21 lo dice, el que persevera hasta el fin se salvará. Por eso sigamos caminando, pues sigamos siempre creciendo en la fe, reconociendo que Cristo es real y como descubrió Santa Teresa Benedicta de la Cruz, Él estaba fortaleciendo a aquella mujer y fortalece a todos los que atraviesan por diferentes tormentas. Amén. Nos ponemos de pie. Vamos a dirigirnos, queridos hermanos, en oración al Padre Común, reconociendo su presencia entre nosotros, su bendición y su gracia. Pidamos al Señor por el Papa León, para que siempre sea dócil al llamado que el Señor le ha hecho, y con la sabiduría que viene de lo alto, siga gobernando a la Iglesia. Roguemos al Señor.
1: Te rogamos, Señor, óyenos.
0: Por los gobernantes, especialmente por aquellos que han perdido el conecte con la caridad, el conecte con Dios, y como Él nos pide, tratar bien al extranjero, al humilde, al desamparado, por aquellos que no conocen a Dios, para que Él se revele a ellos. Roguemos al Señor. Pidamos también por el pueblo colombiano que hoy se encuentra sufriendo. Pidamos por las personas que han sido damnificadas por esta tragedia, por aquellos que están heridos y por los que han fallecido, para que Dios acuda en su auxilio. Roguemos al Señor.
1: Te rogamos, Señor, óyenos.
0: Por todos los que sufren por su fe cristiana católica, especialmente los cristianos en África, los cristianos en el Medio Oriente, y en todo lugar donde la Iglesia es perseguida, para que el Señor les fortalezca y les libre de peligro, roguemos al Señor.
1: Te rogamos, Señor, óyenos.
0: Pidamos también por las intenciones personales de Cristian Rodríguez, Gloria Arellano, familia Hernández Fortís, Juan Hernández, Alba Guzmán. Pidamos también por la salud de Grimilde Morales, María Díaz, Felipe Velázquez, Rosario Sandoval, Manuel Rodríguez, María Vivar, Silvia Cariño. Pidamos también por la salud de Raimundo y Sara Hernández y Francisca del Carmen Zelaya. Roguemos al Señor.
2: Te rogamos, Señor, óyenos.
0: Pidamos también que el Señor reciba a los fieles en su reino eterno. Pidamos por el eterno descanso de los que han muerto en Colombia, Rufina Gallo, José Duque Monje, Adenilson Alfaro, Catherine Monje, Duque Monje, Ovidio Cruz, Luis Murillo Pineda, también por el alma de María Eugenia Rodas, Aminta Armas, novenario de misas, Melba Villanueva, que falleció recientemente, y Clara Fuentes, y por los que se encuentran en el purgatorio, necesitados de oración, para que la eficacia de nuestras oraciones, especialmente la celebración de la Santa Liturgia, sea para ellos de gran bendición. Roguemos al Señor.
2: Te rogamos, Señor, óyenos.
0: Por nuestras necesidades, las cuales hoy dirigimos al Padre en el silencio de nuestros corazones. Roguemos al Señor.
2: Te rogamos, Señor, óyenos.
0: Padre amado, escucha a tu Iglesia unida en oración que confía en ti, confía en la mediación de tu Hijo y en la intercesión gloriosa de tu Madre. Te pedimos a través de su mediación sean recibidas nuestras ofrendas y a través de su gloriosa intercesión de la Madre de nuestro Señor Jesucristo sean recibidas en tu presencia. Saludamos a nuestra Madre diciendo, Dios te salve María,
2: llena
0: eres de gracia,
2: el Señor es contigo,
0: bendita tú eres entre todas las mujeres, y bendito es el fruto de tu vientre Jesús. Santa María, Madre de Dios, ruega por nosotros pecadores, ahora y en la hora de nuestra muerte. Amén. Nos podemos sentar para el canto del ofertorio.

0: Porque, hermanos, para que este sacrificio humilde de ustedes sea agradable a Dios Padre Todopoderoso.
1: El Señor reciba de tus manos este sacrificio para la gloria de su nombre, para nuestro bien y el de toda su santa iglesia.
0: Recibe benignamente, Señor, los dones con los que con gran alegría te presentamos en la festividad de San Lorenzo, y concede que nos sirvan, nos ayuden para nuestra salvación. Por Jesucristo, tu Hijo, nuestro Señor. Amén.
1: Amén.
0: El Señor esté con ustedes.
1: Con su espíritu.
0: Levantemos el corazón.
1: Lo tenemos levantado hacia el Señor.
0: Demos gracias al Señor nuestro Dios.
1: Es justo y necesario.
0: En verdad, es justo y necesario. Es nuestro deber y salvación, date gracias siempre y en todo lugar, Señor Padre Santo, Dios Todopoderoso y Eterno. Porque la sangre de tu mártir, San Lorenzo, derramada como la de Cristo para proclamar su fidelidad a ti, manifiesta tu poder admirable, que convierte la fragilidad en fortaleza y al hombre débil lo robustece, para que sea así testigo tuyo, por Cristo, Hijo tuyo, Señor nuestro. Por eso con los ángeles, así como ellos cantan en el cielo, así nosotros también en la tierra te aclamamos, proclamando el himno de tu gloria.

Santo eres en verdad, Señor, fuente de toda santidad. Por eso te pedimos que santifiques estos dones con la efusión de tu Espíritu, de manera que se conviertan para nosotros en cuerpo y sangre de Jesucristo nuestro Señor, el cual, cuando iba a ser entregado a su pasión voluntariamente aceptada, tomó pan. Dándote gracias, lo partió y lo dio a sus discípulos, diciendo: tomen y coman todo de él, porque esto es mi cuerpo que será entregado por ustedes.

0: De un modo, acabada la cena, tomó el cáliz y dándote gracias, de nuevo lo pasó a sus discípulos diciendo: tomen y beban todo de él, porque este es el cáliz de mi sangre, sangre de la alianza nueva y eterna, que será derramada por ustedes y por muchos para el perdón de los pecados. Hagan esto en conmemoración mía.
1: Señor mío y Dios mío.

Así pues, Padre, a celebrar ahora el memorial de la muerte y resurrección de tu Hijo, te ofrecemos el pan de vida y el cáliz de salvación y te damos gracias porque nos haces dignos de servirte en tu presencia. Te pedimos humildemente que el Espíritu Santo congregue en la unidad a cuantos participamos del cuerpo y la sangre de Cristo. Acuérdate, Señor, de tu iglesia extendida por toda la tierra y con el Papa León, nuestro obispo Roberto, y todos los pastores que cuidan de tu pueblo, llévala a su perfección por la caridad. Acuérdate también de nuestros hermanos, quienes se durmieron en esperanza de la resurrección, y de todos los que han muerto en tu misericordia, admíteles a contemplar la luz de tu rostro. Ten misericordia de todos nosotros, y así como María, la Virgen Madre de Dios, su esposo San José, los apóstoles, San Marcos, San Gabriel y San Lorenzo en su día, y cuantos vivieron en tu amistad a través de los tiempos, merezcamos por tu Hijo Jesucristo compartir la vida eterna y cantar tus alabanzas. Por Cristo, con Él y en Él, a ti, Dios Padre omnipotente, en la unidad del Espíritu Santo, todo honor y toda gloria por los siglos de los siglos.

0: el amor de Dios se ha derramado a través del Espíritu Santo que se nos ha dado. Digamos al Padre Celestial con fe y esperanza. Padre nuestro, que estás en el cielo, santificado venga a nosotros tu reino, hágase tu voluntad en la tierra como en el cielo. Danos hoy nuestro pan de cada día, perdona nuestras ofensas, como también nosotros perdonamos a los que nos ofenden. No dejes caer en tentación y líbranos del mal. Líbranos de todos los males, Señor, y concédenos la paz en nuestros días para que, ayudados por tu misericordia, vivamos siempre libres de pecado y protegidos de toda perturbación, mientras esperamos la gloriosa venida de nuestro Salvador Jesucristo. Señor Jesucristo, que dijiste a tus apóstoles, la paz les dejo, mi paz les doy. No tengas en cuenta nuestros pecados, sino la fe de tu iglesia, y conforme a tu palabra, concédele la paz y la unidad. Tú que vives y reinas por los siglos de los siglos.
1: Amén.
0: La paz del Señor esté siempre con ustedes.
1: Con su espíritu.
0: Como hermanos, ofrézcanse una señal de paz.
2: Paz del Señor. Paz del Señor.

0: Este es el Cordero de Dios que quita el pecado del mundo. Dichosos los invitados a la cena del Señor. Señor, no soy digno de que estés en mi casa, pero una palabra tuya bastará para sanarme.
1: La asamblea se prepara para recibir sacramentalmente a Jesús. Oremos también nosotros y recibamos a Jesús espiritualmente en nuestro corazón. Hagamos juntos la oración de la comunión espiritual. Alma de Cristo, santifícame. Cuerpo de Cristo, sálvame. Sangre de Cristo, embriágame. Agua del costado de Cristo, lávame. Pasión de Cristo, confórtame. Oh mi buen Jesús, óyeme. Dentro de tus llagas, escóndeme. No permitas que me aparte de ti. Del maligno enemigo defiéndeme. En la hora de mi muerte, llámame y mándame ir a ti para que con tus santos te alabe por los siglos de los siglos. Amén.

0: Oremos.
1: Alimentados por ese don sagrado, te suplicamos humildemente, Señor, que lo que hemos celebrado en festividad de San Lorenzo, en cumplimiento fiel de nuestro servicio, nos haga experimentar con abundancia tu salvación. Por Jesucristo, tu Hijo, nuestro Señor.
2: Amén.
1: Amén. Muy bien, bueno, tendremos misa toda la semana. Le estaré acompañando. Primero Dios, si el Señor lo permite. Okay.
2: Amén. Gracias, Padre.
1: Todo está en sus manos.
2: Amén.
1: Muy bien. También por el fin de semana estaré aquí en la parroquia, celebrando las misas del sábado y el domingo por la noche. Okay. Bueno, soy Padre Jaime de San Gabriel, para los que no me conocen. Tenemos misa ya a las 8:30 en español, ok. No los quiero reclutar, pero a veces van a la ciudad y buscan misa temprano. Sé que no hay muchas temprano en español, ok. Pero repito, San Gabriel tiene misa a las 8:30 en la primera en español en la parroquia San Gabriel. El Señor esté con ustedes.
2: Y con su espíritu.
1: Dios Todopoderoso les bendiga. El Padre, el Hijo y el Espíritu Santo.
2: Amén.
1: Nuestra celebración ha terminado, podemos ir en paz.
2: Demos gracias a Dios.

0: Cristo Rey.
1: ¡Que viva!
0: ¡Que viva la Virgen!
1: ¡Que viva!
0: ¡Que viva San José!
1: ¡Que viva!
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0: Una de la tarde, 55 minutos.
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0: 2 de la tarde, un minuto.
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0: 2 de la tarde, un minuto.
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1: Papilla en lugar de reuniones de negocios. Baberos en lugar de computadoras. Cada vez más padres dedican más tiempo a sus hijos. Pero, ¿cómo experimentan los hombres el embarazo, el parto y los primeros años de vida de sus hijos? Este documental muestra lo que la ciencia nos revela sobre la paternidad.
2: Las hormonas masculinas disminuyen durante el parto.
3: El cerebro cambia al hacerse padre.
4: Lo maravilloso es que los padres son otro tipo de progenitores.
1: Acompañamos a jóvenes padres en su vida cotidiana, observando su transformación con la paternidad.
5: Es un sentimiento muy emotivo, porque sabes que en unos minutos serás padre.
6: Siento curiosidad por saber cómo será cuidar dos niños al mismo tiempo.
7: Puedo ver cuando empieza a gatear, a caminar y a decir sus primeras palabras. Es maravilloso.
1: Berlín, Alemania. Alexander Kote y su esposa Anya disfrutan de sus últimos momentos como pareja a solas, ya que esperan el nacimiento de su primer hijo en 6 semanas.
5: Estoy nervioso. Es una situación que no conoces. Aún no sabes qué sucederá, cómo se desarrollará todo. Sentimos mucha ilusión y también un poco de miedo. Todos los sentimientos a la vez.
1: Ha llegado el cochecito. Aquí todo gira en torno a una sola cosa, el nacimiento y su desarrollo.
5: Puedo dormir bien, pero tengo ciertas preocupaciones, como estar dando clase en el otro lado de Berlín y de repente tener que atravesar el tráfico de toda la ciudad hasta la clínica. ¿Qué pasará entonces con Anya? ¿Habrá alguien que pueda ayudarla a llegar a la clínica? Esas son las cosas que me preocupan y en las que pienso.
8: No diría que tenga miedo. Ahora lo más importante es que el niño se dé la vuelta, porque aún está con las piernas hacia abajo, y me haría muy feliz que se diese la vuelta y el parto fuese espontáneo, que es lo que había imaginado. Pero lo principal es que nazca sano.
1: Claro, pero ¿qué hay de los hombres? ¿Quién se ocupa de su salud? ¿Y qué sucede con ellos durante el embarazo? Buckinghamshire, Inglaterra. La antropóloga evolutiva Anna Machin vive a 30 minutos de Oxford con su familia y sus perros. Lleva años investigando el comportamiento de los padres, desarrollando un importante estudio en la Universidad de Oxford y escribiendo un libro al respecto. Su motivación surgió del dramático nacimiento de su primera hija.
4: Para mi esposo, el nacimiento de nuestra primera hija fue como un accidente de auto. Pensaba que nos perdería a las dos porque casi morimos. Después me ofrecieron asesoramiento psicológico para ayudarme a superar mi trauma. Aunque en realidad no lo necesitaba porque había estado inconsciente. Pero mi esposo lo presenció todo y no le ofrecieron nada. Entonces quise saber lo que significa ser padre y destacar los aspectos positivos de la paternidad. Como antropóloga evolutiva, sé lo especiales que son los padres. En solo el 5% de los mamíferos, los machos cuidan de la descendencia. Creo que la paternidad comienza con el embarazo. Pensamos que los padres no tienen nada que ver con el nacimiento de su hijo, ya que no tienen esa gran cercanía física que tiene una madre.

0: Pero sabemos que los padres forman un vínculo con su bebé antes del nacimiento.
1: La paternidad comienza durante el embarazo. El catedrático Kai Bulling, ginecólogo de Hamburgo, está convencido.
2: El hecho de que en la propia pareja crezca algo que pertenece a ambos es algo muy especial. Precisamente ahora que esto resulta visible mediante una ecografía, puede resultar aún más difícil para los hombres que ven que ahí hay algo.
1: Durante el embarazo, las mujeres pasan por importantes cambios hormonales. Pero en el caso de los hombres, también cambian cosas.
2: Cabe mencionar en particular la prolactina, una hormona que estimula la producción de leche. Suena gracioso que esta hormona aumente en los hombres, pero es así. Y la prolactina también puede hacer que baje el nivel de hormonas masculinas. Diría que esta es la razón por la cual durante el embarazo, y especialmente después del parto, la testosterona disminuye en los hombres, ya que esto permite que puedan concentrarse tranquilamente en su familia.
1: Nos encontramos cerca de Fontainebleau, al sur de París, Francia. Principios de abril de 2022. Nuno Domínguez y su pareja Margot Diver acaban de mudarse. En 2 meses esperan a su segundo hijo.
3: No estoy nervioso. Más bien siento curiosidad por saber cómo será cuidar a 2 niños al mismo tiempo.
1: Su hija Alma está tomando una siesta, por lo que es momento de ordenar la ropa para su futuro hijo. Solo Nuno conoce el sexo de su segundo niño.
4: No quiero saberlo. Quiero enterarme cuando nazca.
3: Para ella lo más importante es la salud. Pero yo no puedo esperar 9 meses sin saber qué será. Es demasiado tiempo.
1: Nuno cree haber escuchado a su hija, que ya tiene 1 año y medio. Es hora de despertarla. De lo contrario, tardará mucho en dormirse por la noche. Es fin de semana. Los únicos días que Nuno tiene tiempo para su familia. Durante la semana, solo suele ver a Alma por la mañana y por la noche. Incluso ahora que a menudo puede trabajar desde casa.
3: Ha cambiado mi vida. Ahora tengo menos tiempo para mí. Alma nos absorbe muchísimo tiempo. Y eso que tenemos suerte porque es muy tranquila. Es una niña fácil. Pero aún así, a veces resulta agotador.
5: No, es aquí.
3: El mayor desafío es tener tiempo para tus hijos cuando trabajas de lunes a viernes, como todos. El fin de semana no es suficiente. Me encantaría pasar tiempo con mi hija de lunes a domingo.
1: El segundo embarazo de Margot transcurrió sin contratiempos, pero de todos modos se sentiría abrumada sin su esposo.
4: No podría lograrlo sin él. Estoy muy feliz de tenerlo. Así de vez en cuando puedo descansar.
1: Hora de dormir. El fin de semana volvió a ser demasiado corto. Leiden, Países Bajos. Marianne Backermans-Kranenburg es catedrática de investigación familiar en la universidad. Uno de sus focos son los padres.
6: En investigación, hablamos con demasiada frecuencia de estudios sobre los progenitores, aunque en realidad nos referimos a estudios sobre las madres y no sobre el papel del padre. Por eso es bueno buscar un equilibrio y prestarles más atención a los padres, en especial durante la transición a la paternidad.
1: Marianne Backermans-Kranenburg estudia los primeros 1000 días de paternidad. Entre las semanas 21 y 30 de embarazo, realiza una prueba de interacción usando un ecógrafo. Se le pide al padre que hable con el feto, por ejemplo, leyéndole un libro. Participaron en el estudio casi 100 padres.
7: Dejamos que el padre interactúe con su hijo, que es algo que nunca se había hecho. Así puede adoptar la perspectiva del feto y darse cuenta que se trata de un ser humano con voluntad propia que necesita su atención y protección. Sabemos que los padres quisieran involucrarse más. Los padres que se involucran más durante el embarazo también lo hacen después del nacimiento.
1: Después de la ecografía, cada padre recibe un video en el que puede ver su comportamiento y el del bebé.
7: El bebé reconoce las voces de su madre y de su padre. Podemos ver que su ritmo cardíaco aumenta cuando el padre o la madre le hablan. Además, los bebés tocan por más tiempo la pared del útero cuando hay contacto externo. Así lo hemos visto cuando el padre masajea el vientre de la madre. El bebé levanta la mano para establecer contacto con el mundo exterior.
1: De nuevo en Berlín. La preparación para el parto resulta estresante para Alexander Kote, ya que su trabajo le exige mucho.
8: Soy ingeniero aeroespacial y eso tiene dos aspectos en mi vida profesional. Por un lado, soy el jefe de ingeniería de mi propia empresa, que fundé con un amigo hace 2 años y medio. Y por otro, sigo siendo profesor en la universidad.
1: Rara vez termina su trabajo antes de las 7 de la tarde.
8: Es más que un trabajo. Es mi primer bebé. He invertido mucho en esto y también tengo una responsabilidad hacia los empleados y hacia la empresa. Podría decirse que es mi pasión.
1: Excepcionalmente, hoy termina más temprano porque su esposa debe hacerse un chequeo en el hospital Charité.
3: Es la semana 33 y el bebé sigue cabeza arriba. Podemos intentar girarlo desde afuera, pero ya hablaremos en 3 semanas y media. A veces se dan la vuelta a ellos solos. Entonces, suponiendo que no logremos darle la vuelta desde afuera, tenemos 2 opciones. O bien está de acuerdo con dar a luz por vía vaginal a un niño que viene de nalgas, o bien, como muchas otras mujeres, optan por una cesárea, lo que significaría mayor seguridad para el niño. Por otro lado, solemos ser cautos antes de hacer la primera cesárea, sobre todo si no es necesaria, porque podría dar problemas para posteriores embarazos.
8: Para mí era la segunda vez que estaba presente durante la ecografía y fue fantástico verlo. Sin embargo, nos preocupa un poco que el niño todavía esté en posición de nalgas, lo que pudimos ver en los videos.
1: En Alemania, la edad media de los padres cuando la madre da a luz a su primer hijo es de 33,2 años. Alexander Kote tiene 36.
8: Es algo que sí tengo en mente. Si no seré demasiado mayor, es decir, quiero jugar al fútbol y hacer cosas con mi hijo. Solo puedo esperar estar saludable y poder acompañar al niño tanto como sea posible.
1: ¿Influye en realidad la edad del padre en el niño?
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10: Ahí nos vemos, Gilberto.
11: Viene Pancho Madrigal.
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10: Te quiero mucho, mucho más que ayer.
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17: ¿Influye en realidad la edad del padre en el niño?
3: En cuanto a los riesgos genéticos para el feto o el recién nacido, es un hecho que los padres mayores son en parte responsables de algunas malformaciones o enfermedades congénitas. No son tantas, pero está demostrado, en el caso de ciertos tipos de displasia esquelética, como la acondroplasia, donde la edad del padre tiene una clara influencia. Sin embargo, en general, la edad de la madre desempeña un papel mucho más importante.
17: Tabi, Suecia. Un suburbio de Estocolmo, popular entre familias jóvenes. Matías Spar tiene 35 años. Él y su esposa Johanna son padres de dos hijos. Matías conserva un buen recuerdo de ambos nacimientos, en 2019 y 2021.
18: Los nacimientos parecen algo irreal, pero fantástico. 5 minutos antes, el feto estaba en el útero, a punto de salir, y de pronto tienes en tus manos lo que has estado esperando durante 9 meses. Es increíble. Pero también es una locura. Tienes ahí una pequeña criatura que respira, que es lo primero que hace. El primer nacimiento fue inducido. Tomó mucho tiempo. Creo que estuvimos en el hospital unas 36 horas. Estuve presente durante el parto y le di todo el apoyo que pude, que como hombre no es mucho. Con el segundo fue mucho más rápido.
17: Hamburgo, Alemania. El catedrático Kai Bulin investiga qué le sucede a los hombres durante el parto. En el marco de un estudio, preguntó a los padres si el nacimiento les influyó negativamente.
2: Resultó que muchos se habían preparado mentalmente. Diría que alrededor de 80 o 90% tuvieron una experiencia positiva, mientras que una proporción menor, un 10%, tenían miedo a posibles problemas después del parto.
17: En Alemania, cerca del 90% de los hombres están presentes en el parto, aunque en algunos casos no es posible, como en una cesárea de emergencia.
3: Ahí nada puede salir mal. No puedes hacer mal una intubación. Es una situación abrumadora para un familiar. Por eso, en estas situaciones de emergencia, sacamos a los padres.
17: Berlín, 20 de abril de 2022, 7 de la mañana. Anya Kote ha roto aguas. El niño todavía se encontraba en posición de nalgas y no se lo pudo girar. En realidad, Anya y Alexander tenían una cesárea planificada para la próxima semana. Sin embargo, todo se ha acelerado. A Alexander Kote se le permite estar presente a pesar de la situación.
8: Es un sentimiento muy emotivo, porque sabes que en unos minutos serás padre. Y eso es algo completamente nuevo. Es una situación que has podido simular o imaginar antes, pero a la que nunca te has enfrentado en la realidad.
17: El parto salió bien, aunque parece haber un problema. Finalmente, los pediatras están tranquilos. El pequeño se encuentra bien.
8: Ese primer lloro, el momento del primer grito. ¡Wow! Es una locura. Tuve un pequeño shock cuando la partera se lo llevó. Me di cuenta de que en ese momento el niño no respiraba y me preocupé mucho. Pero lo único que quería entonces era tranquilizar a Anya. Después lo trajeron de vuelta y a partir de ese momento todo fue genial. Aunque ahora llore y esté cubierto por líquido amniótico, todo está bien. Fue una locura, pura emoción. ¿Verdad, pequeño Iggy? Es una locura que ahora estés aquí.
7: Estoy bien, aunque algo confusa. Y estoy empezando a sentir el dolor. Pero por lo demás estoy súper feliz. Es una sensación indescriptible.
17: 2.740 gramos y 50 centímetros. Un niño delicado, pero sano. Su nombre es Ignaz Konstantin, Iggy para sus padres. Ha sido un momento inolvidable. Durante el parto y después de este, tienen lugar muchos cambios a nivel mental, físico y neurológico, no solo en las mujeres, sino también en los hombres.
2: En los hombres, el nivel de cortisol aumenta durante el parto. Se trata de una situación estresante, así que es comprensible. Y lo que se ha visto en los estudios es que, si comparan los niveles de testosterona, la hormona masculina, antes y después del parto, se observa un descenso. Esto significa que los hombres presentan una menor concentración de testosterona en sangre, lo que les ayuda a tranquilizarse y construir el nido.
19: La disminución de testosterona en los padres después del nacimiento es significativa, pudiendo alcanzar hasta un tercio del total. En general, mientras el padre permanezca en contacto con el niño, los niveles de testosterona no vuelven a los niveles anteriores al nacimiento.
17: De regreso a Francia, cerca de Fontainebleau, Nuno Domínguez y Margot Diver han sido padres por segunda vez hace 2 semanas y media. Es una niña y se llama Celeste.
3: El parto fue bien. Fue un poco estresante. A diferencia de la primera vez, tardamos en llegar a la maternidad. Llegamos justo a tiempo y el parto solo duró media hora. Después de 30 minutos había pasado todo y Celeste ya estaba aquí. La primera vez se demoró mucho más, más de un día. Pero ahora todo fue muy rápido, fue muy distinto.
4: Estoy muy feliz. Es completamente diferente que después del primer parto. Me siento mejor y estoy menos cansada. Y estoy muy feliz de tener por fin a mi segundo bebé.
17: Sin embargo, no todas las parejas sienten tanto entusiasmo con la llegada del bebé. Al igual que las mujeres, los hombres también pueden sufrir depresión posparto.
19: El descenso de testosterona después del nacimiento tiene sentido, porque es importante en la preparación del rol paterno. Tener menos testosterona aumenta la eficacia de la dopamina y de la oxitocina en el cerebro, lo que significa que estas hormonas de apego se potencian. La desventaja es que un nivel alto de testosterona previene la depresión, pero hay otros factores que influyen en esto. La caída de testosterona por sí sola, por lo general, no produce depresión.
17: Cambridge, Inglaterra. En la famosa universidad de esta ciudad, trabaja el psiquiatra infantil Paul Ramchandani. Uno de sus temas principales de investigación es la salud mental de los progenitores, especialmente del padre.
2: Estudios en todo el mundo muestran que uno de cada 20, quizás incluso uno de cada 10 padres, sufren de una depresión grave durante este tiempo. Hay muchas razones por las que las personas se deprimen. Especialmente los padres de recién nacidos luchan con cambios en la vida familiar, trastornos del sueño, y de pronto, tener que resolver varias tareas a la vez. Deben hacer su trabajo y ayudar a cuidar al bebé al mismo tiempo. Y eso no siempre resulta fácil.
17: Pero la mayoría de los padres no se deprimen. Al contrario, muchos se sienten de lo más felices. El sueco Matías Spar se encuentra de licencia por paternidad mientras su esposa trabaja. Su hija Astrid tiene ya 9 meses y está en casa. Olof, de casi 3 años, está en la guardería.
18: Por el momento me encanta. Llevo en casa con ella 3 meses y es genial. Pero también empiezas a adoptar una rutina diaria. En realidad, haces siempre lo mismo y ves qué funciona y qué no.
17: Matías quiere tomarse 10 meses de licencia por paternidad. Así, Astrid tendrá ya 1 año y medio cuando vaya a la guardería.
18: Lo que hace que esto sea tan valioso para mí es poder presenciar cuando empieza a gatear, a caminar y a decir sus primeras palabras. Eso es maravilloso. Cuando uno está en su lecho de muerte y alguien le pregunta, ¿qué hubieses hecho diferente? Nadie dice, debería haber pasado más tiempo en la oficina. Así que definitivamente merece la pena.
17: A las 3 de la tarde, Matías recoge a Olof de la guardería. Apenas le queda tiempo para sí mismo.
18: Es otra vida. Antes jugaba mucho al golf. Ahora apenas juego, pero está bien. La vida cambia. Como padre, pienso más en quién soy, en cómo hago las cosas, cómo las explico, cómo me comporto para poder ser un buen ejemplo para ellos. Con los hijos aprendes a vivir el momento, porque sabes que el tiempo pasa, tanto los buenos como los malos momentos. Hay que recordar que todo transcurre en ciclos y uno empieza a apreciar más los buenos momentos.
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5: Por la noche es tiempo para la familia. Entonces Johanna también puede ocuparse de los niños.
6: No creo que el género suponga diferencias en la división de tareas. Se trata más bien de en qué etapa de su carrera se encuentra cada uno y quién necesita priorizar el trabajo en ese momento.
5: Los padres afrontan su papel de diferentes maneras. Algunos se ocupan más intensamente de sus hijos, otros menos. Los investigadores han estudiado por primera vez qué sucede en el cerebro del padre. Tel Aviv, Israel. Aquí vive y trabaja la catedrática de neurobiología Ruth Feldman. Desde hace años investiga el comportamiento de padres y madres con relación a sus hijos. Está convencida de que con los padres suceden más cosas de lo que la mayoría piensa.
7: La identificación con el rol de padre depende de cuánto tiempo y esfuerzo inviertan estos en el cuidado de sus hijos. Para los padres, el comportamiento determina la biología. Cuanto más cuiden a su bebé, mayor será la plasticidad de su cerebro y más se reorganizará este para centrarse en el vínculo con los hijos.
5: Para demostrarlo, Ruth Feldman llevó a cabo varios estudios. Un experimento consistió en medir la cantidad de oxitocina, la hormona del apego afectivo, que presenta el padre 6 meses después del nacimiento del niño.
7: Resultó que los niveles de oxitocina eran similares en las madres y los padres. Esto fue muy sorprendente porque hasta el momento los investigadores creían que las madres estaban biológicamente mejor preparadas para cuidar de los bebés. Pero esto demostró que no es exactamente así. Tal vez la forma en que los hombres y las mujeres cuidan de sus hijos sea diferente, pero los padres son biológicamente capaces de cuidar a sus bebés.
5: Ruth Feldman fue un paso más allá y examinó los cerebros de padres heterosexuales y homosexuales, comparándolos con los cerebros de las madres.
7: Vimos que en el cerebro de todos los progenitores, las redes de apego se activan mediante los estímulos de los bebés. No importa si son hombres o mujeres, cuidadores principales o secundarios, padres biológicos o padres adoptivos. Dos resultados nos sorprendieron. Uno es que la activación de la amígdala es 5 veces superior en las madres que en los padres. De modo que las madres son quienes prestan especial atención a la seguridad de su hijo. La amígdala es una estructura muy antigua que se encuentra en lo más profundo del cerebro. Es un sistema que funciona automáticamente y nos ayuda a anticipar cambios en el entorno que podrían ser dañinos.
5: Pero también sucede algo en el cerebro de los hombres cuando se convierten en padres. Ruth Feldman descubrió que la región cerebral del surco temporal superior, o STS, estaba mucho más activa en los padres que en las madres. Esta región permite comprender a los bebés a través de la comunicación no verbal.
7: Descubrimos 2 patrones en cuestión de maternidad o paternidad. El primero es evolutivamente más primitivo. Afecta a todos los mamíferos y hace que las madres estén más atentas a la seguridad de sus bebés. El otro es evolutivamente más reciente. Tiene que ver con la corteza cerebral y ayuda a conocer mejor al bebé y comprender sus señales.
5: La segunda gran sorpresa fueron los resultados de los escaneos cerebrales de padres homosexuales.
7: Cuando ambos padres homosexuales son cuidadores principales, tienen el mismo STS que los padres heterosexuales, pero además presentan una actividad muy alta de la amígdala. Dado que la amígdala se activa mediante la hormona del embarazo y el parto, surge la pregunta: ¿qué desencadena esta alta activación de la amígdala en el padre? Si un padre es el único cuidador del bebé, su patrón cerebral se asemeja más al de la madre y su amígdala está más activa. De modo que observamos que la activación cerebral paterna depende del cuidado activo, mientras que en la madre es automática.
5: De modo que los padres deberían pasar el mayor tiempo posible con sus hijos, como Matías. Esto es posible para él, gracias al sistema social sueco.
8: No recibo el 100% de mi salario. En Suecia existen diferentes niveles. Hay una cantidad mínima que recibes del Estado, dependiendo de lo que ganas. Y además, muchas empresas ofrecen un apoyo financiero adicional durante la licencia por paternidad, como es mi caso.
5: Visitamos un grupo abierto para niños. Una oferta gratuita y muy popular entre padres de licencia por paternidad. En Suecia, cerca del 80% de los padres toman licencia por paternidad.
9: Con mi primer hijo estuve 6 meses de licencia, con el segundo 7 meses, y ahora con el tercero pensé en tomarme aún más tiempo. Estábamos pensando en mudarnos a otro país por motivos de trabajo, pero entonces mi esposa se quedó embarazada y ya no quisimos mudarnos, porque Suecia es el mejor país del mundo para tener hijos.
5: Universidad de Cambridge. El catedrático Paul Ramchandani también sabe lo importante que es pasar tiempo con los niños. Ha realizado varios estudios para investigar cómo juegan los padres con sus hijos.
10: Para estos estudios, visitamos a los padres en sus casas cuando sus bebés tenían 3 meses y después otra vez cuando los niños tenían 1 o 2 años. Uno de los resultados más importantes fue que los niños cuyos padres jugaban activamente con ellos cuando eran pequeños estaban mejor desarrollados cuando tenían 1 o 2 años con relación a sus habilidades cognitivas de comportamiento. Eso significa que esa interacción temprana con los padres parece ser muy importante.
5: Paul Ramchandani también analiza si los padres juegan de manera diferente a las madres.
11: Hay muchas similitudes en la forma en que las madres y los padres juegan con sus hijos. Pero los padres a menudo juegan de forma más física y un poco más salvaje, como en las peleas de almohadas. Una de las cosas que pueden observarse muy bien en los juegos de lucha es que los niños aprenden a regular sus emociones. Aprenden que, si golpean demasiado fuerte, lastimarán a su padre. Y aprenden esto en un entorno seguro.
5: Berlín todavía deberá pasar algún tiempo hasta que Iggy empiece a jugar. Alexander Kote va adquiriendo la costumbre de darle a su hijo leche materna previamente extraída. Ha vuelto a trabajar, pero intenta ayudar en lo que puede.
12: Ayer tuve la suerte de pasar medio día con Iggy en mi oficina. Anya fue a su ginecóloga. Por primera vez volví a casa solo con él en tren. Eso estuvo genial. Me encantó sencillamente llevarlo en el cochecito.
5: Sin embargo, los bebés pueden llevar al límite incluso a los más pacientes.
12: 5 dedos. Veo 5 dedos. Duermes media hora, te despiertas, vuelves a dormir media hora y te despiertas de nuevo. Quien diga que eso no es un problema, sencillamente miente. Creo que es normal enojarse. Sin embargo, solo hay que volver a tranquilizarse. Y si puedes formar un equipo con tu pareja, entonces es estupendo.
5: Pronto trabajará a tiempo completo como catedrático y planea tomarse 3 meses de licencia por paternidad durante las vacaciones semestrales. Fontainebleau. Nuno y Margot disfrutan el verano con sus 2 hijas. Celeste se quedará en casa los primeros 6 meses y luego irá a la guardería.
13: Estoy feliz de ser padre por segunda vez. Yo soy hijo único y no quería tener un solo hijo. Porque de pequeño no me gustaba estar solo. Mi deseo era tener al menos 2 hijos. Ahora ya lo cumplí. No sé si habrá un tercero.
5: 35 grados. Hay una ola de calor en Suecia. Matías pasa el verano con su familia en su casa de verano en las afueras de Estocolmo. Lleva ya 7 meses de licencia por paternidad y todavía le quedan otros 3 meses.
14: En octubre empezaré nuevamente a trabajar. Ahora estamos a finales de junio. Creo que eso estará bien. Aún tengo ganas de seguir de licencia por paternidad, pero también necesito el desafío intelectual de volver a trabajar y no solo ocuparme de la logística.
5: En 3 meses, ambos niños irán a la guardería. Y Matías y su esposa trabajarán a tiempo completo. El papel de los padres en las últimas décadas ha cambiado. Aunque las madres aún se ocupan de la mayor parte del cuidado de los niños, los padres se involucran cada vez más.
15: Los padres no son tan solo espectadores. De hecho, se involucran mucho y es importante comenzar a destacar su relevancia en este sentido. Ese es el primer mensaje importante. Y el segundo tiene que ver con la política. Es necesario que los gobiernos reconozcan la importancia de los padres y aprueben leyes que les permitan a los hombres asumir este rol.
5: Los estudios científicos demuestran que los hombres sufren cambios neuronales, hormonales y psicológicos cuando se convierten en padres, lo que les permite tener una influencia decisiva en el desarrollo de sus hijos.
7: Cuando un padre se toma en serio su papel y se muestra comprometido, entonces su cerebro, sus hormonas y su comportamiento cambian. Pero si no lo hace y se pasa 20 horas en la oficina, no sucederá como en el caso de las madres, cuyos cuerpos cambian debido al embarazo y el parto, sino que terminará perdiéndose la paternidad.
5: Cada vez más hombres quieren ser padres comprometidos. Y no solo los niños resultan beneficiados, sino también los propios papás.

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0: 3 de la tarde, un minuto.
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1: Muy buenas tardes, familia de Radio Vida en Abundancia. Qué gusto saludarles en este día lunes 10 de agosto del 2026. Mi nombre es Manuel de Jesús Martínez. Muy contento de estar aquí con ustedes en compañía de nuestra hermana Cristina Sosa. Buenas tardes, Cristina.
2: Buenas tardes, Manuel y Neo y a toda la audiencia de Radio Vida en Abundancia, los que van de regreso a casa.
1: Eso mismo. Saludamos en los controles también a Neo Lobo. ¿Qué tal, Neo? ¿Cómo estás? Buenas tardes.
3: ¿Qué tal? Muy buenas tardes y bienvenidos, bienvenidas a De Regreso a Casa a través de Radio Vida en Abundancia 1540 AM, tu contacto al cielo.
1: Bienvenidos todos, familia, espero que hayan pasado un feliz y bendecido fin de semana. Aquellos que salieron del área, a lo mejor, pues fue un fin de semana espectacular, sí. Un poquito caluroso, pero muy lindo, muy sí. Bueno, la
2: el
1: verdad.
2: El Señor es maravilloso.
1: El Señor sí, es maravilloso, sí. El Señor es bueno todo sí. El tiempo. Sí, sí, sí. Espero que usted también ya le haya dado gracias al Señor por el don de la vida, por este fin de semana. Y bueno, y si todavía no lo ha hecho, vamos a invitar a hermana Cristina para que nos ponga en oración en esta tarde y usted también que se una con nosotros a donde quiera que usted se encuentre para poner este programa en las manos de Dios y también ponga usted sus peticiones.
2: Hagámoslo en el nombre del Padre, del Hijo y del Espíritu Santo. Amén.
1: Amén.
2: Amado Dios, ya estamos ya prácticamente en la parte de la tarde, pero en esta mañana que nos despertaste y nos diste ese aliento de vida, como dice mi hermano, si no te dimos gracias, pues este está el momento, Señor, donde ya este día ya va caminando así, dando ya el día, dándole a la noche lo que le corresponde. Nosotros te damos gracias por esa manifestación tuya en todo momento, por el fin de semana, el día de ayer, que es tu día, Señor, donde te alabamos, te bendecimos, te glorificamos y te damos gracias por esa presencia divina en cada uno de nosotros, de nuestra familia, de nuestra comunidad. Y te pedimos que te quedes con nosotros. Hoy un día en especial que se celebra San Lorenzo, ese diácono, como un ejemplo, y le decimos que protejas a los diáconos y a los que ya se fueron, que estén gozando de tu presencia, Señor. Y toda esta programación te la ponemos en el dulce nombre de Jesús, en tus manos maravillosa, para que haga de ella lo que a ti te place, Señor. Te lo ofrecemos a ti que vives y reina por los siglos de los siglos.
1: Amén. Así comenzamos el programa el día de hoy, familia. A continuación, como siempre, invitándoles para que escuchen el noticiero al día con Wesley Irman. Escuchemos.
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0: Estamos informando en el 1540 AM de Radio Vida en Abundancia. Soy Wesley Román. Bendiciones. Buena tarde.
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0: Fierce Underwater continúa monitoreando las tormentas eléctricas en el área metropolitana de Washington, D.C. Se ha emitido una alerta por tormentas eléctricas severas para partes del área de cobertura de 7 News hasta las 9 p.m. La vigilancia abarca todas las zonas adentro y alrededor de la circunvalación. La tormenta continuará desarrollándose durante la noche con el mayor riesgo a las 8 p.m. Las principales amenazas serán ráfagas de viento dañinas de hasta 96 kilómetros por hora y granizo de gran tamaño. También son posibles relámpagos.

0: frecuentes y lluvias intensas. No se descarta la posibilidad de un tornado aislado de baja intensidad. Una alerta indica que existen condiciones favorables para el desarrollo de tormentas eléctricas severas si se emite una advertencia para su área. Refúgiese en el interior y aléjese de las ventanas.
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0: Fort Worth, Texas. 3 caimanes se fueron atacados en distintos momentos dentro de una reserva natural de Fort Worth. 2 murieron y un tercer quedó herido. Meses después del primer caso, las autoridades todavía buscan a la persona o las personas responsables. Los ataques ocurrieron entre mayo y julio en el Fort Worth Natural Center y Refugio, un área protegida junto a Lake Worth. Al menos uno de los caimanes fue encontrado con una flecha de ballesta incrustada, según el Departamento de Parques y Vida Silvestre de Texas. La agencia considera que ese hallazgo muestra que el animal fue atacado de forma intencional. Los cuerpos de los otros 2 caimanes fueron abandonados en la reserva. Las autoridades no han informado las fechas de cada ataque ni divulgado la identidad de algún sospechoso.
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0: Un sismo de magnitud 7,4 se registró este lunes 10 de agosto del 2026 en el departamento de Choco, Colombia. El movimiento ocurrió a las 7:34 horas local y tuvo una profundidad estimada de 82 kilómetros. El terremoto también habría sido percibido en otras zonas como Bogotá y provocó grandes daños estructurales en las ciudades de Cali, Manizales, Pereira y Quibdó. El presidente de Colombia, Abelardo de la Estrella, informó que asumió directamente el liderazgo de la atención de la emergencia. El alcalde de Bogotá, Carlos Fernando Galán, informó que hasta el momento no se reportan afecciones de consideración ni daños estructurales en la capital. Asimismo, ciudadanos de países vecinos como Ecuador y Panamá señalaron haber sentido el temblor.
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3: Continuamos en su programa de regreso a casa aquí por Radio Vida en Abundancia 1540. AM, tu contacto al cielo, familia. Cristina, es el momento de darle la bienvenida especial a los que nos ven, nos sintonizan, a veces en vivo, a veces en repetición, a los que nos buscan a través de las redes.
4: Sí, los que están a través de Facebook Live y, por ejemplo, yo estoy promoviendo esto que quiero que, y yo quiero que todos los programas lo hagan también, por favor. 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Y por supuesto también en la antigüita, como yo siempre le digo, porque es que es ahí donde conocieron primero este ministerio. 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
3: Pues esa antigüita, como Cristina la llama, esa es nuestra frecuencia. 1540M, donde nosotros comenzamos ya casi hace 28 años.
4: Ya va a ser,
3: va a cumplir este ministerio radial.
4: Sí.
3: Muy bien, bendiciones para cada uno de ustedes. Y a continuación, déjeme compartir el reporte del tiempo de Radio Vida en Abundancia para ver qué nos espera esta semana que estamos comenzando el día de hoy, familia. Y es que tenemos temperatura alta el día de hoy, mucha humedad también, familia. Bueno, la temperatura actual en el área metropolitana de Washington de hoy, lunes 10 de agosto, es de 93 grados, pero con la sensación térmica pasamos de los 100. 101 grados está allá afuera.
4: Casi 100.
3: Sí. Más de 100.
4: Más de 100.
3: Cachino. 101 grados, familia.
4: Wow.
3: La humedad relativa en el ambiente es de 48 grados. Aunque vamos a tener un poco de viento esta tarde, soplando a 7 millas por hora, pues hay que hidratarse mucho. El cuerpo lo necesita y te lo va a agradecer.
4: Uh-huh.
3: Hay que tomar mucho líquido. ¿Qué nos espera para el resto de la semana? Pues para el día de mañana, martes, continuamos con un día parcialmente soleado, con una temperatura de 91 grados Fahrenheit con mínima de 76. El miércoles y de igual manera, miércoles y jueves, ambos días parcialmente soleado con 90 grados, la temperatura máxima mínima de 72. El viernes hay pronóstico de lluvia en un 40%. La temperatura máxima baja un poquito, solamente 86 grados la máxima con mínima de 74. Eso me gusta. Dando ya el vistazo al fin de semana, familia, para el sábado y el domingo, ambos días parcialmente nublado, 86 grados la temperatura para el sábado, 88 para el domingo, con un pronóstico de lluvia para el domingo en un 50%, la mínima es de 71 grados. Le recuerdo la temperatura actual en el área metropolitana de Washington, 93 grados. Este ha sido el reporte del tiempo traído a usted a través de Radio Vida en Abundancia 1540M, tu contacto al cielo. Vamos a pasar con Neo Lobo, que nos cuente cómo está el informe del tránsito en carretera. Adelante, Neo.
5: 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Hay demoras a esta hora debido a un vehículo averiado en Virginia 95 en dirección sur a la altura de la 644. El lado derecho está bloqueado por este automóvil. Y también hay congestión debido a zona de trabajo en la ruta 286. Este es el Fairfax County Parkway en dirección sur antes de la 29. Carril derecho es el único habilitado. Mucha precaución y por favor no olvide echar el cinturón de seguridad. 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Continuamos en este lunes en De Regreso a Casa.
3: Eso es correcto, a través de Radio Vida en Abundancia 1540M, tu contacto al cielo. Gracias, Neo, por compartir con nosotros el informe del tránsito.
5: Con mucho gusto, y vamos a enviarles fuerzas, oraciones a nuestra gente de Colombia, ¿no?
4: Sí.
5: Debido al terremoto de esta mañana, increíble, ¿eh?
4: Cierto.
5: Ya van más de 70 personas fallecidas, lamentablemente, así es que... Nuestras oraciones para nuestros hermanos de Colombia.
4: Nuestra
5: fraternidad. Sí, así es, que la están pasando súper mal, pero bien, fuerza Colombia, que sí se puede, hay que seguir.
4: Sí, adelante.
3: Siempre que pasa esta situación, independientemente el país que sea, nuestra solidaridad y nuestra oración, pues para los familiares, para las personas que ya han fallecido y los que... Yo siempre me pongo a pensar en las personas que quedan atrapadas. Qué angustia.
4: Sí, yo también.
3: Y esas personas que encuentran después de, no de horas, de días, yo creo que es una segunda oportunidad que el Señor les da, porque no ha de ser fácil esas personas.
4: No, el trauma
3: está,
4: que
3: el
4: se
3: trauma, vive. O sea, sí, sí. Saber si realmente van a poder ser rescatados. Pero bueno, familia, como ya Neo y Cristina lo decía, nuestro a la distancia lo que podemos hacer es pedir a Dios nuestras oraciones por nuestros hermanos colombianos.
4: Fortaleza por esos que han perdido sus seres queridos y pues la recuperación, que el Señor le ayude pues también al sistema de gobierno a poder restaurar todo eso, ¿no?
3: Que así sea.
4: Sí.
3: Muy bien, es el momento de irnos a la primera pausa musical y comercial, no sin antes presentarles a ustedes el tema de esta tarde, familia.
4: Ay, ay, ay.
3: Y es que déjeme decirte, Cristina, que el miércoles catequético comenzamos un tema con el padre Roberto sobre la metodología de Jesús y estuvo muy, muy bueno.
4: Buena, sí,
3: el que sabe, sabe.
4: Así es, así es.
3: Y bueno, hoy queremos traerles a ustedes como el como ese resumen bíblico y práctico, porque no nos alcanzó el tiempo.
4: Claro.
3: El tiempo es corto en radio, pero hoy queremos compartir con ustedes el resumen bíblico y práctico sobre la metodología de Jesús. No se lo pierda, está muy interesante. Familia, vamos a regresar después de la pausa musical y comercial. Escuchemos a continuación esa linda alabanza que nos canta Alonso Sanabria. Jesús está pasando por aquí.

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0: Continuamos en su programa de regreso a casa, familia, aquí por Radio Vida en Abundancia 1540 M, tu contacto al cielo. Y bueno, ya estamos listos para compartir con ustedes el tema del día de hoy. Espero que sea de mucha bendición, de gran aprendizaje. Como les repito, el día miércoles catequético con el padre Roberto abordamos el tema sobre la metodología de Jesús. Y no faltó el resumen bíblico y práctico, familia, que es importante porque, Cristina, qué bonito es escuchar parábolas, qué bonito es escuchar este ejemplo de todo lo que Jesús hacía en su vida, con los discípulos, con las personas. Y uno a veces dice, me atrevo a decirte que uno en su humanidad alguna vez dice, pero qué malos fueron los judíos, cómo fueron capaces de quitarle la vida. Pero es que en nuestra vida actual también nosotros podemos actuar como judíos también.
1: Claro.
0: Pasamos de largo ante la necesidad de los hermanos. Somos ingratos. La situación que está viviendo aquí en este país ahora mismo es terrible, Cristina. Sí. Yo no sé qué
1: la
0: es lo
1: persecución.
0: Que, ¿Qué es lo que ha pasado? Que nuestro corazón se nos ha endurecido. Cuando escuchamos la historia de cómo trataron a los afroamericanos, uno dice, pero pobrecito, los afroamericanos, cómo sufrieron discriminación. Pero pobrecito lo que estamos pasando ahora mismo, Cristina.
1: Así es.
0: Cristina, las familias están siendo destruidas, los niños están quedando sin padres, sin madre. En aquel tiempo, sí entendemos, la esclavitud fue cruel, había discriminación.
1: Que no es que estemos aceptando también, ¿verdad? Porque fue...
0: Claro que no, pero uno cree que eso ya no se está repitiendo.
1: Yo creo que se están repitiendo las cosas de diferente manera.
0: De diferente manera, pero de la manera que sea, están violando la dignidad del ser humano.
1: Así es.
0: Porque aquí muchos no estamos para hacer carga para este país. Estamos aquí por necesidad, distintas situaciones, personas que han aportado a este país, personas que no tienen ningún mal récord.
1: Y a mí me molesta, ¿sabes por qué? Mira, pues es un poquito como controversial todo esto, ¿no? A veces dicen, la iglesia no se tiene que meter en política. Sí se tiene que meter, porque diría yo que la política es de donde comienzan los problemas para la sociedad. En serio, me disculpan. Yo sé que un grupito de personas es la que hace el alboroto, ¿no? Y después van otros seguidores. Y comienza todo dentro de la política. Y por eso es que la iglesia, como madre, tiene que estar atenta a lo que está sucediendo, ¿no?
0: Por supuesto.
1: Para defender a los más débiles. En este caso, por ejemplo, nosotros que, digamos, tenemos una estadía permanente, gracias a Dios, en este país, tenemos que salir al encuentro de nuestros hermanos, los que están siendo perseguidos hoy en día.
0: Y que son
1: independientemente,
0: muchos.
1: Déjame decirle, porque me voy a molestar, independientemente que tú hayas entrado como hayas entrado, con el lujo de una visa o por donde hayas entrado, como estés o si eres una profesional, lo que sea. No, hay que tener corazón para el hermano. Y eso es lo que lo vamos a hablar ahora, ¿no?
0: Sí, porque...
1: Y fíjate que me molesta, para terminar, Manuel, que hay que decírselo también públicamente porque la gente no lo entiende. Y es que te voy a decir una cosa. Las personas que están saliendo involuntariamente, porque obligadamente se van, donde ya han pasado muchísimos años en este país, han hecho una historia ya, han trabajado, han pagado impuestos y desgraciadamente se van con las manos vacías. Y todos esos impuestos que pagaron estas personas, ¿dónde están? Ellos no van a recibir ni un centavo en el país de origen donde se fueron. Ni un centavo. ¿Y dónde quedó todo eso? Pero cuando vamos a pagar los impuestos, sí, hasta les dieron, Manuel, y eso me molesta también con el sistema de acá. ¿Cómo fueron tal cual? Y esto tiene los problemas, los presidentes son los de esto. Porque mira, se inventaron un ITIN que le llaman una identidad para hacer solamente los impuestos.
0: Y para tenerlo controlado.
1: Sí, para tenerlo controlado. Pero ese número no te sirve absolutamente para nada. Pero no. Sí le sirve a ellos para sacarle la platita a ti.
0: Claro, a ti no te da ni crédito ni nada.
1: Nada, absolutamente.
0: Sí.
1: Y bueno, entonces se quedan ellos con las manos vacías. Y entonces, ¿a dónde se va ese dinero? Al sistema. Y a veces hasta mantener otros sistemas que... están hasta contra uno, Manuel, de verdad, desgraciadamente.
0: A mí me llamó mucho la atención el día 6 de agosto que estuvimos aquí también festejando la gran celebración del Divino Salvador del Mundo. Alguien que nos llamó y pedía oración por los gobernantes. ¿Sí? Es lo que podemos hacer nosotros, orar de verdad para que el Señor tome control de esta injusticia, de esta discriminación que están sufriendo nuestros hermanos inmigrantes. Sí. De verdad que sí. Pero bueno, el tema de hoy no estaba en el
1: programa. No, pero tiene mucho que ver, porque ahorita nos va a decir Jesús cómo va, cómo va el caminito de Jesús. Y es que, esa teología, esa metodología
0: correcto.
1: De Jesús.
0: Sí, y es que, familia, mira, la metodología de Jesús puede resumirse en 5 movimientos. Si usted nos puede seguir, síganos, que vamos a tratar de explicar a los 5, aunque sea en la segunda hora, porque el tiempo aquí pasa volando.
1: Así es.
0: ¿Y
1: así
0: los
1: es.
0: 5 cuáles son? Acercarse, el primero. Escuchar, el 2. Mirar, el 3. Mirar con compasión es el 3. Iluminar, 4. Y actuar. Bueno, no es una técnica fría, sino una manera de amar y acompañar que nace de su comunión con el Padre. Es que ni siquiera Jesús vino a poner sus leyes por sí solo. Todo fue en conexión, en comunión con el Padre. Padre eterno, nuestro Padre Dios. Bueno, comencemos con la primera. Amén. Comencemos con la primera. Acercarse. Es que la palabra lo dice, hermano. Acercarse. ¿Qué significa? Acercarse y alejarse, lo contrario. Sabemos el significado. El significado. Hablemos un poquito. Jesús no espera siempre que las personas lleguen a Él. Así que, mire, esa es mentira que usted me va a decir, es que yo andaba buscando a Jesús. Mire, es que el Señor es que nos anda buscando. Él es que te anda buscando a ti, mi querido hermano. Sale a nuestro encuentro. Él entra a nuestro encuentro, entra a nuestra casa y camina a nuestro lado. Muchos de los que hoy en día han dado testimonio pueden confirmarlo, mi hermano, que Jesús es el que sale a buscarnos. Así es. Él es que sale al encuentro. A mí me llama mucho la atención cuando alguien decía que Jesús es caballero, porque aunque Él sale a buscarnos, se nos presenta por delante. Si tú no le das permiso, pues Él no va a poder entrar. Y Él dice, mira que estoy a la puerta. Si me abres, entraré. Me quedaré a cenar contigo. La decisión es tuya. Pero ¿cómo podemos entender esto en la práctica, Cristina?
1: Fíjate que sería, mira, en una práctica sería, por ejemplo, vamos a llamarlo así, ¿no? Llamar a una persona que lleva días ausente de la comunidad, en nuestras comunidades, tú que eres un miembro de una comunidad, ¿no? Y, por ejemplo, llamarle y decirle qué pasó, qué está pasando, ya hace rato que no la vemos o no lo vemos. Usted es importante dentro de nuestra comunidad. Y para que esa persona se sienta acogida, se sienta que realmente vale, que tiene un valor. Porque hay personas, Manuel, que verdaderamente pierden su dignidad, vamos a decir así. El autoestima, le llaman ya en otras palabras. Un autoestima que como que nadie se fija en ello o no le es importante a nadie, ¿no?
0: Pero nosotros hacemos lo contrario.
1: Hacer lo contrario.
0: Si alguien se va, algo está pasando, algún problema, algo no le gustó, que nos vale un comino. No.
1: Hay que estar pendiente.
0: Hay que salir a buscarlo como Jesús. Lo hizo. Él se acercó a sus discípulos de Emaús y compartió su camino con ellos, mis queridos hermanos. De la misma manera, nosotros también tenemos que preocuparnos, no esperar que ellos vengan hacia nosotros. Nosotros salir en busca de esos
1: que se han ido. Y fíjate también agregándole, no reclamarle. Claro. ¿Verdad? Porque algunas veces, si es una persona que ha sido activa dentro de la iglesia, puede suceder que tú le puedes salir al encuentro y le reclama. Oiga, ¿y tú por qué no regresó? ¿Y por qué no ha venido? ¿Y por...? Sí, ¿me entiendes? Jesús no hace eso. Jesús se acerca.
0: ¿Sí? Eso significa acercarse. Sí. Acercarse a ese hermano que en un tiempo era miembro activo de tu comunidad. Sí. ¿Ahora dónde está? Te has acercado a él, le has llamado, le has preguntado qué está pasando, qué necesita, qué necesidad tiene. Pues nosotros estamos invitados también.
1: Para eso.
0: ¡Avancemos!
1: Sí, vamos a ver.
0: Escuchar antes de responder, hermano, es que nosotros hacemos lo contrario. Muchas veces no dejamos que la persona nos cuente la historia completa. Siempre estamos listos a darle ya la respuesta. Somos como muy impulsivos. Jesús actúa a lo contrario. Jesús permite que cada persona exprese su necesidad y hace pregunta, que le devuelve la voz y con responsabilidad, como por ejemplo la Biblia nos dice que él preguntó a Bartimeo, él le preguntó, ¿qué le dijo? ¿Qué quieres que haga por ti? ¡Qué bonito! Sí, sí, el Bartimeo tenía una necesidad y estaba ahí confiando en Jesús, pero él lo escuchó, Cristina, y además de escucharlo, Le preguntó. ¿Qué quieres que haga por ti? Eso lo encontramos en Marcos 10:51. Pero esto también tenemos que practicarlo.
1: Pero también nosotros, ya en lo práctico, nosotros ante un conflicto familiar, escuchar primero la versión de cada persona sin interrumpir ni preparar una defensa. Nosotros tenemos que, si hay un problema, un conflicto familiar, que siempre lo va a haber porque no hay familia perfecta tampoco. Yo tengo una familia hermosísima que Dios me dio, pero todos somos distintos. Y entonces, ver las dos versiones. Yo siempre les digo, pongo este ejemplo, Manuel, de que la ley tiene como símbolo la balanza, ¿no? Uh-huh. Y es para poner las cosas a un solo nivel y después a ver quién tiene la razón, ¿no? Cuando es un conflicto familiar, hay que ver ambos lados. ¿Dónde? Pero saber escuchar, sin atacar y sin ofender tampoco al otro, ¿no? Sino para que las dos partes se sientan cómodas, que estás para tú, para ambos lados, ¿no? Que no estás para este lado ni para el otro, porque nosotros tenemos que ser personas de paz.
0: Amén. Vamos con la siguiente, familia, y esta también es muy conmovedora, familia. Sí. Mirar con dignidad y compasión. Así mismo como Jesús lo hacía, mis queridos hermanos. Jesús mira más allá de las apariencias, no los errores ni las etiquetas. Nosotros sí. Nosotros sí ponemos el ojo en la etiqueta. No me diga que no. Que desafortunadamente somos así. Y pues no quisiera generalizar, pero en algún momento sí hemos puesto el ojo en la etiqueta. Jesús no, familia. Jesús mira más allá de las apariencias, los errores y las etiquetas. Él reconoce una historia y una posibilidad nueva en cada persona. Como por ejemplo, la Biblia nos dice que mira con amor al hombre rico. O sea, miró con amor al hombre rico antes de invitarlo a cambiar. Eso es importante, lo miró con amor, a pesar de que él, que el hombre rico, sí era de etiqueta, Cristina.
1: Yo sé,
0: de etiqueta.
1: Claro.
0: Pero lo miró con amor antes de preguntarlo. Sí. Porque, ¿sabes dónde está la prueba de que lo miró con amor? Porque comenzó.
1: A mí me encanta eso.
0: Comenzó esa parte. Con lo básico para nuestra salvación, que son los mandamientos. Sí. Eso tiene que ser lo básico de nosotros, familia. No tenemos que desconocer los mandamientos.
1: Pero tan sencillo, ¿no? Sí. Las cosas sencillas, vamos a decirlo.
0: Claro.
1: Así, ¿no?
0: Y él le dijo, señor, pues tranquilo, yo soy eso. Ya lo he practicado desde que era joven. Solo te falta una cosita, mi
1: hijito. Ahí es donde no le gusta.
0: Solo te falta una cosita, le dijo.
1: Ay, mi chiquito, le dijo.
0: Ay. Marcos 10, familia. Sí. Y esto también lo podemos nosotros practicar en nuestra vida cotidiana,
1: claro.
0: Cristina, como por ejemplo.
1: Un ejemplo podría ser cuando alguien pide una ayuda. Evitar tratarlo como un problema. Que a veces nosotros siempre estamos, como dicen, a la vanguardia, pensando, uy, ya viene con un problema. Llamarlo por su nombre, por ejemplo, ¿no? Conocer su situación y reconocer también sus capacidades. Es decir, vamos a ver primero qué fue lo que pasó ahí. hay que reconocer cuál es la situación, la que hay ahí, y la capacidad o las capacidades que tiene esta persona. Sí. De acuerdo ahí, vamos a ir dándole, ¿verdad?, ese cuidado,
0: y es,
1: ¿no?
0: Que todos tenemos muchas capacidades, porque mucho potencial.
1: Yo podría tener una capacidad algo, pero tal vez no la tengo en otra. Sí. ¿Me entiendes? Y entonces, obvio, y tampoco no estoy supuesta a saberlo todo o a saber todas las capacidades, como algunas veces hacen los narcisistas, ¿verdad? Que lo saben todo.
0: Bueno, cada quien tiene lo suyo, y qué bueno, porque imagínate, así uno puede especializarse en lo fuerte de uno y otro se especializa en sus capacidades.
1: Así es.
0: Muy bien, es hora de irnos, el tiempo ha avanzado, vamos a la pausa musical y comercial, pero vamos a regresar, familia. Les invito a escuchar esta linda alabanza, ¿sabes cómo se llama?
1: Porque esto apenas comienza.
0: Mira cómo Jesús.
1: Ay, qué bonita.
0: Así.
1: Miremos cómo Jesús, hermano, con una gratitud, con cariño, con amor, con bondad.
0: Escuchémoslo.
1: Con misericordia.

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0: regreso a casa aquí por Radio Vida en Abundancia 1540 AM, tu contacto al cielo, y estamos compartiendo con ustedes, familia, este resumen bíblico y práctico sobre la metodología de Jesús. Uh-huh. Y bueno, ya hemos hablado de acercarse, cómo hacerlo, hemos hablado de escuchar antes de responder, uh-huh, mirar con dignidad y compasión. Ahora hablemos sobre iluminar y discernir, que también es muy importante, hermanos, ya que Jesús relaciona la vida con la palabra de Dios y ayuda a descubrir qué es lo que conduce al reino. Eso es importante, uh-huh, discernir. ¿Cuál es el camino? ¿Qué es lo que me ayuda a descubrir lo que me lleva hacia el reino? No impone respuestas automáticas, invita a comprender y decidir. Como por ejemplo, en la Biblia, él explica las escrituras a los discípulos de Maús después de escuchar sus desilusión, porque ¿quién no va a estar desilusionado, Cristina, uh-huh, después de haber andado con el maestro y luego ellos después de que el maestro lo mataron, uh-huh, ellos quedaron tristes,
1: oh, claro,
0: y desilusionados? Sin embargo, él explica que eso, uh-huh, tenía que suceder, uh-huh, eso iba a acontecer. Y bueno, y en la vida cotidiana también podemos tener ejemplos de ello también.
1: Es que él siempre ha dicho, ¿te acuerdas que hay un pasaje bíblico que nos dice, es que me tengo que ir?
0: Sí.
1: Porque si no, no va a suceder y no vamos a entenderlo. Ustedes no lo entenderán ahorita, dice, pero sí, lo entenderán más tarde, ¿no?
0: Tal cual.
1: Y entonces es lo que nosotros podemos hacer ahora, dichosamente, porque tenemos la palabra de Dios, ¿no?
0: En nuestra vida cotidiana también podemos tener ejemplos,
1: ah, claro,
0: de iluminar y discernir, Cristina.
1: Claro, podríamos decir, frente a una decisión laboral, por ejemplo,
0: sí,
1: valorar no solo el salario, sino también la honestidad, el cuidado de la familia, la justicia y el bien común.
0: Qué importante.
1: Es que es muy importante
0: poner.
1: Mira, hay veces que hay, como dicen, labores muy jugosas, ¿no?
0: Sí.
1: Pero también te puede quitar mucho tiempo y te alejas de tu familia. No, sí. O sea, aquí no nos dice el Señor de que nosotros pongamos un enfoque a lo que verdaderamente, en el caso laboral, vamos a ponerlo así. Porque, mira, Manuel, te voy a decir, yo he visto muchos casos que puede ser por un lado o por el otro lado, que se van al acceso.
0: Sí.
1: Mira, de hecho, en el trabajo, sabes que conozco a una chica muy, muy amable ella y todo, pero sabes que ella se ha enfocado mucho en ese trabajo. Obvio, tiene un salario muy jugoso, pero ¿qué crees? Uh-huh. Su matrimonio llegó a su fin. Porque son las 12 de la noche, 11 de la noche, está en el trabajo, y ¿a qué horas llega a su casa? ¿A qué horas le da el tiempo a esa pareja? ¿A qué horas le da? ¿A qué horas tiene los cuidados?
0: No, y
1: cuando hay un matrimonio hay que cuidarlo, porque para eso se casan, ¿no? Porque vamos a compartir ambos. Pero si vas a estar tú por un lado y el otro por el otro, como que no.
0: Ahí estamos hablando de iluminar y discernir, Cristina,
1: sí, sí,
0: porque ese ejemplo sería un tema de no acabar.
1: Ay, no.
0: Hay muchos padres que se dedican a trabajar, sí, a trabajar, y los hijos se criaron con la babysitter todo el tiempo.
1: Ay,
0: y
1: no.
0: Es posible que usted no va a recompensar, sí, el tiempo, uh-huh, el momento de escuchar, de preguntar, uh-huh, de que ese niño le dé la confianza, ni con el último carro, último modelo, ni con el último iPhone, uh-huh, que está por salir,
1: no.
0: No lo va a recompensar.
1: No, por
0: su
1: favor.
0: Tiempo es valioso.
1: Así es.
0: Hay que discernirlo. Mira, hay que pedirle a Dios iluminación para ello.
1: Sí, yo no sé si es correcto decir, por favor me corrige, es que los jóvenes o los niños están hartos de lo que los padres, todo lo que les dan, estas cosas, esto, ¿cómo le llaman?
0: Todo lo material.
1: Todo, sí, como lo que ya tú dijiste, ¿verdad? Estas cosas que se ponen acá, no me acuerdo cómo se llaman, y en fin, pero la presencia de ellos, el cariño de ellos,
0: sí,
1: ese contacto físico, estar no, ahí, no lo está.
0: No.
1: Y eso es lo más importante que hay con los niños, que hay que darle ese tiempo de calidad.
0: Vámonos a una más antes de irnos a la pausa. Y esta se titula Actuar con amor concreto, ay, hermano. Sí. Y es que la compasión de Jesús se convierte en servicio, se convierte en sanación, se convierte en perdón, se convierte en alimento, defensa del vulnerable y envío misionero. Wow, aquí hay mucho por hablar, hermano, porque esa era la metodología de Jesús cuando él actuaba con amor, en concreto. ¿Cómo lo hacía? Sanando, perdonando. Dígame si Jesús no hizo sanaciones,
1: ay,
0: Cristina.
1: Claro.
0: Muchas. Dígame si Jesús no perdonó.
1: Ay, claro. ¿Cuántas veces?
0: Dígame si Jesús no alimentó al pueblo hambriento.
1: Un montón, pero le decía comelón porque andaba con todos.
0: Dios mío, Dios mío. Cuando él vio a esa multitud, eran 5,000, más de 5,000, sin contar las mujeres, los niños. Ay, familia.
1: Él dice que solo habían 5 panes y 2 peces.
0: Él actuaba con defensa de vulnerable, sí, y envío misionero. Sí. Pero, ¿cómo podemos entonces poner ejemplos prácticos en nuestra vida cotidiana?
1: Fíjate, aquí volvemos otra vez y siempre está con la familia.
0: Sí.
1: Ante una familia con necesidad, ¿no? Combinar la escucha y la oración con una ayuda.
0: Claro.
1: Concreta, ayuda concreta. Es decir, mira, pero es que aquí vamos a hacer un poquito de alto porque sigue. La oración ayuda mucho.
0: Uh-huh. Claro.
1: La oración ayuda, es la verdad, pero también hay que ir más allá, ¿verdad? Claro. O sea, lo práctico ya, orientación y seguimiento, en vez de limitarse a decir ánimo.
0: Lo más fácil.
1: Que sería ánimo.
0: Bien, familia, vamos a regresar después de esta, ¿no? En la segunda hora ya se nos fue la primera hora, Dios mío. No se vaya, regresamos en la segunda hora, la hora de las complacencias.
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1: Más noticias en el 1540 AM de Radio Vida en Abundancia. Solidarios con nuestros hermanos colombianos.
0: Notas locales.
1: Los residentes de Maryland podrán ahorrar en sus compras de regreso a clases a partir de este domingo pasado, cuando comenzó la semana anual de compras libres de impuestos en Maryland. El periodo de exención de impuestos sobre las ventas estará vigente a las 01 minuto del domingo 9 de agosto hasta las 23:59 del sábado 15 de agosto. Durante este periodo, la ropa y el calzado que cumplan con los requisitos y cuyo precio oscila entre 100 o menos dólares por artículo están exentos del impuesto sobre las ventas del 6% de Maryland. Los primeros $40 del precio de compra de una mochila o bolso escolar también están exentos del impuesto sobre las ventas. Las compras elegibles realizadas en línea en tiendas minoristas de Maryland durante el periodo libre de impuestos también califican para la exención.
0: Noticias nacionales.
1: Una mujer hispana de 27 años y su bebé de 5 meses murieron después de que una embarcación volcó en Nueva York, cerca de Liberty Island, la noche del sábado 8 de agosto. Madre e hija fueron identificadas un día después como Sara Sánchez, de 27 años, y su bebé Antonella García, de 5 meses. El accidente ocurrió alrededor de las 10:25 p.m. y dejó a otras 12 personas hospitalizadas con heridas que no ponen en riesgo sus vidas, según reportaron las autoridades. El equipo del Departamento de Policía de Nueva York y el Departamento de Bomberos acudieron al área para localizar y auxiliar a quienes estaban en el agua rápidamente. Los buzos del NYPD encontraron a la mujer y a la bebé, quienes fueron trasladadas en condición crítica al NYU Langone Hospital en Brooklyn, donde poco después fueron declaradas muertas. Preliminarmente se informó que residían en Queens. No se ha dado a conocer detalles sobre el resto de los pasajeros. La embarcación en la que viajaban era una lancha a motor tipo Bowlander de 22 pies con capacidad para 10 ocupantes. Las causas del accidente no se han establecido, por lo que las autoridades mantienen abierta la investigación para determinar qué circunstancias llevaron a que la embarcación se volcara. El capitán de la embarcación que volcó en el puerto de Nueva York fue detenido y por navegar con una sobrecarga peligrosa, informó el New York Post.
0: Noticias internacionales.
1: El fuerte sismo de 7,4 grados que sacudió varios departamentos de Colombia este lunes 10 de agosto ha provocado al menos 70 muertes, además de severos daños en diferentes infraestructuras, entre ellas la Catedral de Manizales en el departamento de Caldas. El sismo ocurrió a las 7:34 a.m. a una profundidad de 96 kilómetros y tuvo como epicentro el municipio de San José del Palmar, en el departamento de Chocó, ubicado en la costa del Pacífico. En sus redes sociales, la arquidiócesis de Manizales ha difundido un video en el que se ven grietas en la fachada y el derrumbe parcial de una de las torres laterales de este templo neogótico de 119 metros de altura. Por su parte, el presidente Abelardo de la Estrella se reúne en Bogotá con el Comité Nacional para el Manejo de Desastres para articular la ayuda a los 9 departamentos afectados.

0: por el sismo, considerado el más fuerte de la última década. Asimismo, la arquidiócesis de Manizales llamó a la población a rezar y pedir a Dios por todas las personas y familias que pudieron verse afectadas, por quienes hoy sienten temor e incertidumbre, y de manera especial por quienes necesitan ayuda.
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3: Continuamos en su programa de regreso a casa, familia, cuando son las 4 de la tarde con 8 minutos aquí en Radio Vida en Abundancia 1540M, tu contacto al cielo. Cristina Sosa, le damos la bienvenida a la familia de Radio Vida en Abundancia a esta segunda hora de programación.
4: La hora de las complacencias.
3: Por supuesto.
4: Y me encanta esta hora, pero sí, para eso tienen que llamar al 301-422-1540, el teléfono de cabina, si usted quiere hacer una llamada directa para la cabina. Y si no, también lo puede hacer a través de WhatsApp, que es el 240-423-5040. Ahí puede dejar usted una nota de voz y nosotros le escuchamos con mucho gusto su linda voz.
3: Las líneas telefónicas están habilitadas para que usted participe, familia. A continuación, déjeme compartir con ustedes una vez más el reporte del tiempo de Radio Vida en Abundancia en este día lunes 10 de agosto. La temperatura actual en el área metropolitana de Washington es de 93 grados Fahrenheit con una mínima de 75 para esta noche. La sensación térmica se siente en 101 grados y la humedad relativa en el ambiente es de un 48%, viento soplando esta tarde a una velocidad de 10 millas por hora. ¿Qué nos espera el resto de la semana, familia? Para el día de mañana, martes, y así como usted lo escucha, nos espera un día parcialmente soleado con una temperatura de 91 grados Fahrenheit con mínimas de 73. Para el miércoles y jueves, ambos días parcialmente soleados con una temperatura de 90 grados la máxima, mínima de 72. Para el viernes, un día nublado con pronóstico de lluvia en un 50%. La temperatura tiene un descenso, que esto me gusta porque me parece que será una temperatura agradable, Cristina Sosa. Uh-huh. 86 la máxima con mínima de 74.
4: Ah, bueno, los 80 está bien. Los 80 es muy bueno.
3: Claro que sí. Cuando ya subimos a los cachichén, como tú dijiste, ahí sí.
4: Hay que mucha quemar hidratación.
3: Sí. Dando un vistazo al fin de semana, familia, para el sábado será un día parcialmente soleado con una temperatura máxima de 86 grados Fahrenheit, mínima de 70. El domingo, 88 grados, la máxima con pronóstico de lluvia en un 50% y la mínima de 71 grados. Les recuerdo la temperatura actual en el área metropolitana de Washington, 93 grados. Este ha sido el reporte del tiempo traído a usted a través de Radio Vida en Abundancia 1540 AM, tu contacto al cielo. Pasamos con Neo Lobo, que ya está listo para decirnos una vez más cómo se está moviendo el tránsito en nuestra ciudad capital. Adelante, Neo.
5: Claro que sí, con mucho gusto. 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Mucha precaución porque se reportan, hay dos accidentes a esta hora en la 295 en dirección sur. Esto es llegando a la South Capitol Street. Proceda con precaución, por favor. Y nos quedamos ahí mismo en la 295 porque se reporta otro accidente. Este es al norte, llegando a la Borough Avenue. Mucha precaución, por favor. Y también en Virginia hay congestión en la 95 en dirección sur a la altura de la ruta 644 y la Old Millville Road. Esta es la salida número 67. Todos los carriles ya están abiertos, pero aún persisten las demoras debido a un camión averiado que hubo temprano en esa zona. Mucho cuidado en carretera y no olvide abrocharte el cinturón de seguridad. 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Continuamos en De Regreso a Casa y ya estamos en la hora de las complacencias.
3: Eso es correcto, familia. Aquí por Radio Vida en Abundancia 1540M, tu contacto al cielo, saludándoles a esta hora de la tarde, esperando que usted se reporte, que usted se manifieste. Y bueno, también en esta hora siempre damos un vistazo al santoral del día para felicitar a los que llevan el nombre de su santo. Ya tú nos lo dijiste en la oración también, pero me gustaría dar un breve encabezado sobre esto, Cristina, y es que el santo del día es una reseña diaria, o sea, han sido tantos, pero tantos que cada día tenemos no uno. Sí. A veces tenemos más de uno.
4: Sí.
3: Y entonces, y de los santos guardados en la memoria de la iglesia.
4: Sí.
3: Porque hay muchos que no están guardados.
4: No.
3: Mi mamá, por ejemplo, y la tuya también.
4: Ay, no, claro que no.
3: Pero
4: nuestras santas madres. Ay, ya están desde el cielo.
3: ¿Por qué lo digo? Porque hay muchos que sí han sido beatificados, canonizados. Ya. Uh-huh. Pero hay muchas personas que sin haber sido canonizados, y yo soy atrevido con esto, perdóneme.
4: Sin haber sido beatificados, canonizados,
3: yo sé que ya el Señor los ha tomado en su presencia.
4: Sí.
3: Porque murieron, fueron personas fieles, entregaron su vida, tantas personas que han tenido una muerte injusta. Y bueno, historias de maestros de vida cristiana de todas las épocas, porque no estamos hablando de que todos murieron en la misma época.
4: No.
3: Cada uno murió en diferentes épocas.
4: Sí. Pero este santo...
3: Que como faros luminosos orientan nuestro camino.
4: Claro,
3: qué bonito. Eso,
4: por eso es que nosotros nos encanta seguir la vida de los santos.
3: Cuéntanos, ¿de quién hablamos?
4: Y es que
3: hoy,
4: fíjate, Manuel, este santo, digamos, tiene, por eso es que la explicación que tú estás dando, porque murió de una forma, bueno, hay unos que le han quitado la cabeza, pero este fue algo distinto, digamos, porque mira, San Lorenzo, vamos a comenzar por ahí, San Lorenzo,
3: diácono
4: y mártir. ¿Y por qué? Porque siempre el 10 de agosto se celebra, y felicidades a los diáconos que nos dan servicio.
3: Y a los que se llaman Lorenzo.
4: Sí, también su santo patrón. Y a los que ya se fueron, pues, por ejemplo, ahorita yo me estoy acordando de nuestro querido diácono Roberto Salgado, ¿no?
3: Sí, que era parte del Ministerio Radial. Yo lo invité muchas veces.
4: Yo sé.
3: Y él muy contento de acompañarnos le invitábamos, claro
4: yo
3: que
4: sé.
3: Sí.
4: No, mejor no sigas porque me voy a emocionar mucho, porque sé que él era uno de que se parecía a este santo que estamos hablando, San Lorenzo, porque defendía tanto el Evangelio. Y es que mira, vamos a decir algo, vamos a hacerlo así breve, lo vamos a resumir. ¿Quién era San Lorenzo? Pues era un hombre que le mandó a hacer lo que el Señor lo manda a hacer en el Evangelio. Cuidar de los más vulnerables, cuidaba de las viudas, cuidaba de los pobres, cuidaba de los ancianos, cuidaba de los enfermos. Pero mira lo que pasa cuando tú haces las cosas correctamente como Dios te lo manda. Dicen que en ese entonces el emperador Valeriano publicó un decreto de persecución a todo aquel que se declarara cristiano. Obvio, pues él era el diácono y era un cristiano, ¿no? Pues la persecución, y ahí comenzó la persecución al cristianismo de ellos. Pero luego el alcalde de ahí, de Roma, al ver que él era un hombre así tan generoso y sabía que le gustaba llevar actividades para recaudación de fondos, y este alcalde pensaba que la iglesia pues tiene todo lo que tiene la iglesia, tú sabes, lo voy a hacer así bien resumidito, son cosas de oro, yo no sé, que de plata o lo que sea, que tienen valores, por decir algo, ¿no? Y este alcalde quería billete, vamos a decirlo así con la palabra, quería billete porque él quería defender una guerra, como todo lo, digamos, ¿no? Y entonces le pide al diácono Lorenzo, le dice que vaya a recoger todos los tesoros de la iglesia. Que vaya a recoger todos los tesoros de la iglesia. Y entonces dice San Lorenzo, le dice, dame 3 días, le dice al alcalde, y yo te voy a recoger todos los tesoros de la iglesia. Pero es que él nunca se esperó lo que San Lorenzo iba a hacer. Entonces San Lorenzo en esos 3 días va y recoge a los más vulnerables. Por ejemplo, les voy a decir algunos porque es larga la lista. Ustedes lo pueden buscar ahí en las redes. Va y busca a los cojos, a los ciegos, a los enfermos, como les decía, a los más vulnerables, a la gente más pobre, digamos, y va y se los presenta a este hombre, al alcalde, y le dice, aquí están los tesoros de la iglesia. Estos son los más grandes que tiene la iglesia. Y el alcalde, por ver esa, como quien dice, lo vio tan ingrato de que apareciera.
3: Podría haberlo interpretado como una burla.
4: Gracias. Lo interpretó como una burla. Se molestó tanto y ahí fue donde vino la persecución para este diácono. Y dice que viene y le dijo, ahí mismo enfrente de él, le dijo, te estás, como dicen, burlando y vas a morir, pero vas a morir poco a poco, le dijo al diácono, ¿no? Y le dijo, bueno, el diácono, aquí estoy, ¿verdad? Y dicen que pues eso fue lo que sucedió. Empezaron y lo pusieron, o sea, el diácono murió poco a poco, digamos, pero fíjense que dice la palabra de Dios ahí y la historia de él, que tanto era el amor por Jesús, por Dios, que no sentía los dolores porque lo pusieron en una parrilla. Ustedes saben lo que es una parrilla. Lo pusieron en una parrilla y a medida se iba quemando el cuerpo, dicen que decía él que igual no sentía lo que le quemaba, e incluso les pidió, dicen, que le dieran vuelta para que se quemara la otra parte de su cuerpo. Y dice la historia que cuando se quemó, pues ambos lados, él les dijo, bueno, ya está aquí la carne y pueden comerla. Qué terrible, ¿no? Es una ingratitud, y así es como muere este diácono, por eso es mártir y la iglesia lo tiene así, digamos, ¿no? Como un santo bien especial.
3: Claro, eso, claro, ¿no? Y es que también
4: pero es que el amor por Cristo ahí lo puede mostrar, Manuel. Yo ni me quiero imaginar eso, la verdad.
3: Sí.
4: Si tantito cuando me quemo en el horno, a veces yo hoy salgo con...
3: Corriendo.
4: Sí, bueno, salgo corriendo.
3: Ya vi que te pones muchos guantes. Bueno, también es patrono, como ya lo dijiste, de los diáconos, los cocineros y los bomberos. En el periodo de su fiesta, el cielo nocturno se enciende con estelas luminosas. Este fenómeno está unido a la caída de una gran cantidad de meteoritos. Para la tradición popular, estas luces son las lágrimas de San Lorenzo.
4: Y para terminar, Manuel, si me permite, fíjate que San Lorenzo nació en España, ¿eh? Era uno de los 7 diáconos de confianza del pontífice de Roma.
3: Era el administrador de los bienes, imagínate.
4: El administrador de los bienes.
3: Con razón el alcalde pensó
4: por
3: que...
4: Por eso. Ahí podemos deducir, mire, saque usted conclusiones ahí. Por eso pensaba que tenía
3: acceso. ¿Sabe a quién le gusta hablar mucho de los diáconos? A su manera, pero habla mucho, es Martín Reyes.
4: ¿Sí?
3: Él tiene un segmento santoral.
4: Un saludito, ¿no?
3: Le vamos a mandar
4: Martín. Pero yo traté, nosotros aquí tratamos de dar un resumen, yo sé que lo hace mucho mejor, la verdad. Porque
3: lo acompaña,
4: él tiene ese segmento.
3: No, es que Martín Reyes acompaña cada frase con una carcajada.
4: Ay, yo sé. Un saludito, Martín, un abrazo fraterno si nos está escuchando.
3: Bendiciones y saludos, Martín, hasta Monterrey, México, ¿cierto?
4: Bueno, que es parte de aquí, de este ministerio también.
3: Gracias por reportarte también. Y bueno, vamos, estamos en la hora de las complacencias. Familia, puede solicitar su canción favorita a nuestro número de WhatsApp, el 244-23-5040. Según Martín Reyes, dice que ya mandó su complacencia. Ay, ya la vamos a preguntar, vamos a Neo Lobo, cuál es la complacencia de Martín Reyes, porque él sí es está en sintonía, Saluditos, Martín, para ti, para toda la familia y para toda la comunidad de México, a donde quiera que nos estén sintonizando. Este es su programa de regreso a casa, aquí por Radio Vida en Abundancia, 1540M, tu contacto al cielo.
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13: Quisiera escuchar la alabanza. Tú estás conmigo de Atenas. Gracias.

Hola, hola, amigos de Regreso a Casa. Soy Martín Reyes. ¿Qué onda, mi querido Manuel? Saludos a doña Cristina Vitamina y al buen Neo Lobos. A ver si me ponen la rolita de aquel célebre compositor de Monterrey que se llama Martín Reyes. Y se llama Con tu espíritu, sí, dedicada a todos los diáconos, en especial al diácono Gatica y al diácono Oscar Méndez. Hoy día es San Lorenzo, día de los diáconos y también de los parrilleros. Y esta, ¿sabes la historia? Está buena, deberías de contarla. ¡Saludos!

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Estela, quisiera pues una alabanza de Atenas. Se llama ¿Acaso no estoy yo aquí que soy tu madre? Hijo mío, lo que te aflige y asusta,

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3: ¿Me podrían complacer con una canción que se titula Lo que me hace feliz de Estación Cero? Les escucho por el 1540.
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5: Me gustaría que me complaciera con una La Cotorrita de Alfareros para mis niñas y para todos los niños que escuchan la radio también.
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10: Mi nombre es Estela, quisiera pues una alabanza de Atenas, se llama ¿Acaso no estoy yo aquí que soy tu madre? Hijo mío, lo que te aflige y asusta,

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0: Continuamos en su programa de regreso a casa aquí por Radio Vida en Abundancia 1540M, tu contacto al cielo, familia. Y bueno, estamos viendo de que parece que viene lluvia para algunos sectores del área metropolitana de Washington, así que tú no deberías de irte. Deberías de quedarte aquí porque nosotros vamos a Neu y yo nos quedamos hasta las 6 de la tarde.
1: Bueno, yo escuché cuando diste el lo del pronóstico del tiempo y por eso dije, ¿será que me voy antes? Pero creo que no me va a dejar.
0: Así que mucha precaución, precaución familia, si usted tiene que salir por alguna por alguna emergencia, sí. Lo mejor sería que quedarse en casita porque hay alerta de inundaciones en algunos sectores del área metropolitana de Washington. Mucha precaución, por favor, asegúrese bien y bueno, hay que cuidarse y uno a veces está más protegido en casa porque cuando llueve, hay mucho riesgo en carretera. No solamente uno uno puede decir, no, yo soy buen conductor. A veces hay que ir pendiente del que va al lado o viene enfrente, qué sé yo. Así que a tener en cuenta esto.
1: Sí, hay que resguardarse y sabes que realmente no hay que ir tan lejito, sino que hay veces que hay áreas donde son bajas, por ejemplo, en las calles común y corriente, una de esas que yo paso, ¿no?
0: Sí.
1: Y se inunda un poco. Y eso quiere decir que ya cuando sube mucho el agua, el tráfico va parando. Y entonces, de a todo eso hay que tener mucho cuidado, porque tú no sabes el que va adelante si lleva la misma precaución que tú.
0: No, y el riesgo que se corre...
1: O el que viene atrás.
0: El riesgo también es que cuando hay esos baches, no sé cómo decirlo, que se acumula el agua, que se empoza el agua a la orilla, sí, sí. Y de pronto viene un carro y te tira un arco de agua que te deja el parabrisas oscuro, mucha persona puede perder el control.
1: Oh, claro.
0: Así que mucha precaución, familia, pero sí.
1: Bueno. No, yo voy a salir con mucho cuidado, no te preocupes, ya me diste las instrucciones, así que yo lo tomo en consideración y solamente quiero darle gracias a Dios por esta oportunidad. ¿Cómo sé yo que voy en buen camino? Pues porque estoy aquí en Radio Vida en Abundancia, escuchando esta programación y aprendiendo. Y gracias a ti por la invitación, a Neo Lobo también, gracias a toda la producción. Y bueno, a ustedes que están ahí en casita o donde quiera que vayan, gracias por escucharnos también.
0: Muy bien, familia, ha sido un gusto estar con Cristina Sosa en estas 2 horas de programación, pero usted no se vaya porque nosotros continuamos aquí y regresaremos en la tercera hora de programación. Recuerde que estamos hasta las 6 de la tarde. Gracias, Cristina, bendiciones para ti y tu familia, que tengas un lindo retorno.
1: Gracias.
0: A casa.
1: De igual manera para ti.
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1: Es un gusto poder acompañarles en el 1540 AM de Radio Vida en Abundancia. Soy Wesley Román.
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1: La policía de parques del área metropolitana de Maryland está investigando después de que se encontrara un cuerpo el sábado en una zona boscosa del parque Northwest Branch Stream Valley. La policía informó que recibió una llamada alrededor de las 11:54 de la mañana reportando la posible presencia de una persona fallecida en el parque que se encontraba en el área de Langley Park, Adelphi. Según la policía, los agentes acudieron al parque y encontraron a un hombre hispano fallecido en una zona boscosa cerca de Merrick Drive y Rick Road. La edad y la identidad de la metropolitana de Maryland está investigando después de que se encontrara un cuerpo el sábado en una zona boscosa del parque Northwest Branch Stream Valley. La policía informó que recibió una llamada alrededor de las 11:54 de la mañana reportando la posible presencia de una persona fallecida en el parque que se encontraba en el área de

0: Una mujer hispana de 27 años y su bebé de 5 meses murieron después de que una embarcación volcó en Nueva York, cerca de Liberty Island, la noche del sábado 8 de agosto. Madre e hija fueron identificadas un día después como Sara Sánchez, de 27 años, y su bebé Antonella García, de 5 meses. El accidente ocurrió alrededor de las 10:25 p.m. y dejó a otras 12 personas hospitalizadas con heridas que no ponen en riesgo sus vidas, según reportaron las autoridades. El equipo del Departamento de Policía de Nueva York y el Departamento de Bomberos acudieron al área para localizar y auxiliar a quienes estaban en el agua rápidamente. Los buzos del NYPD encontraron a la mujer y a la bebé, quienes fueron trasladadas en condición crítica al NYU Langone Hospital en Brooklyn, donde poco después fueron declaradas muertas. Preliminarmente se informó que residían en Queens. No se ha dado a conocer detalles sobre el resto de los pasajeros. La embarcación en la que viajaban era una lancha a motor tipo Bowrinder de 22 pies con capacidad para 10 ocupantes. Las causas del accidente no se han establecido, por lo que las autoridades mantienen abierta la investigación para determinar qué circunstancias llevaron a que la embarcación se volcara. El capitán de la embarcación que volcó en el puerto de Nueva York fue detenido y por navegar con una sobrecarga peligrosa, informó el New York Post.
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0: Lionel Messi y su familia despidieron este domingo por la mañana a su padre Jorge Messi, fallecido a los 68 años, en el cementerio privado El Prado, ubicado en las afueras de la ciudad argentina de Rosario, la provincia de Santa Fe, en una ceremonia íntima rodeada de un operativo de seguridad. El jugador del Inter de Miami aterrizó junto a su esposa Antonella Roccuzzo y sus hijos el sábado por la noche en un avión privado que los trajo desde Estados Unidos para sumarse a su madre Celia Cusitini y sus hermanos Matías, Rodrigo y María Sol durante el sepelio, que generó que el Prado estuviera cerrado a visitantes desde el mediodía para dar mayor intimidad a la familia. Algunos fanáticos se acercaron al aeropuerto Rosario y al cementerio para dejar carteles con mensajes de apoyo al astro. "Fuerza Leo, te amamos", decía uno de ellos sobre la verja en el Prado.
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3: Continuamos en su programa de Regreso a Casa, aquí por Radio Vida en Abundancia 1540M. Tu contacto al cielo, y les damos la bienvenida a nuestra tercera hora de programación. Familia, gracias por la sintonía. Para nosotros es un placer saludarles a esta hora de la tarde, porque sabemos que hay muchos que a lo mejor cuando dimos inicio al programa a las 3 de la tarde todavía estaban en sus labores, pero ahora ya están en camino a casita. Y, ¿por qué no? Algunos quizás a su segundo trabajo. A donde quiera que usted nos esté sintonizando, le mandamos saludes, pero sobre todo bendiciones de parte de Radio Vida en Abundancia, esperando que Dios los cuide, los proteja de todo mal, de todo peligro. Y usted

También que se cuide también, especialmente ahora que ya está lloviznando, tenga mucha precaución si está en carretera. Déjeme compartir con ustedes brevemente un resumen de lo que hoy estuvimos hablando en la primera hora de programación. Como siempre, todos los lunes acompañándonos Cristina Sosa, y compartimos un resumen bíblico y práctico sobre la metodología de Jesús. Y es que, familia, en la metodología de Jesús puede resumirse en cinco movimientos, como por ejemplo acercarse, escuchar, mirar con compasión, iluminar y actuar. Esos cinco movimientos Jesús los practicaba muy bien, y yo puedo comprobárselo bíblicamente, y también podemos poner ejemplos prácticos de nuestra vida cotidiana, como el acercarse, por favor, hermanos, es tan importante. Jesús no espera siempre que la persona llegue a él, más bien él sale a buscar, él sale al encuentro de la persona. En el ejemplo bíblico, se acerca a los discípulos de Emaús, comparte su camino con ellos. En nuestra cotidianidad, hermanos, es importante llamar a una persona que lleva días ausente de la comunidad, no para reclamarle, sino más bien para saber cómo está, para que le haga saber que es importante y que lo estamos extrañando. También Jesús escuchaba antes de responder. Nosotros a veces somos muy impulsivos. En cuanto la persona viene a contarnos su problema, ya queremos darle la solución, ya queremos darle la respuesta. Muchas veces la persona a lo mejor no está esperando que tú le digas lo que tiene que hacer. Muchas veces la persona está buscando a alguien que lo escuche, necesita ser escuchada, necesita desahogar. Así que es importante escuchar antes de responder. Y en el ejemplo bíblico, cuando Jesús pregunta a Bartimeo, él le dice: ¿qué quieres que haga por ti? Nosotros también tenemos que escuchar a la persona para ver cuáles son las necesidades y qué oportunidad tengo yo de poder aportar algo. Familia, ante un conflicto familiar, escuchar primero la versión de cada persona sin interrumpir ni preparar una defensa. Más bien escucharlo para ver si yo tengo oportunidad de aportar algo. Mirar con dignidad y compasión, hermanos, esta me tocó muchísimo, porque parece que se ha perdido la dignidad, parece que se ha perdido la compasión con los hermanos necesitados. No podemos volvernos indiferentes a las necesidades de nuestros hermanos, no solamente en el aspecto material, también en el aspecto espiritual. Hay que sentir compasión por ese hermano que a lo mejor está esclavizado en los vicios, en el trabajo, qué sé yo. Hay que orar por ello, hay que ver de qué manera salgo al encuentro como Jesús lo hacía. Mi querido hermano, Jesús mira más allá de las apariencias, más allá de los errores, más allá de las etiquetas, lo decíamos. ¿Por qué? Porque él reconoce una historia y una posibilidad nueva en cada persona. Nosotros también, antes de cualquier cosa, tenemos que mirar con dignidad, mirar con compasión a nuestros hermanos, y son ejemplos prácticos. Cuando alguien pide ayuda, evitar tratarlo como un problema, más bien llamarlo por su nombre, conocer su situación y reconocer también sus capacidades, iluminar y discernir. Esto es muy importante, hermanos. Jesús relacionaba la vida con la palabra de Dios y ayuda a descubrir nos ayuda a descubrir a nosotros qué es lo que nos conduce al reino. No importa a familia, no impone respuestas automáticas, invita a comprender y discernir. En el ejemplo bíblico, explica las escrituras a sus discípulos de Emaús, después de escuchar
su desilusión, porque ellos también estaban tristes ante todo lo que había acontecido. A su maestro, le habían quitado la vida frente a una situación laboral, frente a una situación que nosotros se nos puede presentar en el camino. También es importante la honestidad y el cuidado de la familia, de la justicia y del bien común. Actuar con amor concreto, hermanos. Nos detuvimos aquí unos cuantos minutos porque esto también parece que se ha venido terminando. La compasión de Jesús se convierte en servicio, se convierte en sanación, en perdón, alimento, defensa del vulnerable. Siempre estaba pendiente del más vulnerable, de los pobres, del huérfano, de la viuda. Nosotros también en nuestra vida encontramos oportunidad, hermanos. Además, en el ejemplo bíblico, el buen samaritano ve al herido, se acerca, cura sus heridas y responsabiliza a un cuidador, y es más, le paga para que él esté pendiente de que el samaritano herido se recupere. ¿Seríamos nosotros capaces también de actuar de la misma manera? O muchas veces actuamos como el sacerdote que pasa de lado, como el levita que lo vio, pero siguió otro camino, ignoró la necesidad, ignoró sus incapacidades, hermanos. Nosotros también ante una familia con necesidad, combinar la escucha con la oración, con una ayuda concreta. Qué fácil es decir, bueno, yo voy a rezar un Padre Nuestro por él, o le voy a decir, ánimo, lo más fácil. No, hay que ver si esa persona necesita de mi ayuda y si yo lo puedo proveer. A lo mejor esa persona no tiene para comprar sus alimentos, por decir algo. A lo mejor esa persona se va a ir a la cama sin cenar, y tú teniendo quizás comida de sobra, tirando porque se te ha dañado en el refrigerador. Hay que tener en cuenta todo esto y hay que pedirle discernimiento al Señor para nosotros poder colaborar. Finalmente, hermanos, acompañar este proceso. Jesús no abandona a las personas después del primer encuentro, más bien forma discípulos, corrige con paciencia y los envía a servir. En el ejemplo bíblico, acompaña a Pedro incluso después de haberlo negado y le confía nuevamente la misión. Wow, esto es impresionante, que no le importó que lo había negado, le confía nuevamente. Dios sigue confiando en ti a pesar de cómo tú te comportes. Sigue esperando, te sigue buscando. En nuestro ejemplo diario, familia, después de ayudar a alguien a reconciliarse o superar una dificultad, mantener el contacto es importante, ofrecerle comunidad, ofrecerle formación, ofrecerle responsabilidades adecuadas. Eso puede ayudarle a ese hermano a quien tú has ayudado a que tenga este encuentro personal con el Señor. Muy bien, familia, fue un bonito tema, el cual yo aprendí mucho, espero que usted también. Y ahora que ya estamos en la tercera hora de programación, déjenos acompañarle hasta las 6 de la tarde. Volvemos a las 5:30 para traerles a usted el segmento del servicio comunitario. Les invito a escuchar esta linda alabanza, Deja que Cristo te suba, así nos canta Enrique Feliz.

0: Bueno, pues antes que nada, que Dios les bendiga. Y para poder compartir cómo ha sido el proceso del encuentro con el Señor, algunos tuvieron la oportunidad de conocer mi aspiración y mi deseo de ser cantante. Entre ese deseo llegué a un reality show que se llamó La Academia. Puedo decir que vengo de una familia católica que pues me había dado la oportunidad de conocer a Jesús. Sin embargo, nunca había habido una relación personal con el Señor. Cuando yo me encuentro con este medio, con las tentaciones y muchísimas cosas que me fueron poco a poco llevando y me fui con toda la corriente, conocí de cierta manera la sed y la necesidad de volver a los brazos del Señor. Aparentemente el mundo en el medio del espectáculo pues te brinda como que la oportunidad de ser famoso, el éxito, y piensas que con ello ya vas a encontrar la felicidad. Lo digo por mi experiencia. Creía que la música en sí iba a complacer mi felicidad y la necesidad que había en mi corazón. Pues me voy dando cuenta que el medio te va empujando y el mundo en sí te va empujando hacia la vanidad. Yo era muy difícil incluso el no tener maquillaje, aunque fuera a la tienda de la esquina, y obviamente mi cuerpo era una lucha con él, porque yo decía, estoy gorda, estoy fea, viéndome al espejo, y pues teniendo la tribulación de que en la televisión uno se ve más gorda y pues que las demás personas estuvieran más delgaditas, y bueno, a partir de ello pues también la ropa, ¿no? Entonces pues como que a las demás les ponen más atención y usan ropa más chiquita, ropa más cortita, se ve más el cuerpo. Bueno, dice por ahí un dicho que el que no enseña no vende. Entonces te vas prestando la idea, pues entre que ver y la frustración de que no puedes conseguir el sueño, pues ahí me voy en la búsqueda de pues del alcohol, porque realmente no era así como que ni de una copita ni de nada. Y de repente, pues bueno, pues se siente rico, se siente bien, y pues síguele y síguele. Y había de todo. Como jóvenes, yo le puedo decir, estamos expuestos a muchísimas cosas que se nos presentan de manera muy fácil. Y queremos esa felicidad y la vamos buscando en cosas falsas, falsas, falsas. Yo quería verme bien, ¿no? Entonces, pues yo caigo en una bulimia, como yo creo muchas jovencitas, pues decimos, ay, no es cierto, o sea, realmente es una vez o dos veces, y resulta que ya después es casi a diario y te vuelves una obsesión y una depresión constante porque no logras conseguir lo que quieres. Y el que si no te pela este chavo, te sientes que te mueres y que no puedes seguir adelante, y bueno. Y en esa búsqueda y en esa necesidad de Dios, cuando yo me encuentro con Jesús fue a través de una comunidad, y obviamente yo ya estaba en un caos, un lío tremendo internamente. Para mí Dios había pasado un segundo término. Y aunque el Señor es muy complaciente, sin duda el Señor busca más compartir ese amor mutuo entre el mismo amor que Él te da y ser correspondido. Pero para mí Dios formaba una figura en la que tú estás allá, este es mi mundo y yo quiero esto, yo voy a hacer lo que sea por conseguirlo. Pues me topé con muchas cosas muy feas, muy dolorosas en mi corazón, y entre la mentira y el engaño que uno puede ejercer en sí mismo, yo estoy bien, no me pasa nada, pues me fui ahogando. Y llegó un momento en el que ya no podía más y comencé a implorar al Señor. Cuando yo estoy en esa búsqueda del Señor, yo me encomiendo a mi ángel de la guarda. Comienzo a pedirle que me ayude a encontrarme nuevamente con Dios y que me ayudara a no sentir este peso y esta miseria interna de poderme acercar incluso a la Eucaristía, que yo no me sentía digna y no lo hacía. Incluso siendo católica y creyendo en la presencia de Jesús en Eucaristía, no me confesé. Me estaba perdiendo la oportunidad más grande que Dios nos concede y hacerte partícipe de esa gloria. Y llegó un momento en el que, pues digo, bueno, me voy a ir a un retiro que me habían platicado. Ahí conozco un sacerdote jesuita, pero no solamente él, sino toda la comunidad, la paz en el interior, la paz que reflejaban, el amor también hacia el prójimo, el amor que me transmitían, pues me hacía sentir esa presencia de Dios, pero realmente vivimos muy atados a nuestras seguridades aparentemente. Y yo no quería soltar este sueño o este deseo porque yo creía que con ello tarde o temprano iba a ser feliz. Pero cuando yo me encuentro con el Señor de esa forma, me doy la oportunidad, pero nos da miedo. Miedo a ser amados por Dios. Miedo a darnos la oportunidad de que Él nos muestre su fuerza, su poder, su misericordia. Pero sin embargo, pues tocada por Dios, dije sí, ok. Cuando yo descubro a ese Dios de misericordia, a ese Dios que es compasivo, que es bueno, conoce tu corazón, pues viene mi vida a un destrozo. El barro, cuando está mal hecho, sabe el alfarero deshacerlo para volverlo a hacer y formar realmente la figura que Él quiere, la que Él tiene pensada. Y entonces cuando me da la oportunidad del Señor, yo comienzo a conocerlo por medio de su palabra. Y hay una lectura, me pegó muy fuerte porque dice la palabra del Señor. Dice, si obedecemos los mandamientos de Dios, podemos estar seguros que hemos llegado a conocerlo. Para mí los mandamientos de Dios, pues mentirme era muy fácil. Pues tomar cosas ajenas también, a lo mejor no grandes cosas, pero el demonio no se basa en cosas grandes para empezar, siempre es por pequeñas cosas y te va enredando en la mentira y te va haciendo que esas pequeñas cosas se conviertan en unas tremendas mentiras o unos tremendos robos o tremendos vicios. Me fui dando cuenta que no había amor al prójimo, para mí Dios no era el principal, primero estaba la música, mis deseos, mis sueños y luego Dios, que claro, siempre estaba ahí, pero no era el centro. Y entonces cuando dice la palabra de Dios, dice, pero si alguno dice, yo lo conozco y no obedece sus mandamientos, es un mentiroso y no hay verdad en él. Y entonces para mí no había espacio para esa verdad. Mi vida, al tener los mandamientos por un lado y no acogerme al sacramento de la confesión, pues era olvidarme de esa gracia que el Señor me estaba concediendo. Pues sabía que él había muerto por mí, que había sido clavado en la cruz, lo que todos sabemos. Pero no que él está vivo y que él está presente y que desea ser partícipe de mi vida y de tu vida. Y dice, en cambio, si uno obedece su palabra, en él se ha perfeccionado verdaderamente el amor de Dios. Y de ese modo sabemos que estamos unidos a él. Ahí yo descubrí que yo debía de comenzar por conocer su palabra para poder obedecerla. Porque yo no conocía muchas cosas y desconocía que al Señor no le agradan incluso las malas palabras. Que nuestro cuerpo es templo de su Espíritu Santo y hasta en esa pequeñita cosa debemos de aprender a cuidarlo. Como en el ambiente en el que yo me rodeaba todos hablaban así, pues yo pensaba que entonces esa era la forma para estar como estar en el ambiente y no ser rechazado. Porque si no eres el raro, la rara y no te gusta que te echen eso en cara y entonces eres partícipe de agradar a los demás y olvidarte de agradar a Dios. Que Dios los bendiga y que Mamá María les acompañe siempre.
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1: Continuamos en su programa de regreso a casa, aquí por Radio Vida en Abundancia 1540 M, tu contacto al cielo. Y ya hemos llegado a este segmento del servicio comunitario, recordándole una vez más que usted puede anunciar su actividad, el horario del grupo de oración, el horario de la misa en español en su comunidad. Lo puede hacer, familia, al número de cabina, el 301-422-1540. 301-422-1540. Y bueno, le recordamos a todos los hermanos que nos escuchan en el área de Hyattsville, Maryland, esperando que usted también tenga un lugar cercano donde congregarse, ya sea un grupo de oración o sea a una parroquia para asistir a la misa dominical. Pero si usted vive en los alrededores del Hyattsville, Maryland, recuerde que la parroquia de San Marcos Evangelista está localizada en el 7501 Adelphi Road, tiene la misa dominical comenzando los sábados en español a las 7 de la noche, los domingos a las 12 del mediodía y a las 7 de la noche en español. Ahí hay tres oportunidades para que usted no tenga excusa alguna y pueda venir a alimentarse espiritualmente de la Santa Eucaristía y también de la palabra. Si usted vive en el área de Silver Spring, recuerde que está la parroquia de San Miguel Arcángel en el downtown de Silver Spring, parroquia San Miguel Arcángel sobre la White Avenue. Ahí también hay misa en español, familia, los sábados a las 6 de la tarde y los domingos dos misas en español a las 9 de la mañana y también a la 1 de la tarde los domingos. La parroquia de San Miguel Arcángel está sobre el 824 de la White Avenue en Silver Spring, Maryland. Pero usted tiene un número de teléfono de Renovación Carismática, que cualquier pregunta que usted tenga también puede llamar, dejar mensajito de voz o mensaje de texto, que es el 301-339-3630. 301-339-3630. No olvide, familia, que el grupo de oración carismático María Mensajera de la parroquia de San Jim le invita al 16º Congreso de Sanación para Mujeres, que se va a llevar a cabo el viernes 11 de septiembre de 7 de la noche en adelante y el sábado 12 de septiembre de 7 de la mañana a 3:30 de la tarde. Invitada especial, la hermana Flor de María Vega de Ontario, California, el padre Diego Maximino, en la alabanza la hermana Carmen Ramos. La donación es de $30, incluye la comida. Más información al 301-575-6099. 301-575-6099. También, atención por favor, si usted está buscando oportunidad de trabajo, aquí le tenemos una oportunidad. Esta posición es para servicio al cliente. Si usted tiene esa facilidad de comunicación como servicio al cliente, esta es su gran oportunidad, pero también otro requisito es que tiene que ser bilingüe. Bilingüe. Así que es una plaza para trabajar a tiempo completo. Si usted quiere mayor información, puede llamar al 202-427-3660. 202-426-3660.
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10: En cierta ocasión le preguntaron a la mujer de Albert Einstein si entendía la teoría de la relatividad. Ella repuso con firmeza: "No, pero conozco muy bien a mi marido y sé que se puede fiar de él". Queremos siempre a los que nos admiran, pero no siempre queremos a los que admiramos. La Rochefoucauld.
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4: 6 de la tarde, un minuto.
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0: Hola y bienvenidos todos a este su programa de La Palabra. Para mí, Mirta Hunter, una alegría poderles saludar y por supuesto, darle las gracias a Dios por esa oportunidad que nos sigue dando cada día de continuar creciendo en la fe, aprendiendo tantas cosas de Él, de nuestra amada iglesia, a través de esas predicaciones que escuchamos. Les invito a que antes de entrar de lleno a nuestro programa, presentando el invitado de este día, hagamos un momento de oración. Digamos juntos, en el nombre del Padre, del Hijo y del Espíritu Santo. Amén. Te damos gracias, amado Señor, por esta jornada que colocas en nuestras manos y pedimos humildemente la asistencia de tu Espíritu Santo. Que sea tu Espíritu Santo quien venga a nuestro corazón, a nuestra mente, dándonos sabiduría, luz, gracia y bendición. Pero sobre todo, Señor, regálanos fortaleza y valentía, esa que necesitamos para hacer las cosas. Tú nos llamas no solamente a ser oidores de tu palabra, sino sobre todo a ser hacedores. Danos, Señor, ese regalo de llevar a la práctica esta palabra que escucharemos en este día. Lo pedimos en tu nombre, Jesús, porque eres Dios y vives y reinas por los siglos de los siglos. Amén. En nuestro programa, en este día, nuestro invitado es el Monseñor Roberto Sipos y la predicación que va a compartir con nosotros se titula ¿Cómo aguantar a la gente? Bienvenidos a La Palabra.
1: Hoy vamos a hablar de un tema bien interesante, cómo hacer para aguantar a la gente, porque ¿sabes cuál es el problema de todos nosotros? La gente. La gente que vive lejos, la gente que vive cerca. Y una cosa que la gente hace, pero facilito, es que nos explote la paciencia, que nos reviente la paciencia y que nos transformemos. Pues yo recuerdo que yo tenía un superior del seminario, el padre Claudio, que en gloria esté, se llamaba Claudio Bravo Criado. Nosotros somos Claudio Criado Bravo, porque era de carácter. Él decía, yo soy humilde como la tierra, mientras nadie se meta conmigo. Y así somos todos, humildes como la tierra, mientras nadie nos quiera pisar, mientras nadie se meta en nuestro campo. Es que tenemos una cosa que vamos a descubrir en este programa que se llama ego. Y hasta que el ego no se aplaque y no desaparezca con la gracia de Dios, con la vida de oración, nosotros vamos a ser unos grandes amargados. Hoy quisiera que ustedes abrieran su Biblia conmigo en el Evangelio de San Marcos. Yo llamo este capítulo 6 el peor día de Jesús. Bueno, después de la cruz. Pero este fue un día para Jesús muy malo. Jesús estaba estresado. Había mandado a los apóstoles a predicar, lo cual significa que él se ha quedado solo con la gente, llevando toda la carga del trabajo, y quienes lo ayudaban habitualmente, que eran los apóstoles, estaban fuera predicando. O sea que se tuvo que ayudar por gente que no estaba entrenada. Jesús estaba cansado y encima al final hubo el reporte de los apóstoles, que era muy positivo. Pero yo que he sido educador tantos años,

0: yo sé que lo más desgastante es corregir exámenes. Y los apóstoles están rindiendo el examen final de su primer apostolado. Y cuando Jesús termina esa evaluación, le dice, vámonos tranquilos a un sitio. Y nos cuenta San Marcos, que era tanta gente que iba y venía, que no le dejaban tiempo ni para comer. Y encima de eso, en esa excursión de los apóstoles, en esos días, le cortaron la cabeza a Juan el Bautista, el primo de Jesús, el sobrino de la Virgen María, que era el mentor de Jesús aquí en la tierra, el que lo había presentado al público, el que le había regalado sus mejores discípulos. Jesús tenía un amor entrañable por este hombre extraordinario, que a mí siempre me da rabia cuando lo pintan como un cavernícola, porque si él fuera así un cavernícola hediondo y feo, la gente no iba a viajar desde Jerusalén y los sacerdotes no iban a mandar misiones a preguntarle si él era el Mesías. Era un hombre sumamente atractivo, un hombre bellísimo, y Jesús lo amaba con todo su corazón. Y lo acaban de matar. Entonces Jesús estaba en duelo, estresado y deprimido. El cóctel perfecto para que él reventara. Pero es que Jesús no tenía pecado. Jesús no tenía un ego enfermizo. Y nos pasa lo siguiente. Jesús dice, vámonos de vacaciones. Se montan en la barca y la gente direcciona hacia dónde será que se van. Por dónde se conducen. Hacia dónde van. Y la gente corre por la tierra. Y cuando Jesús desembarca con los apóstoles para descansar un poco, aquí nos dice en el Evangelio. Y salió Jesús de la barca y vio una gran multitud. ¿Usted se imagina eso? Yo recuerdo una vez, me permiten que le quite al celular el timbre antes de que nos interrumpa el programa. Están aquí en mi habitación donde yo rezo. Yo estuve con un gran líder mundial que vino a Venezuela a predicar y a celebrar misas. Y ese hombre estaba agotado. Yo recuerdo cómo se puso ese hombre cuando llegamos a la casa donde se iba a hospedar. Yo le dije a las personas, por favor, no le digan a nadie que va a dormir aquí. Él era muy famoso. Y lo regaron. Y cuando él ve la cantidad de coches, de carros, de automóviles, dijo, no, llévame al Intercontinental. Yo lo llevé a una casa discreta que comiera y durmiera. Porque él ya no podía más. Y realmente se enojó el padre del que les estoy hablando ese día. Pero yo siempre pienso, no fue ni siquiera un defecto. Él tenía todo el derecho de enojarse. Pero había trabajado y era el tiempo de su descanso en la noche para irse al día siguiente a otra ciudad. Y por eso yo le dije a la gente que se reunió para esperarlo. Y hicieron mal en esperarlo. Yo les sirvo en lo que pueda. Pero es que el predicador estaba muy agotado. Así Jesús pudo decirle a los muchachos, devolvámonos, vámonos a otro sitio. O decirle a la gente, hoy no voy a atender, yo necesito reponerme, entiendan, se me acaba de morir un familiar. ¿Qué hizo Jesús? Dice. Y vio una gran multitud y sintió compasión de ellos, porque parecían ovejas que no tenían pastor. Jesús, en vez de mirarse, miró, ahí está el secreto de lo que vamos a compartir en esta charla, el secreto de la paciencia, de la armonía en el hogar, de que nosotros seamos personas esplendorosas. No mirarnos, sino mirar. Jesús no se reconcentró en él y a decir, pobrecito yo, todo lo que pasó yo, ¿cómo me van a exigir más a mí? Sino que miró y sintió compasión, se puso en el lugar de esa gente y vio que andaban como ovejas sin pastor. Y dice, y se puso a enseñarles muchas cosas pacientemente. Ese ejemplo de Jesucristo es tremendo para mí. Y el día en que lo leímos en misa, hace unos domingos, lo combinaban con una lectura de San Pablo que decía que él había derrumbado en su propio cuerpo el muro que separaba a los hombres, que era el odio. Y yo me di cuenta de que yo debo derrumbar muros en mi propio cuerpo. Ponerme yo, quemarme yo para que los demás vivan. De eso se trata el amor. De eso se trata permanecer en el amor, como nos decía Jesús. Permanezcan en mi amor. De eso se trata amar. De eso se trata tener paciencia. No mirarme tanto a mí mismo. Hoy en día hay un gran movimiento que se puede titular como tú tienes derecho a ser feliz. El problema es que no te dicen cómo tú puedes ser feliz. La interpretación directa es: yo tengo derecho de mandar mi marido al basurero, mis hijos que se vayan, el trabajo que se vaya, porque yo tengo derecho a ser feliz. Pero el día en que ya no esté tu marido o tu esposa, o lo cambies por otra persona que no te es igual de fiel ni es la que Dios quería para ti, el día en que tú salgas de tus hijos, el día que tú salgas de tu país, de tu empresa, de tu vocación, de tu llamado, ¿vas a creer que te liberaste de aquello? No. Tú puedes cambiar de pareja, tú puedes cambiar de hijos, tú puedes cambiar de empresa, de país, de todo, pero mientras tu ego siga siendo tan susceptible como una mimosa pudis, que es esa florecita morada que tiene una hojita que se cierra cuando uno la toca, es muy sensible. Yo estaba chiquito y le decían que duérmete que viene el diablo, no la tocaba y se dormía la matica. Eso se llama mimosa pudis. Mientras tu ego sea una mimosa pudis, tú vas a ser una desgraciada o un desgraciado. Aunque te mudes a vivir, ¿qué te digo yo? En la mejor avenida de la mejor urbanización del mejor país del mundo. Aunque te cambien toda la familia por la familia que tú escojas. El problema no está afuera. El problema está dentro de ti. Ahí nos muestra Jesús en el Evangelio que él tenía una muerte a sí mismo, una kenosis significa en griego, una autoaniquilación interna a través del amor, una priorización de los demás, tan grande, que el día en que los demás lo iban a requerir, en un momento muy difícil, él en vez de estallar, y revísate bien para que te des cuenta, pues yo me reviso y me doy cuenta de que es mi ego, el que me hace infeliz y el que me hace malo, mira. Nuestro ego, hermanos, yo lo he experimentado profundamente. De repente yo me descubro hablando cosas malas de una persona. Y yo me pregunto, ¿por qué yo estoy diciendo esto de esa persona? Pues porque me fastidió. Porque la persona, queriéndolo o sin quererlo, me fastidió. Pongamos que en la mañana yo no quiero hacer nada. Quiero tener tiempo libre para mí, para leerme un libro bien atractivo que me regalaron. Yo pongo mi libro, preparo aquí como tengo mi taza de café, estoy dispuesto a leer, espero que el aire acondicionado ponga un clima perfecto en mi habitación, tengo luz suficiente, tengo café, tengo el libro, y en eso ring, llama el teléfono. Padre, ¿qué? Que hay un enfermo grave, venme a buscar. Yo me preparo, yo lo trabajo con cariño, pero en la tarde a la persona que me dijo que si tiene enfermo grave, inconscientemente, voy a hablar con él. No, y esa persona es chismosa, y cuento que la persona es chismosa. Y ahí yo me descubro. Ya va, Roberto. ¿Por qué tú tuviste que comentar eso negativo de esa persona? Ah, porque en la mañana me fastidió. Es el ego. Y San Juan de la Cruz, todos los santos que nos hablan de crecimiento espiritual, nos dicen que se trata de morir a nosotros mismos. Por eso Jesucristo dice con muchísima sabiduría: en esto conocerán que ustedes son discípulos míos, en cuanto se aman. Pues el mismo Jesucristo nos dice en la Biblia: el que no esté dispuesto a morir a sí mismo, es decir, a apagar su ego, aprender a morir a sí mismo, no puede ser discípulo mío. Morir a uno mismo, pagar en uno el precio de que los demás sean felices, sin sentirse víctima. Porque ¿qué es lo que pasó en el pecado original? Nos desordenamos interiormente. Pecado original, nos enfermamos. El pecado original, la reliquia que deja en nosotros, se llama egoísmo. Fíjate, las madres tienen tremenda paciencia, las madres nos aguantan, ¿sí o no? Porque las madres mueren a ellas mismas por nosotros, por sus hijos. Y nosotros no podemos descansar en nuestra vida cristiana hasta que no vemos a los demás, a todos, políticos, contrarios, enemigos, personas que nos han hecho daño, amarlos con el amor de una madre. Un día nuestro padre San Francisco recibió una carta de un padre que él había hecho encargado de los demás, custodio se llama. Y el custodio le decía: Padre Francisco, sáqueme de aquí, lléveme a otro sitio, no soporto más a esta gente. estoy obstinado. Y San Francisco le dijo, usted se queda ahí y trabaje hasta que esas personas no puedan separarse de usted, incluso los malos, incluso los que no lo quieren, sin haber encontrado en sus ojos la mirada de amor que les daría a su madre. Y usted me va a decir, padre, eso es sumamente difícil. Y Dios sabe que para nosotros no es que es difícil, es imposible. Nosotros somos egoístas de nacimiento. Fíjate, un niño lo primero que aprende a decir no es papá ni mamá, el primer concepto que él tiene es mío. Y si tú quieres, juega con ellos. Cuando están pequeños, que ya te entienden, dile, tu mamá es mía. Tú eres mío. ¡No! Porque él piensa, por el pecado original, que todo es suyo. Y nosotros somos como niños en eso, inmaduros. Pero no niños inocentes, niños malos. Dicen los especialistas que si tú dejas unos juguetes con dos o tres niños solos sin controlarlo, ahí va a haber un muerto. Ahí va a haber un muerto porque cada uno va a reclamar con su ego por encima de los demás y va a ver cómo eliminar a los demás para quedar él solo. Entonces, ¿cómo hago yo para disminuir mi ego, para dominar mi ego y de manera que yo pueda sembrar felicidad? Porque resulta que el secreto para ser feliz es sembrar felicidad. El secreto para ser feliz es que tú hagas que los demás se sientan bien. ¿Cómo hago? Cambia el clima. Si una mata es de sombra y tú la pones en el sol, esa mata se muere. Si una mata es de sol y tú la pones en la sombra, esa mata se muere. Y el clima que tú le cambias al ego para que se extinga se llama oración. Orar. Orar. Hacerte una pulsera como esta. Y con la pulsera repetir, no importa cuántas veces. Usted me pregunta a mí, ¿cuántas pepas tiene su pulsera? Yo ni sé, ni las conté. Yo agarro esto y paso el día. Jesús, Salvador de los hombres, sálvalos. Jesús, Salvador de los hombres, sálvalos. Jesús, te amo. Jesús, ten piedad de mí. Jesús, te quiero. Jesús. Jesús. Jesús, ten piedad de mí que soy pecador. Cualquier cosa que contenga el nombre de Jesús, eso es una forma de oración. Pensar en Él eleva el pensamiento, al cielo sube. Por nada te acongojes, nada te turbe, como decía Santa Teresa. Leer la palabra de Dios, leer la Biblia, estar con Dios, como decía nuestra madre Conchita, como un burro. Usted no ha visto los burros cuando los amarran, que se quedan así, fijamente. Y Conchita decía, mi visita al Santísimo está delante de él como un burro amarrado, como un perro. Los perros se tiran a los pies de su amo. ¿Y para dónde va el amo? Para allá va el perro. Orar, rezar el rosario. Mire, yo recuerdo que había una matica que a mí me caía muy mal. Y la quería matar. En vez de arrancarla, pues el aceite de las sardinas y todas las cosas las echaba allí en el balcón donde estaba y al final se secó. Ya van a salir los defensores de las matas a decir, asesino de matas, pero es que era mala hierba. Se secó. Y así usted a esa planta de su ego le va echando oración y va a convertirse en lo que Dios creó. En un ego suave, positivo, hermoso. Eso le ha pasado a todos los santos. ¿Cómo yo puedo aguantar a la gente si tú no te conviertes a Cristo? Si tú no empiezas una vida de oración, tú no lo vas a aguantar nunca. Vas a explotar y a lo mejor terminas como un muerto en la conciencia. Porque el hombre de nacimiento es egoísta. Pero el contacto con Cristo nos pega el Espíritu Santo. Mire, las mujeres son muy engañadoras, las amamos, pero son engañadoras. Cuando uno se acerca a una mujer, sea una amiga, sea la mamá, sea la hermana, ahora con el COVID ellas no hayan qué hacer, porque antes del COVID, cuando no había medidas de bioseguridad, se acercaban y decían que nos iban a dar un beso, pero es mentira. Ellas antes del beso hacían esto, lo aspiraban a uno. Y tienen un software en la cabeza que descubrían. si comimos fritanga en la calle, si anduvimos por algún sitio, los olores los detectan de una manera tremenda las mujeres. Tienen una finura de olfato para eso. Por el aroma yo lo sé, decíamos en Venezuela, en una propaganda de café, por el aroma. Y es que cuando tú estás mucho con Jesús, se te pega su aroma, que es el Espíritu Santo. El Espíritu Santo tiene una fuerza tremenda, lo dice su secuencia. Él dobla lo que está rígido, Él funda el témpano, Él encamina lo extraviado, Él calienta lo que está frío. El Espíritu Santo es el catalizador de nuestro ego. Nuestro ego es bello porque es nuestra persona. Pero si nuestra persona no es una persona humilde como la de Jesús, que se toma como lema de vida lo que dice San Pablo y el Espíritu Santo, tengan a los demás todos como superiores a ustedes mismos. Y nuestro Padre San Francisco también decía, tengan a todos los demás como superiores a ustedes mismos, considérense servidores de todos los hombres. Cuando uno toma esa actitud de amor, que se llama amor, que es estar a los pies de los demás para servirlos, uno encuentra la felicidad de servir, la felicidad de amar, la felicidad de no haber respondido con el mismo mal. Etil era una judía que leyó el Evangelio de San Mateo. Yo la quiero muchísimo, ella nunca se bautizó, pero yo creo que ella fue cristiana porque escuchó el mensaje de Jesús. Y ella decía que los nazis la habían metido en el campo de concentración donde al final murió. Le habían quitado su dignidad, le habían quitado su libertad. Ella era profesora, una gran profesora universitaria hubiera sido en Holanda. Pero despojada de esto, ella decía, hay una sola cosa que no me pueden quitar, que es amarlos. Y los amo incluso a ellos. Y cuando los amo soy libre, y cuando los amo soy grande, y cuando los amo soy feliz. Esta charla pudo llamarse ¿Cómo soportar a un nazi siendo judío? Pues esta mujer hay en su corazón, al no dejarse llenar de odio, de venganza, de frustración, de amargura, murió estando por encima de ellos. Murió estando por encima de esos emisarios del anticristo que mataron tan injustamente a un pueblo humilde e inocente, como hicieron los nazis. O sea que Etil es un, y todos la reconocemos, los que leemos sus escritos, que murió venciendo a los nazis, y los nazis hoy son vencidos. Entonces tú escoges en tu pequeña vida, que no es tan dramática como la de Etil, es un, si vas a ser juez, condenador, el vengador, el que pone la verdad, el que no se deja pisotear por nadie. Y esto no significa que nosotros no guardemos nuestra dignidad. Es que Eti decía, mi dignidad reside en que tú no me puedes quitar el hecho de que yo crea en Dios, el hecho de que yo te ame, el hecho de que yo sea coherente con mi fe. Eso está en lo más profundo de nosotros mismos. Jesucristo dice, de lo que abunda el corazón es que habla la boca. Y en otra parte, en el libro de los Proverbios, dice la Biblia, cuida tu corazón, porque de él brota tu vida. Tus actitudes brotan de tu corazón. Tú tienes un corazón humilde, tú echarás para adelante. Esta ciencia es muy difícil. Si hay un santo que es ejemplo de esto, es nuestro San Martín de Porres, nuestro negrito, nuestro mulato. Ahí me encanta un milagro de su vida. Había un fraile en el mismo convento que era blanco y le decía a él, perro mulato, que falta respeto tan grande. Y Martín le sonreía. Un día esta persona que juzgaba y maltrataba a Martín por el color de su piel, que era una persona tan pobrecita, le dio gangrena en el pie, porque sabe, la amargura, la rabia, todas esas cosas se reflejan en el cuerpo. Y le dio gangrena, y en ese tiempo la única solución para la gangrena era una sierra. Y una amputación en el siglo XVI sin anestesia casi siempre terminaba en una infección y una muerte. El hombre estaba de muerte. Y San Martín se le mete en la celda, en la habitación de este fraile, y le dice, ¿se le ofrece algo, padre? ¿Qué me vas a dar tú a mí, perro mulato? Siempre se consideraba superior a Martín, pero Martín se consideraba inferior a todo el mundo. Él era tan desprendido que un día tenía necesidad en el convento, iban a vender el cuadro del Santo Domingo, y decía, pero véndame a mí como esclavo. Y este San Martín le dice, pero permítame servirle en algo. ¿Qué le ofrece? Si yo tuviera una ensalada de lechugas con aceituna. Martín se fue a la calle en Lima, consiguió la mejor lechuga, la mejor aceituna, la aderezó y se la llevó. Pero el hombre estaba tan débil que no se la podía llevar a la boca. Y le dice Martín, ¿me permite que se la dé en la boca? Está bien. Ya no le decía perro mulato. Y a medida que se fue comiendo la ensalada, la pierna se fue curando. Y al final de la ensalada, la pierna no tenía señas de gangrena. A mí me encanta eso. Un día yo andaba por el centro de Valencia y vi un San Martín tan lindo con su campanita en la mano y todo, y me lo compré. Y lo puse allá en el palotal donde yo era párroco. San Martín, enséñame la ciencia del amor y de la humildad. Y todo el mundo se puso a tratarme mal, hasta el obispo, mi mamá y todo. Yo decía, pero ¿qué pasa? Hasta que vi el San Martín, ah, eres tú. Porque la humildad y la paciencia no nos van a caer del cielo ni nos van a venir por DHL. Sino que Dios manda gente que nos pruebe para que la desarrollemos. Yo dejé el San Martín en el palotal hace ya casi 25 años. No lo quise ver más. Allá le quedó de herencia a los padres o a quien fuera. Pero en estos días en una tienda en Instagram vi un San Martín igualito en la ciudad de Barquisimeto y lo mandé a comprar. Estoy esperando que me lo traigan. Y lo pondré aquí en mi cuarto de oración de San Martín. Enséñame la humildad y la paciencia. Tengo que aprender, hermanos, ustedes y yo también. Y como decía San Juan de la Cruz, donde no encuentres amor, siembra amor. Y vas a cosechar amor porque uno cosecha lo que siembra. Total, que los coas todos te van a decir, cambia de vida, sé feliz, tíralo todo a la basura. Muchos coas, no todos, te dirán eso. Pero el maestro que se llama Jesús te va a decir, pon otra mejilla, considera a los demás superiores a ti, lávales los pies como yo les enseñé y verás que la felicidad se encuentra allí para ti y para ellos, que llegará un momento, como dice San Pablo, si tu enemigo tiene hambre, dale de comer, y si tiene sed, dale de beber, y harás que se ponga rojo de vergüenza preguntándose, ¿pero qué es esto? Cada noche, cuando revises cómo hablaste y cómo trataste a los demás, date cuenta de que tienes un tumor en el alma que se llama ego, y cuando venzas el ego, será la persona más parecida a Jesús que la gente haya visto. Te bendigo en el nombre del Padre, del Hijo y del Espíritu Santo. Y María te manda a decir, para ayudarte a ser humilde y servicial, aquí estoy yo que soy la esclava del Señor y estoy contigo que soy tu madre.
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0: 7 de la tarde. Un minuto.
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0: 7 de la tarde, 20 minutos.
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0: 7 de la tarde, 40 minutos.
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2: 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Que Dios les bendiga siempre. 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
4: Una vez que Eleonora Duse estaba trabajando en el Novedades de Barcelona, Sarasate daba un concierto en el Lírico. A última hora llegó al camerino de la Duse el pintor Modesto Urgell. «He estado oyendo a Sarasate», dijo Urgell poniendo los ojos en blanco. «Es un artista enorme, no se equivoca nunca». Eleonora Duse miró al pintor fijamente y con una leve sonrisa le preguntó: «¿Cree usted que se puede ser un gran artista sin equivocarse?». La inspiración existe, pero debe encontrarse trabajando. Pablo Picasso.
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0: Good night.
1: Buenas noches.